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1: 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En Tropicana, 7:55 minutos.
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6: 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En Tropicana son las
1: 7:56.
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0: regresamos. ¿Será que no me duermo de Tropicana? Bienvenidos a 8 de la noche, 5 minutos. A todos los que se van conectando con Tropicana. Buenas noches. Gente bonita, gente bacana, como Tropicana. ¿Cómo me les fue hoy? Nos conectamos de 8 a 12 de la noche para disfrutar de A Que No Me Duermo de Tropicana, para hablar de todos los temas, para saber a ustedes cómo les fue hoy, para que se diviertan, para acompañarlos. De pronto, si están trabajando también, todas las Tropicanas del país, todas las bacanas del país, como le digo yo, se conectan a esa hora para que A Que No Me Duermo retumbe en toda Colombia en este miércoles 3 de junio. Fresco, si a usted le pagan el 5, a final de semana le van a pagar. Créame que a final de semana le va a llegar esa platica en este mes que se viene lleno de primas, de cosas bonitas. Métale actitud a la vida y verá cómo todo le va a cambiar. Bienvenido, mi nombre es Freddy de Producer, arroba soy Freddy Tropicana, por si me quiere buscar a través de redes sociales. Freddy de Producer acompañándolos, diciéndole buenas noches, diciéndole bienvenido, diciéndole qué chévere que usted esté por acá, qué chévere que nos visite, y saludándolo en esta noche. En algunos lados calientica, en otros fría, pero lo importante es que tenga salud y vida, como siempre lo hemos dicho, salud y vida, así debe ser. Y me conecto de una con el único caballito que habla en el mundo, y lo tenemos acá en A Que No Me Duermo de Tropicana, mi querido Caballito Castillo, el caballito de A Que No Me Duermo. ¿Qué más, mi caballo? ¿Cómo vamos?
1: Hermano mío, ¿cómo está la película? ¿Qué se dice? Hoy estamos contentos. Bueno, no, le voy a decir la verdad. Hoy estamos con una sensación de unos sentimientos encontrados, una sensación agridulce, porque... Hola, hoy tenemos que hacer ¿cuántos minutos de silencio? Tres. Pero también estamos súper contentos porque ayer tremendo partidazo de Junior. Ya la gente está a la expectativa de lo que puede suceder el día lunes, que entre otras cosas, muy seguramente vamos a estar aquí con todos ustedes desde bien temprano y también contándoles lo que pase en el Atanasio Girardot. La gente en Barranquilla está súper contenta, está súper dichosa con ese partidazo, nosotros también. Pero hoy una sensación bastante agridulce, viejo Fred.
0: ¿En serio? ¿Por qué agridulce? Yo pensé que han amanecido felices de ese triunfo del Junior que les está dando.
1: Porque se va mi compadre Ronald.
0: ¡Ay, hombre, Ronita! No, pero pronto lo tendremos por acá de vuelta, es que le toca hacer otro trabajito por ahí. Entonces, hermano, multiplicarse es muy complicado.
1: Se va mi compadrito Ronald, pero bueno, los mejores son así, ¿no?
0: Total. Por acá lo tendremos, yo sé que sí. Mañana dice, claro. ¡Uy, muchachos, volví!
1: Oye, de Producer.
0: Cuéntamelo todo, caballito.
1: Y ahora sí, hablando cosas muy serias. En estos días estábamos, y eso va a ser ahorita, porque yo sé que vas a presentar a Karina. Hay que presentar a Karina. Pero, hermano, hoy tengo el corazón destrozado por un video que se ha viralizado aquí en Barranquilla. Ay, y ya le voy a decir... ¿Por qué y con quién? Bueno, ¿con quién? Es una bebecita. ¿Qué vaina tan fregada en esta vida?
0: Ay, Dios mío, no me cuente eso. A mí las noticias así, hombre, yo no las soporto en este país. Ojalá cambie todo. Desde que cambiemos la mentalidad y corazón cada uno de nosotros, créame que vamos a salir adelante y nos va a ir muy bien. Pero hay que cambiar nosotros primero. Si queremos que todo cambie, hagámoslo desde nuestro corazón, desde nuestro pensamiento, desde la forma de ver la vida. Eso hace que nosotros cambiemos siempre.
1: De Producer, y lo que nosotros siempre decimos... ¿Hasta cuándo van a pasar este tipo de cosas? ¿Y cuándo va a haber de pronto una no sé, algo ejemplarizante, de pronto una condena ejemplar para este tipo de personas que violentan a los niños? Pero bueno, a la persona que yo sí quiero violentar a punta de besitos, a esa que está por allá, a la paisita esa bien bonita que tienes por ahí.
0: Ya en minutos vamos a estar conectados con Karina. Karina está por ahí, le vamos a dar la bienvenida a la mamachita de A Que No Me Duermo de Tropicana. Pero ya en minutos, porque están cuadrando todo el set. Lleva tres sets.
1: Hey, no te preocupes que ella ahorita va a llegar y ella no te va a decir nada. Tú sabes lo que pasa cuando Karina llega, ¿verdad?
0: ¿Cuándo? ¿Qué hace?
1: ¡Pim, pam, pam, pam! Llegó Karina.
0: Oiga, de una vez voy a invitar a todo el mundo para que se conecte, para que nos conozca a través de Tropicana Colombia, a través de TikTok, estamos en vivo, a través de nuestro canal de YouTube también, Tropicana Colombia. Ahí lo puede poner en el televisor, ahí lo puede poner en la tablet, donde usted quiera, en el celular, si nos quiere llevar también. Así que levanten la mano de donde nos están escuchando a través de Tropicana Colombia. Por ahí dice Diego Fernando, A Que No Me Duermo, manda manitos, eso. Dele, por
2: buenas,
0: favor.
2: Buenas.
0: ¡Uy! Cari, bienvenida, que no me duermo. ¿Cómo está la mamachita más linda
2: de Colombia? Estaban trabajando de mí, yo escuché que no, que yo ponía el Tropicana, que no, porque no sé qué, que eso suena así con gritos y que alaridos y no sé cuánto.
0: Es que así debes entrar siempre, Cari. Nosotros amamos esa entrada tuya, claro.
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2: ¿Va a seguir? ¿Va a seguir?
0: Yo no soy.
2: Listo.
0: Yo no soy.
2: Listo,
0: ya.
2: ¿Van a seguir?
0: Ya para mí ese 3-0 quedó en el olvido.
2: Ahora no sé qué persona dice que...
1: ¡Freddy, qué día es hoy!
2: Dice que hoy es 3 de junio. ¡Ay! 3 de junior, ¡ay!
0: Es que hoy es 3 de junior. Esa está mejor, 3 de junior. Esa está mejor.
2: ¿Van a seguir?
0: Ahí nos vamos conectando cada uno. No, no, no, Cari, para nada, para nada. Igual todavía falta un partido. Hay que esperar el lunes qué va a pasar.
2: Así no me digas.
0: Falta el partido de vuelta. Ese sí va a ser el definitivo el próximo lunes. Este fin de semana que se viene mucho fútbol en la ciudad, mucho fútbol para Colombia, la final del fútbol profesional colombiano. Hay amistoso también de la Selección Colombia el próximo domingo.
2: De todo un poquito, ¿cierto?
0: Ya ocho días también de la inauguración del Mundial.
2: Bueno, está... muchachos, ¿qué pasó? Tenemos que adelantar a caballito que este lunes festivo vamos a estar nosotros acá.
0: Sí.
2: Para que él no vaya buscando... otro tipo de celebraciones que intervengan con su horario laboral.
1: No, no, espérate ahí, muy seguramente como Junior quede campeón, si es que me voy a quedar aquí sentado, me voy a ir para la calle en una caravana.
2: No va a quedar campeón y listo, no va a quedar campeón.
1: Pero como Junior quede campeón, yo no respondo. Eso va a ser un despimporre de lo lindo, de lo bello.
0: ¿Sabe qué final sería para esa novela? Que Junior vaya y meta Nacional vaya y meta 4 goles allá.
1: No, bueno, me sea serio.
2: Mi amor, eso va a pasar. Sí, sería y 4 de frente, vea, 4 de frente para que ustedes se vayan como... ay, limando asperezas que tengan ahí en el estómago, en la cabeza, donde sea.
0: Puede pasar, ¿por qué no? Puede pasar.
2: Todo, es un juego y todo.
0: Sí, puede pasar, obvio.
2: Microbio.
0: Está abierto
2: no
0: todo.
2: No festejen tanto, no celebren tanto.
1: La esperanza
2: que para
1: es...
2: esa fecha, que para esa fecha es 8 y puede que también les metamos 8, mi amor.
1: La esperanza es...
0: la esperanza es Gómez.
1: A eso fui seguramente 8.
0: No diga eso. Pero pues un saludo para todos los hinchas del Nacional que no han perdido todavía.
1: A mí me
0: perdieron
1: encanta,
0: la ida,
1: me
0: pero no han perdido la
2: ¿cómo
0: vuelta.
2: ¿Cómo es que es? No, se ha perdido.
0: Ya está borracha, Karina, ya está borracha.
2: Que no, bueno, estoy Karina. Borracha, ganas.
0: Así le vamos dando la bienvenida a cada uno de los que están ahí conectados en Tropicana. Un abracito gigante, espero les haya ido muy bien. ¿Cómo le fue hoy, Cari? ¿Bien?
2: Amor, súper bien, gracias a Dios. Aproveché ahora en la mañana. Bueno, es que ahora.
1: Aproveché, amores.
2: ¿No saben a qué le di duro hoy?
0: ¿A qué? Uy, qué, cuente.
2: Rico, me encanta. Al motor.
0: ¿Cómo así que al motor?
2: Hoy
0: ¿a cuál motor? ¿De la cama? ¿Qué?
2: Hoy el motorcito necesitaba un buen trabajo, entonces salí a montar en él.
1: ¿Sí?
2: Amores, salí a montar motico un rato.
0: ¡Ay, qué rico!
2: Okay. Para entrenar.
0: ¿Quién fuera así ya de esa moto? Uy, no. Hay
1: ¿Y cómo está el aceite? ¿Cómo está el aceite? ¿Sí se lo midieron?
2: El aceite, vea, 10 de 10. Todo estaba full. Aire también 10 de 10.
1: Ah, ok,
2: de todo.
1: Listo, perfecto. Está bien.
2: ¿Por qué? ¿Usted con ganas o qué, mi amor?
1: Sí, más o menos.
0: Dios mío.
1: Me encantaría tener una moto así como la tuya, lastimosamente nada.
2: No le puedo creer.
0: Hay que trabajar y hay que ganar el sueldo de Karina primero para tener esa moto.
2: Ey.
0: ¿Usted en esa moto monta manes atrás? Es que yo digo que es que uno como man, ver que una mujer maneja la moto y uno atrás en la cintura, como que no va.
2: Papi, pero no, ¿por qué no va?
1: Como que no. Si Silencio aguanto, tú sabes que, ¡ay, frena! ¡Ah!
2: En la moto...
0: uno atrás, ¡ay, no tan rápido!
2: No, pero en la moto normal aquí en calle, normal, pues en la moto con la que yo vengo todos los días del trabajo, sí, claro, he montado a algunos compañeros y me encanta porque yo de vez en cuando... freno así en seco para que mueran del susto y de la pena y apenas agarran ahí. Yo soy, ay,
0: sí, porque es que uno no puede hacer eso con las mujeres de montársele atrás en la moto. No, señora, venga, no. Yo manejo, carajo.
2: Qué
0: no, eso se ve muy mal. En una moto, de verdad, un
2: mal
0: cogido.
2: No se ve.
0: Cogido de la cintura. Uy, no.
2: Mal no se ve. ¿Sabe qué sí se ve mal?
0: ¿Qué?
2: Que lleven a una muchacha de parrillera y que se esté agarrando desde la parrillita de la moto. Así,
0: ¡ey!
2: No.
0: Uy, cuando yo tenía la de cilindraje
2: terrible.
0: Alto, eso era divino, llevar a alguien allá atrás. atrás. ¡Uf!
2: ¿Sí?
1: Dios mío. ¿Y tú te agarras de la parrillita o te agarras de otra cosa?
0: De la parrilla.
2: No, de lo que tenga para uno agarrarse, con tal de no se caer.
0: Aquí están diciendo, Thor, ¿qué moto es, Karin?
2: ¿Qué moto es cuál?
0: La que tienes.
2: ¿Pero cuál de las dos?
0: ¡Ah, uy! ¡Ay, qué pena! ¡Ay, qué pena!
2: Pero no, no, no.
1: Prima de Elon Musk.
2: No, yo tengo una
1: novia de Bill Gates.
0: No,
2: pero pues manejo todo tipo de motos y también todo tipo de hombres.
1: Ah, ella maneja todo tipo de motos, lo único que no maneja es su vida.
2: Ay, oigan a esto. Manejo también mi vida y su vida y embajada.
1: Dios mío. A mí me encantaría que tú manejaras mi vida, en su vida y embajada también. Pero
2: ganas bueno. Usted de manejarme a mí un ratico.
0: La humildad por delante siempre. ¿En qué carro te recogen? ¿En cuál de los dos? Así, así o no.
2: En el de los tintos o en el de los helados.
1: ¿Y tú cómo eres manejando caballos, Karina?
2: Mor, también excelente. ¿Sí? Muy bien.
0: Mi pregunta es, ¿por qué tienes dos motos?
2: No, amor, porque es que una es con la que uno se va de trocha o es como deportiva.
1: Esa que parece como una María Palito.
2: Esa es deportiva.
0: ¿Y la otra qué es o qué?
2: La otra es de calle.
0: ¿Diferencias entre las dos? Pues
2: la rueda, el motor.
0: ¿Pero una cilindraje alto o qué? ¿O la otra?
2: No, ninguna de las dos son cilindraje alto. Sino que cada una tiene. Sí, una es la de enduro.
0: Ah, ok, ya hay diferencia.
2: Esa es la de trocha. La de trocha o la de motocross o la de velo arena. Esa.
0: ¿A usted cuál le gusta más, caballito? ¿La normalita o la enduro?
1: A mí me gusta la que tiene Karina. ¿Y qué Karina tiene de dos? Por ejemplo, Karina tiene dos Karinas. Karina tiene también dos motos. Karina tiene de a dos. Eso me encanta. Si ya tiene un novio, ¿por qué el caballito no puede entrar ahí en esa conchada, mi amor?
2: ¿Qué es eso tan horrible?
1: ¿Cuál es el problema?
2: Pero normal, manejo de todo tipo de cilindraje, hasta 1200, he manejado 1200 también.
1: ¿Sí?
2: Sí.
1: ¿Y qué es lo que más te gusta de ir a manejada, mi amor?
2: Amor, todo me encanta.
0: Yo una vez manejé 1200 y me alcanzó para dos tintos. ¡Pero bien! No tenía más de 1200.
2: El tinto estaba muy barato entonces, para dos tintos.
0: Claro, a 600 cabacito.
2: Con 1200 hoy no le alcanza a usted para un tinto.
0: Hoy no alcanza. Mijo. ¿Con 1000 pesos para qué alcanza hoy en la vida?
2: ¿Con 1000 pesos para qué alcanza? ¿De pronto para un bombón?
0: ¿Un bombón boom vale 1000 pesos?
2: ¿1000 pesos? Es que ni una bolsita de agua, ya una bolsita de agua vale 2000.
0: Sí, es que 1000 pesos ya no alcanza para nada.
2: Ni una bolsita de agua, nada.
0: ¿Para qué?
1: Para un jolcito negro, papi.
0: Oiga, caballo.
2: Y eso que solo un jolcito, porque si usted va a comprar una barrita ya le va a
0: dar. La barra no le alcanza.
1: No, ya no le alcanza.
0: Usted haciendo rendir ese holz. Oiga, vea, le propongo algo hoy en A Que No Me Duermo de Tropicana. Ustedes me dicen si sí lo hacemos. Hoy en Soldado Caído.
1: Sí.
2: Cuente a ver.
0: Vamos a decirle a la gente que nos dé el número para llamar al ex. Vamos a llamar a los ex hoy.
2: ¿Usted cree que la gente sí se preste para llamar?
0: Pero de una.
1: Ya vienes tú con tus cuentos.
0: Vamos a llamar a los ex. Si usted quiere que le llamemos a un ex para averiguar si todavía se acuerda de usted, déjenos el número. ¿En dónde, Cari?
2: 301-7422-989 para que lo manden. Yo aquí les hago el cruce como quieran. Si tienen a su marido por ahí que quieren conocer qué ha pasado, si tienen ahí a su ex, que qué pereza, que qué fastidio, también le ayudamos. Ay, que quiero saber mi ex.
0: Pero vea que soy chévere.
1: Muchachos, pero también que se pueda de pronto un mensajito de parte de él o ella.
0: Sí, también. Sí, es que no, hoy el soldado caído es para
1: tal que te mueres y que no aparezcas más.
0: Claro, es que lo vamos a llamar.
2: No.
0: Lo vamos a llamar y le vamos a decir. Es que es tan fácil, vea, usted por decir, dice, oiga, es que yo quiero saber mi ex, si todavía me recuerda, si todavía piensa algo bonito.
2: Si ella es mi ex, no puede ser claro, mi amiga.
0: Y nosotros la llamamos, el caballito la llama y le dice, hola, ¿cómo estás? Mira, lo que pasa es que fulanito me dejó tu número por si lo necesitaba, entonces quiero saber si contigo me puedo contactar con él.
1: Por ejemplo.
0: Así, listo.
1: Si Freddy Producer me dice, caballito, vamos a llamar a tu ex, yo muy seguramente le daría un mensaje, un recado, pero eso sí, no se lo voy a dar yo, sino que se lo doy a Fredo, se lo doy a Karina.
0: Claro, así de fácil, y le vamos a ayudar.
1: ¿Qué? A mí me hace el favor y me pagan mis 500,000 barras.
0: ¿A ustedes no les causa curiosidad en este momento de su vida? ¿Qué piensa el ex de ustedes? Si de pronto lo recuerda. Sí. Da uno curiosidad, si de pronto lo recuerda.
2: Sí, curiosidad.
0: Sí, sí, si de pronto en algún tema de conversación, si de pronto cuando le den el nombre o cuando lo mencionen se sonríe.
2: O queda pasmado, claro. No responde nada.
1: O de pronto cada vez que escucho mi nombre se lame la boca así. Se
2: ¡no!
0: Uno le queda la curiosidad, uno dice, ¿qué será la vida de mi ex o del ex o de
2: o ni
0: de
2: esta curiosidad, niña? Que pereza, el que es ex se queda, ya.
0: Pues,
2: que
0: pero allá, pero hay ex que vale la pena recordar. Y hay ex que se portaron bien. No todas las parejas terminan siempre de malas pulgas.
1: Es cierto.
0: O por un mal momento, hay veces que la vida los separa. Y dice, uy, yo estaba saliendo con esta vieja y no volví a saber de ella.
1: Freddy, pero
0: ayúdenme,
1: sí,
0: a que no me duermo. Y lo
1: te
0: hacemos.
1: Lo digo, de un ex o de una ex no se puede ser amigo.
0: No,
1: amiga, porque todo termina. Ay, ¿qué tal si nos recordamos?
0: Ya pasaron cosas, sí. Ya pasaron cosas. Donde hay sentimientos, no. Chao,
1: donde
0: a metros.
1: Los cenizas queda.
0: Sí, a metros, eso no
2: y
0: se
2: es
0: puede.
2: Es más, elimine todo de redes sociales, de WhatsApp.
1: Sí.
2: De todo lado. Es
1: como dice Freddy, donde hay sentimiento, el palo entra. Perdón, de sentimientos queda.
0: No, me equivoqué. Pero hoy en Soldado Caído, si usted quiere saber qué está pensando su ex en este momento o la ex que alguna vez tuvo alguna relación, pues le vamos a ayudar hoy, le vamos a decir, la vamos a llamar, le vamos a poner su nombre y le vamos a hacer ciertas preguntitas. Mira, y usted va a escuchar.
1: Freddy, Juanfer, ¿ve?
2: Amores.
0: ¿Qué pasó?
2: Ustedes me preguntarán a mí.
0: ¿Me puede hacer el favor de saludar a mi ex?
2: ¿Cómo les fue hoy?
0: No, muy bien, Cari. A mí, muy bien.
2: ¿Sí?
0: Yo a todas mis exnovias las quiero, las adoro. Fue un momento muy bonito de la vida.
2: Yo con un novio.
0: Y ya.
2: No,
0: chao.
2: Mi amor.
0: Chao, hasta ahí llegué. Pero vea, por decir Juanfer lo que dice, ¿verdad, caballito? Dice: ¿me pueden hacer el favor de saludar a mi ex Carol Ramírez? Siempre serás el amor de mi vida, te extraño. Juanfer, mándenos el número y de pronto la llamamos y sale de la duda a ver si ella todavía piensa en usted.
2: Pero si
0: o no.
2: si está así tan enamorado, es que él todavía está solterito. No me va a decir que tiene otra persona y está diciendo el amor de mi vida, no sé.
0: ¿Pero
2: qué?
0: ¿Pero por qué no?
2: No, digo yo.
0: Puede que tenga pareja.
2: O sea, al menos
0: sí.
2: Yo como novia no permitiría que mi novio esté de re amigo de las ex.
0: Dice Jason Pedraza, yo me puse hace unas semanas a esculcar el pasado y no sirvió para un carajo.
1: Sí. Lo que está en el pasado es mejor que se quede ahí, porque a veces si de pronto no has podido superar 100%, comienzan las dudas, comienzas tú a querer volver, comienzas tú a ver qué es lo que está pasando en redes sociales, en TikTok, en Instagram, y después viene el directo, hola, ¿cómo estás? Qué rato sin saber de ti.
0: Vea, por decir, aquí dice Ámbar Hernández, quisiera que llamara a mi ex en México. Lo podemos hacer a través del WhatsApp, lo podemos hacer, la llamamos o lo llamamos y le preguntamos por usted, a ver esa persona qué piensa en este momento de usted, si todavía lo recuerda, si no, ¿por qué no? Vea, Uno siempre queda con la curiosidad.
1: No, y no hay vaina más hijo de madre que de pronto tú quedes con un buen recuerdo, tú, un buen recuerdo de esa persona, pero la otra o el otro... Güey, madre,
0: ya dice Ámbar.
1: ¿Qué ha pasado en mi vida? Este sinvergüenza me hizo esto, lo otro. Cosas que también suceden con los ex.
0: Ámbar dice por acá el número de Tropicana. Por favor, Cari, el número. Karina, se cayó. Caballito, ¿usted qué tiene el número? Bueno, voy a dar el mío para...
1: Yo lo tengo.
0: A ver si por acá, yo también tengo otro WhatsApp por acá, 310-206-3302. 310-206-3302 también. ¿Y al otro número cuál es, Cari?
1: Ah, Karina, tú tienes 15 años que estás trabajando en ese emisor y todavía no te sabes el WhatsApp.
2: 74-22-98-9. ¿Cómo que no me lo sé?
0: Ya lo sabe memoria.
2: Qué pereza con...
0: Dicen, la historia es muy buena. Ámbar, escríbanos a través del WhatsApp y si podemos hablar con usted. Y si nos puede contar la historia de por qué terminó, por qué quiere saber de su ex, de una lo podemos hacer y la llamamos y hablamos un ratito para que no me duerma.
2: Todo el proceso.
0: Todo el proceso. Aquí,
1: pero Freddy,
0: aquí es como la visa,
1: ¿qué
0: todo
1: de tu
0: el
1: ex?
0: Proceso.
2: ¿Qué piensas yo de los ex?
0: Que deseo que le vaya muy bien en la vida, que de verdad le vaya súper bien, que ya lo que vivimos lo teníamos que vivir y ya. Pero uno siempre
2: que
0: queda. Sí, uno siempre queda con la curiosidad en el momento. ¿Será que a uno lo recuerdan?
2: ¿O dónde
1: Uribe,
2: estará?
1: ¿Y tú qué piensas de tu ex?
0: Sí, ¿dónde estará?
2: Que le deseo lo mejor, les deseo lo mejor.
1: Lo mejor.
0: Pero a usted no le da curiosidad de saber si de pronto la recuerda.
2: No, a mí no me da curiosidad de eso. No.
1: Uy, a Karina, pero ¿qué te hicieron?
0: Sí,
1: te fue muy
0: sí.
1: mal, ¿qué te fue como
2: por revisa? No. Ni idea, amor.
1: Ah, pero ¿qué te hicieron? Te fue como perro en misa, ¿qué?
2: como perro en misa, ¿no? Pero le digo...
0: Pues, eso suena a dolor lo que está haciendo Karina. Sí, ya sí, cuando uno sí, recuerda sí. la historia, dice, ay, no, qué pereza, es que yo paso... Eso todavía es porque no ha sanado del todo.
2: Por una ingrata.
0: Si nos quiere ver, por favor, dele me gusta ahí a través de Tropicana Colombia. Y estamos en A Que No Me Duermo, dele me gusta a través ahí del live.
4: Yo no me someto ahí con Karina.
0: ¿Qué?
4: Esa es la puedo estar apuñalando en la primera cuadra.
0: Uy, ¿qué es eso?
2: Que no se va a someter conmigo, que porque me le meto con la ex.
0: Ahorita Karina se va a ver, ahorita la vamos a poner en cámara, está cuadrando ese set allá, todo está listo para que ahorita se conecte, porque aquí la están mencionando mucho a través de Tropicana Colombia, que se conecte Karina.
1: Oye, Fredecillo, entre otras cosas también.
2: No me quiero conectar, es porque me empiezan a hacer bullying igual que ayer.
1: No, tranquila, que eso ya pasó, ya eso hace parte de la historia. Es más, yo quería proponerles, muchachos, saludar, y no sé si quedaría bien de rapidez, una rondita por todas las ciudades. Por ejemplo, que nos manden su
2: nombre. Me encanta.
1: Mi nombre es fulanito de tal o sutanita y estoy escuchándolos o viéndolos desde tal ciudad, tal... ¿Dónde usted esté?
0: ¿Usted sabía que hoy, 3 de junio, es el Día Mundial de la Bicicleta?
2: ¿Pero por qué tiene que recordar el 3 de junio?
0: Porque hoy es 3 de junio, estamos a 3 de junio. No es que yo lo recuerde, sino que hoy es el Día Mundial de la Bicicleta.
1: Oye, Karina, súbete en mi bicicleta.
2: tan rico montar bicicleta.
1: ¿A ti te gustaría que yo te llevara en barra, mi amor?
2: Amor, en barra no, yo quiero que le ponga otra silla a eso y ahí sí, los dos sentaditos.
1: Bueno, ustedes que saben que eso se llama barra.
0: Yo les cuento cómo me robaron a mí una bicicleta.
1: ¿Cómo?
0: ¿Quieren que les cuente cómo me robaron una bicicleta a mí cuando yo era niño?
2: Ajá.
0: Se la cuento. Porque creo que yo estaba jugando con amiguitos en el conjunto y estábamos en el parqueadero. Y uno de ellos dijo, ay, venga, hagamos carreritas allí en la cuadra de al frente. Porque la cuadra daba para uno poder salir con los amigos y hacer carreras, y chévere. Yo salí de un momento, bueno, salimos todos. Cuando eso que llegan más niños uy, qué chévere las bicicletas, y empieza el parchecito de montar y toda la vaina y todos ahí reunidos. Cuando uno de los niños... que estábamos haciendo pues las carreritas. Ay, présteme la suya, que yo voy a hacer la carrera con él hasta allí. Y uno, ay, bueno, chévere, y hable. Pues le cuento que el niño se montó en mi bicicleta y arrancó. Es el momento que no sé dónde está el niño con mi bicicleta.
2: ¡Ay, no!
1: Ese ploya tiene que tener como cinco hijos, Frey. ¿Tú todavía te acuerdas de eso?
0: Yo todavía me acuerdo porque yo lloré mucho. Y fui al único que le robaron la bicicleta.
2: No, pero es que usted es sano.
0: Todos saliendo, todos mis amiguitos saliendo detrás del man a buscarlo, no encontramos la bicicleta.
2: Moro, usted muy sano.
0: ¿Te sabe la pela que me dieron cuando yo llegué al apartamento a decir que me habían robado la bicicleta así? Y yo, ¿y usted por qué la robaron? No, pues es que estábamos con los amiguitos y uno de ellos dijo, préstemela para una carrera, y siguió derecho y no volvió.
1: Como el meme, Y se marchó.
0: Claro, el peladito arrancó por toda la cuadra, dio la vuelta y yo, uy, pero ¿cómo así? La carrera no era hasta la esquina.
2: De bicicleta.
1: Ah, papi, yo lo correteo.
0: No, yo hice lo mismo, pero no,
2: pues. Ustedes, ¿quién les enseñó a montar bicicleta?
0: A mí, mi papá.
2: Listo.
1: A mí el pavimento, bastante que me raspé.
2: ¿Usted qué?
1: El pavimento, mi amor, porque bastante que le puse la boca al piso.
2: No jodas.
1: Es más, yo tengo este diente partido. Es más, por culpa también de la me partí la barba.
0: ¿En serio?
1: Papi, yo estoy remendado.
2: Con razón esa loquera, Dios mío.
1: Yo parezco hijo de una costurera.
0: A caballito le enseñó el oso.
1: No, madre. Ey, dejen al oso tranquilo.
2: Escuchen notas de voz por acá.
0: ¿Qué dicen?
2: Buenas.
5: Caballito, los estoy escuchando desde acá.
0: Cari, no se escucha nada. Eso está bajito.
1: Señora.
2: Espere,
1: parece que se estuviera robando el minuto, el mensaje.
2: Ahí.
5: Caballito. Los estoy escuchando desde acá, del barrio La Floresta, Medellín, Tropicana, la más bacana, excelente programa. Y para participar un poquito en el tema, no, yo no llamaría a mi ex por nada en el mundo, no, lo que se acabó y listo. Tropicana, la más bacana, chao, chao.
0: Dice por acá, se acabó, se acabó. Dice por acá un oyente que me escribió a través del 310-206-3302. Me dice, hola, Tropicana, mi ex se llama Camila Vázquez. Me engañó y después estuvo con un amigo mío. Y ahora no sé qué es de la vida de ella. Y quisiera saber si aún tengo oportunidad.
1: ¡No!
0: Soy de Popayán, escucha.
2: Ah, le podemos ayudar.
1: Manda cáscara. Mira, es que la gente son mal buscados.
0: El man pues se llama Joan.
1: Esos son mal buscados.
2: ¿Le podemos ayudar?
0: Nos hicimos un tatuaje juntos.
2: ¿Qué?
0: Yo se lo hice a ella, ella me lo hizo a mí.
2: Ay, ¿qué?
1: No, ella más bien te la hizo a ti.
0: ¿Qué es de la vida de ella? ¿La llamamos o qué?
2: Llamémosla.
1: Son, mira, yo no sé si soy muy arcaico, yo no sé qué pasa por mi cabeza.
2: Llamemos.
1: Pero vainas que yo no me haría en esta vida es tatuarme el nombre de alguien o hacerme el mismo tatuaje de alguien. Esa vaina yo no la haría.
2: Yo
1: por
2: tampoco.
1: Muy enamorado que yo esté, jamás y
2: nunca. Muy tragado, sí.
1: A menos, mira.
0: Pero es que depende del tatuaje.
1: No, yo no voy
2: no,
1: para eso.
2: Nada.
0: Yo tengo tatuaje con mi ex.
1: ¿En serio?
0: Sí.
2: ¿Cómo lo aguantan de su mujer y no?
0: Cuando lleguemos a 1000 tac-tacs, no, mentira, a 1000, no, a 100,000.
2: Nos lo muestra.
0: Se le muestra el tatuaje que yo tengo con mi ex.
1: 100,000 tac-tacs. El tatuaje que yo me haría, Freddy, es que Karina me dé un besito en el cuello y yo me lo tatúo.
2: Oigan.
0: Uy, ese sí es peor, no.
2: Vaya que le dé ese besito de la mamá del muchachito. A mí no me venga a decir que le dé pico aquí, que no sé qué manera.
1: Ella tiene la boca muy chiquita, a mí me gusta la boca tuya porque tú tienes una boquita así bien bonita, una bembita bien chévere.
2: Sí, que una bembita, ay no.
0: Esta foto que me enviaron, ¿qué es? Y la voy a poner, se la voy a mandar acá. ¿A Ronald se la envió?
6: No,
0: a Malumita, se la voy a enviar a Malumita aquí. Me mandaron una foto de Karina Uribe cuando se encontró con el caballito.
1: ¿Cómo?
2: No, joda.
0: Así le los oyentes.
2: Oiga,
0: ¿dónde sacan
2: tengo
0: esto?
2: La historia. Tengo historia que me ha mandado una oyente por acá. ¿Quieren escuchar?
0: A ver
2: qué dice.
7: Hola Karina, le voy a enviar la nota de voz porque estoy trabajando. Yo llamo desde Estados Unidos. Bueno, le hablo, perdón, desde Estados Unidos. Bueno, resulta que yo viví aquí con él más o menos por 3 años y medio en Estados Unidos. La relación terminó, pues porque él se enfermó, le dio insuficiencia renal crónica y tuvo que regresarse a México para hacerse allá sus tratamientos, sus diálisis y todo. Pero estando aquí en Estados Unidos, antes de él irse, yo descubrí que él hablaba con muchas mujeres por teléfono. Eso fue una decepción total porque él era un hombre espectacular conmigo. Entonces, para mí eso fue muy duro. Yo en ese momento yo le dije que ya, que termináramos, que dejáramos eso así, pero él cuando se fue, él no quiso terminar, él siguió, y yo he querido muchas veces cortarlo, pero, o sea, sí hablamos, pero como de las cosas cotidianas, y él me tiene como en que no me quiere dejar y que sí me quiere dejar, o sea, él ni me da, ahora estando en México, ni me da ni nada, o sea, como que los sentimientos los puso en stand-by, pero tampoco quiere dejarme. Entonces, resulta que estamos intentando mandar unos pantalones desde Colombia para México para que él venda allá. Entonces, él está como que en toda esa cuestión de hacer la diligencia, ya está en unos contactos desde Cúcuta, porque yo soy de Cúcuta. Entonces, allá es donde estamos haciendo como los contactos, pero él es el que está haciendo los contactos para que envíen los pantalones. Entonces yo creo que esa es una estrategia como para que lo llamen y se lo vacile, porque que es la de los pantalones, no sé, que cómo van a hacer, que si al fin se va a necesitar, que cuándo los va a querer y que cómo supo de ellos, porque quiere llevar pantalones de Colombia para allá, a ver si él me nombra a mí o qué pasa. Bueno, usted busca ahí la estrategia de hacerlo. Listo, yo estoy muy pendiente, yo los escucho todas las noches, he mandado miles de mensajes, nunca me los contestan.
1: Perdón, Karina, contéstale a la muchacha,
0: Karina.
1: Hombre.
7: Que trabajo hasta la 1 de la mañana. Entonces, bueno, a ver, póngase trucha, Karina.
2: Póngase trucha, o sea, que quiere que le dañe la relación.
1: ¿Qué está pasando?
2: ¿Quiere que bueno, no, Dios no mío?
0: Pero primero vamos a hacer la vaina paso a paso. Tenemos
2: paso a
0: Johan.
2: Beso.
0: Johan quiere que Caballito, por favor, llame a Camila. Se llama Camila Velázquez. Y le pregunte si todavía se acuerda de Johan. ¿Vale? Yo le envié el número ya ahí a través del grupo Caballito, donde nos vamos a poner en la tarea. A ver ella qué piensa de él. Esta es la pareja que se hizo tatuajes. Ella se lo hizo a él y él se lo hizo a ella. cuando lleguemos a 25,000, los primeros 25,000, está muy suave esto, tac, tac, en Tropicana, en Colombia, mostramos la foto de Karina cuando se encontró con el caballito, la primera foto que tuvieron cuando se encontraron.
2: Ay, no. Oye, acá,
0: así que todo el mundo dele tac, tac.
1: ¿Cómo se llama ella?
0: Ella se llama Camila. Vamos a llamar a Camila. Johan quiere saber, es la ex. Camila. Y todavía, él está diciendo que pero quiere acá, saber Freddy, si todavía tiene entonces, oportunidad.
1: Para estar claro, esto vamos a hacerlo aquí claro.
0: Ok.
1: Yo me lo voy a presentar así tal cual normal.
0: Sí, normal. Y usted normal, le va a decir, normal. Oiga, es que Johan me dio su número por si yo lo necesitaba. Y pues una vez lo escuché hablando, no sé, de usted. Usted todavía lo recuerda.

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1: Popayán.
2: El usuario al que estás llamando...
3: ¡No!
4: Comenzamos mal con el pie izquierdo.
1: Vamos, 3 intentos por cada caso. Si no contestas, bailas. Segundo intento.

0: el usuario al que estás llamando.
1: Grave.
2: Le está rechazando la llamada.
1: Con un nuevo intento. Si ella no contesta, grave, amigo. No pudimos saber qué pensaba de usted, Camila.
3: Mi bro, y si yo la llamo por acá por WhatsApp, no aguanta. Ay, es que sale mi nombre.
1: No sé, Caballito, ¿se puede decir que es Edgar Caballito? Ya puede saber que no lo puede conocer, ah, de la emisora, sí, ni nada. Sí, normal. Solo queremos saber ella qué piensa de Johan. Conéctense a través de Tropicana Colombia. Ahí nos puede ver a través de TikTok. Para la gente que está preguntando por dónde los veo, a través de TikTok nos puede ver en Tropicana Colombia y a través de YouTube también. Tropicana Colombia.

0: 来一个。
1: Aló, buenas noches.
2: Aló, buenas noches.
1: ¿Cómo estás, Camila? ¿Cómo estás?
2: Bien, gracias. ¿Me hablo, perdón?
1: Hablas con Edgar. ¿Cómo va tu noche? ¿Qué tal? ¿Qué has hecho?
2: Disculpa, Edgar, ¿de dónde? Qué pena.
1: Ah, Camila, lo que pasa es que yo soy amigo de John. Él en algún momento me estuvo hablando de ti y bueno, me pidió que en cualquier momento te llamara y te preguntara acerca de lo que piensas de él.
2: Disculpa, ¿y quién es John?
1: John, él, bueno, él me habló muy bien de ti, me dijo que
3: Johan.
1: En su momento fueron
0: Johan,
1: novios.
0: Johan.
2: No, qué pena, estás equivocado, no conozco ningún John.
1: ¿No?
2: No, Johan. Qué pena.
1: Ah, Johan. Ok.
0: Que Johan.
1: Okay.
0: Johan.
1: Camila, ¿y tú eres de dónde? Hola.
2: De Popayán.
1: Ah, de Popayán, eres de Popayán. Bueno, que no, Camila, un gusto, un placer.
3: Johan. Johan.
1: ¿Y en este momento qué haces?
0: Johan.
1: ¿Ya juiciosita en tu casa o no?
2: Sí, gracias. Caballero, disculpa, que yo no te entiendo.
1: Johan, Johan.
2: Johan.
1: Sí, ¿te acuerdas de Johan?
2: ¿De Johan qué, perdón?
1: ¿Que de Johan qué, perdón? ¿Qué apellido de Johan? Freddy.
3: Johan, ya le estoy preguntando por acá qué apellido es Johan.
1: A Camila, bueno, Camila. Ahora sí, de pronto estás pensando, ay, este man, ¿qué? ¿De dónde salió? ¿Qué? Resulta que estamos haciendo un programa que se llama Que no me duermo de Tropicana en toda Colombia. Y bueno, Johan nos llamó y nos dijo: yo sí quiero que ustedes llamen a Camila. Ella fue mi ex, nosotros tuvimos algo. Y bueno, yo sí quiero saber qué piensa de mí. ¿Y por qué te ríes?
3: ¡Ah, se ríe! ¡Uy!
1: ¿Por qué te ríes?
2: Johan, no conozco ningún Johan.
1: Que entonces Johan nos está diciendo mentira porque
3: que se hicieron un tatuaje. Johan. Se hicieron un tatuaje.
0: Se hicieron un tatuaje.
1: Que ustedes
0: se
1: hicieron un tatuaje. Es cierto.
3: Ella sabe.
0: Ya sabe que se lo hicieron.
1: Camila, ¿te hiciste un tatuaje, Camila, o no? ¡Se echó a reír!
0: Se lo hicieron.
1: Te voy a poner a hablar. Porque de chica a chica se entienden. Te voy a poner a hablar con Karina Uribe de Medellín. Ella, como buena paisa, va a tratar de enrollarte, pero tú no te dejes enrollar. Ahí te la voy a pasar. Dale, Karina.
0: Cami, ¿cómo estás?
2: Cami,
0: está como asustada. Cami, queremos saber algo.
1: Te voy a pasar a Karina para que tú hables con ella. Karina, háblale.
0: ¿Me escuchas ahí, Cami? Te iba a preguntar primero algo. ¿Por qué hacerse un tatuaje con una

0: pareja?
1: Yo no me he hecho ningún tatuaje con ninguna pareja.
0: ¿En serio no?
1: No.
0: Pues yo nos dijo, ay, nosotros, Johan nos dijo, nosotros nos hicimos un tatuaje y tal, o sea, un montón de vainas. Y pues también quería que tú le dijeras, al menos si se acuerda de él, o en qué concepto lo tienes.
1: Es que yo no conozco ningún Johan, no sé de quién me están hablando.
2: Ah, okay, o sea que mira, él está mintiendo en este momento.
3: Johan está, es un abusador, está mintiendo Johan, entonces está mintiendo.
0: O ella lo está negando.
3: O de pronto tú también lo estás negando. ¿Tú qué dices? Sí, lo estás negando, ¿no?
1: ¿A qué se dedica él?
3: ¿Qué se dedica
0: Johan? Ah, entonces mira, sí sabes.
3: Yo te invito.
2: Dígale que no, se conocieron en una discoteca.
3: Ah, que se conocieron en una discoteca. Que te conociste con él en una discoteca, ¿es cierto eso?
1: No conozco ningún Johan.
0: Ah, bueno, ¿o cómo se llama el que se conoció con usted en la discoteca?
3: O me mandaron otro, el número malo que está pasando otro. Porque Johan dice que ustedes fueron algo.
0: Y ella lo llama Camila.
3: Y pito y flauta y tal.
2: Johan López, soy tatuador. Ah, ellos Johan vivieron López.
3: Ay,
2: juntos.
3: Ay, que el hombre tatúa.
2: Y vivieron juntos.
3: Juntos.
0: Lo está negando.
3: Nada, Camila.
1: Ya me acordé que yo.
3: ¡Ah! ¡Ah, que ya! ¡Papi! ¡Ah! Nada que hacer, vaya para su casa.
2: No,
3: usted
2: no.
3: Es tatuador,
2: no,
3: usted no,
2: no, no,
3: la
2: no, no,
3: mujer,
2: no,
3: hombre,
2: no, no, no, no, no, no, no, no. Uy, ¿no se acuerda con quién
0: bueno,
2: vivió?
0: ¿Por qué casi Camila, no se acuerda?
3: Camila, cuéntame por qué él no te marcó a ti. ¿Por qué razón, motivo y circunstancia no te marcó? ¿Por qué no te acordabas?
1: No, yo sí me acordaba, solo que no, pues no pensaba que era él.
3: ¿Y por qué?
1: Pues porque hay mucho tiempo que no sé nada de él.
3: ¿Y qué tatuajes se hicieron?
1: No, yo no me hice ningún tatuaje con él.
3: Ah, mentiroso. Bueno, y en este momento...
2: Pregúntele, caballito, porque el man acá me dijo que ella tuvo una relación con un amigo de él.
3: O sea, ¿tú tuviste con un amigo de él? ¿Tuviste una relación con un amigo de él?
1: Sí.
2: ¿Cómo?
0: Y también con él.
3: Porque bueno, se supone que los amigos o las amigas, cuando uno sabe que ay, brother, mira, te presento a mi novia, tú sabes que eso es como sagrado, ¿sí me entiendes? Los amigos y los panas de uno, o sea, eso es intocable el tema de la pareja. ¿Por qué decidiste aceptar?
1: No, pues yo tenía una relación con un amigo de él, que fue con quien yo lo conocí a él. Y conocí a Johan, pero pues ya, o sea, y ahí pues yo no tuve ninguna relación con Johan.
2: Pregúntale, caballito, en este momento, ella qué siente por Johan o qué piensa de Johan.
0: No le vas a hacer decir.
1: Yo la verdad hace mucho tiempo que no sé nada de él.
2: ¿Y no sientes nada por él? O sea, nada, el pasado en el pasado.
0: Ni poquito.
1: Pues yo imagino que sí, él también tiene que estar en la misma sintonía.
2: Porque es que el man nos escribió acá, Johan nos escribió, mi querida Cami, nos dijo, yo todavía tengo sentimientos por ella y quiero saber ella qué piensa de mí.
1: ¿Y por qué no me la dice a mí?
2: No sé, pidió la ayuda con A Que No Me Duermo de Tropicana, por eso estamos conectados
0: una
2: acá
0: ayudita,
2: llamándote.
0: ¿Tú y en pues, este momento estás soltera?
1: No, la verdad no.
2: ¡Uy, Johan, chao! Pues, Cami, ¿le quieres mandar algún mensaje a Johan?
1: Que le vaya bien.
2: ¡Uy, no!
0: Así es que
3: ¿Cómo, Camila? ¿Cómo?
1: Que se cuide mucho, que esté bien.
3: Que se cuide mucho, que esté bien y que le crezca el pelo porque Camila no se acordaba de él. Camila no quiere nada con él. Camila no, mejor dicho. Mínimo como un múltiplo, nada que hacer. Oye, Camila.
0: Escuchamos y nos jugamos.
3: No, bueno, nada. Me encantó saludarte. Un abrazo
0: bien
3: grande.
0: Que si quieres salir con el caballito.
3: Que seas muy feliz. Y que nada, a que no te duermas con Tropicana, ¿ok?
1: Muchas gracias.
3: ¿Listo? Un besito, Camila.
2: Muy bien, gracias. Cami.
3: ¡Epa! ¡Ay! Y eso es un verdadero soldado caído, Freddy.
2: Es un verdadero soldado
0: totalmente,
2: caído.
0: Totalmente, pero recaído.
2: Pero bueno, estamos también abriendo los ojos de las mira, personas. No Freddy, quiere saber nada de él.
3: Una
2: ya.
3: Cosa, él nos contó la historia mal o le entendimos mal, porque vamos a ver que ella lo conoció a él porque ella estaba en una relación con un amigo de él.
2: Imagínense, y a mí me escribió acá porque lo tengo en el WhatsApp en este momento hablando con él.
3: Llámalo para ver qué es lo que es.
2: Y me dijo, vea, aquí está, se llama Camila Velázquez, me engañó y después estuvo con un amigo mío y ahora no sé qué es de la vida de ella. Quisiera saber si aún tengo oportunidad. Amigo, lo mandaron para el carajo hace rato, somos de Popayán, me llamo Johan, nos hicimos un tatuaje juntos, yo se lo hice a ella y ella me lo hizo a mí. Eso es lo que dice él. ¿Le puede decir, por favor, que nos conocimos en la discoteca? Soy tatuador y vivimos juntos.
0: Pero mira que ella no lo quería aceptar hasta que ya se vio prácticamente cogida y ahí sí, bueno, lo acepta.
3: ¿Cómo así? Ya quisiera él.
2: Le voy a mandar el número, caballito, en este momento. Vamos a hablar con él, a ver si nos contesta.
3: A
2: Karina también, si está ahí.
0: Ahí está el número,
2: aquí se lo acabo de mandar en el grupo, tenemos exactamente...
0: Pero, caballito, márquele desde ahí.
2: 5 minuticos para poder hablar con él. 5 minuticos.
0: Freddy, venga, márquele desde allá.
2: Voy a marcarle aquí.
3: Yo le marco, no se preocupe. ¿Cómo se llama la persona?
2: Johan.
3: Ah,
0: el abusador. Hablando de Johan.
2: A ver, espérese, a ver si aquí lo puedo tener para que lo tengamos en el sistema todos y podamos hablarle como es. Ahí le estoy marcando, pero...
3: Pues, deberíamos hacer un triline, ¿no?
2: ¿Qué?
3: Un triline.
0: Ok, ¿qué es eso?
4: El número al que estás marcando no se encuentra.
2: Ya
0: el soldado está caído, ya no hay como pararlo.
2: Ah, ¿cómo la ven? El primer soldado caído del día de hoy. Pero eso es chévere, uno le da curiosidad de saber
3: bacano.
2: La ex que piensa de uno.
0: Ella no lo quería como aceptar.
2: Pero es que yo tengo una pregunta porque el man dice que vivieron juntos. ¿Y cómo alguien, como usted no se acuerda con quién vive?
0: Obvio, sí se tiene que acordar. Es más, y algo tan significativo como un tatuaje también se tiene que acordar.
2: Claro, se tiene que acordar. Yo también digo lo mismo.
0: Se estaba haciendo la vista.
2: Cierto, eso estaba como rara esa vaina ahí.
0: Ya no quería. Le digo pues sinceramente, si hubiera... ya lo tiene muy requete olvidado, pues que... ni fu ni fa. O es que ha tenido 1000 novios.
2: También.
0: Y ha vivido con los 1000 novios.
3: O sea, ella es hombrera.
0: Pues
3: ella es hombrería, entonces.
0: Para uno olvidarse así como tan fácil, supuestamente, de alguien que fue pareja y vivió con usted, ¿no?
3: Karina, eso se olvida.
0: Usted se va a olvidar de la persona con la que vivió con usted. Nunca.
3: Sí, eso se olvida ya.
2: No, es muy difícil. No se acuerda.
0: Tiene que ser usted muy mujeriego.
3: Quiere pasar la página, ¿qué sucede? Usted no se entrega alma, vida y corazón a la persona que viene. Olvídese de esa vaina. Eso es como la ropa sucia. Se lava y queda igualita, ya.
0: Pero es que una cosa es olvidar, otra cosa es tenerlo ahí como en la memoria normal.
3: No, eso no es normal.
0: Eso no es normal.
3: Carta que me regalen y ya me estoy en otra relación, yo quemo esa vaina.
0: Es como cuando usted va en un tropio amarillito, hace ruta todos los días. De tanto hacer la ruta, usted tiene que aprender el camino y ya.
3: No, ahí. No, señor, yo no estoy de acuerdo con eso.
2: Tú
3: todavía estás recordando... A esos noviecitos del pasado.
0: No, vea, los recuerdo, pero sí los tengo ahí que si me hablan yo sé quién es.
2: Lo que pasa es que uno no lo recuerda.
3: Te enseñó a montar el caballo.
2: No lo recuerda uno con el mismo sentimiento.
0: Eso,
2: pero uno siempre los va a tener presente para toda la vida.
3: ¿Qué? ¿Presente para toda la vida? No, señor.
2: ¿Pero
3: ya
2: cómo
3: lo que fue,
2: no?
3: Fue ya. Eso no.
2: Si fue alguien al que usted le dio amor, cariño.
0: Confianza.
2: Una etapa de su vida, sí.
0: Alguien en el que usted confió.
2: Pasara lo que pasara, sí, claro.
3: No. Y hoy no le estoy diciendo por malo, solamente que ya esa persona debe estar con otro y yo estoy con otro.
2: No, es que va a pasar.
0: Es que no es nada amoroso, ni un recuerdo amoroso.
2: Claro.
3: Eso de TBT, recuerdito, esa vaina yo no soy partidario.
2: Claro.
3: Es
0: que de TBT oí.
2: Ya que uno tenga sentimientos y quiera volver a rehacer las relaciones diferente, pero uno siempre se acuerda de esas personas. Y uno, cuando uno sana el corazón y cuando uno ya ha pasado por esa etapa, dice, qué carajo, sí, yo me acuerdo de ella. Y vivimos rico y me puso los cachos.
0: Hasta puede hablar bien de la persona,
2: claro.
0: Ya.
2: Claro, ya cuando uno habla mal y así con rencor es que uno dice, uy, esa vaina no ha sanado, hermano.
0: Es más, hasta con rencor usted no lo puede olvidar.
3: ¿Ustedes se acuerdan la historia que yo les dije que la muchachita me pegó los cachos? Yo fui a una discoteca, yo la vi y tal.
0: A partir de ahí,
3: mis pensamientos cambiaron. Y lo único que yo me acuerdo fue que me pegó los cachos. De otra vaina no me acuerdo, sino que me pegó los cachos.
2: Llega, chiste, chiste, chiste. Ya abrimos el
0: Freddy,
2: micro, me duermo.
0: Chiste.
2: Chiste, le dice la profesora. La profesora Edgarcito le dice, Edgarcito, vamos a conjugar el verbo andar. Y llega Edgarcito y dice, yo ando, tú andas. O sea, no, pero más rápido. Yo corro, tú corres.

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0: Ella dijo, listo, llámeme. ¿Cómo se llama la susodicha? ¿O cómo Vanessa. Le podemos decir?
1: Vanessa.
0: Se llama Vanessa. Aquí está, 69, ta, ta, ta, ta. Listo, ahí la estoy llamando. Vamos a ver si contesta de una para hablar con ella. Estamos llamando a las ex. Uy, vamos a llamar a la ex del caballo. Dios mío, vamos a ver si nos contesta. 9:16, ahí está timbrando. Ahí vamos a esperar a ver qué. ¿Qué es lo que fuera por allá? ¿Que todo normal? ¿Qué?
1: Ya,
0: está,
1: Mariciño, está esperando la llamada.
0: Bueno, ahí yo le estoy marcando.
1: Le dije que me tratara suave, cuidado que me va a salir con una vaina rara.
0: Aló, buenas noches, Vanessa.
2: Aló, buenas noches.
0: Hola, Vanessa, ¿cómo estás? Bienvenida a Que No Me Duermo de Tropicana.
2: Mucho gusto, Vanessa.
0: Qué bien, Vanesita. Bienvenida a Que No Me Duermo de Tropicana. ¿Dónde te encuentras?
2: Aquí en la casa, haciendo trabajos de la universidad.
0: Caballo se está escondiendo y no quiere ni hablar. Oye, ¿usted tuvo una relación con el caballo? ¿Con Edgar?
2: Sí.
0: ¿De cuánto tiempo, Vanessa, fue esa relación?
2: Ay, no sé más o menos cuánto tiempo. Como 6 meses.
0: Pero fueron novios oficiales, ¿cierto, Vanessa?
2: Pidieron ser novia, pero...
0: ¿Cómo? Es que no te escuché. Si puedes quitar el altavoz, por favor, para que podamos hablar bien, porque no te escucho bien.
2: Ok, a mí nunca me pidieron que fuese novia, pero...
0: ¿Qué? No le creo, Ana. O sea, nunca le pidieron que fuéramos novios, solo salieron y ya.
2: Sí, solo salíamos y ya.
0: Pero yo le digo una cosa, Vanessa, si Caballito está dando su número acá en Tropicana para llamar a las ex, usted fue alguien muy importante en la vida de él.
2: Sí.
0: Claro, porque uno no llama a una persona que dice, uy, no, fue mi pelito, o salí con ella un par de veces. No, no, estamos llamando a las ex. ¿Usted ahorita cómo recuerda al caballo? ¿Qué siente por él?
2: Pues la verdad, mucho cariño, mucho aprecio, porque él es un hombre muy buena gente, cariñoso, carismático.
0: Ay, qué bonito. Por ahí también se conectó Karina Uribe desde la ciudad de Medellín, que están aquí, no me duermo. Estamos llamando a una ex, Cari, de Caballito. Oh,
3: ya me enteré.
0: Se llama Vanessa. Vane, ¿qué Vane, fue?
3: Qué bueno saludarte.
0: ¿Usted por qué terminó, Vanessa, con Caballito? ¿Cuál fue la razón?
2: Pues la verdad, creo que fue como un mutuo acuerdo, ¿no?
0: O sea,
2: un punto en el que... No sé, no nos entendíamos mucho y la verdad que cada quien por su lado para no hacerse daño.
0: Pero los dos se sentaron y hablaron así, dijeron, no, eso como que no va para ningún lado, nos vemos.
2: Sí, sí, fue algo que se habló, fue mutuo acuerdo.
0: ¿Qué era eso que no le gustaba de Caballito?
2: No la sé.
3: El zapato.
2: No sé, yo creo que era porque teníamos como ideales diferentes, o sea, no era que él hacía algo mal, no.
0: O sea, realmente tú lo recomiendas como novio, es buen novio.
2: Sí.
0: Uy, bien. En el qué tal es, en el merequetengue de 1 a 10, ¿cómo es el Caballito?
3: Dice que sí, pero no lo recomienda.
2: 9.5.
0: ¡Uy, caballo!
3: .5, Ave María, mi amor.
0: Vanessa, ¿usted repetiría ahí?
2: Pues...
0: ¡Uy, uy, uy!
2: Ahorita uno se resbala.
0: No. ¿Cómo, Vanessa?
2: A veces uno se resbala.
0: ¡Oh! Le ha ido bien a mi compadre, le ha ido bien al Caballito con la sex. ¡Qué bueno! ¿Y usted todavía se sigue hablando con él?
2: No, sabes que hace rato que no hablaba con él. Bueno, un saludito, porque yo sé que estás ahí escuchándome. Un beso.
3: Hola.
0: ¿Qué le quisieras decir, Vanessa, en este momento?
2: Nada, que gracias por ser tan especial conmigo. Y que quién sabe si en algún momento el destino nos vuelve a unir.
3: ¿Dónde hubo? ¿Cenizas qué?
0: Vane, me encanta. ¿Y tú conoces la familia y todo el Caballito?
2: No, la verdad no fuimos.
0: Hasta allá no llegó la relación.
2: No,
3: Usted, hasta ese punto no.
0: ¿Usted algún momento, Vanessa, encontró caído al caballo o algo o nada?
2: No, nada, nada.
0: Nada, muy, muy fiel.
2: Serio, o por lo menos lo que yo lo conocí fue serio.
0: Fue serio.
2: Tú sabes que, como dicen por ahí, ojos que no ven, corazón que no.
3: ¡Uf! ¡Uy! Pues.
0: Pero tú crees que el caballo es así, no creo.
3: Le voy a decir una cosa, tiene en ese momento otra mujer en embarazo.
2: ¡Ay, Dios mío!
0: Vea la cara del caballo, vea la cara del caballo.
3: No, hay que ser sincera, le quiero contar solo eso.
1: No, Karina, pues sí, Karina, gracias. Ya, mira los cuatro vientos que yo estoy pasando por esa situación. Gracias, Karina.
3: Como eres una ex, bacano que te enteres de este tipo de cosas.
0: Ahorita tenemos que...
1: No, pero la forma en que se enteró...
3: De chisme le sirve, ¿cierto?
0: O uy, Karina, uy, las mujeres.
3: En ese momento tiene una mujer en embarazo, él dice que no sabe si es de él, que si es de él.
0: Karina, la
1: Karina, pero ella no está preguntando eso, Karina, por favor.
0: Y que Karina la chilindrina en este momento, por favor, empóquela en la cámara.
3: Acá se lo estamos contando.
0: Vea, uy, no, Karina. Uy, Karina, la propia que lo echó no al agua de una.
1: O a Karina. ¿Ya?
0: Sí.
1: Gracias, amor, yo así te sigo queriendo, te sigo orando. Tú sabes que yo mis sentimientos hacia ti no los voy a cambiar. Gracias, mi vida, gracias.
3: Me encanta que pasen este tipo de cosas, porque también...
0: Karina es la propia que uno le dice, mira, mucho gusto, mi novia. Ay, pero no es tan bonita. Así es, Karina. Oiga, Vanesita.
1: Vane, espérate. Vane.
2: Vane. Mi amor, dime.
3: No, y le dije mi amor todavía.
1: Ah, pues eso, porque somos llave. Vale, ¿tú te acuerdas el día que nosotros nos fuimos para la finca, que estaban los caballos ahí?
2: Sí, sí, claro.
0: Uy, ¿cómo así?
1: Déjalo hasta ahí, por favor.
0: ¿Qué pasó en ese momento?
3: Si los caballos hablaran.
0: ¿Qué pasó en ese momento en esa finca, Vanessa?
3: Era una tarde calurosa con un caballo a un lado y otro a otro lado. El caballo principal estaba montando a una yegua.
0: Cuéntanos en tus palabras, Vane. ¿Qué pasó ahí en ese momento?
1: No pasó nada.
0: Pero en las palabras de ella, caballo. Ella me va. Yo estaba hablando con ella y ustedes, yo sacándole aquí información. Vane, ¿qué pasó allá?
3: Déjala hablar.
0: ¿Qué pasó allá?
2: Pues nada, es un día muy especial, no vamos a entrar en detalle.
1: Yo le regalé una yegua a Vanessa, hombre.
0: Yo le digo la verdad. Yo le digo la verdad y usted me dice si sí o no. ¿Pasó lo que tenía que pasar?
2: Obviamente.
0: ¡Ah, obviamente!
3: Se quitaron las ramas así, nalga con nalga.
0: ¿Como tú querías que pasara, sí o no?
2: Sí, siempre fue muy especial, no tengo quejas, por algo tiene 9.5.
0: Bien, ¿es el mejor ex que tú has tenido en la vida?
2: No, tampoco.
3: Esa sí estuvo buena, esa sí me gustó.
0: O sea, ¿hay otra persona que lo supera?
2: Sí.
0: Uy, no, ya.
3: 10 de 10, ya.
0: Hay un caballo más negro en ese establo.
3: Que si es verdad, por acá una oyente pregunta que si es verdad que la talla del zapato define la talla de camiseta.
0: ¿Es verdad, Vane?
2: Pues siento que no, eso es como...
1: Gracias, Vanessa.
3: Me encanta.
0: Aquí estamos contigo, Vanessa, escuchándote en A Que No Me Duermo de Tropicana. Para los que de pronto están conectados o de pronto pusieron Tropicana hasta ahora, estamos hablando con una ex del caballo, porque hoy estamos en una noche de ex y el soldado caído hoy es para llamar a un ex a ver qué opinan o qué reacción o qué siente aún por las personas. Si usted quiere hacerlo, lo puede hacer en Soldado Caído el día de hoy. Vanesita, la pregunta final. ¿Usted repetiría?
2: Diga que no. Tal vez.
0: Bien.
3: ¡No!
0: Pero venga, necesitamos una respuesta concreta. ¿Sí o no?
2: Sí.
0: Sí, bien. Pasó la prueba. Muy bien, Vanesita.
3: Por favor.
0: Te queremos cuidado. Mucho. Gracias por estos minuticos de tu tiempo, ¿vale? Te deseamos una gran noche y el caballito aquí lo queremos, lo amamos, es nuestro parcero. Y nos alegra mucho que alguien hable muy bien de él. Eso dice mucho de ti. Gracias, Vani.
2: Ay, gracias a ustedes. Un beso a todos. Chaito.
0: Qué bonita.
3: Recuerde que el caballo está esperando bebé.
0: Si el caballo no le funciona, roba a ese Freddy Tropical. No. Gracias, mi Vane, besito. Le fue muy bien al caballito con Vanessa.
3: ¡Upa, upa!
1: Después de esto, ¿puedo levantarme a tomar un poquito de agua?
0: Yo creo que debería ir por agua.
1: ¿Puedo? Ya vengo.
3: Mientras caballo respira, tengo oyente. Dice, muchachos, ¿cómo están? Buenas noches. Les cuento que mi ex me engañó después de 15 años.
0: Sí.
3: Y no sé de la vida de ella. Esto sucedió hace 3 años. Me gustaría saber qué piensa ella. Ella se llama Mireya y yo me llamo John. El número es ta. Soy de Bogotá. Caballito puede decir que manejábamos taxi y que hace harto no sabe de mi vida y que Caballito necesita el número de él, pero que no le vayan a decir que están llamando de Tropicana.
0: Pero igual se va a enterar porque igual necesitamos y vamos a decir el nombre de él.
3: No, porque es obvio. Él está diciendo que llamen a decir, ve, ¿qué más? Es que soy un amigo de hace mucho tiempo, de John.
0: ¿Por eso?
3: Y tú eres la esposa, ¿cierto? Tú eres la mujer, ¿cierto?
0: Y vamos a pedir referencias. Es que la vaina aquí es que, sí, claro, va a ser al aire todo así como llamamos la ex del caballito. Porque le vamos a decir, están al que no me
3: pero él no quiere que se entere en ese instante.
0: Ah, no, amigo, entonces vea, cambie de emisora, pase al otro lado, así de fácil.
3: Porque debe ser fastidioso. Yo le hago la vuelta.
0: Claro, es que necesitamos gente frentera, porque es que si no nos salen así, no van a contestar.
3: Es que él quiere solamente saber si ella responde o sabe quién es él, o si dice la verdad de que ya se separan.
0: Ya sabemos por qué lo dejaron. Claro, uno tiene que ser así. Uno tiene que hablar de frente, llamar y decir, hola, ¿cómo estás? Mira, le llamamos a que no me duermo de Tropicana y queremos decirle que John piensa en usted y quiere saber qué piensa usted de él. Listo.
3: Qué pereza con usted así.
0: Ay, si quiere, llámelo. Y verá que no le va a salir. Hágale.
3: Le voy a marcar. A ver. Espéreme, le escribo, le marco. Ya, le vamos a preguntar lo mismo, lo va a hacer así.
0: Pero es que la vaina es que si usted le marca de allá, nosotros no vamos a poder hablar con una persona.
3: ¡Ay, me acabo de borrar los números!
0: Ahí está, ¿sí ve? ¡Ah! ¿Yo qué le digo? ¿Sí ve? No, necesitamos gente que diga, vea, quiero que llamen a mi ex y que le digan qué piensa de mí en este momento. Así, de frente, lo estamos llamando de a que no me duermo de Tropicana. Porque si no grave, pues ¿qué van a entender ahí? ¿Qué van a saber?
3: ¿Qué van a entender?
0: Así como vea la ex del caballito que lo hizo quedar bien. Varios daticos que supimos del caballo. Mira,
1: yo quedé frío cuando...
3: O sea que no es lo mismo, Karina,
1: y a ti gracias porque tú eres la persona que aquí divulga lo que es y lo que no es. O sea, si ella no sabía, se enteró. Gracias.
3: Mi amor,
1: Karina,
3: aquí nos encargamos de contarle
1: tú te encargaste de contarle, pero vuelvo
3: no
1: y te
3: importa,
1: repito,
3: yo
1: a ti te adoro, gracias.
3: No, gracias con todo el cariño del mundo. Es que si usted en ese momento tiene una responsabilidad con un muchachito, no tiene por qué estar...
1: Todavía no es la responsabilidad mía porque yo les digo a ustedes que cuando
3: el
1: niño fuera mío es...
3: Y menos a una ex que dice que sí volvería a repetir con usted. Joda, en una borrachera le pega la llamada.
1: No, señora. No, ella fue la que me llamó a mí porque nos estaba escuchando.
3: Ay, sí, claro.
1: Se acordó de su caballo. Y hay una cosa que voy a decir. Donde pisa el caballo, más nunca vuelve a salir grama porque bien que dejó la huella.
0: Uy, caballo, pero hay alguien por encima. No, pero eso siempre pasa, las mujeres siempre van a decir eso. Eso no hay nada que hacer.
1: Fueron 6 meses, pero 6 meses a tutiplén.
0: A tu tifle.
1: Sí.
3: Es que
1: fueron 6 meses con todos los hierros, papi. Con todos los hierros de cabeza y sin caco.
3: Me encanta lo que dice Arley. Dice que Karina, ya me cae mal por ser rin.
0: Karina, muy importante, de verdad, eso lo hizo como con rabia. Qué feo, dice el monje.
1: Ey, Freddy. No. O sea, Freddy estaba bacano hablando con
0: la pelada. Se fue hacia arriba.
3: Caballo le tira los perros a todas las que ve. A todos los que, o sea, no puede ver un palo mal parqueado porque entonces a ese palo le cae.
1: Karina, no seas así.
3: No, vea, no cague, mijito.
1: Yo no estoy gagueando, yo te estoy diciendo que no seas así. Porque tú sabes que no eso
3: puede
1: es falso.
3: Ver, no puede ver ningún palo por ahí medio caminando mal porque venga palo, qué rico, venga.
0: Dice Luceli, 6 meses donde nunca le pidieron que fueran novios. No, pues ¿para qué si la relación iba bien así? No, pero si la relación va bien así.
3: Luceli, sí. Tienes toda la razón.
0: Claro, ¿para qué uno le va a poner título?
1: Lo que pasa es que uno, bueno, yo no sé si ustedes han escuchado los programas en estos días o hace 15 días que yo siempre digo, de entrada, cuando yo quiero algo serio, yo lo digo. De pronto la pelada
3: no
1: está en el mismo cuento
3: osito.
1: Que yo y vamos para adelante. Pero si la muchacha no está en el mismo cuento mío, que ella solamente quiere momentos chéveres, momentos ricos, solamente le quiere pegar al perrito, también está bien, no, y eso no está
3: le
1: mal.
3: Le quiere pegar es al osito, le digo pues yo.
1: También se le pega al osito de peluche.
0: También de pronto, si usted quiere que llamemos a su pareja y le preguntemos por el ex para saber qué opina, y usted dice, uy, quiero que llamen a mi novia y le digan a ver si todavía piensa en el ex se llama tal, tal, tal, tal, lo hacemos para que usted salga de la duda. Eso también lo podemos hacer.
1: Bien, de la única persona
3: pues
1: que yo sí estoy completamente
3: seguro
1: de que yo lo haría y fuera feliz. Yo fuera un cachón contento y consentido si Karina me dice sí, yo le dejo tener el novio que ella quiera, pero que ella esté conmigo.
3: O sea, que yo sea la moza. O que usted sea el mozo.
0: Bueno, ahora toca llamar a un ex de Karina.
1: Es correcto.
0: ¿Cierto?
1: Sí.
3: Muchísimas gracias. Sí.
0: Pero ¿por qué
3: no? No tengo número, no tengo nada.
0: Uy, a Karina le han dado muy duro en la vida entonces.
3: Cero, nada que ver.
1: Karina, pero ¿cuál es el problema? Yo no le veo problema a eso. Es
3: no
1: más, porque tú vas de pronto a decir o a pensar que yo voy a ser imprudente hablando con el man. No, el que va a hablar es Freddy. Mira que Freddy en estos días se ha comportado. Tú sabes que Freddy ¿cómo se llama?
3: Nivel,
1: él le gusta ponerle
3: nivel.
1: Leña al fuego, pero Freddy en estos días
0: sí, está
1: se ha portado bien, ha estado
0: sí.
1: quietico. Oye, que hable él, yo me voy a quedar callado.
3: No.
1: ¿Te parece?
3: No.
0: Por acá me dicen,
3: ¿por qué no llamamos a una ex de Freddy?
0: Yo quiero que llame al mío a ver qué dice. Ahorita, eso lo vamos a hacer cuando lleguemos a los 1000 tac tac. A los 100,000 tac tac. No, y la gente, es que Karina no la ha visto porque Karina se desconectó. ¿Sí vio la foto cuando se encontró por primera vez usted con el caballo?
3: ¿Cómo?
0: ¿Sí vio la foto cuando se encontró usted por primera vez con el caballo?
3: Sí.
0: Muy tierna. La vamos a poner en este momento en Tropicana Colombia para los que no la vieron, mi querido Malomita. Qué bonito se ven en esa foto. Se ven
1: muy tiernos. ¿Quién tiene ese caballo que no tenga el caballo?
0: Se ven muy tiernos. Ve, ahí está la putico puesta.
1: Karinita, ¿qué tiene ese burro que no tenga yo?
0: Faltó el piquito oficial.
1: Karina, ¿eso qué es un burro, una yegua, eso qué?
3: No es un burro, es un muletico.
1: ¿Muletico?
0: Uh-huh. ¿Usted qué estaba pensando al darle el beso a un caballo, de verdad? No.
3: Se me diera un besito.
0: ¿Y qué tal si le saca la lengua?
3: No importa, le doy también el piquito de la lengua.
0: No jodas. Y después va y le da beso al novio.
3: Sí, ¿qué tiene?
0: No, ¿qué tiene? Yo no me aguanto eso.
3: Vaya en su lógica.
1: No, yo tampoco.
0: Dice por acá, hola, soy taxista de Villavicencio, mi nombre es Jonathan y mi pareja se llama Andrea y es enfermera. Llevo 1 año con ella y 3 meses viviendo con ella, pero he visto que ella borra mensajes con el papá de los hijos.
3: ¡Uy!
0: Y cada vez que
3: ya
0: discutimos,
3: desde ahí hay algo sospechoso.
0: Lo busca para hablar supuestamente de los niños. El ex de ella se llama Andrés y trabaja en Puerto Gaitán.
3: O sea, Andrés.
1: Bueno, dale, Karina, te toca a ti.
3: Bueno, entonces.
0: A ver, que nos mande el número, por favor, para llamar a la esposa que se llama Andrea. Mándenos el número, mi querido amigo que es taxista en Villavicencio. Un saludo para toda la gente de Villao.
3: Pero si me toca llamar a la mujer, ¿yo por qué voy a llamar a la mujer?
0: Claro, toca llamar a la mujer.
3: Pero entonces le toca llamar al caballo, ¿no?
1: No, a ti.
3: No, si es mujer.
1: Entre mujeres se entienden. Con esta muchacha habló más contigo que conmigo.
3: Bueno, listo, está bien.
0: A ver si la puedo llamar por acá.
1: Oye, Karina, ¿tú no sabes qué? ¿Por qué no le subes a ese chocoro mejor?
3: ¿Ese qué?
1: A ese chocoro, ¿por qué no le subes?
3: ¿A cuál chocoro, mi amor?
1: Al micrófono, que no te escucho mucho. No te escucho mucho.
3: Póngase audífonos.

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1: ¿Tú conoces a Andrés?
2: ¿Andrés?
1: Sí.
2: Sí.
1: Él creo que es el papá de tus hijos, ¿cierto?
2: Sí.
1: Ay, qué bonito. Él se comunicó con nosotros en Tropicana para decirte que te quiere mucho, que gracias por ser tan bonita persona. ¿Tú en este momento sientes algo por Andrés?
2: ¿Por qué la pregunta?
1: No, por curiosidad, porque él nos mandó un mensaje muy bonito y nos dijo, comuníquense con ella, que es muy buena persona, porque hoy estamos llamando hacia los ex, cuando uno quiere recordar algo bonito con el ex, cuando uno siente cositas, va por el ex, y él me dijo, ay sí, Andrea. Y usted llama Andrea y él se llama Andrés, o sea, son compatibles.
2: Sí.
1: Qué chévere. ¿Cuántos niños tienen?
2: Dos.
1: Dos niños, ¿de qué años?
2: De 7 y de 12.
1: ¿Y por qué se separaron, Andrea, todas estas?
2: No.
1: ¿No funcionaron? ¿No funcionaron o qué?
2: No funcionamos como pareja ya.
1: ¿Y ya, hasta ahí?
2: Ya.
1: ¿Y tú todavía sientes algo por él o no, nada?
2: No.
1: No, nada, cero, cortado. Solo por los niños.
2: Así es.
1: Qué bonito, y este mensaje tan bonito que te manda él, ¿tú qué le quieres decir? Porque él se puso en la 10 de que nosotros nos comunicáramos contigo.
3: De que lo llamáramos.
1: Sí, ahí estamos con Karina Uribe también en Tropicana, vea que está desde la ciudad de Medellín, Caballito también que está desde Barranquilla, yo soy Freddy desde Bogotá, y decidimos enviarte este mensaje y llamarte.
2: No, pues gracias nomás.
1: Gracias nomás, bueno, muy chévere mi amor, sí. Gracias a ti por contestar.
2: Bueno.
1: Cuídate mucho, Andreita. Gracias. Chao. Escucha Tropicana. Un abrazo.
2: Vale.
1: Ahí está. Otro soldado caído.
4: ¡Soldado caído!
5: Bueno, por lo menos en mi Funifa, o sea, no pasó absolutamente nada.
1: Mi querido amigo de Villavicencio, taxista, fresquees, hermano, que ahí no pasa nada. Ahí no, no pasa nada porque ya no sucumbió ante el mensaje.
3: Ya, es el papá de los hijos y listo.
1: Sí, así debe hablar uno siempre. Bien.
3: Y que gracias, dijo, listo, gracias.
1: Cierto, pero
3: ya
1: yo digo que
3: él lo llama a usted, ¿por qué se le ocurre mandarme mensajes por Tropicana? ¿Usted es que es bobo o qué?
1: Nunca se va a enterar, ahí no va a saber ni nada. Pero bueno, chévere, chévere, porque así conocemos a las personas. Y de verdad, muy bien, mi querido amigo, puede dormir tranquilo. ¿Qué tal donde ella le hubiera respondido? Ay, no, qué bonito, gracias, siempre lo quise. Uy, ahí acabamos otra relación, pero no bien.
5: Dice, pero cosas que pueden suceder.
1: Yo quiero que llamen al mío, dicen por acá, pero ¿cómo se llama esta susodicha?
6: Susodiana. Traicionera, Judas, mal amiga, vendida, envidiosa.
1: ¡Uy! ¡Le están dando!
3: ¿Que porque les apié el embarazo al caballito, ajo?
5: Muchachos y muchachas, defiendan, a mí eso me parece el proceder defiendan. De Karina Uribe. Porque Freddy estaba hablando de otras cosas, pero entonces viene la señorita Karina Uribe y le dice, es que ¿a son de qué ella le dijo,
3: oiga,
5: que tiene una muchacha embarazada?
1: No, toca por el WhatsApp de acá porque por ese celular no se escucha bien, Cari.
6: Freddy, a ver qué es lo que tanto chifla.
1: Oye, sí puedo llamar a una ex, no hay ningún problema, ellas todavía son todas bonitas. Igual,
3: si se acabó la relación,
1: si te acabó la relación, se acabó por algo y yo entiendo, ya, se quedó en el pasado y punto, ya, eso uno también debe entender cómo es la situación.
5: Lo que pasa es que, bueno, entonces ya vas a llamar una tú, ya yo llamé una yo, y ahora Karina, ¿para cuándo?
1: Claro, Karina tiene que llamar.
3: Pero yo no tengo teléfono.
1: Yo lo llamo de acá, no hay ningún problema. Así como lo estamos llamando a todos.
3: ¿Y de dónde nos buscamos el número? Yo no tengo el número.
5: Oye, Karina, me vas a
1: no va a tener el número,
5: o sea,
1: de
5: Karina,
1: un ex.
5: ¿Tú crees que nosotros somos caídos del zarzo? ¿Tú crees que nosotros nacimos ayer y por el sobaco? O sea, ¿tú crees que nosotros nos vas a meter los dedos en la boca? Yo me meto en la boca, son las carinas, pero el dedo no.
3: Por, yo por allá, ni fu ni fa, eliminado de todos lados.
5: No te creo.
3: Se lo juro, señor.
5: Karina, pero ¿cuál es el problema?
1: Bueno, si quieren un soldado caído, 310-206-3300.

0: o si llamamos a esa persona y le preguntamos por su ex, a ver qué nos dice.
1: De producer.
0: ¿Qué pasó, mi querido caballito?
1: Me está escribiendo un amigo.
0: Dios mío, santísimo.
1: Me está escribiendo un pana. Mira, aquí me está escribiendo un pana, no sé
0: sí,
1: si...
0: Sí, sí.
1: Espérate, te lo voy a mostrar.
0: ¿Qué le dice, qué le dice? Pero el teléfono sí se lo tiró, ¿no?
2: ¿Se ve o no se ve?
0: Bueno,
3: pero tradúzcanos
0: porque no se ve muy bien.
1: La cuestión es que un pana me está diciendo, hey bro, yo tengo una ex, nosotros tuvimos un pleito una vez por una plata que yo le quedé viendo.
0: Ajá.
1: Y tiempo después, ya nos reíamos de eso. Llámala para ver si todavía se acuerda de eso o me recuerda mal o me recuerda bien. A ver qué dice la hembra de mí.
0: ¿Sí, ve?
1: ¿Vas para esa o no vas para esa?
0: Sí, ve, yo le dije.
3: Va para esa.
0: La
3: va.
0: Gente tiene curiosidad de saber qué piensa su ex. La gente aún esa, tiene listo. Curiosidad. Dígale que le mande el numerito y si quiere yo le marco de acá, no hay ningún problema.
1: Vale.
0: Y me lo envía y usted habla con ella a ver qué le dice. Por acá me está diciendo Isabela a través de Tropicana Colombia cómo es el número. Ahí lo tiene en la parte de arriba. 310-206-3302. 310-206. Hay un eco por ahí, ¿dónde será? 310-206, creo que es en el del de caballo. 310-206-3302. Ahí estamos conectados. Soy un soldado caído llamando a los ex. Ya llamamos a una ex del caballo y le fue bien. Bien, quedó bien parado el caballito. Ya hemos hecho dos. Llamamos un taxista por acá de Villavicencio. Nos dijo, oiga, llamen a mi ex que borra los mensajes con el papá de los niños.
3: La papayán que lo negó.
0: Sí, muy formal la señora dijo, no, él es el papá de los niños, pero yo no tengo nada que ver.
1: Luz verde.
0: ¿Listo? ¿Tenemos el número por acá?
1: Se llama Marcela.
0: Estoy esperando Marcela. el número por ahí. Ya, ahí está el caballito.
3: Se llama Marcela.
1: Sí.
0: ¡Ah, Karina!
1: Karina.
0: Después de que vamos nosotros.
1: Karina, cuidado que ella no tiene nada que ver conmigo. Esa es una
0: ex. Caballito, yo le marco y usted le habla.
1: No. Márcale tú y tú.
0: Entonces métame en contexto la historia.
3: Entonces venga, yo le hablo.
0: También usted le puede hablar, claro, Cari.
1: Bueno, resulta que él le quedó debiendo una plata a ella. Ellos tuvieron discusiones, problemas. Págame mi plata. El man se hizo loco y nunca le pagó nada. Un tiempo después, ellos se volvieron a ver.
0: Sí.
1: Y se echaron a reír. O sea, entonces él no sabe si de pronto ella se echó a reír porque este hijo de madre así de rabia, porque todo ese... Este hijo de madre cree que yo soy pendeja, ¿verdad? O si de pronto la risa fue de verdad.
3: ¿El man todavía le debe la plata o ya se la pagó?
1: ¿Cómo?
3: ¿El man todavía le debe la plata
1: o ya se la pagó? El man nunca le pagó, él se hizo el loco.
0: Nunca le pagó y quiere saber qué pasó, qué tal el man diga, no, ese desgraciado listo. Nunca me pagó, no sé qué.
3: Listo, ¿cómo se llama el amigo?
1: ¿Ah?
3: ¿Cómo se llama el amigo? Ole.
0: ¿El amigo ella... cómo se llama? Ella se llama Marcela.
1: No, sí. el man se llama David.
0: David, listo. El que David. Le quedó viendo la plata.
1: David. Ella se llama Marcela.
3: Listo.
0: Estoy marcando en este momento, vamos a ver si nos contesta. Apenas conteste de una, le doy la señal.
3: Listo.
0: Ahí está timbrando en este momento. Está timbrando.
3: Vamos a ver.
0: A ver qué dice. Ahí está timbrando, bueno...
3: ¿Aló?
4: ¿Aló?
3: Buenas noches.
4: Buenas noches.
3: ¿Con Marcela?
4: Con ella hablo.
3: ¿Qué más, Marcela? Qué bueno saludarte esta noche. Marcela, hablas con Karina Uribe Tropicana. Marcela, es que sabes que te queríamos preguntar por alguien. ¿Sabes quién es David?
4: David, sí.
3: Sí, ¿te acuerdas de David?
4: Claro.
3: Ah, ok, perfecto. Bueno, estamos por acá llamando a ex, queríamos llamarte a ti también. David nos dijo, llamen a Marcela. Primero preguntarle en qué concepto lo tiene después de la deuda aquella.
4: Uy, mi momento ha llegado.
3: Mi momento ha llegado, listo, espera, ahora sí, entonado acento, cuéntalo todo.
4: El peor, marica, el peor en todos los sentidos de la palabra. tras que me quedé debiendo plata, culé duro y mal polvo. Te de mal.
0: ¡Uy!
3: Oh my God. Listo, todo mal, todo mal. Si tuvieses la oportunidad, no sé, de volver, ¿volverías o nada, cero, negativo?
4: Sí, se lo duplico a la siguiente persona. Se lo duplico a la siguiente persona.
3: Ah, ok, perfecto.
0: Hola, Marcelita, buenas noches.
3: Espere, Freddy.
0: ¿Qué pasó?
3: Marcela, ahí está también Freddy conectado.
0: Hola, ¿cómo vas?
3: Y Edgar de Santa Ana, Barranquilla. Queríamos preguntarte, ¿es en ese momento de tu vida que estás soltera, casada?
4: Me estoy conociendo con alguien.
0: Muy bien, Marcelita, muy bien.
3: ¿Y cuánto duraste con David? ¿Cuánto duraste?
4: Menos de un año.
0: Marcelita, quiero hacerle una pregunta porque tenemos poquito tiempo. Marcela, ¿por qué David no le pagó a usted la plata?
4: Ay, la verdad no sé, por duro.
0: Por duro, pero venga. Usted nunca lo llamó para reclamarle y decirle, oiga, venga, David, paseo de mi plata.
4: Muchas veces, pero el que es mala paga es mala paga.
0: Venga, pero cuando usted
3: ¿cuánto
0: dice...
3: ¿Cuánto le debía?
4: 700.
0: Venga, pero cuando usted dice que él es malo en la cama, ¿es por rencor por lo que pasó o de verdad es malo?
3: Sí, sí, lo digo. Malísimo. Porque es de verdad.
0: ¿En serio?
4: Malísimo.
0: ¿Por qué?
3: Ay, Dios mío.
0: ¿Pero por qué tienen ese concepto?
3: No, ya todo pasó, no hay que dar detalles, ¿cierto?
0: No, sí.
5: ¡Que lo diga, Karina! ¡Quítate los audífonos, vete para el baño, quédate encerrado por allá, que ella lo diga!
0: Sí,
5: mal polvo.
0: Eso, muy bien, caballito.
4: Porque sí, porque ajá.
0: No, pero dígalo.
5: ¿Qué no hacía que tú querías que él hiciera?
0: ¿Qué le faltó?
3: Todo.
4: No hacía nada. Te devorábaselo a uno.
3: Marcela, me encanta, hijo de pucha, me encanta.
5: Marcela, ¿y qué te tocaba hacer a ti? O sea, ¿qué era todo eso que te tocaba ahí en el delicioso?
3: No, pero venga.
5: Que lo diga.
3: No, me voy a Marcelo.
0: Pero entonces, venga, usted, yo le hago una pregunta. ¿Usted qué hacía con un man que no la satisfacía?
4: Ajá, la costumbre, digo yo acá.
3: Uno se acostumbra a las personas.
0: Y sí, para durar tanto tiempo en esa costumbre, no jodas. Vea, le voy a dar rápidamente 30 segundos.
3: Esperaba un cambio.
0: Para que usted le diga lo que quiera a David. Él la está escuchando, dígale lo que quiera.
4: Anda, en serio.
0: Sí, él está escuchando en este momento, dígale lo que quiera.
3: Despáchese.
4: Bueno, le digo que pague la plata que me debe, que me pague la plata.
3: No se la ha pagado.
4: No, que me va a pagar,
0: ¿Qué más le quiere decir?
4: Que me va a pagar. Mi vaina tiene para mantenerse el mismo.
0: Bueno, Marcela.
4: Y que me pague la plata que me debe y que procura mirar videos.
0: ¿Qué? ¿Que procure qué?
5: Mirar videos.
0: No.
3: Me encanta, Marcela. Marcela, no, él es la mejor del mundo.
5: Marcela.
3: O sea, por más mujeres como Marcela y por menos hombres como David.
5: Oye, Marcela, ven acá. ¿Y tú del uno al 10 en el delicioso, cómo te consideras?
4: Un 1000.
0: ¡Oh!
5: Marcela, te necesito.
0: Marcelita, de parte de todo, a que no me duermo de Tropicana, gracias por contestar la llamada, por comunicarte, por hablar con nosotros un poquito. Y cuídese mucho, ¿vale? Besitos también para David, que nos dio el teléfono.
4: Uy, no, igual.
0: Cuídese, Marcela.
4: Chao.
0: Chao, esa que no me duermo de Tropicana.
3: Descansó.

0: no me duermo de Tropicana, 10 de la noche, 7 minutos, 17 en Tropicana, la más bacana, bacanísima, que estamos con ustedes, a que no me duermo de 8 a 12 de la medianoche, como siempre conectados, el mejor programa de la noche lo encuentra acá, que no me duermo de Tropicana. Saludito a toda la gente que está en Tropicana, Colombia. Yo no sé usted qué hizo, caballito, Fredicinho, por allá, que tienes revolucionado, ¿qué pasó?
1: Fredicinho, ¿ya pillaste la foto o no la pillaste?
0: No, yo no la he visto. ¿Cuál foto? Vamos a entrar en contexto, okay, a los que acaban de conectar con Tropicana, todo el país.
1: Bueno, resulta que ahorita hicimos un soldado caído. Llamamos a la ex de un amigo que se llama David. La chica se llama Marcela, ella salió al aire. Dijo que él era un mal talco, que entre otras cosas le debía 700 mil pesos. Como yo tenía su número, yo comencé a escribirle. Y bueno, ahí estamos conversando, estamos hablando. Ella se está riendo y también está un poco nerviosa. Para ponerle un poquito de ánimo y ese toque sabroso, ese toque de picardía a la noche, yo le dije que si llegáramos o que si llegábamos a los 100 mil tac-tac en TikTok, nosotros íbamos a mostrar una foto de ella. Ella se negó primero, pero me mandó una foto muy bacana, una foto muy bonita, donde ella está en una playa súper chévere, en un sitio paradisiaco, está de noche, está en vestido de baño, y Dios mío, qué mujer tan bonita, qué mujer tan espectacular. Yo le había dicho a la gente que para 100 mil tac-tac, y yo mostraba la foto, pero sería bueno que si nosotros llegamos a los... ¿qué? A los
0: 100 mil, ¿no?
1: A los 100 mil tacticitos. Sí. ¿Y cuántos conectados, Fredicinho?
0: De una, que se conecten ya. Yo creo que el doble de lo que estamos. Un poquito más del doble de lo que estamos. A ver si de pronto todo el mundo que quiera ver la foto en Tropicana Colombia, que se vaya a través de TikTok y se conecte.
1: Ya van a ver ustedes entonces.
0: Parque ahí el taxi un momentico, el carro de aplicación.
1: Qué
0: bollo, y mandamos
1: qué
0: de
1: bollito
0: una.
1: De coco, sí. Qué bollito de angelito.
0: Yo no he visto la foto.
1: Y no, y tú discúlpame, papi. O sea, tú discúlpame, mi querido amigo. Pero tu ex está buena, demasiado buena. Del 1 al 10, 11.
0: Y para deberle solo 700 mil pesos y no pagárselos, no jodas.
2: Sí, qué sí, rabia, sí, qué sí. Tristeza.
0: Cierto,
2: Karina. Es como que a María. No. Por menos hombres así, por más mujeres así. Le digo.
1: Karina, ¿quiere ver o no quiere ver? ¿Quiere ver?
2: Póngala.
1: ¿Quiere ver? No, todavía no. Que lleguen a los 100 mil ya rapidito y que se conecten mínimo. ¿Qué? ¿1000 personas?
0: Sí, de una, que de se una. Va duplicando esto, por favor, todo el mundo conectado a través de Tropicana Colombia para poder mostrar la foto. Oiga, tengo un soldado caído por acá, escuche esto. Hola, muy buenas noches. ¿Le pueden llamar a este número? Bueno, es de mi ex, se llama Jorge Iván, terminamos hace como un año más o menos. Pregúntale si me extraña o me recuerda. Ustedes saquen la información. Mi nombre es Isabela. Terminamos porque me puso los cachos. Teniendo en cuenta que él ahorita tiene pareja, síganle la corriente a ver qué dice. O sea, le tocaría hablar a Karina. Yo lo llamo de aquí, uh-huh. Y usted habla con él, sí. Y le dice si se recuerda de Isabela. Y
2: le
0: que
2: digo
0: por qué.
2: Sí que.
0: Se acuerda de Isabela.
2: Listo, va de una.
0: Él se llama Jorge Iván, ya en minuticos. Vamos a mostrar primero la foto porque ya van a llegar a 100 mil me gusta. 100 mil me gusta. Rápido. Mis guerreros de TikTok, como siempre, aquí somos una comunidad súper chévere. Y siempre les decimos, y ustedes responden, y ustedes aceptan nuestros retos, nuestras pruebas.
1: Freddy, eso es lo mejor del mundo. Vale la pena, 100%.
2: Bueno, entonces, Jorge Iván estaba preguntándole a Isabela.
0: Exacto, póngale cuidado. Isabela quiere llamar a Jorge Iván. Ellos terminaron hace un año. Uh-huh. Quiere preguntarle si la extraña o la recuerda. Ella dice, sáquenle toda la información que quieran. Nosotros, él me puso los cachos y por eso terminamos. Pero si Isabela en este momento está preguntando por él, me imagino que tiene algún sentimiento guardadito.
2: Sí, tiene algo por ahí.
1: Sí, papi, ese huevito quiere sal. Pero ese huevito quiere sal.
0: Ella quiere saber si de pronto toda la extraña. Eso es lo que usted le va a preguntar.
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0: Hemos llegado a 101 mil me gustas a través de Tropicana Colombia para que todo el mundo ahora se conecte porque vamos a mostrar la foto de Marcela, la con la que acabamos de hablar.
2: No,
0: la que le quedaron
2: todos están
0: de
2: tragados después de Marcela.
1: Yo no sé. Marcela está buena, Karina. Mire, tú sabes que tú eres un angelito, pero Marcela también no se queda atrás. Marcela está buenísima.
0: Yo no sé, el caballito está vendiendo a Marcela, mejor dicho, como un bizcocho.
1: Papi, Freddy, vamos a hacer algo.
0: ¿Qué?
1: Si Marcela no llena las expectativas de los oyentes y de la gente que nos ve en el TikTok y YouTube. Juan, yo cierro el micrófono y no hablo más en la noche. No hablo.
0: Mira que
1: estoy poniendo la mano en el fuego.
0: Todo el mundo compartiendo ese live, por favor.
1: Estoy poniendo la mano en el fuego y papi, cuando yo digo que es bollo, es bollo.
0: Listo, pues. Listo. Vamos a darle 10 segunditos a que la gente se conecte en Tropicana Colombia, porque la vamos a mostrar.
2: Los van a hacer chocar por ahí por mostrarles a Marcela.
0: 10. Todo el mundo en TikTok, rápidamente para mostrar la foto. 9. Todo el mundo a TikTok, todo el mundo. 8.
1: ¿Cómo va llegando la gente?
0: Rápido. 7. 6. Conéctese en Tropicana Colombia, así nos encuentran en el live.
1: Papi,
0: 5. Va parando ahí para que vea la foto de Marcela, se la vamos a presentar.
1: Pare. Conductor que no para el carro se estrella.
0: Dios mío, sí, tiene que pararla porque mejor yo la ha vendido. Ustedes van a juzgar el gusto del caballito en este momento porque dice que Marcela está buenísima.
1: Papi, yo cierro el micrófono, me voy, no hago programas.
2: Sí, me las voy a mostrar yo. Si están poniendo tanta vaina, las pongo yo aquí.
0: 4, atención, 4. Vaya a través de Tropicana de Colombia.
1: Prepara la foto, palomita.
2: Como dijo, bueno, es que mal polvo, no sé qué.
0: Sí, que estaba por costumbre y no sé qué.
1: No, y no, dice que es mal polvo y que.
0: Rápidamente todo el mundo en Tropicana de Colombia.
1: Imagínate.
0: 2, rápidamente, porque la vamos a mostrar, Tropicana Colombia.
2: Y decíais que llegó mi momento.
0: A partir de este momento, vamos a mostrar la foto. 1, muestre la foto de Marcela. Todo el mundo en Tropicana Colombia. Todo el mundo en Tropicana Colombia. Vamos a ver qué es lo que está juzgando el caballo.
2: Gana el caballo.
0: Vamos a mostrarla.
4: 5 segundos.
0: Rápido, Malumita.
4: 5 segundos, va. 1,
2: 4, 3, 2, 1.
1: No, espérate.
0: Muestre la foto.
1: A lo mil.
0: Eso es lo que dijo el caballo de Marcela.
2: Ya.
0: Ustedes mismos juzguen a través de Tropicana Colombia.
2: Le mostraron la nalga, ya. Malumita,
1: a simple vista, ¿qué tal?
0: No. Uy, es mi tipo, caballo, no es lo están punando. No dicen no. Adri dice, no me parece. Ariel dice, no, paila. Está más buena mi abuela, dice Johncito.
2: Como yo le estoy diciendo que no. Usted no se vio nada, güey, por el momentico que la pusieron y ya.
0: Ustedes están juzgando en Tropicana Colombia. La vamos a poner de nuevo.
2: Un saludo para la gente de Magdalena y a todos los que están en el furgón blanco de placas FSU 509 que está escuchando Tropicana.
0: Atención a esto, va de nuevo la foto. Ustedes van a juzgar. Esto fue lo que dijo el caballo, que estaba buenísima y que, mejor dicho, 5, 4, para que todos se vayan a Tropicana Colombia. Ustedes mismos verán. La vamos a poner otra vez.
1: Está buena, papi, está buena. 3, 2.
0: Dos.
1: Más buena que una quincena de Ecopetrol.
0: Todo el mundo en Tropicana Colombia. 1. Y mírenla a partir de ese momento. Vamos a poner la malumita. Que todo el mundo, la segunda vez. A ver.
2: No, por Dios.
0: Me quedo 10,000 veces más con Karina, dicen por acá. Ahí está la foto.
2: Listo, ya.
0: Ya la pusimos.
1: Dios mío.
0: ¿Qué opinen en Tropicana Colombia? Que funen al caballo si quieren. Caballo, defiéndase,
1: por favor. Y que me gustan más las Karinas, y Karina nunca he mostrado. Nosotros es puro jean, pura licra.
0: Ay, Dios mío.
2: Yo no muestro.
0: Dicen por acá, dejemos a Karina, que es la más hermosa. Pongamos a Karina ahí a través de Tropicana Colombia, que la quieren ver. No, caballo, para eso me hizo parar el carro, dice Hernán. ¡No, caballo!
1: ¡Hernán, papi!
0: Lo están punando. Está más bueno el beso de Karina con el caballito. Venga, guachica, y se estrella con las hembras de acá.
2: ¡Lleguen a Medellín!
0: ¡Me botaron del trabajo por tener el celular en la mano!
2: Pero le voy a decir, pues... Mujer que se respete, que se respete, también se cuida. Y... no se le pone a deber plata y tampoco se le es mal polvo. O sea que, mi amor, va poniendo en los patines, mijo.
0: Uy, pero yo me quedo con Karina. Uf, Karina, sí. ¡Uy!
1: ¡Uy!
0: Karina está hoy. Karina Califa. No, el que lo entendió, lo entendió. No vamos a decir nada más.
1: No, ahí esta, la mujer, esta mujer está buena, esta mujer está chévere. Ya estoy viéndole también su Instagram y
2: ¿Su qué le está viendo? ¿Su qué?
1: Instagram. Instagram.
0: ¿En serio? Mande otra foto a ver si de pronto, desde otra perspectiva.
1: ¿Será? Otra perspectiva esta.
0: Bueno, nos vamos con otro soldado caído.
4: Mira. Ese señor.
0: ¿Otro soldado caído o qué?
2: Otro de una.
0: Bueno, el que tiene...
2: está por allá salqueando, qué
0: sí,
2: berraco.
0: Está por allá. No, deja así. Bueno, hola, muy buenas noches. Nos dio el número por acá.
1: El que perdió no es Dios, yo voy para esa.
0: Atención a esto, Cari. Entonces ya sabemos cómo es la vaina. El man se llama Jorge Iván.
2: Listo,
0: terminó
2: Jorge
0: hace
2: Iván.
0: Un año con Isabela. Usted le va a preguntar si se acuerda de Isabela, si sabe quién es, si la extraña. Ella quiere saber si la extraña y la recuerda. Dice que terminaron porque el man le puso los cachos. Si se quiere coger por ahí, venga, usted le puso los cachos, sí. Él me dice acá, en este momento tiene pareja, pero pues quiere saber qué pasa si de pronto la recuerda.
2: Listo, va.
0: Yo le voy a marcar por acá de una vez, a ver, aquí acomodo las vainas.
2: Acomódemela, mi amor.
0: Uy, Karina. Para que Karina hable con él, a ver si era él. Uno, responde a todas las preguntas y dos, se acuerda de Isabela. Está marcando en este momento el teléfono. 10 de la noche, 18 minutos. Nos vamos con otro soldado caído.
2: ¡Soldado caído!
0: Vamos a ver si contesta esta llamadita en la noche. Ahí está marcando, estamos esperando a ver si el man contesta. Apenas conteste, lo mandamos al aire. Está timbrando, mándale soldado caído. Mándale conteste, Jorge Iván, conteste. Conteste, Jorge Iván. Nah, sigue marcando, no ha pasado nada. No contesta, quería saber, al man no le contesta.
2: Nada.
0: El man no contesta. Nada, ahí se fue la primera. Voy a marcarle otra vez, a ver si nos contesta. De pronto estoy escuchando también a que no me duermo y no quiera contestar. Eso también es válido. Pero pues ella quiere saber si la extraña aún. Es una mujer, se llama Isabela. Estamos llamando a Jorge Iván. No. Ahí está timbrando otra vez, Karina, para que hable con él.
2: No.
0: Pero pues el man no ha contestado aún. Esperemos a ver. Segundo timbrazo de la noche en Soldado Caído, a que no me duermo, de Tropiquiana, a través de todas las Tropiquianas del país, de toda Colombia. Y a través también de las redes, de las plataformas, Tropiquiana Colombia en TikTok, en YouTube y demás. Timbra y timbra y nada, Karen.
2: No, amor, Soldado Caído ya. No.
0: No quiso contestar Jorge Iván. Se quedará con la duda, Isabela, de saber si todavía la recuerda. Si
1: mi
0: la
1: amor,
0: piensa.
1: Pero ¿duda para qué? Duda, bendita duda. Mejor quédese con la duda. Olvídese de esa gente.
0: Mándenos
1: vida
0: foto,
1: aparte. Isabela. Esos recuerdos, échelos al sanitario.
2: Déjala, sí, déjala, por amor a Dios.
0: Sí, ella quiere saber.
2: Cada quien elige. Sí,
1: no, si terminaron fue por algo. Dele gracias a Dios porque terminó con él.
0: No contestó.
2: Usted también quería saludar a su ex, entonces.
1: No, porque ella me llamó. Y Freddy de Producer sale y dice, caballo, llámala. Y yo le pregunté que si quería hablar, dijo que sí.
2: No importa.
1: Pero bueno.
2: El man debe estar entrepiernado.
1: Viste, ahí estás tú. Después de eso, Karina.
0: Ahí está el numerito de soldado caído a través del 310-206-3302. Márqueme por ahí o en el WhatsApp, mándeme la historia, el contexto. Oiga, quiero que llamen a mi ex para saber cómo está, para saber qué piensa de mí. Y de una la vamos a llamar o lo vamos a llamar, pero tiene que entrar en contexto. Tiene que decirme, vea, ya es mi ex, yo me llamo así, ella se llama de tal manera, llámenla, terminamos por esto. Es que aquí me está escribiendo una persona y dice, oiga, llaman a Vanessa, pregunten por el ex esposo, pero ¿qué tiene que ver? No sé quién carajos es la persona que está diciendo.
2: Que explicar bien.
0: Sí, es que tienen que explicar bien, eso no es hacerlo por hacerlo. Uy, me mandan unas fotos por acá, dice que esta está mejor que la del caballo. Uy, no puedo mostrar.
1: No,
0: esto.
1: Señor, escúchenme una cosa que yo les voy a enseñar.
2: Hola,
1: algo a los oyentes de Tropicana. Hombre que come de todo no pasa hambre, y ojo que no estoy hablando de comida. No,
2: bandido. Positivo para bandido, Dios mío. Gas.
1: No, señor.
2: Tristeza.
1: En época de guerra, cualquier hueco es trinchera.
2: Imagínese. No, mi hijo.
1: Ahí entonces.
2: Digo, pues que no, mi amor, ojo, que no. Por allá también le puede salir el bicho.
1: ¿El qué?
2: No diré más nada.
0: Y aquí dice, yo quiero que llame al mío a ver qué dice. Quiero que le diga que si todavía él me quiere, él no fue ni me dejó. Que él no fue ni me dejó por vieja. Se llama Ángel. Él es el papá de mi hijo menor. Yo con él, como que no nos seguimos hablando. Quiero saber que si él todavía siente algo por mí. ¿Ah? ¿What? No sé si él se ponga bravo, de pronto la embarre, pero no ha mandado número. ¿Cómo se llama la susodicha por acá, Susana?
2: Mande.
0: Pero no ha mandado número, Susana. Tiene que mandar el número para llamarlo.
2: Susana.
0: Bueno, Tropicana Colombia, ahí estamos en A Que No Me Duermo, 10 de la noche, 22 minutos.
1: Hey,
0: mucha
1: muchachos.
0: Gente que quiere saber por el ex. Cuente, caballito.
1: ¿Cómo que qué quiero?
2: ¿Qué quiere?
0: Lo mandó para el patio.
2: Diga pues.
1: No, ya, no quiero nada.
2: Diga pues.
1: No quiero nada, yo solamente te quiero a ti, pero tú últimamente estás tocado conmigo.
2: Ay, no.
0: Me hola. Retrasas, me tiras. Yo quiero que llamen a la que es mi novia. Sé que ella se habla con su ex sin razón de ser y borra los chats y dice que no siente nada por él. Ella se llama Diana y su ex se llama Andrés. Pero usted, ¿cómo se llama, mi querido amigo? Necesitamos su identidad y el número de ella y le preguntamos si siente algo por ella.
1: Hey, pero ¿cómo va a sentir una persona algo por un ex que muy seguramente ya pasaron varias personas o ya está con otra persona? O sea,
2: ¿quién sabe qué hizo ese que no hagan los otros? Y mi amor, eso de que hay para siempre.
1: Lo que pasa es que el amor es ciego y mira, porque la muchacha
2: ciego.
1: El amor es ciego porque Cupido es ciego y flecha el que sea. ¿Por qué duró la muchacha tanto tiempo ahí siendo el otro entonces malo en la cama?
0: Claro.
1: Por costumbre, por otra cosa.
0: Sí, uno no sabe.
2: Pero no lo olvidó, ya lo dejó ahí en la memoria como el mal.
1: No lo olvidó porque le debe los 700 lucas. Uy, pero es que por otra cosa no.
2: No funcionó y listo.
0: Esas deudas de cuando uno termina la relación y quedan debiendo plata. Uy. Camilo, papi, me mandó el número. ¿La llamamos o qué? Quiero que llamen a mi novia.
2: ¿De una?
0: Sé que ella se habla con su ex. O sea, le tocaría al caballito hablar.
1: Pagó, voy
0: sin
1: para eso.
0: Sin razón
1: para
0: de ser y borra los chats. Ella hoy se llama Diana.
1: Hoy estoy.
0: Tan sentido.
2: Claro, pero el primer día sí lloró.
1: Sí, el primer día sí.
0: Uy, cariño,
1: no estaba acostumbrado.
2: No puedo acordarme cosas, a mí eso sí no me olvida, mijo.
1: Lo que pasa es que yo no estaba acostumbrado a dañar relaciones delante de toda la gente.
0: Estamos despertando a toda Colombia. Escondido. Aquí nadie duerme, carajo. Ya le estoy marcando, caballo. Yo le doy la señal para que hable. Ya saben, ¿no? Ella se llama Diana. Y el ex se llama Andrés. Le va a preguntar si siente cosas por Andrés.
1: Pagó, Frediciño.
0: A ver, ahí está timbrando. Vamos a ver si contestan ahorita a las 10 de la noche, 24 minutos. Ya está tardecito, pero no importa. Vamos a despertarlos, a ver si nos contestan. Está timbrando, Camilo. El número que me dio está timbrando, pero nadie ha contestado. Nadie ha contestado.
2: Pero porque están tan... No.
0: ¿Quién sabe? De pronto es la hora. De pronto la gente ya no quiere hablar hasta ahora. Uno no sabe,
2: ¿quién
0: pero...
2: ¿Quién sabe?
0: Pero ahí estamos para hacerle el favor al que quiera. Ya lo saben.
2: Ayúdame, mi amor. Cuando quiera yo le hago el favor.
1: Uy. Hágamelo, mi amor. Hágamelo. Yo no me pongo rabioso.
2: A usted no.
1: Pero
2: cuando
1: ¿por qué
2: quiera
1: no?
2: Haga el favor de llamar a Freddy.
1: Karina.
0: No contestó.
1: Batman tiene a Robin. La Mujer Maravilla tiene a Superman.
2: ¿Usted tiene a la embarazada?
1: No, señor.
2: ¿Cómo que no?
1: Yo te tengo a ti, mi amor.
0: Me dice Edwin de Popayán, me dice, Freddy, por favor, me permite hablar un ratico con ustedes, me mandó el número, quiero conocer a Karina.
2: Ay, obvio, a ver, llamemos.
0: Espérese, a ver que aquí está marcando, pero no ha contestado. Ya está la... Ay, contestó, caballo. Caballo, ella colgó porque no habló.
2: ¡Caballo!
1: ¿En qué momento me dijeron que ya había...
2: ¡Que hable! ¡Que alguien despierte al caballo!
0: ¡Que despierte al caballo! ¿Contestó?
1: Yo estoy viendo, pero lo que pasa es que yo caballo, no sentí.
2: Tiene que contestar. Le dijimos mil veces, que hable.
0: ¡Que hable! Pero voy a marcarle otra vez, a ver si nos contesta.
2: Avispado, mijito, avispado.
0: A ver. Alguien que despierte el caballo. Ahí le estoy marcando otra vez. ¿Quién sabe?
2: Dormido, torombolo, ¿no?
0: De pronto contesta.
5: O de pronto ya no, se dio cuenta y no quiere contestar.
0: Caballo.
1: ¿Aló? ¿Aló? Hola. Hola, buenas noches.
0: Colgó, caballito, colgó.
2: Pero caballo, aterrice.
1: Pásame el número.
5: Le digo caballo, es de no, una
2: pero caballo no aterriza. Caballo.
1: Pero si ya le dije aló y colgó.
5: Espérese, a ver, le voy a pagar el número aquí a través de nuestro grupo que tenemos acá. Para que usted la llame de allá a ver si de pronto le contesta. Ya listo, sabe todo listo, el contexto listo. De la historia, ¿no? Se llama Diana, el ex se llama Andrés. Y Camilo es el que quiere averiguar si la novia todavía...
1: Bueno, ella se llama Diana.
5: Sí, se llama Diana y el ex se llama Andrés.
1: Andrés,
5: él
1: y
5: dice
1: no el que llega cada mes.
5: Que Diana habla
1: con... Y Camilo
5: con
1: es el novio.
5: Sí, Diana habla con Andrés y borra los chats.
1: Uy, ¿cómo?
5: Así lo dice Camilo.
1: Papi, no es que yo sea sapo, pero ¿tú qué haces ahí todavía mamando cacho?
5: Sí, sí, eso es verdad. Pero ahí el caballito le va a marcar, soldado caído, soldado caído.
6: Soldado caído.
5: Estamos despertando a toda Colombia, que no me duermo, de Tropicana. Ahorita vamos a hablar con Edwin de Popayán, que quiere saludar a Karina.
2: ¿Está sonando o nada?
1: Espérate.
5: Espere que le cancelaron el
1: plan de
2: datos. Pereza, con razón, caballo es amigo de David, así igual de lento.
1: Te salvo porque te tengo lejos, ¿viste?
5: Por favor, por favor.
1: Te salvas porque te tengo lentos. Porque te tengo lejos.
2: Lentos.
1: Si no. Perdón. Me estás haciendo equivocado, hombre, déjame.
5: Ahí está marcando.
1: Este sí se escucha cuando marca.
5: A ver.
1: Ahí voy. Los poderes que vengan a mí.
2: Poderes eliminados del grupo.
7: Hola, nena, contéstale al caballo.
1: ¡Aló! Me colgó.
5: No, ya creo que se dio cuenta.
2: No,
1: me rechaza la llamada.
5: No, yo creo que ya se dio cuenta.
1: ¿Última o no?
2: Marque
1: ¿última
2: tres.
1: O no? ¿Qué dicen?
2: No pregunte y marque.
5: Se verá. Si quiere marcarle otra vez, ya aunque varias veces ha colgado, pues no sé. 10 de la noche, 29 en toda Colombia. Saludito a la gente en TikTok que le sigue dando ahí me gusta. Dele like. Está marcando el caballito a un soldado caído.
1: No, definitivamente nada.
5: Rechazo
1: la llamada.
5: Si usted quiere algún soldado caído, envíelo a través del 310-206-3302. Vamos a llamar a Edwin, que quiere saludar a Karina. Vamos a hablar hoy con todos los oyentes en
2: A
5: que
2: si
5: no me
2: Edwin
5: duermo
2: si me
5: de
2: contesta.
5: Tropicana. A ver, ¿qué es lo que quiere? Porque dice...
1: Oye.
5: Quiero hablar con ustedes, a ver de pronto qué es lo que tiene que decir.
1: Quiero saludar a Camilo a esta hora, viejo Freddy.
5: ¿A Camilo?
1: ¿Cuál Camilo? A mi compadre Camilo. El
5: ¿dónde?
1: Novio de Diana. Hombre, que parece la oreja del toro. Cerquita del cacho y lejos del...
2: De la cola.
5: Edwin, si nos está escuchando, le estoy marcando, viejo Edwin, para que conteste. Ay. Que quería hablar
2: Edwin,
5: con
2: que
5: nosotros.
2: Me lo agarre.
5: ¿Cómo? ¿Que le agarre qué?
2: El teléfono.
1: Ya, Karina, ya.
5: Que
1: deja
5: está
1: la
5: en
1: me hace el
5: Popayán, pero no ha contestado, Edwin. Ahí le estoy marcando, Edwin. Digo, quiero hablar con ustedes, márqueme, pero no contesto.
2: No, qué pereza que nadie contesta a esta hora.
5: Será por lo tarde, 10 de la noche, 30, no importa, vamos a despertar a todo el mundo.
2: Y si no me voy a llamar a algún guarda de seguridad para que nos cuente historias, es más, voy a llamar al que está en el primer piso.
1: Bueno, cuidado con el bolillo.
2: No voy a ir para el primer piso. ¿Se puede hacer videollamada? Yo me voy para el primer piso donde está la señora.
5: Podemos hacer la videollamada de una, si quiere, y hablamos con él y lo saludamos en esta noche.
2: Le voy a ir a preguntar a la señora. Hay una señora, creo que hoy.
5: Miércoles. ¿Será que no me duermo? 10 de la noche, 31. Si usted quiere algún soldado caído, ya lo sabe. 310-206-3302.
2: El soldado caído ahí de blanco.
5: Dice por acá, hola, un saludo a Karina, mamacita hermosa.
2: Bombón.
5: Frank Gallego, desde el Huila, Cristian Julián Vaquero también está conectado, abracito para él.
2: Ay, vaquero.
5: Ay, dice por acá que no le ha entrado la llamada. No, ahí le tuvo que haber entrado, hermano.
2: Mor, venga, a ver si le entró.
5: A ver, voy a marcarle de nuevo a ver si de pronto. Pero tiene que estar pendiente, hermano. Lo voy a marcar una segunda vez para que salude a Karina, que la quería ver. Pero tiene que estar pendiente, mi querido amigo, para que conteste el teléfono de una y pueda hablar con ella. A ver, por aquí ya me está marcando Edwin.
2: Bueno, mientras tanto voy a saludar oyentes que están conectados ahí en el live.
5: Por favor.
2: Oscar Andrés, un besito, mi amor. Crisbel también. Eddie Ruiz, Julián Vaquero. Uy, Juli, pero responda. Sofía también está por acá escuchando Tropicana. Feliz noche. Si tienen el nombre de la ciudad, por favor, déjenla ahí. Saludamos a las diferentes ciudades que están conectadas a esta hora con Tropicana. A la gente de Pereira, Armenia, en Cali, a los que nos escuchan en Manizales, en Villavicencio, en Tunja. Hay mucha gente de Tunja también. Un abracito, mis amores.
5: Ve, ahí me está entrando la llamada a mí, estaba rectificando. Es decir, que el teléfono ahí de Edwin está mal. Ahí estaba yo rectificando que entrara. Pero bueno. Saluditos. Si alguien quiere hablar con Karina, también puede decir, oye, aquí está mi número, por favor, llámenme y hablamos. Si tiene alguna historia buena para contarnos,
1: mi amor,
5: también
1: lo puede hacer.
2: Ay, sí. A ver, ¿qué le pasa? ¿Por qué la está aburrido?
1: Porque tú, como siempre, comienzas con tus maricadas, que no sé qué, no sé cuándo. Ay, lo que pasa es que este caballo tiene una vieja preñada, que no sé.
2: Hazme el favor y ponche a caballo un instante. Malumita,
5: ¿qué pasó?
1: ¿Qué necesidad tenía Karina
5: de
1: decir?
5: Malumita, que está por allá debajo de... Ah, todavía se la tienes guardada, caballo.
1: Sí, no. ¿Qué caballo está esperando un hijo? ¿Qué caballo es perro? ¿Qué caballo es esto? ¿Qué caballo que no sé qué? ¿Que yo soy el hijo de menos mal? ¿Que me echen?
2: Maluma.
1: Sí, le dice la que le llamo Maluma. Cada vez que yo le estoy reclamando, Malumita, mi amor, que la barba, que los ojos, que esto, sácate a Maluma entonces.
2: Ah, no, a Maluma sí, cuando quiera.
1: Bueno, dale, Maluma, dale, para ver si la quincena te va a durar.
2: Maluma, es que vean, Maluma es también costeñito así, chévere, pero él sí tiene el flow sabroso.
1: Ah, yo no tengo flow sabroso.
2: No. Ah, Malumita bueno. Sí tiene como todo así como que lindo, cosa bien hecha.
1: Como dijo un gran amigo que se llama Martín Elías, o se llamaba más bien, quien no quiso cuando pudo, no podrá cuando quiere. El día que te quieras comer de chocolate ya no vas a poder.
5: Dice por acá, Eddie, Karina está más hermosa que anoche, le sentaron bien esos tres. Lo digo a Eddie por acá, yo no sé. Dice por acá, uy, Cari, esas gafitas la hacen ver muy bandida, dicen por acá.
1: No fueron uno. No fueron dos. Fueron tres.
5: Oye, por acá, saludos, Madrid, España. Estoy conectado desde las 11:15 de acá, ya son las, ¿qué? 5:34, dicen acá. Hola, buenas noches, Juan. Karina, muy linda. Bueno. ¿Más soldado caído o qué? ¿Qué hacemos?
1: Muchachos, bueno, si ustedes quieren, mientras que llegan los soldados caídos...
5: ¿Vamos a hablar de todos los temas?
1: Sí, yo sí quisiera ponerles un tema en contexto, porque cuando Freddy comenzó a presentarnos, yo le dije que estaba bastante aburrido, porque en estos días también estábamos hablando de lo que sucedió con la niña mía, que abusaron de ella, la violentaron y la mataron. Resulta que se ha viralizado un video, aquí mismito, cerca de las instalaciones de Caracol, en el norte de la ciudad, en Alameda del Río. Eso es un barrio, una urbanización. Resulta que los padres de la niña veían que cuando llegaban del trabajo, la niña tenía los pies rojos, las manitos rojas, la niña se le veía con sus ojos rojitos también por estar llorando. Resulta que ellos se preguntaban el por qué. Pero se dieron cuenta tarde, o sea, fueron 8 meses la muchacha haciendo y deshaciendo con la pequeña, con la bebé, hasta que ellos decidieron poner una cámara, sin decirle a nadie, y resulta que la muy sinvergüenza, esta muchacha, la niñera, chateando todo el bendito día, y la niña metida en el corral, y la niña queriendo agua, y la niña queriendo cualquier otra cosa, comida por hambre o por algún dolor o lo que sea, esta muchacha, en vez de cogerla, ¿saben qué hacía? ¿Qué? Le pegaba la

0: no fue un final funesto, pero esto sí es triste, doloroso, porque ¿en quién dejamos a nuestros hijos? ¿Con quién dejamos a nuestros niños? Pero lo más doloroso es que cuando va a haber un castigo ejemplar para que este tipo de personas, que como en otras ocasiones han acabado con la vida de estos seres indefensos, hombre, ya por lo menos la piensen, ya por lo menos se detengan a pensar y a decir, joder, si yo hago esto, la cana que me voy a llevar es brava. ¿Por qué razón sigue pasando esto en nuestro país? En este país que es el país de la belleza y de gente trabajadora, y somos más los buenos que los malos. ¿Por qué razón?
1: Uy, no, qué tristeza. ¿Y cómo sigue pasando esto? O sea, y no es solamente en una o dos ciudades, y no es solamente en Colombia, yo creo que en todo el mundo. Hoy por ahí también vi un caso, caballito, Freddy.
2: Sí.
1: De una señora que fue abusada cuando estaba pequeña, ¿cierto? Fue abusada como por el padrastro. Ella a los 14 años quedó en embarazo del primer bebé, tuvo el primer bebé, después, o sea, después tuvo otros dos bebés, cuando ya tenía 21 años le tocó regresarse a vivir donde el padrastro y la mamá de ella, con los niños. Ella después de eso se consiguió un novio, ya no fue capaz como de vivir en esa casa porque el mismo padrastro estaba intentando también abusar de uno de los niños de ella. O sea, aparte de que había abusado de ella pequeña, ya estaba también intentando hacer lo mismo, pero con uno de los hijos. Y ella entonces migró, volvió a otra casa diferente, se fue a vivir con un novio que tenía, empezó a crear como su propia vida, y fue tanto el daño psicológico que ella decía como que no, yo me quiero matar, yo no quiero vivir más. Y un día, ¿saben qué hizo? O sea, es que es increíble. Cogió, llegó a la casa, uno por uno a los niños los fue llamando y los, como dicen por ahí, los desvivió a los tres, y también intentó hacérselo ella, las manos, el cuello, todo. Cuando llegó el novio, bueno, la pareja sentimental, llegó a la casa, ya estaban los tres niños sin vida y ella estaba como agonizando. La lograron llevar al hospital y la tienen en este momento en una clínica, en un centro, donde ella empezó como a contar lo que le estaba sucediendo y por qué hizo como las cosas. Ella dice que las hizo como en defensa, y también es una parte del subconsciente. O sea, que increíble que esto siga pasando, y uno dice, no, eso ya pasó, afectó lo que iba a afectar. El resto de vida que sigue afectada es impresionante, y no solamente a ella, a los niños, a cualquier persona que le esté rodeando. O sea, que ¿hasta cuándo? Y no es una película.
0: Y es cierto lo que dice Cari, que esto se sigue repitiendo en nuestro país. Qué y llama a Lumita, le mandé el video donde está esta niñera. Ahí la ven ustedes, se logra ver, se logra observar que está con el bendito celular. Las redes sociales o nos destruyen o se vuelven nuestra aliada. Se vuelven de pronto nosotros que estamos aquí en el tema de los medios de comunicación. Si la sabemos utilizar y explotar, pues es nuestra aliada, pero hay gente que se sumerge y de ahí no quieren salir, o sea, de verdad que sí. Entonces, es triste y doloroso que este tipo de cosas sigan ocurriendo, sigan pasando en nuestro país. Sí, y ojalá que la justicia haga lo que tenga que hacer, y que los padres de la patria, aquellas personas que son los encargados de hacer justicia o de hacer las leyes en nuestro país, que se pongan las pilas, porque ya está bueno. Ya está bueno de ser blandengues, ya está bueno de ser tibios. Y hasta el día, Dios mediante, y ojalá y no suceda, pero hasta el día que a ellos no les pase, van a seguir haciéndose los de la vista gorda. Pero es triste y doloroso que a diario esto suceda en nuestro país.
1: No, y no es solo uno ni dos, una cantidad que uno ni sabe. Pero bueno, esperemos a ver qué logran hacer las autoridades. Esperemos que para unos próximos años al menos se tomen medidas más fuertes para estas personas, y no es pena de muerte ni nada, es cadena perpetua, es que sufran.
0: Claro,
1: o sea, no sé si solo yo,
0: a mí me gustaría, Karina, en serio, cadena perpetua para los abusadores, los violadores.
1: No te veo.
0: ¿A quién?
1: A ti.

0: A mí esos temas me ponen tan triste,
1: ahora
0: de
1: sí.
0: verdad, que todas sigan pasando contra gente indefensa y van a seguir pasando. Mientras no se endurezcan las leyes, mientras no haya gente que le tenga miedo a hacer eso, van a pasar. Van a pasar por mucho tiempo más.
2: Lo que pasa es que es nuestra ley y de pronto nuestras penas, que de pronto no son tan duras, viejo Freddy, y la gente sigue haciendo eso. Mira a Garavito. Garavito, y lo hacía, y lo hacía, y lo hacía. Y otros como Garavito, y hay otros que también lo siguen haciendo, todavía no los han encontrado, no los han descubierto, y siguen por ahí como si nada. Y tantas personas que matan, violentan a las mujeres. La semana pasada y la semana antepasada, noticias muchísimas y en cantidades, era la que nosotros veíamos y leíamos, y también le damos a conocer a nuestra gente, que las mujeres violadas, que las mujeres golpeadas, que violencia intrafamiliar.
1: No solo mujeres.
2: O sea, una locura.
1: También.
2: Es una locura, es una locura. De verdad que lo que está pasando es doloroso, es triste y preocupante. Y no viene ahora, sino hace mucho tiempo. Así que, Malumita, cuando usted quiera, le da play a la cuestión.
0: Muy bien, ¿qué es lo que vamos a ver, caballito, ahí? Toda la gente que está conectada a través de Tropicana en Colombia, por favor, para que nos describa el video. ¿Qué
2: el
0: es
2: video
0: lo que
2: de
0: está pasando
2: esta...
0: en Tropicana en Colombia a través de TikTok y a través de nuestro canal de YouTube para que usted lo chequee, se conecte y nos diga qué opina de este caso?
2: Bueno, una familia en el norte de nuestra ciudad denunció públicamente un presunto caso de maltrato infantil que habría ocurrido en el interior de su vivienda y que involucra a una niñera contratada para el cuidado de una menor de edad. Según el relato de los padres, la mujer había llegado al hogar respaldada por recomendaciones de anteriores empleadores, lo que inicialmente le generó confianza para dejar a su hija bajo su cuidado. Los padres indicaron que decidieron hacer pública la situación con el propósito de alertar a otras familias sobre la importancia de permanecer atentas a las señales que pueden presentar los niños y supervisar constantemente a las personas encargadas de su bienestar. Qué vaina, ¿no? Muchas personas indignadas.
0: Es que ejemplo, yo con esas noticias y no puedo, caballo. Yo le digo que es que a mí me da muy, muy en el alma que se metan con los niños, seres indefensos, seres que no tienen nada que hacer de mal al mundo, que vienen de verdad a ponernos felicidad en el corazón y que haya gente con malicia y con alma tan negra para hacerle algo a un niño que es indefenso. Uy, esa vaina a mí sí. Yo no voy, o sea, nadie en el mundo debería ir con eso, de verdad. Tenaz, muy triste.
2: Y debe ser uno enfermo. Debe ser uno muy enfermo o estar muy enfermo de pronto para encontrar algún tipo de placer en una criatura de brazos.
1: Por eso.
0: No, horrible,
1: es
0: horrible.
2: Y esa vaina del diablo, ¿sí o no? Esa
0: horrible.
2: Gente que hace ese tipo de cosas debe tener un espíritu, no sé. Porque yo, o sea, no logro entender. A ti, o sea, no logro entender ellos cómo pueden encontrar satisfacción o ese tipo de malicia, de maldad, de picardía con un angelito indefenso. O sea, ¿sabes
0: bueno,
2: qué?
0: Oiga, caballito, venga, hablando usted de denuncias, que estaba hablando ahorita de todo lo duro que está pasando en Colombia, me encontré un video que ha sido polémico en redes sociales, se lo voy a mostrar ahorita, le voy a dar un preámbulo de toda esta noticia, ahorita a las 11 de la noche se lo voy a mostrar. Porque se conoció un video de dos agentes de policía.
1: Ok.
0: Que reducen a un hombre, es decir, lo agreden. Es un vendedor informal y es un músico y está con un perro.
2: Ahí lo
0: con
2: pillé.
0: Un perrito.
2: Sí.
0: Tengo, ahorita se lo voy a mostrar, porque habló el músico a través de las redes sociales y habló la policía. O sea, tengo las dos versiones. Le voy a contar un poquito de la historia. Pues dice por acá, reducen a un hombre que sería vendedor informal ubicado en el sector de Colina Campestre en Bogotá, en la localidad de Suba. Según la policía, el procedimiento se realizó luego de que los uniformados le hicieran reiterados llamados para que se retirara del lugar, debido a que presuntamente realizaba acciones prohibidas como acostarse en el piso en esa zona. En redes sociales, algunas personas aseguran que se trata de un episodio, de uso desmedido de la fuerza de parte de las autoridades en Bogotá. Habló la policía, habló el muchacho, es de estos músicos informales, de estas personas que tratan de ganarse la vida de alguna forma y buscan hacerlo. Pero yo le digo una cosa, de pronto para los que estén ahí escuchando A Que No Me Duermo de Tropicana, el hecho de que usted quiera ganarse la vida, de que usted quiera salir adelante, le permite a usted pasar por encima de las normas que tiene una comunidad.
1: Nunca.
0: Porque siempre dicen, es que la policía tiene la culpa. La policía, ¿cómo va a utilizar la fuerza? Entonces yo estaba viendo los comentarios aquí, mi querido Caballito y Karina, y mucha gente decía, es que la policía siempre tiene que pegarle a los
1: ninguno
0: ciudadanos.
1: Ninguno de los dos tiene razón, pero ¿por qué tienen que irse siempre con la fuerza?
0: ¿Sí? Lo que yo le digo, Cari, es si la policía, hablando con las personas no entienden, ¿la policía qué debe hacer?
1: No, ya tiene que acercarse a espacio público, en otro tipo de opciones.
0: Por eso, pero si llega un policía y ve a un vendedor ambulante y le dice, amigo, qué pena, ahí no se puede hacer. Ah, pero es que la libertad al trabajo, la libertad para que yo pueda salir adelante, ¿dónde está? Amigo, qué pena, es que ahí no se puede hacer. No, pero es que yo necesito vender porque yo necesito hacer y demás.
1: Listo,
0: todo
1: que
0: necesita.
1: Le diga, entonces,
0: ¿qué tiene que hacer la policía?
1: Mira, si todo, no mira, hace bueno, caso,
3: primero Karina,
1: le puede
3: primero Karina, después yo.
1: O sea, si hace caso omiso como a lo que se está diciendo, se le puede indicar, mira, si usted no se mueve acá, podría retirársele las cosas que está vendiendo, o podría usted...
0: Por eso, ahí se utiliza la fuerza, ahí se utiliza la fuerza.
1: No, antes de eso hay que hablar y explicarle muchas cosas.
0: Pero
1: no
0: por eso le está diciendo la policía, oiga, tiene que retirarse de acá, amigo,
1: por ejemplo,
0: aquí no puede estar.
1: Acá en Río Negro sucedió algo también con un agente de policía que hizo lo mismo con... otra persona que estaba en la calle y solamente le disparó contra el canino, contra el perrito. ¿Qué culpa tiene el perrito? El perrito solamente estaba defendiendo a su dueño. O sea, hay pasos a seguir, listo. No se está...
0: Así
1: no
0: como la vez pasada, el video que vimos donde defendió. Pero ¿hay quién tenía la culpa? ¿La policía o las personas?
3: Yo estoy de acuerdo con Freddy, estoy también de acuerdo con Karina. Porque resulta que todos necesitamos trabajar, todos necesitamos llevar a la casa a la papita, todos necesitamos, es cierto. Pero lo que dice Rey también es verdad. ¿Qué pasa? Que hay sitios donde tú de pronto no te puedes o no puedes poner una venta callejera de algo porque hay reglas y normas estipuladas. Entonces resulta que si el muchacho viene, los policías lo requieren y le dicen en repetidas oportunidades, vea mijo, quítese de ahí porque aquí no se puede. Lo más lógico y más normal es que debes quitarte, debes irte. Así sea que tú no estés haciéndole daño a nadie. Estás ocupando un espacio donde no puedes estar. Estás ocupando un espacio donde es prohibido estar.
0: Yo también me pongo en el lugar de la policía, Caballito, porque ya le dijimos. Ya le dijimos, oiga, hermano, aquí no puede vender sus dulces.
3: Y lo que sí no me gusta es que de pronto los policías hayan tomado acción con esa fuerza desproporcionada. Pero entonces ahora viene el tema con los policías. Pero de pronto el pelado también se puso pesado. Papi,
0: exacto.
3: ¿De quién me vas a sacar? Entonces, ¿tengo el perro mío? No, señor, usted se va porque la autoridad es la policía, vio.
1: Por eso le digo, o sea, son las dos opciones.
0: ¿Quién tiene
1: dos
0: la
1: lados?
0: Razón?
3: No, va a preguntarle a la gente porque ese yillarrón está grasoso.
0: Y por eso tenemos las dos versiones, tanto la del músico, que ahorita la vamos a descargar aquí, la vamos a ver el video, de las razones que tiene el músico, de él se va a expresar y va a decir, porque él lo dijo a través de las redes sociales, y lo vamos a poner también aquí en A Que No Me Duermo. Y tenemos las razones de la policía también, por qué utilizó la fuerza y por qué lo sacó de ese lugar. Eso va a ser luego de las 11 de la noche en A Que No Me Duermo de Tropicana. ¡Metámosle un
1: chiste! ¡Chiste!
0: ¡Miércoles! Llega un señor.
3: Un huesito bastante huesudo, como dice Cari.
0: Llega un señor así donde un doctor. Le dice, doctor,
1: como
0: viejito, doctor,
1: viejito, como
0: doctor,
1: caballo.
3: Un viejo cacreco.
0: Doctor.
1: Como caballo.
0: Deme un consejo urgente para dejar de ser tan feo. Y el doctor lo mira así de arriba abajo y le dice, ¿usted quiere un consejo o un milagro?

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0: No los dejamos dormir. A que no me duermo de Tropicana, 11 de la noche, 7 minutos, 11:07. No los dejamos dormir ni por el carajos a todos los que están por ahí.
1: Que se duerman, lo levantamos a cocotazo, yo, Freddy.
0: Esa es, mi caballito. Tener de amiga a la ex es como tener una gallina de mascota. Algún día termina uno comiéndose. Va a haber uno, y sí. Es verdad. Oiga, hay eco por ahí, caballito. No sé si usted me tiene muy fuerte por allá.
1: ¿Será?
0: Eli dice, deme el número para comunicarme con ustedes. Rápido, el WhatsApp 310-206-3302. 310-206-3302. ¿Qué pasó, caballito?
1: Últimamente viendo.
0: ¡Eco! No, está perfecto, ahí está perfecto. Estamos esperando a Karina, que tenga que cuadrar. ¡Oh!
1: Maluma,
0: ¿qué le está pasando en este momento? Dios mío.
1: Bueno. ¿Viste que hay como está la película? Cántala.
2: No, todo bien.
1: ¿Cuántas frías me diste ayer por el triunfo del Junior?
2: Aquí molestando a los que son de Nacional.
1: Por eso, ¿pero cuántas frías te metiste ayer o estaba zanahorio?
2: No, mani, yo no tomo, no señor.
1: Bueno, te creo.
2: Este cuerpo no se mantiene a punta de alcohol, mi hermano.
0: ¿Usted por qué dice que no toma?
2: No me gusta.
0: ¿No le gusta tomar?
2: No.
0: O sea, ¿usted piensa toda la vida pasársela sin tomar?
2: A mí me gusta tomar un par de vinitos en algo más privadito.
0: Ay, qué marica. No.
1: Pero Malumita, bien, te felicito. Entre menos tragos, más platicas al bolsillo. Y también el sistema hepático tuyo te va a dar gracias. Así que, bacano. Si no tomas, bacano.
2: Que yo antes jugaba fútbol, entonces me cuidaba bastante. Y me acostumbré a pasar Malumita,
1: no creo que tú hayas jugado fútbol, Malumita. Tienes cara de maleta.
2: No jodas, jugué en Argentina, papi.
0: Yo también conozco mucho vaciado en Estados Unidos, déjeme decirle. Muchos amigos que dicen allá, estamos comiendo.
2: ¿Y cuántos estuvieron en River?
0: ¿O se estuvo en las inferiores del River?
2: Casi.
0: O sea, en el sótano.
1: Papi, él estuvo en el River de Cartagena. ¿Viste?
0: Ay, Dios mío, dicen por acá, hola, buenas noches, para que llamen a mi ex, se llama María José, quiero que le pregunten por mí, soy Luis Miguel.
2: Luismi.
0: Yo no sé, mándenos el número y lo intentamos. Luis Miguel, mándenos el número. Estoy hablando también por acá, caballito, con Eli que dice que le hagamos una llamadita, que quiere hablar con nosotros. Yo le dije, bueno, la llamamos normal.
1: De una.
0: O la llamamos por videollamada, me dice normal. Vamos a saludar a Eli. Aquí la idea es que no se duerman.
1: Pero el flow es que la llamemos por videollamada, ¿no? Para conocerla.
0: Eso le dije. Vamos a decirle aquí por videollamada, dale. Vamos a ver qué dice porque nos está escuchando. Eli, ¿por videollamada de una o qué? Hágale, venga.
1: Eso es lo bacano.
0: Queremos conocerte.
1: Te conocemos, te vemos, te echamos los perros, te decimos cuánto estás de bonita, Eli.
0: Eli, de una,
2: Vamos a compartir sus redes para que ganes seguidores.
0: Sin miedo al éxito, que te queremos ver, mi querida Eli, que está ahí. Vamos a ver qué dice. Toca esperar que me conteste por acá. Ay, Dios mío. Dice por acá, ¿toca ser hembra o me llaman pues para hablar con el bizcochito de Karina? Vea. No, pero puede llamarlo, dice por acá, muchachos, desde Ibagué, un periodista, me imagino que trabaja en aplicaciones. Hablemos, pues, de una mamazota Karina, dicen por acá. El man mandó el número de María José.
1: María José, vea, cuando dicen, ojo, esta vaina no me la estoy inventando yo, dicen que cuando tu vida llegó una María José fue porque papito Dios te abandonó y te hizo la cruz con la mano izquierda.
0: ¿Será? Si de más le
2: a mí me llevó una a los 17 años.
1: ¡Oh, Malumita! Bastante travieso que era.
0: ¿Así de terrible?
2: Y confirmo eso, mi hermano. ¡Qué!
1: Malumita, ¿qué te hizo? ¿Qué te hizo la peladita?
2: Oh, imagínate que estábamos saliendo.
1: Sí.
2: Normal, llevamos un par de semanitas hablando y saliendo y besitos y todo. Y de repente
1: te dejó paraguayo, Malumita.
2: Dejó de responder y subo una foto después sentada.
0: El man se llama Luis Miguel. Luis Miguel, pregúntele, caballito, qué siente. ¿Usted le pregunta? Vamos a ver si contesta primero.
1: Vale.
0: Ahí yo le estoy marcando. Cuando conteste de una, yo le digo, ya, contestó.
1: Ok.
0: Contestó.

0: Pero mira,
1: contestó.
0: ¡Aló! Luis Miguel, ¿cómo estás, papá? Buenas noches.
2: Después de escuchar el tono.
0: ¡Y no, madre, Freddy! ¡Me la hiciste!
3: Dice que Luis Miguel estamos llamando a María José. El otro es que saludando a Luis Miguel. No.
0: Oye, María José.
4: Joda, ya yo pasé por ahí, no lo recomiendo.
0: Venga, voy a... Es Malumito, pero ahí entonces. ¿Te pegaron los callos, qué?
4: Sí, Isa.
3: ¿En serio, Maluma?
4: Sí, yo estaba bien encuentado con ella y de repente sube una foto con un man que le regaló un peluche y se sentó encima. ¿Qué?
0: Le dio el peluche y le barató el peluche, también es verdad.
4: Y yo me quedé así, mira, lo que uno ve por ahí.
3: Lo que pasa en la vida, ¿no? 11 de la noche, 12 minutos, aquí no me duermo de Tropicana. Yo le voy a marcar aquí a Eli. Vamos a ver si contesta Eli. Le presentamos al caballito. Digo que la llamáramos normal. Yo aquí Eli, le estoy marcando, pero quién sabe.
4: ¿Dónde vive Eli?
3: Ya le vamos a averiguar, pero primero
5: tranquilo.
3: Que conteste ella. Ahí contestó. Hola, Eli. Buenas noches.
6: Hola.
3: ¿Cómo estás?
6: Buenas noches. Bien, gracias.
3: Bienvenida a Que No Me Duermo. ¿Puedes quitar el altavoz para que podamos hablar, porfa?
6: Ya lo quité.
3: Eso, perfecto, mi querida Eli, bienvenida, póngase cómoda, ahí está el caballito, está Karina Uribe, la vamos a escuchar, para que hablemos y dialoguemos un ratico. ¿En qué parte de Colombia está?
6: Bogotá.
3: En Bogotá, Eli. Bueno, Eli, yo la vi por el TikTok y dijimos, bueno, vamos a llamar, si quiere hablar con nosotros, pues bienvenida. ¿Qué tal le parece el caballo, Eli?
6: Lindo.
3: ¡Oh!
0: Tiene el perro si la muchacha le da agüita en la mano. Eli, mi amor, ¿cómo estás? Buenas noches, me encanta saludarte.
6: Buenas
0: gracias
6: noches.
0: por
6: igualmente.
0: El piropo. Eli, y viene que en este momento, dime. Yo voy al grano de uno como los dermatólogos. ¿Estás en noviada, estás en viajada, estás free?
6: Estoy fría.
0: Qué rico.
3: ¿Y
0: qué edad tienes tú, mi amor?
5: No le pares bolas al caballo.
0: ¿Y qué edad
5: no
0: tienes tú, mi reina hermosa? Dicen que esto no se pregunta, pero a mí me gusta chacharear y preguntar este tipo de cosas. ¿Qué edad tienes tú?
6: 35.
3: Uf, uy, qué bien, Dios Eli, mío. Apenas. Vamos a hacer una pregunta para que todo el mundo... Eli, ¿por qué no la podemos llamar por videollamada para que se conecte la gente
0: y
3: la vea?
0: Sí, sí, Eli, sí.
3: Pues de pronto si usted dice, no, en estas fachas no, lo que usted quiera.
6: Es que estoy en fachas de sin maquillaje.
0: No importa. Natural, me gusta más.
3: Eli, descríbase en este momento, ¿usted cómo es?
6: Yo soy mido 1.65.
0: Perfecta para mí.
6: Soy acuerpadita.
0: Qué rico.
6: Soy color como canela. Sí.
5: Uh-huh. Canela pasión.
6: Sí, canela pasión. Ojos oscuros. Ya, sí.
3: Qué bien. Eli, ¿por qué no tiene novio?
6: Es que no.
3: ¿Así de mal le ha ido en la vida con los manes?
6: Dicen que soy mala. Yo no soy mala.
3: Que usted es mala.
5: Oiga, pero ¿cómo así?
0: Mira, lo que yo necesito en esta vida es una mujer mala para que me corrija. Para hacerte caso, mi amor. Me diga,
5: no le digo,
0: para que
5: no
0: tú
5: le
0: me digas que Alexander me hace el favor y te vienes ya para la casa y yo hacerte caso, mi vida. ¿Viste?
5: No le digo pues que se le cae a cualquiera que vea por ahí caminando. No, cuidado.
3: No la ha visto todavía. Eli, ¿usted tiene arrocitos en bajo? ¿Tiene sucursales por ahí? No.
4: Lo pensó.
3: Y entonces cuando usted le da ganas, ¿qué?
0: Llama al caballo.
6: Pues si me permite.
3: ¡Oh!
0: Yo soy una persona súper abierta. Yo soy como un libro. Si tú me necesites, al día que tú me necesites, me comienzas a leer y yo me dejo leer. ¿Cuál es el problema?
3: Por acá la gente en TikTok está diciendo, queremos conocerte. ¿Nos puedes dar tu Instagram para buscarte?
4: ¿Qué, cuál es el Insta?
6: Mi Insta es Eli Durán 2.
3: Eli ¿Cómo? Durán 2.
5: Ok.
6: Eli.
3: Sí.
6: Durán 2.
3: ¿El número o la palabra?
4: Aquí la tengo.
3: Eli Durán 2, tiene la cuenta privada.
6: Ah,
3: o sea, todo el mundo mamando.
0: Me encanta.
3: Claro, todo el mundo mamando.
0: Es más, ya te voy a seguir. Caballito siguiendo a Eli.
4: Ya, ya. Mira, ahí la podemos ver un poquito.
3: Listo. El caballito te está siguiendo, Eli, para que por favor le aceptes la invitación. Y el caballito ya nos va a mandar una foto de Eli para todos los que están conectados. O tú a través de WhatsApp no puedes enviar una foto para que todo el mundo te conozca a través de Tropicana Colombia
0: en TikTok. Me encanta, Freddy, lo que tiene Eli en sus carinas.
5: ¿Qué tiene? No, haga el favor. Va aterrizando la vida.
0: Desde este momento eso no se llama carinas, eso se llama las Elis. Las Elis. Frediciño. Mira, Frediciño.
3: Pero es que... A ver, yo necesito que usted me descargue una foto y me la muestre, por favor, o un video, Eli, para poderla colocar y que la gente sepa con quién estamos hablando a través de Tropicana Colombia.
0: Mira eso, Freddy.
3: ¿Nos puedes ayudar con eso, Eli?
6: Lista.
3: Listo, de una.
0: Señor.
3: Y vamos a hablar, a ver.
0: Vaya a mamar y vuelva, que sí pote bollo, mi amor. Amigo, te hago cuatro plos de salida.
5: ¿Qué más necesita?
3: Hágame el favor, me respetan
4: mira,
3: a Eli.
4: Mira.
3: Hágame el favor, me respetan
5: a Eli.
3: Que
5: sí pote bollo, ¿ah?
3: Todo el mundo ahí en Tropicana, Colombia puede conocerla.
5: Se le están mirando las carinas y ya. Perdón, las quelizas.
0: No, las Elis.
3: Las Elis, son las Elis. Las hélices. Pero Eli, necesito que a través del WhatsApp de Tropicana me envíes el videito para colocarlo, por favor, ¿vale? ¿Me ayudas?
0: Uf.
3: El que tú quieras, para que la gente te conozca a través de Tropicana Colombia en TikTok y en el canal de YouTube, donde vamos a mostrar a Eli.
0: Oye, pero
3: estamos hablando con ella. Lo que ustedes le quieran preguntar también, gente de Tropicana, lo puede hacer a través de Tropicana Colombia o a través del WhatsApp.
5: Yo estoy desimpactada con la cara que hace caballo, como la está. ¿Cómo se le dice? Estoqueando.
0: Y rola.
5: Ay, Dios mío. ¿Qué más le va a preguntar, pues?
0: Lo que le quiero preguntar yo, después se lo voy a enviar a un directo de Instagram.
3: ¿En serio?
0: Papi, sí. Gracias, mi amor. Ya nos seguimos. Gracias.
5: Ya nos seguimos.
3: Yo voy a enviarle el videito por acá a George Lyon.
5: ¿Qué más le va a decir?
3: ¿Qué más le quiere preguntar?
5: Mírale la sonrisa, pues, de oreja a oreja. Y no, pues, muérdase el labio también. Muérdaselo.
0: Karina, bueno, ya. Vamos a hacer algo. Tú sabes que tú eres mi amor
5: platónico.
0: Muérdaselo. Mi amor platónico, cosa que no va a suceder aquí entre tú y yo y tú, porque desde un principio me dijiste que los compañeros no podían tener nada. Entonces,
5: Eli. Lo bueno es que Eli me cae bien.
3: Eli, no vaya a caer. ¿Compartirías al caballo? ¿Compartirías al caballo?
6: Bueno, si es con Karina, sí.
3: ¡Ay! Eli, ¿hace cuánto nada de nada?
6: Hace un mes.
3: ¿Un mes? ¿Algún amiguito?
0: Joa, Eli. Para comenzar bien, Eli, yo te voy a pedir el favor que no me vengas con esos cuentecitos, porque tú estás muy buena para hace un mes el Tintín, nada. Esos cuentecitos no, dime la verdad.
5: Ella es juiciosa, que es que qué, ¿cómo así? No.
0: Yo también soy juicioso y yo no tengo un mes.
6: No, yo juiciosita un mes.
5: ¿Un mes?
6: Ya, sí.
3: Oye, Eli. Te queremos un montón, Eli. Gracias por conectarte con nosotros.
6: Gracias a ustedes.
3: ¿Quieres decir algo? ¿Tienes algo por contarnos? ¿Quieres aprovechar estos minuticos? Toda Colombia te está escuchando.
6: Ay, me caen súper bien. Pues Freddy lo conocí como en Oxígeno, pero me cae súper bien.
3: Gracias,
6: Eli. Y pues al caballo, muchos saludos. Y pues podemos seguirnos hablando.
5: Donde él pone el ojo, pone el hijo, ya usted sabe.
0: Resulta que lo más curioso de esta vida es que yo estaba pensando, ahora que volviera a Bogotá, dónde me iba a quedar. Pero resulta que Dios me ama demasiado, que me ha mandado un angelito bonito, así como yo lo estaba buscando. Y bueno, apareció Eli.
5: Que fue pucha labia la que le manda el caballo.
0: Mira.
5: Caballo, usted se llama caballo labia.
0: No.
5: Oye, no, le digo, pues, sinceramente, yo no sé si así son todos los barranquilleros, pero no, que fue pucha labia la que
0: En esto yo estaba hablando con Freddy y le dije,
5: Dios mío, ese póngale a hablar de amor en amor y eso ahí mismo vea.
6: Dios mío.
3: Bueno, atención, caballito. Karina. Usted va a ponerse en la mentalidad de decirle algo bonito a Eli para despedirla.
0: Ok. Ok.
6: Bueno, escucho.
0: Eli Durán.
5: Ojalá y Durán.
0: Es un nombre muy bonito, ¿no? Un hombre que conjuga con tu personalidad, un nombre que conjuga con tu físico. En estos pocos minutos que hemos tenido la oportunidad de conversar,
5: Eli, no caigas.
0: Créeme que has dejado un impacto positivo, no solamente en mí, sino en mis compañeros. Me gustaría no solamente seguir hablándonos, sino en algún momento de esta vida, ojalá y me des la oportunidad de conocer ese gran ser humano que eres. Y entre otras cosas...
5: Está esperando, bebé.
0: Karina, entre otras cosas, ya que estamos solteros, poder...
5: ¡Soltero, usted no está soltero!
0: Disfrutar, Karina, poder disfrutar un poco más y conocernos más.
5: Está esperando un muchachito.
0: Y es verdad, estoy esperando un muchachito.
3: Mi Eli hermosa, te queremos. Gracias, mi amor, por hacer parte de aquí.
6: Un abrazo.
3: Ahí te...
5: ¡Bandido! Quédate aquí conectada. No vas a hacer caer a otra.
3: En Tropicana, chao, Colombia. Besito, Eli. Cuídate.
0: Eli, bueno, también si quieres te hago un pelado a ti, mi amor.
3: No. Es que bueno, dale. No, ¿qué es esto, Dios mío? Una recocha lo que ustedes tienen acá. Bueno, 11 de la noche, 22 minutos. ¿Se acuerda que habíamos quedado con la historia del hombre? De este vendedor, ¿cómo se diría? ¿Que trabaja en la calle?
0: Este artista callejero, Freddy.
3: Artista callejero, tiene toda la razón. Así se le llama, artista callejero, que salió en redes sociales discutiendo con la policía.
5: Sí.
3: Y donde el artista y la policía dieron sus versiones. En este momento tenemos el video y lo voy a pasar a través de Tropicana Colombia para que lo vean.
5: Páselo, páselo.
3: En donde está la agresión de él que le hace la policía. Ya lo puede rodar, Malumita, cuando quiera. A través de Tropicana Colombia. Chequéelo todo el mundo. Vaya a Tropicana Colombia a través del live de TikTok y de YouTube. Esto fue lo que pasó en la ciudad de Bogotá. Él pidiendo ayuda. La policía quitándole un perrito. Y ellos utilizando la fuerza. Se escuchan los gritos.
5: Ay, no,
3: del artista.
5: Mal hecho.
3: El perrito no tiene nada que ver ahí. Son dos policías los que están utilizando
5: que
3: la fuerza para poder contenerlo mientras él grita ayuda. Ayuda, ayuda. Es la policía que está reteniendo a este artista de la calle. Video polémico porque hasta ahí todo el mundo decía, uy, la policía está utilizando la fuerza, la policía se pasó con este artista, la policía no debió haber hecho esto. El perrito, pues se ve que es indefenso, el perrito en ningún momento ataca a nadie. El perrito simplemente ladra porque es impotente, pero los gritos son increíbles.
0: Bueno, algo que sí hay que decir es que el muchacho no se ve armado, está indefenso. Lo que no me gustó es la forma en que el policía le golpea la mano tratando de que él suelte a su perro para poder esposarlo. Pero, Freddy, hay otras maneras, hay otras formas. Son dos contra uno, Freddy.
5: Sí, total.
0: De pronto tratar de persuadirlo, tratar de hablar. Y, bueno, también voy a entender a los policías que, hey, loco, pero es que le estamos hablando y es que no hace caso.
3: Bueno,
0: no, la policía hoy en día, mira, Freddy, y es cierto esto lo que voy a decir y tú me excusas.
3: Okay.
0: La policía hoy en día, si tú le preguntas al 80 o 90% de los ciudadanos, cuando tú ves un policía, no te da la sensación de estar protegido, sino por el contrario, te da miedo. Porque hay unos que sí portan el uniforme de una forma increíble, extraordinaria. Tienen su vocación para servir y eso hay que aplaudirlos, pero hay otros que no. Hay otros que con ese uniforme se creen con superpoderes.
5: Amores, hay maneras, o sea, hay maneras de usted actuar frente a una situación de esta, pero así no, y menos maltratando primero a la persona, segundo al peludito que está ahí también como intentando defender a su amo. O sea, es una situación muy complicada, pero antes de que él empiece a gritar y todo eso, yo creo que hay que tener un conducto también regular. No sé si ellos quizás lo pusieron también en funcionamiento a la hora de llegar entonces por el muchacho. No
4: el
5: sé
4: video,
5: si él...
4: El video empieza ya cuando los policías están sobre él, así que hay una parte...
3: Es que eso quería hablar,
5: exacto.
4: La policía
3: todo el mundo juzga
4: loca y va cogiendo a la
3: exacto,
4: gente.
3: Exacto, todo el mundo
4: así.
3: Juzga a los policías por las acciones que hacen en el video. Por eso yo siempre que estamos acá, nosotros somos como periodistas, es que somos periodistas y tenemos que irnos al fondo de la noticia, tenemos que tener periodismo de inversión y saber qué pasó. Por eso tenemos el video del artista callejero que nos va a contar toda la situación de qué fue lo que pasó. Y tenemos el video también de la policía que publicó a través de redes sociales, en donde van a contar sus propias versiones. Empecemos que con el artista callejero para saber realmente él qué tiene que decir y qué fue lo que pasó y por qué la policía llegó a ese límite entre dos de sujetarlo. Y muchos dicen se pasaron, muchos dicen que hubo abuso de autoridad, muchos dicen defienden a la policía. Chequen lo que dijeron, pueden ver el video a través de Tropiquiana Colombia en TikTok y en YouTube también. Dale, Malumita, démosle play. Esto dice.
1: Y probablemente habrán visto un video que está volviéndose viral en las redes sociales. Ese video, pues, aparece presunto abuso policial.
3: Pero esa vaina va como rápido, Maluma. ¿Será que no tiene velocidad ahí?
4: Es que duras 3 minutos.
3: No, pero no importa, no importa. Colóquelo sin velocidad porque no entendemos nada. No, no se preocupe, deje al pelado hablar fresco.
4: Listo.
3: Hágale, colóquelo normalito de una.
1: Mi nombre es Juan Sebastián y probablemente hayan visto un video que está volviéndose viral en las redes sociales. Ese video, pues, aparece presunto abuso policial en el cual estoy implicado yo. Pues yo soy un trabajador ambulante, yo trabajo en la calle tocando guitarra. Trabajo en el centro comercial y la mayoría de gente me conoce. Yo ya estaba ejerciendo mi labor como siempre y la policía llegó a sacarme. De una manera grosera, pues me pidieron la cédula y eso. Yo lo único que hice fue empezar a grabar. Dejé el celular apoyado en el piso y el policía tomó mi celular a la fuerza y devuélvame mi celular. Y el policía reaccionó diciendo, ay no, yo no tengo nada suyo, váyase acá. Cuando yo pues, leí mi celular, trato como de cogérselo, lo tenía en la mano, trato como de coger a quitárselo, como mi reacción fue tratar de quitárselo. Cuando me empezaron a coger, la parte que ustedes ven en el video, fue cuando me empezaron a coger y a poner las esposas, y yo por eso en el video menciono que, ayuda, me están robando. Sinosamente no puedo tener pruebas de eso en video, porque el celular cuando me lo entregaron reseteado. Simplemente me metieron a un carro de esos de policía, y en el cual yo solo pedía que me dejaran entrar a mi perra, no me importaban las cosas ni nada, me importaba era mi perra. Es un animalito y no podía dejarlo solo. Lo rogué y supliqué para que me lo dejaran entrar, ya la verdad no me dejaron ni acá y me tuvieron ahí hasta las 3 de la tarde. Hicieron firmar unos comparendos y me dijeron que me iban a mandar mi PJ 6 horas. Me devolví a Suba, pues a buscar a mi perra y a mis cosas. Y fue a las 6 de la tarde ya, ¿eh? O sea, el evento pasó a las 11. Fui al centro comercial y no encontré ni mi guitarra ni mi perra. Volví a descargar el WhatsApp y revisé los chats que tenía con mi novia, que era perrita, Beta, que gracias a Dios está acá. Oh. La perrita se llama Delta, llegó a la casa de ella a la 1 de la tarde, ese mismo día. Puso feliz, porque pues en ese momento no encontré mi guitarra ni mis cosas, pero me puso muy feliz. Perrita sola llegó hasta la casa. Quiero que sepan la dimensión. Eso. Yo lo único que quiero, no tener problemas ni nada, yo no pensé que fueran a publicarse estos videos ni nada, ni siquiera tenía pensado hacer esto. Decirle a la gente para que se tranquilicen de que mi perrita esté bien y que yo estoy bien. Soy un trabajador emprendedor, no solo toco guitarra, también canto y toco piano. Aquí lo tengo. Pero les agradezco mucho su apoyo, les agradezco a todas las personas que están compartiendo el video y escribiendo los comentarios por mi perrita, por mí. O sea, eso es un apoyo que yo jamás pensé recibir. Pues eso es todo, esa es la aclaración que quiero dejar. Pues les voy a mostrar un pequeño fragmento de mi talento.
5: Eso.
3: Bueno, ahí está él tocando. Él es músico, artista callejero, como lo decíamos. En el video que acabamos de ver, que dice, sí, se ve un niño. Dice, la policía estaba pasando por ahí, me cogió el celular y no me lo quería dar. Y por eso yo les dije que me dieran el celular. Ellos lo tomaron a la fuerza y me quisieron sacar del sitio. Y al ver que pues él se puso y se ofendió ante lo que los policías hacían, pues tomó esta acción de reclamarles, a lo que los policías, pues obviamente utilizaron la fuerza para contenerlo. Como todo procedimiento legal, lo llevaron a la patrulla. Dice que el celular se lo resetearon, no lo sabemos. Ahorita que escuchemos la versión de la policía, sabemos qué pasó. La perrita, increíble, cari caballito, se devolvió solita desde ese lugar muy hasta tenso. La casa. Sí, eso sí, me parece muy bonito.
0: Y yo pensé que la perrita se había perdido, gracias a Dios.
5: Pero venga, no, y hagan cualquier control, la policía tampoco puede dejar el perrito ahí tirado.
3: Pero la policía no puede sacar el perrito y llevárselo.
5: Pero tienen que hacer eso, o sea, ¿cómo van a dejar abandonado el perro?
3: Hasta el momento se ve que quedó abandonado, porque si él dice que se volvió hasta la casa...
5: Sí, lo dejaron tirado. Exacto. Es que lo dejaron tirado, lo dejaron abandonado. Eso es como si a usted le hicieran cualquier comparendo, yo qué sé, le quitan el carro, sí, pero lo dejan tirado entonces en una bahía porque nos interesa la persona.
3: Bueno, ya tuvimos la versión del artista, ahora nos vamos con la versión de la policía frente a este caso. ¿Qué dicen las autoridades y qué publicaron a través de redes sociales? Ustedes saquen sus propias conclusiones. Esto es A Que No Me Duermo de Tropicana. Dele play, mi querido Maluma.
2: El pasado 27 de mayo, en horas de la mañana, en la localidad de Suba, atendiendo los reiterativos llamados de los ciudadanos residentes del sector a la línea 123, por parte de las continuas afectaciones a la convivencia y seguridad ciudadana generadas por parte del comercio informal ubicado en ese lugar, fue necesaria la llegada de manera inmediata de una de nuestras patrullas al lugar, donde se solicitó a un ciudadano retirarse del sitio. Esta persona, con actitud agresiva, hace caso omiso a la recomendación de la policía, y debido al alto grado de exaltación, se hizo necesario hacer uso proporcional de la fuerza, aplicando un comparendo en cumplimiento a la ley 1801 del 2016 por irrespeto a la autoridad y desacatar las recomendaciones de los uniformados de retirarse de ese lugar. Además, se hace necesario para proteger su vida e integridad, al igual que la de los uniformados, aplicar el medio de policía de traslado por protección. Se hace un llamado a toda la comunidad a que trabaje de la mano con la Policía Nacional en pro de la convivencia y seguridad ciudadana.
3: ¿Ustedes qué opinan de lo que acaban de escuchar?
4: Yo pienso que debe haber algo cierto de ambos lados, porque la policía tampoco va a llegar de la nada a coger al pelado así.
3: Es que le digo una vaina, Maluma. ¿Sabe cómo es la historia? La gente llamó a la policía porque muy seguramente él estaba haciendo ruido con su música y todo eso. Y dijeron, hombre, en varias oportunidades le hemos dicho que aquí no, aquí no, aquí no. Vamos a llamar a la policía. La policía llegó y dijo, muchacho, qué pena, pues aquí no se puede hacer tal vaina, ta, ta, ta. No, pero es que no sé qué, yo aquí me hago siempre derecho al trabajo. Usted está grabando, listo, pues ese celular. Así, listo, lo voy a encantar el celular. Ay, ayúdame, quitaron el celular, no sé qué, ta, ta, ta. Como dice la policía, él se puso agresivo. A lo que le tocó a la policía, pues hombre, controlarlo a la fuerza. Eso es lo que dicen ellos, para retirarlo del lugar.
0: Sería bacano que los oyentes en Colombia opinaran.
5: ¿Qué opinen? Sí, sí.
0: 301 y se me olvidó. Si Karina me ayuda, perfecto.
5: Ah, ahí sí quiere que la ayude.
0: Siempre, mi reina hermosa de mi vida.
5: Y qué, güey, madre, caballo, qué pereza.
3: ¿Lo mandamos allá o lo mandamos acá? Porque es que a veces escucha bajito si lo colocamos por el
5: celular.
3: Mi
5: amor, ¿cómo así? ¿Por dónde lo mando, mi vida?
3: Vea, me lo puede mandar aquí a través del 310-206-3302. De pronto la gente tiene el WhatsApp ahí en Tropicana, si me puede enviar noticas de voz a través de ese número, se las recibo de una. 310-206-3302, para que la gente opine acerca de este caso y nos cuente de pronto qué percepción le da, qué opina.
5: ¿Y a quién le da la razón?
4: ¿Hay alguien por ahí que estuvo en ese momento o conoce al muchacho? También, sería genial.
0: Bueno, sería chévere.
3: Voy a empezar por la mesa de trabajo. Karina, ¿quién le da la razón?
5: No, yo no le doy la razón a ninguno de los dos. No,
3: pero tiene manera que irse parte de alguno,
5: no,
3: de los
5: es que
3: dos.
5: No, primero, no hay manera para tratar así a una persona, ¿cierto? Segundo, odio que dejen tirados a los perros.
3: Pero un momento.
5: Y tercero, no sé, la policía...
3: ¿Tratar así a quién y cómo?
5: Al muchacho, o sea, también de llegar así de esa manera, no.
3: Pero no es llegar así, es que la policía lo explicó, el muchacho se puso agresivo a lo que nos tocó utilizar la fuerza. Es que hay que por eso ver las dos versiones, uno no puede decir la policía
5: por eso, llegó y lo cogió contra el piso. Por eso no le doy la razón a los dos.
3: Y entonces, ¿qué hacemos si el man se pone agresivo?
5: No, le pongo un comparendo, listo, el muchacho, le pongo un comparendo.
0: Pero tienen que actuar los policías.
3: Tienen que actuar, claro. Tienen que actuar.
5: Es que tienen que actuar, pero no de esa manera, tirándolo al suelo y también...
3: ¿Y cómo lo sacan de ahí?
0: Bueno, si de pronto le ponen una camisa de fuerza...
5: Le quito el instrumento mientras tanto hasta que...
3: se lo decomiso, eso es de colegio. Sí. Eso es de colegio, si le decomiso la flauta.
0: Si le ponen una camisa de fuerza, primero, tratar de persuadir a esta persona a que se retire del lugar, a que se retire del sitio. Vea, compañero, intentarlo. No grite. Salgámonos, vamos a cuadrar allá afuera para ver qué hacemos, si te quedas acá o definitivamente te tienes que ir. O sea, primero es persuadir, pero a veces los policías tienen la mecha muy corta.
5: ¿A qué me refiero? Caballo.
0: ¿A qué me refiero? ¿A qué
5: usted de también la tiene muy corta?
0: No. ¿A qué me refiero? De pronto la paciencia de los policías es muy, muy pequeña, muy corta.
5: ¿Y por qué no hay video de eso?
0: Cari, ahí...
3: Porque no van a mostrar ese video, sí, Cari.
5: Ah, porque entonces no hay video de esa.
3: Es que dicen pregunta. Por acá, Freddy, no tape el sol con un solo dedo. Yo no estoy tapando nada. Pero ¿cómo más hace uno para sacar a una persona que está agresiva?

0: triste y agresiva.
1: Ponga notica de voz para ver qué es lo que es, para ver lo que dice la
2: gente. Mándeme notica de voz, 310-06-3302.
3: Estamos muy mal enseñados. Acá en Estados Unidos, cualquier cosa, la policía tiene autoridad para utilizar la fuerza. Inclusive ya han pasado varias veces que utilizan la fuerza en personas pues que no son culpables, y sin embargo ellos tienen mucho respaldo, porque es que en Colombia estamos enseñados a que la policía hasta la hacen correr cada rato por ahí, no es que cada rato van a los llaman a alguna riña o algo así, y la policía es la que sale perdiendo, los hacen correr con palos, con machetes. Lo que pasa es que allá falta que le den más autoridad todavía a la policía.
2: Vamos a ver qué dice por acá. Noticas de voz hasta ahora.
4: Buenas noches. Lo que pasa es que ya la policía ya no permite trabajar de que la gente se gane la plata honestamente. Y ya se aprovechan porque tienen un uniforme.
2: Venga, a ver si escucha por acá otra mejor.
5: Malo. Los policías querían extorsionar al chino, le estaban pidiendo plata y como no quiso, entonces lo sacan del puesto, lo sacan del lugar de trabajo. Lo típico que hacen los policías aquí en Bogotá, extorsionar a la gente de bien, trabajadora de las tiendas, de la gente que trabaja en la calle, afuera. Seguro que eso es lo mínimo que pasa.
2: Pero es que espere un momento, porque la gente, yo no sé en qué mundo vive, que se escucha por allá.
0: Yo no sé, caballo.
2: Se escucha. Ay, ay, es por acá.
1: Ahora el perro.
2: ¿Sabe qué es lo que pasa? Ya aquí desactivé un ruido que había. Oiga,
0: o sea que por fin, primera vez, es culpa de Freddy.
2: Sí, porque es que yo sí estoy acá en el live de TikTok y estoy en el de YouTube. Venga, ¿qué le iba a decir?
0: Escuche esto, espere.
2: Espere, porque la gente está muy equivocada y no hay que dejar pasar, de verdad, las cosas que
0: dicen.
2: No,
0: pero esto es una opinión.
2: Esto no es ningún lugar de trabajo. O sea, la calle no es ningún lugar de trabajo, eso es invasión pública. Vemos por ahí, si alguien, y la policía, si va a sacar a alguien y no lo deja trabajar, lo puede hacer.
0: Pero si no le dan trabajo en ningún más lado, él no va a ir a robar, pone a trabajar.
2: ¿Eso es problema de la policía?
0: No es problema de la policía, pero uno, si está muriéndose de hambre, tiene que conseguir un mercado. Lo que sea, yo salgo también a trabajar.
2: Si viene un man y hace malabares enfrente de su casa, en bola, para conseguir plata, ¿usted lo deja?
0: En bola es diferente, ahí está el detalle. Bueno, una cosa es si en bola. El man no estaba cantando en bola.
2: Si viene un man a tocar piano y una trompeta al frente de su casa.
0: Han pasado.
2: A las 8 de la mañana todos los días, 9 de la mañana, 11 de la mañana, ¿usted lo deja?
1: Papi, ha pasado, yo lo dejaba. Imagínate con los venezolanos cuando estaba con el problema ahí en Venezuela, se venían a tocar la fanfarria que ellos tocan. Y todos los benditos días, 8 de la mañana, los manes pasaban por ahí.
0: Es como el de la mazamorra, todos los días pasan. Entonces usted le va a decir que no vendan mazamorra porque me choca que digan mazamorra.
2: Pero es que una vaina es pasar, otra vaina es quedarse. Y donde estamos viendo que el man está a las afueras de un centro comercial. Y usted puede ser muy músico y todo lo que quiera, mi querido amigo.
0: Entonces, si uno roba es malo, y si sale a cantar también es malo, o si sale a decir cualquier cosa.
2: Claro.
0: En este país no se puede tampoco.
2: Si usted es grafitero y va y raya las paredes, ¿es malo o bueno?
0: Es diferente, es diferente ser grafitero, eso es diferente.
2: ¿Por qué?
0: Es diferente.
2: ¿Por qué?
0: Porque ese sí tiene espacios.
2: ¿Pero cuáles espacios?
0: Hay un lugar acá donde digan, vaya y cante, que allá te van a recibir tu trabajo, ¿no?
2: Claro.
0: No.
2: Haga la carrera de cantante y empiece.
1: Me jodió Karina.
0: ¿Y si no tiene con qué hacer la carrera de cantante?
2: Claro.
1: Karina, hey, Freddy, no, pero respóndele lo que te dijo Karina.
2: ¿Qué?
1: Te jodió con esa pregunta.
2: ¿Cuál?
1: ¿Cuál? ¿Acaso hay un lugar donde ella venga y cante?
2: No, hay muchos lugares. Aquí hay la Mediatorta en Bogotá y usted puede
0: ir. Sí, la Mediatorta, pero para los que tienen plata, no para los que no tienen plata. Los que pero están es bajo que de recursos, que
2: no,
0: ¿qué?
2: Pero es que uno no puede justificar la ilegalidad.
0: Ah, no puede justificar la ilegalidad, pero entonces salen a robar y ahí sí, ay, bueno, listo.
2: ¿Y qué tiene que ver el robar con ser un cantante
0: mucho,
2: en la calle?
0: Mucho, si no hay trabajo, trabajando honradamente, ¿entonces qué?
2: Mira, y el que sale a robar celulares y dice, oiga, es que mi familia está muriendo de hambre, hay que decirle.
0: Entonces a veces sí le van a decir, salga a trabajar, venda si sea confites, hágale, pero sale a vender confites y qué problema.
2: Pero es que uno no puede hacer lo que quiera en la calle.
0: Por eso no puede hacer lo que quiera en la calle y se está muriendo de hambre.
2: Y nosotros tenemos unas normas de seguridad y de convivencia.
0: Sí, tenemos unas normas de seguridad, pero si es lo único que quiere es que...
1: Frediciño, pero hay gente que se pasa por el forro las normas y las leyes.
2: No, es que eso está muy bien. Eso está muy bien.
1: Las leyes se hicieron para los más tontos, para los más pobres, para los más débiles.
2: Eso está muy bien, pero uno no puede decir... Ay, qué pena. Uno no puede decir que la policía está actuando mal porque no.

0: No, es mira, que la policía...
1: Chicos, yo creo que nosotros estamos hablando desde acá, mirando los toros desde la barrera. El día que a nosotros nos toque una situación así...
0: ¡Epa! Total.
1: El día cuando nos toque una situación así...
2: Claro, obvio. Epa. Obvio, epa. Pero si yo voy... Póngale cuidado, estoy aguantando, hombre. Póngale, le pongo este ejemplo. le voy a poner este ejemplo.
0: A ver, escucho.
2: Yo salgo en mi carro a manejar aplicación. Uh-huh. Y me voy, y me para un policía y me dice, amigo, me toca llevarle el carro para los patios porque pues usted no puede hacer esto. Hermano, uh-huh. Pero es que yo necesito trabajar y necesito llevarle pan a mi casa y no sé qué. ¿Quién está o quién tiene la razón? ¿El policía o yo?
0: No, ninguno de los dos.
2: ¿Cómo así que ninguno de los dos?
0: No.
2: ¿Cómo así si yo estoy haciendo algo ilegal?
0: Está haciendo algo ilegal, pero es la única manera de sobrevivir en ese momento, lo de...
2: Claro, por eso me toca a mí responder por la ilegalidad que estoy haciendo.
1: Pero Freddy, yo creo...
0: ¿Y cuántos trabajan así? Freddy, claro, relájese. ¿Cuántos están trabajando así?
1: ¿A quién van a atracar con una guitarra?
2: No, es que yo no digo que atraquen.
1: ¿Con el talento?
2: Yo no digo...
0: ¿A quién están perjudicando? Que de pronto le escuchen mucho y te lo puedan más.
1: Yo la voy a atracar con esta guitarra que tengo.
2: Es que yo no... Yo no hablo de que atraquen. Yo hablo de que el man está haciendo algo ilegal.
0: Si yo voy por una acera caminando todos los santos días haciendo ejercicio y quiero cantar duro mientras hago ejercicio, entonces es problema, entonces sálgase de ahí y no haga ejercicio ahí.
2: Pero usted está recibiendo plata.
0: ¿Ah?
2: ¿Usted está puesta en un lugar recibiendo plata?
0: Si la gente me quiere regalar plata, pues que se la regale.
2: Es que una vaina es que lo puedan hacer y que toque en el país del rebusque hacerlo.
0: Es que él está haciendo en el país del rebusque. Claro. Él no está diciéndoles obligatoriamente para venir donde mí tienen que pagarme 5,000 pesos y si no, tápense los oídos.
2: ¿Qué
0: no,
2: dicen?
0: No, él no está pidiendo obligatoriamente plata.
2: Escuche,
0: es lo único que
2: por
0: está
2: eso
0: diciendo,
2: le digo,
0: no.
2: Escuchen la versión de la policía, porque por eso la policía salió a redes sociales a decir
0: no
2: eso.
0: No le creo, ahí sí no le creo a la policía.
2: Pero entonces, según usted, la policía llegó matando al pelado y amarrándolo y sacándolo.
0: Pues no matándolo, pero no es la manera de tirarlo al suelo y tirar al perrito así y encima, entonces, no.
2: Pero lo que yo digo es...
0: No está matando a nadie.
2: Pero lo que yo digo
0: es... Es también una vaina, que paciencia tiene la gente que vive o que estaba cerquita del centro comercial.
1: Qué poca empatía, eso sí.
2: Eso se llama empatía.
1: Que sí. No
0: por
1: empáticos.
0: Eso, qué poca empatía. Es más, qué poca empatía la que tiene Freddy.
2: No, yo no es que sea empático. Lo que pasa es que las reglas son las reglas.
0: Por eso no es que sea empático, no tiene empatía, amor.
2: No, es que las reglas son las reglas. No hay más que hacer.
0: Ya.
2: No hay más que hacer.
0: Si yo salgo
2: a la esquina a vender una arepa y me llega la policía y me dice, amigo, aquí no puede vender arepas. Yo me agarro con la policía.
0: Es que es diferente porque él las está vendiendo. Él no está vendiendo su música,
2: él está vendiendo sus canciones.
0: No, él está recibiendo la donación de la gente. Si uno se lo para a un lado y estoy regalando arepas, el que quiera regalarme algo por las arepas, bien, no estoy vendiendo. No estoy obligando a la gente a comprar.
2: El que quiera darme algo por las arepas. ¿Cómo así? O sea, no entiendo.
1: Redicillo, yo no voy a decir algo.
2: Quedan los últimos 5 minutos. Bueno,
1: rapidito. Aquí en Alameda del Río, donde cogieron a esta muchacha que estaba violentando a la bebé, ahí se ponían en cada esquina vendedores ambulantes. ¿Qué pasó? Llegó la policía.
2: Sí.
1: Pero no solamente llegó la policía, sino que también llegó los reguladores. ¿Quién regula eso? Espacio público.
2: Espacio público.
1: ¿De qué forma te sacaron? Te sacaron de una forma bacana, muchachos. Nosotros a ustedes les vamos a dar hasta tal hora. Póngale usted una hora, 2 horitas, para que ustedes recojan sus artículos y se vayan. Yo creo que el policía dice, no, es que en repetidas oportunidades la gente se ha quejado por esto, por esto, por esto. Entonces nosotros fuimos allá, listo. En repetidas oportunidades, no es algo que viene de ahora. ¿Qué debió hacer la policía? Espacio público, llegó el momento de ustedes. Vámonos, hacemos la diligencia como tiene que ser, algo profesional, como tiene que ser, y listo, muchachito, aquí no se puede, pero no violentarlo.
0: He visto los de espacio público diciéndole, ve, no te puedes hacer a ir, pero movilízate entonces en el transcurso del día, hasta la otra esquina, hasta el otro lado.
2: Y si el peladito le dice no.
1: No, es correcto.
2: Exacto. No, es que... O sea, hay que
0: por
2: también
0: eso,
2: entender
0: y a ver
2: la
0: esa
2: policía.
0: Parte del video. A ver la parte del video. A ver quién me tiene muestras. A ver.
2: Por eso, porque la policía.
0: A ver
2: no...
0: las pruebas de la policía.
2: La
0: es que
2: policía
0: la policía
2: no llega grabando, por lo que veo.
0: pero mucha gente
2: lo
0: también
2: que muestran es cómo a la fuerza sacan, vea, a la persona, la meten
0: por
2: a un
0: eso y van se a va. Defender a la policía. Entonces ahí la policía como con solo palabras no se va a defender.
1: La prueba reina la tiene el pelado en su celular. Y yo sé que en un local donde arreglen celulares o alguien que arregle
2: claro,
1: celular,
2: lo tiene que sacar y darlo a la luz.
1: El pelado lo lleva y ahí le muestran qué día, qué hora se formateó el celular. Y es verdad, si yo tengo el video ahí, ¿yo para qué voy a borrar si ahí tengo mi evidencia?
0: Exacto, exacto.
2: Sí, por eso le digo, la pregunta es, ¿lo que estaba haciendo es legal o ilegal?
0: Es más, el muchacho no se ve ahí mientras en la pelea, no se ve que él estaba siendo agresivo, él estaba defendiendo a su perro, porque él decía, ayúdenme, ayúdenme, ayúdenme, y estaban agarrando al perro, y ellos quitándole el perrito del lado, pues por Dios, donde a mí me toque también el perro, yo hago lo mismo.
2: Lo que pasa es que al pelado le debieron haber dicho, oiga, váyase, no, que yo estoy trabajando, que mi derecho al trabajo, que mi amigo, váyase, utilizamos la fuerza, no, que no, pum, utilizaron la fuerza y el man gritó ayuda.
0: Uf. Que muestren la otra parte del video.
2: Ya, el man gritó ayuda. Y eso fue lo que quedó y salió a la luz.
0: Vea, yo no creo.
2: Y el man explica: me llevaron al CAI, me llevaron a la patrulla policía, me sacaron de ahí. La policía no se iba a hacer cargo de un perro, eso no le cabe en la cabeza a nadie.
0: Porque el perro puede ser. Eso también es demandable.
2: Pero, ¿cómo va a ser demandable eso? ¿Qué va a demandar?
0: Un perro. Mi amor, hoy día un perro vale más que cualquier cosita.
2: ¿Pero
0: ¿cierto?
2: Qué va a demandar?
0: Y hoy día usted puede demandar porque ese perro pudo ser
2: llega
0: compañía.
2: También a la demanda y dice, oiga, me sacaron de un lado por estar haciendo algo que estaba haciendo ilegal y mi perro quedó tirado en la calle.
0: Hay gente que tiene las mascotas inclusive como ayuda y apoyo personal en los aviones.
2: Pero es que eso es otra vaina completamente diferente.
0: No importa, puede que el perro sea eso, pero no esté registrado.
2: No, de pronto el perro también estaba cantando y tocando la flauta.
0: Posiblemente.
2: Es que una vaina es tener empatía y chévere el pelado que se la rebusque cantando. ¿Usted cree que el man vuelve a llegar ahí?
3: Sí.
2: Sí. Vuelve a que lo saquen otra vez.
1: Para que se lleve otra palera, otro susto. No, hombre, no, ya.
2: Claro. Es que una vaina uno tiene que ponerse. Es como decían, el abogado que defiende a los pues es que es el abogado. Claro. Y eso es lo que tiene que hacer.
1: Claro, el abogado está para eso, papi.
2: Claro.
1: Estudió leyes.
2: La policía, ¿qué tiene que hacer? Sacar al man.
1: Es correcto.
2: Y utilizar los recursos que le da como policía para sacar al man.
1: Es cierto.
2: Es que no puede hacer
0: nada. Bueno, pero ven a un ladrón y no lo sacan. Ven a un ladrón y no dejan que siga robando. A ese sí lo dejan tirado.
1: Espérate. Que la gente está preguntando que dónde está el video de la muchacha que le estaba pegando a la niña, a la bebecita aquí en Barranquilla. Yo se lo voy a poner en mis redes sociales. @caballitocastillo en Instagram. Yo se lo voy a poner para que no se queden preñados con la duda.
2: Arroz, Alfredo y Trovillana, gracias. Mi Cari, un besito enorme. Nos vemos mañana a las 8.
0: Karina Uribe 28 con caballa. Déjeme un mensaje.
1: Karina, te amo.
2: De una, ahí está Manuelito también. Un beso para cada uno de ustedes. 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

0: Y de veras, muchas gracias por esperarme tanto. La verdad es que están muy bien correspondidos, pero con mucho gusto.
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Mamá bacana, escuchando Tropicana. Oigan esa ranchera, hombre, hijuepuerca, hombre, semejante cancionzota.

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1: El hijuepuerca popular, hombre, te bajates con eso, muchacho.

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2: Las 5 de la mañana, 4 minutos. Buenos días, ¿cómo amanecieron las damas, los caballeros? Que Dios los bendiga y los proteja en este nuevo día, en este nuevo despertar, en este nuevo amanecer. Hoy ya es jueves 4 de junio del año 2026. Arrancó el pico y placa para hoy. Carros particulares, placas que finalizan con los números 5 y 9. Motos de 2 y 400, placas que inician con los números 5 y 9. 6 de la mañana, amigos de la Mancha Amarilla, número 7, dirige Jair de las Casas. Yo soy el montañero Reinaldo Parra, quien les dice Dios los bendiga en este nuevo día. Para todos, de verdad que nos alegra bastante que usted siempre esté con nosotros, sintonizados con Tropicana 98.9. Buenos días, buenos días, buenos días, buenos días.

8 de la mañana, 8 minutos. Luz Rodríguez en Robleo, un abrazo fuerte para usted, hermosa. Elenita Flores en el barrio Caicedo. Saludo también para Amanda Sánchez, Richard Velázquez, oyente de Tropicana 98.9. Buenos días, buenos días, buenos días.

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1: Mañana 11 minutos en Tropicana 98.1. Un abrazo fuerte, un saludo muy especial para Don Elgar, el mecánico en Santa Cruz. Don Elgar, que Dios lo bendiga a usted, a su hija Carolina, a su hijo Wilmar y a su hijo Didier y a su esposa Doña Nora. Que Dios los bendiga y los proteja. Y gracias por escuchar Tropicana 98.9. También vamos a saludar al ñato, ñato, que bañatón bebieron. Un abrazo fuerte para Doña Ofelia, su señora madre, para su hija Luisa Fernanda y para su amiga María Elena García, allá en Manrique. Que Dios los bendiga. Martica en Envigado. John Freddy, buenos días, John Freddy. Tina, Martica. También que mi Dios me los bendiga. Saludo también, hombre, para todos nuestros amables oyentes. Henry Celis en Buenos Aires, que más hermano, yo no. Rubielita Taborda en Campo Valdés. Oyentes maravillosos que escuchan cómo amaneció Medellín de Tropicana 98.9.

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1: Las 5 de la mañana, 17 minutos. Buenos días, saludos para José. ¿Qué más, José? Un abrazo fuerte, hermano. Que Dios lo bendiga. Nos alegra bastante que nos esté escuchando Amandita Sánchez. Loterías y sorteos que jugó el día de ayer, miércoles. Ayer jugó la Lotería del Valle, 75-34. 75-34 en la serie 057. Meta, 99-61. 99-61 en la serie 087. Manizales, 73-24. 73-24 en la serie 059. Paisita 1, 62-03. 62-03, Paisita 2, 50-89, 50-89, Antioqueñita 1, 83-37, 83-37, Antioqueñita 2, 21-30, 21-30.
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1: 39, 22, 39, Cafeterito Noche, 1541, 1541, Chontico Día, 63, 29, 63, 29, Chontico Noche, 76, 29, 76, 29. Dorado Tarde, 3605, 3605, Pitre Día, 879, 879, Pitre Noche, 119, 119, Pi 4 Día, 2350, 2350. Pi 4 noche, 49-28, 49-28. Astros, el del signo Sagitario, 26-91, 26-91. Astro Luna, del signo Sagitario, 45-94, 45-94. Pijao, 38-82, 38-82.
2: Buenos días, Tropicana, bendiciones para todos en la mesa. Parrita, quisiera escuchar cantándole al amor de Darío Gómez. Elena Flores de Caicedo, Tropicana, la más bacana, la más popular. Muchas gracias, feliz día.
1: Un abrazo fuerte, feliz día. Beatriz Elena, buenos días, buenos días.
3: Parrita, buenos días, Dios te bendiga, que tenga feliz y bendecido día, que descanses. Habla con Beatriz de acá de Barbosa. Me puede colocar, por favor, Solo para ti. Yo escucho Tropicana porque es la más bacana y ahora más popular.
1: Ya está, mi amor. Feliz día. Que Dios te bendiga para todos nuestros amables oyentes. 519.

Las 5:22. Vea, José manda a saludar allá a Jenny en Santa Cruz. Jenny, corazón hermoso, un abrazo fuerte para usted. Lucecita Restrepo y Juan Martín. Un abrazo para todos nuestros amables oyentes que están escuchando Tropicana 98.9. Ustedes son nuestra razón de ser. Qué bueno, qué bueno. Nos alegra bastante. Ya tenemos las 5:22 minutos de este jueves 4 de junio.

0: que pasaran.
1: Las 5 de la mañana, 27 minutos. Este es Tropicana 98.9. William Caicedo en Venezuela. Un abrazo fuerte, hermano. Que Dios lo bendiga. Cuando usted envíe un audio solicitando su canción, por favor, le pedimos el favor que le baje al radio. Porque, por ejemplo, nos mandan el audio. Es muy alto, pues, el retorno, lo que uno ya ha hablado. Y entonces no se le entiende para pasarle su mensaje al aire, ¿oyó? Un abrazo fuerte para todos nuestros amables oyentes. Pico y placa para hoy. Corresponde a los carros particulares, placas que finalizan con los números 5 y 9, 5 y 9. Motos de 2 y 4 tiempos, placas que inician con los números 5 y 9, 5 y 9. Y a las 6 de la mañana, nuestros amigos de la Mancha Amarilla, corresponde al número 7. Buenos días, son las 5 de la mañana, 27 minutos. Somos Tropicana 97.98.9. Y ustedes son nuestros mejores oyentes, ¿eh? Ave María, que Dios los bendiga.

0: la mañana, 30 minutos de este jueves 4 de junio del año 2026. Bendiciones para todos nuestros amables oyentes. Saludos para los monitos, monitos. Un abrazo fuerte junto al Lecito de Colombia, hombre. Que vendan bien el cafecito con leche, hoy buñuelitos. Ah, esa arepita tan buena, hombre, con salchichón. Mi Dios me los bendiga y los proteja. Y los buñuelitos muy buenos, yo. Y a todos los que salen de diferentes esquinas, en los diferentes parques, a vender también su producto. Que Dios los bendiga y que les vaya hoy muy bien. Ray en Laurel,
1: parrita, parrita, mijo, señor te bendiga, qué buena vibra.
0: Eso.
1: Por favor, mi poema de Silvio Brito. Eso. Como siempre, con el resintonizado con 98.9 desde la panadería de Leite Laureles, papá. Se les quiere mucho de corazón. Y qué tan maravilloso día. Yo escucho Tropicana 98.9 y ahora la más popular.
0: Eso, un abrazo fuerte. Buenos días desde España. A ver, ¿quién nos habla por aquí? Cristian Moreno, hermano, ¿usted qué pues, papá?
2: Buenos días, parrita. Buenos días, parrita.
0: Amaneció.
2: Escuchando la Tropicana, la más bacana de aquí de España, Menorca.
0: Eso.
2: A ver si me complace con la de Tito Roja.
0: Listo.
2: Mamá, la bendición yo te pido.
0: Vamos a buscar de mamá.
2: Tropicana, la más bacana, chaparrita, parrita.
0: Un abrazo fuerte, don Oscar, Tropi Amarillito.
3: Rita Angelita, de las casas, para Angelita, un abrazo muy especial en su recuperación, que Dios la siga bendiciendo. Un saludo muy especial para todos los que están privados de libertad, secuestrados y en el exterior. Y esta cancioncita por hoy, si se puede. Camino al cielo, Vicente Fernández, Tropicana, la mamba que va por la lindo y las quiere mucho. Un fuerte abrazo.
0: También los queremos a todos nuestros oyentes, 532.

mañana, 36 minutos. Marcelita en Argentina, un abrazo fuerte para usted. Lo mismo que Ángela María en España, que Dios te bendiga. Y a todos nuestros oyentes que están escuchando Tropicana 98.9, 5:36.

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0: Y placa para hoy, ojo pues, carros particulares, placas que finalizan con los números 5 y 9. 5 y 9, motos de 2 y 4 tiempos, placas que inician con los números 5 y 9. 5 y 9. 6 de la mañana, amigos de la Mancha Amarilla, corresponde al número 7. Un saludo muy especial para Isabel Garay en Bello, Carlos Loaiza en La Milagrosa. Lo mismo que a todos nuestros amables oyentes que están escuchando Tropicana 98.9. Don Humberto, ¿qué más, hermano? ¿Vieron o no? ¿Usted cómo amaneció? Pues guarda de seguridad. Consuelito Agudelo, buenos días, buenos días, buenos días.
1: Tropicana, buenos días. Parrita, ¿cómo amaneció? Espero que se encuentre muy bien.
0: Excelente, mi
1: hijo. Todos en general, especialmente Angelita.
0: Eso.
1: Que el Señor la acompañe y la proteja siempre.
0: Y que se mejore.
1: Parrita, pues, tú sabes que por aquí siempre en sintonía.
0: Eso.
1: Escuchando Tropicana, la más bacana y ahora la más popular.
0: Sí, señor.
1: Parrita, si es tan amable, un disco bien bueno.
0: ¿De quién?
1: De las Camanduleras o de las Dalias.
0: Listo.
1: Musiquita esa de la viejita, de la buena, si es tan amable. Todas muy buenas, pero quiero escuchar un disquito de esos viejitos.
0: Claro.
1: Y me hace el favor. Parrita,
0: hijo,
1: recuerde que con Dios todo, sin Él nada. Les deseo un excelente día. Dios los acompañe y los proteja siempre.
0: Un abrazo fuerte para usted, que mi Dios me lo bendiga y lo proteja. ¿A usted le gusta esta música? Norita también, vea. Y por ejemplo, ¿le gusta la musiquita vieja? Aquí está Los Legendarios con Darío Gómez. El tema también que le encanta a Marcelita en Argentina, Casita Vieja.

0: 5 de la mañana, 44 minutos. Este es Tropicana 98.1. Daniel Toro, buenos días, buenos días. ¿Usted cómo amaneció? Todos los conductores a esta hora, también los vigilantes, el personal del aseo, para ellos va un saludo muy especial de parte de Tropicana 98.9. Que Dios los bendiga hoy, mañana y siempre.
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1: Las 5 de la mañana, 50 minutos para todos nuestros amables oyentes. Les deseamos que hoy les vaya muy bien. Hoy jueves ya 4 de junio del año 2026. Bendiciones para todos. Don Jair, buenos días. ¿Cómo amaneció, don Jair?
2: Buenos días, Parrita. ¿Bien y usted cómo me le va?
1: Excelente. Oiga, nos ganamos ya otro día más que papito Dios nos regala, señor.
2: Así es, esta vaina va volando. 4 de junio de este 2026 a través de Tropicana 98.9. El cómo amaneció Medellín de Tropicana. Una recomendación: los que vienen por la autopista sur, para llegar ahí al soterrado del Parque del Río, tenga precaución. Sí. Hay una especie como de carril izquierdo, el segundo carril izquierdo está cerrado. Entonces, cuando vienen con mucha velocidad, de pronto generan una congestión. Hay un motociclista en el piso ya, aunque ya llegó la ambulancia también a socorrer al motociclista, pero para evitar los dolores de cabeza, bájale a la velocidad porque hay como un carril cerrado en soterrados del Parque del Río, sentido norte-sur. 5:51. ¿Cómo amanecieron? ¿Cayó agüita ayer?
1: Sí,
2: cayó agüita esta noche también, ¿sí, sí o no?
1: Claro.
2: Ya nos va refrescando un poquitico porque dicen que el fenómeno del niño viene fuerte, ¿sí o no?
1: Sí, señor.
2: Viene con todos los juguetes. 5:51 es el cómo amaneció Medellín de Tropicana en este jueves.
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1: En Colombia a las 5 de la mañana, 56 minutos, 5:56. Recordemos el pico y placa para el día de hoy, Parrita.
2: Sí, señor, claro que sí. Carros particulares, placas que finalizan con los números 5 y 9. 5 sí. y 9. Las motos de 2 y 4 tiempos, placas que inician con los números 5 y 9. 5 y 9. En unos minutos, nuestros amigos de La Mancha Amarilla, número 7.
1: Ahí lo tienen, pues. Recuerde, pues, el tema de la movilidad ahí.
2: Sí, señor.
1: Soterrados del Parque del Río. Tenga ahí precaución a la hora de conducir para que se evite dolores de cabeza. Saludos por acá para Maricel Gómez, que nos escucha a esta hora desde San Antonio de Prado. Qué feliz día, Parrita, vea.
2: Un abrazo fuerte para ella y para todos nuestros amables oyentes, Yair.
1: Así es, que dice Oscar Castrillón. Oscar, buenos días, qué pacho ya.
3: Carrito, buenos días. Parrita, buenos días. ¿Bien? Así entra en Bulería, en todo el rompoicito bajando de occidente a oriente. En todo el rompoicito, como iba a coger la 33, ahí volteando Bulerías.
1: Sí.
3: Motoneto en el piso, ya lo están atendiendo los bomberos. Sí. No respetan el pavimento mojado a esta gente. Qué cosa tan berraca, hermano, qué accidentes tan maricas que ya. Lo que queda más bacano, más por lo lindo de él, es que era mucho. Un fuerte abrazo.
1: Hombre, suena
2: sí
1: cruel, pero es la verdad. Sí. Yo me sigo preguntando eso. Piso mojado. Yo manejé muchos años moto, muchos años. Y manejé por ahí más de 20 años moto.
2: Sí.
1: ¿Sí o no? Y recuerde cuando el piso estaba mojado, parce, o uno le bajaba la velocidad.
2: Claro.
1: O si estaba lloviendo muy duro, uno se orillaba y esperaba que eso escampara.
2: Claro.
1: Cierto. Pero ahora no sé qué pasa, pero el exceso de velocidad que cogen, no todos, algunos motociclistas, lo dejan a uno sorprendido. Y uno ve, marica, ¿y eso cómo va a frenar?
2: No.
1: Palo bien. Oye, se parecen en un jet ski. Oye, pero claro, ¿eso se va a elevar para frenar o no? Y tengo entendido que cuando el piso está mojado...
2: Es jabón.
1: Pues es como jabón.
2: Claro.
1: ¿Sí o no? Y lo puede hacer caer a uno. Sí. Y si se cae uno, hace caer el otro y de pronto claro, se choca con otro y arma un dolor de cabeza.
2: Y súbele a eso, Yair, que no respetan sí las señales de tránsito. Hombre, si usted
1: respeta... ¿Qué es eso?
2: Si usted respeta la señal de tránsito, seguro que va a llegar a su lugar de destino aliviadito y no le causa sí dolores a su familia ni a los demás. Esto va para todos los conductores. Señores, respetemos las señales de tránsito y cuando esté mojado o esté lloviendo, baje la velocidad y, por ejemplo, de alguna cosa, ande con las estacionarias si es, por ejemplo, un aguacero muy fuerte, por ejemplo, por la autopista, que es tan peligroso así. Y seguro, Yair, qué rico que uno dijera, no hay accidentes, no hay víctimas. Qué bueno, sería darle una noticia muy buena para todas las familias.
1: Así es, Parrita, pero bueno, esperemos a ver cómo avanza la vaina. Sí, es un dolorcito de cabeza que uno a veces se pregunta, ¿se puede evitar? Si le bajamos al tema del exceso de la velocidad, estas cositas así se sí pueden claro evitar.
2: Lógico.
1: Porque uno sí le sorprende a uno verlos a alta velocidad, con el piso mojado, hay trancón. A veces me sorprende también. Están en el semáforo, hay mucho trancón para llegar al semáforo y los ve uno pasar.
2: Sí, señor.
1: Marica, ¿y esos manes para dónde van?
2: Yair, y le voy a dar una recomendación también a los sí motociclistas. Hombre, porque la semana, así, ya hace como la semana antepasada, hombre, una dama se iba a pasar a unos carros grandes de esos que dicen mula.
1: Sí.
2: Claro, y eso chupa, chupa.
1: Sí, eso a veces no le da tiempo a usted.
2: Y ahí está, y perdió la vida desafortunadamente en la autopista que va hacia Becho. Desafortunadamente perdió la vida porque por pasarse tocó una rueda atrás y ahí se la llevó. Qué pesar, hombre, desafortunadamente.
1: Así es, 5:59 es el cómo amaneció Medellín de Tropicana, la sección que teníamos para los deportes, ¿eh? Pues la damos en materia como de recomendación y el llamado desde Tropicana, como siempre lo hacemos, bájele a la velocidad. Y recuerde, uno frena con el freno.
2: Sí, señor.
1: Uno no frena con el pito. Ahora en día ve uno, algunos tratando de frenar con el pito. Papi, con el pito no frena, usted frena con el freno.
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9: Hello, buenos días. En Colombia son las 6 de la mañana, 5 minutos, 6, 5. Buenos días, es el cómo amaneció Medellín de Tropicana en este jueves.
10: Con un poquitico de frío en la ciudad de Medellín hasta ahora. Pero apenas es para tantos calores que hemos tenido, hombre, para refrescarnos un poquitico, ¿sí o no?
9: Recuerden el pico y placa para hoy jueves 4 de junio, los carros particulares, placas terminadas en 5 y en 9. Las motos de 2 y 4 tiempos, placas iniciadas en 5 y en 9. Y para los taxis, los tropi amarillitos, las placas terminadas en número 7. Buenos días, hoy es jueves. Escucha la emisora más bacana, el Medallo. Ya traemos las noticias, las tropidenuncias, los servicios sociales y, por supuesto, el devocional con Yair de las Casas.
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0: buena canción, parce. Rodolfo, parce, con Tormentos. Tormentos de día, tormentos de noche. Ah, no hay paz en mi alma. Ay, oh, sí. Canción sota, ¿sí o no, Charlie?
1: Sí, canción para los casados.
2: Ay, sí.
0: ¿Cómo así?
1: Tormento de día y tormento de noche.
0: ¿Cómo así?
1: Sí, yes.
0: Canción para los casados.
1: Para los casados, tormento de día, tormento de noche.
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0: Buenos días, es el ¿Cómo amaneció Medellín de Tropicana?

0: Así es el cómo amaneció Medellín de Tropicana en este jueves con una pinta de viernes. Por eso es jueves.
1: Oh, no, oigan,
0: el primer día del fin de semana por la más bacana.
2: Ay, me encanta.
0: Tropicana, ¿sí o no, Charlie?
2: Ay, hoy me encanta. Además, que como es fin de semana después de ley seca, hay desquite.
0: No, y es puente.
2: Y es puente.
0: Súmele que es puentecito, Charlie, más rico todavía, ¿sí o no?
3: Pero ningún jueves cocaré viernes, jueves cocaré jueves y verá que nos vamos cada niño con su boleta y fue puerca. Pero es jueves, and después el
4: tranquilo,
3: viernes.
4: Tranquilo, jueves rima con llueve porque ha caído agüita en el área metropolitana y también en el suroeste.
2: Ay, sí, qué pecado.
4: En el suroeste hubo una creciente brava por allá en Santa Rita, en Andes, pero bueno, sí, afortunadamente sin vidas que lamentar.
3: Afortunadamente, qué cosa tan berrionda. Y eso que está, están prendiendo el bombillo más antes, está amaneciendo más temprano. Eso eran que señas de verano. Pero no, señor, vea, esto sigue lloviendo.
0: Pero eso puede servir para afinar el fenómeno del niño, pa.
3: No.
0: Ajá, eso es lo que dicen, ¿no?
4: Como dicen las mujeres, ay, el clima es como un marido infiel recién pillado.
0: ¿Por qué?
4: Eso se maneja bien un momentico y después vuelve peor de lo que estaba.
3: Jesús bendito. Ay, me
0: ay, buenos días, don Otto, ¿cómo amaneció, señor?
3: Buenas, buenas, ¿cómo le amaneció, muchachos? Arrugado, desarrugado, estemplado, bien templado. Un feliz día, feliz jueves. Jueves, no, señor, jueves. Sí, señor. Ya se va finalizando la semana, ¿no es cierto? Entonces esperemos que le haya rendido, ¿no es cierto?
0: Sí.
3: Entre hoy y mañana y el fin de semana logre terminar sus quehaceres de la semana y fue puerca y que coja injundia para arrancar la otra semana que es cortica. Espíritu Santo, amén. En qué pena.
2: Hoy amanecimos todos en cuatro. ¡Oso!
0: ¿En cuatro?
2: Sí.
0: No, yo no.
2: ¿Cómo no?
0: No.
2: Sí, señor. Todo mundo en cuatro.
0: ¿Por qué?
2: Porque es 4 de junio, me encanta.
0: Ah, ya. Oh. Ya, ya.
2: Mes número 6, vamos por la mitacita. Me encanta.
0: Todo cogiendo forma, Charlie, esto va rapidito.
2: Obvio, ¿sí o no? Me cierto. Encanta, sí. Va cogiendo forma.
3: Forma de que ya acabó el año y fue pues que la gente todavía, hay gente pensando que estamos arrancando todavía. Bueno, ahora sí, empecemos este año. Y ya gastó la mitad. Bueno, ya
0: hay
3: casi,
0: gente que no tiene afán.
3: No. Todo el mundo tiene afán hoy día, Jair Andrés.
0: Ah, sí, eso hay que verlo en moto y en carro, todos afanados. No sabemos para dónde ni por qué, pero van en pura y fuera.
3: Para el próximo semáforo. ¿Eh?
4: Pero el otro no me va a ganar. Oiga, ¿qué tal? Así me toca esperar en el semáforo, pero este no me va a ganar.
3: Yo no lo arbié así, güey. Y le se sigue, güey, pero.
0: Sí, es más, ahorita reportaba don Oscar un accidente de tránsito involucrado dos motocicletas ahí. En la glorieta de Bulerías. Ahí. Mine.
3: Y pasan esos muchachos que o se corre o lo corro y fue perra y entonces ya se pone muy maluca la cosa.
0: Sí, señor.
4: Piso mojado, mucho cuidado.
3: Bendito.
0: A tener cuidado y precaución, ¿cierto? Llegó el caballito que nos salude con trova.
2: ¡Claro!
0: Caballo en Tropicana, pues que venga a trobar.

0: aproveche y que la lave para el fenómeno del niño. Ese le va a secar en un día, mijo, a Ruana con este verano que viene. Está en verano, ¿no?
1: 20 de la mañana, 16 en Tropicana 98.9.
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1: Pues saludito para Luchito, el del JYY. ¿Qué pasa en las calles, Luchito? ¿Qué pasa a esta hora también, ah? Brainer, buenos días, ¿cómo va, parcero? Dice Tropicana, buenos días.
3: Ay.
1: Reporto accidente de tránsito en la estación Madera con... Ah, no jodas. Con persona fallecida.
4: No, hostia, ¿cómo
1: de
4: va?
1: Sur a norte, el accidente de tránsito.
4: ¿Cómo van?
1: De sur a norte, o sea, los que van de aquí para allá, los que van de aquí hacia Bello, de Medellín,
4: sí,
1: hacia
4: genial.
1: Bello. De sur a norte, accidente de tránsito, estación del metro de Madera. Ahí. Otro reporte de movilidad así rápidamente. ¿Qué dice por acá Luchito, el del JYY? Lucho, buenos días.
5: Familia Tropicana, muy buenos días.
1: Buenos días, Lucho.
5: Para toda la mesa de trabajo.
1: Igualmente, JR, Luchito.
5: Don Yair, la Charlie, Don Otto, Caballito.
3: Canín.
5: Angelita, Karinita, Bombillo. Para todos, bendecido día.
3: Gracias.
5: Don Yair de las Casas, quisiera esta hora en el devocional, aprovechando el devocional, para felicitar a mi hijo André Felipe y decirle que Dios me lo bendiga enormemente,
1: sí,
5: me le ayude a cumplir muchos años más. Hoy está cumpliendo 19 añitos ya mi hijo. Que Dios me lo bendiga hoy y siempre. Que cumpla mucho más y que pase un día muy, muy feliz.
1: 19 años.
5: La vida es más bacana escuchando Tropicana. Muchas gracias. Chao, chao.
1: Ya no hay niño, papi.
3: Ya sé que hoy niño, amor.
1: No, ya niño.
3: Ya vaya lo presentando.
4: No, hombre.
1: No, hombre, no.
4: No, hombre.
1: No, vete seria, Charlie, no.
4: Hombre. Hombre, qué bueno. Bendiciones para su muchacho, hermano. Tipo joven, lleno de vida, de muchos sueños, de muchas esperanzas. Entonces, como dice el Taita, como dice el papá, ¿no es cierto? Y fue puerca.
1: Sí.
4: Hombre, que encuentre el camino para encontrar todo lo que tiene proyectado el muchacho y que se encuentre siempre con buenos andares, con buenos senderos, con buenos caminos, con buenas amistades, con buenas personas que le ayuden a trasegar en la vida. Y fue puerca. Un buen día para el muchacho, felicitaciones para el muchacho, para el papá, para toda la familia, porque fue puerca, el cumpleaños de un hijo se celebra todo el mundo en
1: es
4: casa.
1: Es muy lindo, man. Es muy lindo, es muy lindo.
4: Sí, señor.
1: 19, pero ya no hay bebé en
4: ya,
1: casa.
4: Ya no, ya.
1: Sí. Hay que
4: no, ya,
1: enseñarle otras cositas, hablarle bastante y entregárselo a papito Dios.
4: Sí, señor.
1: Y lo más importante, creería uno, es que enséñele a decir no.
4: Sí, señor.
1: Enséñale a decir muchos no, que se va a encontrar en la vida donde le va a tener que decir no a muchísimas cosas sin pena y sin nada, y que no se arrepienta por decir no. Que usted no sabe qué dolores de cabeza puede estar evitando a futuro. ¿Sí o no, don Otto?
4: Ancina es, porque así está la calle, así está la vida. Es complicado, a veces sí. Para uno es complicado decir no en los momentos... en los momentos complicados donde lo están invitando a uno a cosas malucas, ¿no es cierto? Entonces, que sea un muchacho voluntarioso con la capacidad de alejarse de las malas personas, los malos vicios, los malos consejos, uh-huh, y que siempre encuentre buenos senderos. Su muchacho y todos los muchachos del mundo, porque así está este cuento, hermano. Bendito.
1: Así es, don Otto, que salude a don Billy.
4: Billy.
1: Está en España. Saludos para Don Otto de parte de Billy.
4: Billy, ¿cómo Billy le amaneció, muchacho? Bueno, ellos tienen otro horario. Esa gente vive más.
1: No, ya es mediodía.
4: Ya fue puerca.
1: Ya a almorzar frijoles con vino.
3: Ay,
1: frijoles con vino.
6: Frijoles con vino. No, debe ser un hombre bacano y manejar la cordura y la tranquilidad, porque donde le dé rabia, si se sube la Billy, se no.
1: No.
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1: Vamos con el devocional en el ¿Cómo amaneció Medellín de Tropicana? Estamos en TikTok. Llegué al TikTok de Tropicana ahí para que conversemos, platiquemos también a través de los 98.9. En el TikTok estamos como Tropicana Medellín 98.9. Estamos ahí también para que llegue y disfrute de este devocional a través de Tropicana. ¿Cierto, Charlie? Charlie.
3: Ay, Simor, arroba Tropicana Medellín 98.9, arroba Tropicana Medellín 98.9. Así nos encuentra en TikTok para que disfrute del devocional. Ay, que dicha, y le me gusta y lo comparta y lo disfrute.
1: Recuerden también que si quiere escuchar uno de los devocionales de días pasados, pues están en YouTube.
3: Sí.
1: Ahí los encuentra.
3: Arroba Tropicana Medellín también. Tropicana Medellín 98.9 en YouTube. y en Spotify. Y ahí puede volver a traer.
1: Bien.
3: Puede volver a traer el devocional de hoy y de todos los días a lo largo de estos tres, casi cuatro años que venimos posteando ahí los devocionales de todos los días, que siempre es un buen día para escuchar un buen consejo, amor.
1: Así es. No, nunca está de más. No sobra, pues, la verdad, no sobra, no sobra. 6:21 minutos, saludo para el elefante, para Harrison, para Wilmar, desde Barranca Bermeja. Saludo también hasta ahora para Jason Rendón. Daniel. Don Ovidio Suárez y su señora esposa. Abrazo para Breiner también. Buenos días, don Breiner. Desde Venezuela, escuchan el cómo amaneció Medellín de Tropicana. Don William Caicedo, vea, está en Venezuela.
3: Willy,
1: buenos días. Yanesita Marolanda, buenos días. Carmen Echavarría, buenos días. Carmen Pineda, buenos días. Estefanía Lopera, que a esta hora está escuchando Tropicana, al lado de Camila García y Carlos en Tudela, en España. Escuchando Tropicana. ¿Listo?
3: Sí.
1: Y el cocao de oyentes que siempre tenemos para iniciar la mañana a través de la más bacana con este devocional.
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1: Nosotros siempre lo iniciamos dándole gracias a Papito Dios, decirle que hay tan poco que pedir y tanto que agradecer. Gracias, Padre Celestial, por las cosas lindas que derrama sobre cada uno de nosotros y que a nosotros a veces nos cuesta reconocer que están allí. Y a pesar de que las usamos, las utilizamos, nos aprovechamos de ellas, a veces ni le damos las gracias ni reconocemos que están ahí, que hacen parte de cada uno de nosotros. Un devocional para compartir el día de hoy. Es que son tantas cosas.
4: Sí, señor.
1: Es que le sorprende a uno y no somos ajenos. Nos escribe el oyente sobre el accidente de tránsito que hay ahí en la estación del Metro de Madera, sentido sur-norte, que tiene la movilidad complicada y que al parecer hay una persona que parte de este mundo terrenal. ¿Sí o no?
4: Sí, señor.
1: Hace un rato también hablaba con Oscar, que también decía, hombre, pero ¿qué nos pasa? Y es la pregunta, ¿qué nos pasa a la hora de conducir? ¿Qué nos pasa? ¿Cuál es el afán? ¿Para dónde va usted tan de afán? ¿Qué lo hace cometer tantos errores a la hora de conducir? ¿Para dónde va usted con tanto afán que se pasa el semáforo en rojo? ¿Para dónde va usted con tanto afán que no le importa que vaya con el bus lleno, cierto? Y se pase el semáforo en rojo y se meta por donde no se debe meter. ¿Qué nos pasa? ¿Para dónde vamos así? Con esos afanes. Al final del afán no queda sino el cansancio. Está comprobado, está evidenciado. De los afanes, ¿qué le queda a usted el afán? La cita que tenía de tanto afán al final la pierde. Del afán con que iba para poder llegar a tiempo, no alcanza ni a llegar. ¿Sí o no? ¿Cuál es el afán que estamos gastándonos ahora a la hora de conducir? ¿Qué pasa? ¿No hay manera de recapacitar y de pensar un poco antes de salir a cometer la burrada o la imprudencia? ¿No hay forma como de pensar en algo que lo mueva a usted y que lo apasione bastante? Algo que lo quiera usted mucho, o en alguien que dé la vida por usted, ¿no? No hay manera de pensar en ese momento, ¿no? Salimos como locos a coger esa moto, salimos desbocados a coger el carro, salimos rapidito a ver a quién le podemos ganar. Y como decía Don Otto ahorita, se lo encuentra uno en el semáforo.
4: ¿Tiene?
1: Sale todo agitado, todo desesperado y ¡pum! En el semáforo, allá para otra vez. Y vuelve y hacemos la pregunta, ¿para dónde va con tanto afán? ¿Cuál fue el afán? De este tema hemos hablado muchas veces en Tropicana 98.9, ¿cierto? Y no le prestamos atención. Cuando usted coja su carro, vaya en su carro, vaya en su camioneta, vaya en su taxi, vaya en su carro particular, vaya en el bus. Hay que pensar en la otra persona, hombre. Ayudemos a cuidarnos en la vía. Invitación número uno. Ayudemos a cuidar a la otra persona en las vías. Porque si usted va en su volqueta grandota, si uno ve a Wilmar en la volqueta y toda grande ahí montado, ¿sí o no? Pero Wilmar también anda en moto a veces. ¿Sí o no?
4: Sí,
1: o tiene algún conocido que también va en moto. ¿Cierto?
4: Correcto.
1: ¿Algún familiar de la casa que anda en moto? Entonces, ¿por qué no tener un poquitico de empatía con el que va en la moto? Y ahora bien, el que va en la moto también tiene algún familiar o alguna mamá o algún papá o algún hermano que es peatón, ¿cierto? Y que a veces necesita el semáforo para poder cruzar. ¿Por qué el señor motociclista no respeta? No todos, digamos, algunos, no todos, porque enseguida nos caen con todos los juguetes.
4: Ingeniero.
1: Ah, ustedes estaban hablando mal de los motociclistas. No, no todos, algunos. Hay unos cuantos, ¿cierto? Que se pasan los semáforos en rojo sin importarle nada ni nada. Señor motociclista, a veces mamá va a pasar el semáforo en rojo y necesita para poder cruzar. O va su hija con su esposa, que necesitan cruzar y el semáforo está en rojo para las motos y en verde para los peatones. Pero no lo respetamos. ¿Por qué no pensar un poquitico en eso? Y así nos cuidamos entre todos a tener lo que llamamos empatía. No tenemos empatía de nada.
4: No.
1: Nos vale tres tiras de butifarra.
4: Sí, señor.
1: Los demás. No importa, y no lo que yo quiera y lo que yo piense. Y ya. Y eso es lo que nos tiene vueltos.
4: Bueno, ya.
1: No lo digo porque tumban el tipo.
4: Sí, señor. Cuidado.
1: Que lo tumben. Nos tienen vueltos mierda, no, la verdad. Es eso. Esa es la verdad. Es triste, muy doloroso arrancar la mañana contando noticias trágicas en la ciudad. Y es el modus operandi de todos estos días. Que el choque, que el accidente, que no, fueron latas, que fue solamente un golpecito. Vaya, mire cómo está el dolorcito de cabeza para que lo atiendan a uno con el SOAT en un golpecito. Vaya, mire, está difícil. Entonces, no sé, ojalá tomemos conciencia, es el llamado que hacemos desde Tropicana, a bajarle al exceso de velocidad. Y como siempre lo decimos acá, hombre, uno frena con el freno, uno no frena con el pito. Las motos de ahora traen frenos ABS y traen pitos muy buenos. Pero señores, uno no frena con el pito, uno frena con el freno. Igual para los carros, vemos unos carros muy bacanos ahora en día. Señor conductor de carro, uno no frena con el pito, uno frena pues con el freno. ¿Sí o no? Es así. Ojalá podamos aplicar un poquitico más la inteligencia vial para evitarnos tantos dolorcitos de cabeza que diariamente sufrimos aquí en la ciudad de Medellín, en el departamento de Antioquia y en Colombia. Y para cerrar el devocional, nuestro amigo Luchito, que su hijo está de cumpleaños, una linda recomendación. Dígale que decir no también es una respuesta muy valedera. Tiene inclusive a veces más valor que decirle a todos sí. Un no nos puede salvar de muchos dolores de cabeza. Un no nos puede evitar muchas situaciones incómodas que no queramos vivir. Un no lo puede evitar a usted involucrarse con esos falsos amigos que rodean por todo lado. ¿Sí o no? Un no. Se lo traigo a colación porque a veces y por estos días cuesta mucho decir no. A los jóvenes de ahora les está costando bastante decir no. Y por eso se dejan llevar y por eso vienen los problemas, los dolores de cabeza y también las tragedias. Así es el devocional en el Cómo Amaneció Medellín de Tropicana.

0: Así es, el devocional en cómo amaneció Medellín de Tropicana 98.9. Para amanecer y para iniciar el día de una manera diferente a través de Tropicana 98.9. Saludo por acá para Paolita, que dice que está de cumpleaños. ¿Quién? Ah, su pareja, sí. Mi compañero de vida está de cumpleaños hoy, 41 añitos. Se llama Walter Palacios.
1: Un niño, 41 añitos.
0: Dice que es un pilar de nuestro hogar, que lo amamos, sus tres hijos y yo. Que Dios lo bendiga y le dé muchos años más llenos de vida y de salud, manda a decir Paolita.
2: Pao.
0: Qué linda, ¿sí o no?
2: Que happy birthday to you, que prepárate, mi amor, porque esta noche...
0: Ay, qué dicha. Porque no hay cuarto malo.
2: Porque no hay... ¡Ah! Bueno, ay, André, yo, pues...
0: Porque ya tienen tres charles. Que ya el cuarto, ¿no?
2: Ay, no, ya no más planto.
0: Pues, ¿por qué opina por ella?
2: ¿Qué? Porque sostener niño es muy caro.
0: ¿Sí? ¿Ah, sí, eso?
2: Ah, bueno, yo. Ay, qué belleza.
0: Eso no es por tenerlos ahí por
2: pero tenerlos. Pueden hacer el ensayito, hágale tranquilo. Prepárate, mi amor.
0: Ya, hombre, hay complemento para el devocional. Por favor.

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1: Así es, caballito. 6:35 es el...
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1: A las 6:36, es hora de los titulares en el ¿Cómo amaneció Medellín de Tropicana? Contratistas de Caso Metroparques en la alcaldía Daniel Quintero se acogen a principio de oportunidad. La representante legal de una de las empresas vinculadas al escándalo obtuvo un principio de oportunidad y comenzó a entregar información sobre el presunto direccionamiento de contratos por más de 17.439 millones de pesos.
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1: El Clan del Golfo habría asesinado a dos jóvenes en Briceño, Antioquia. Uno de ellos era menor de edad.
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1: Los dos militares borrachos que hirieron a un menor en Briceño ya fueron expulsados del ejército.
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1: Más de 10 veredas incomunicadas en Andes por Avenida Torrencial en el corregimiento de Santa Inés. Un aguacero. Ay, y un lodazal que bajó Donoto.
5: No fregues, yo.
1: Puso en emergencia a este corregimiento de Andes.
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1: El municipio de Santa Fe de Antioquia abre debate sobre autonomía regional y futuro económico del país. El segundo día del Festival del Pensamiento inició con un llamado de atención del alcalde Yamit Carvajal a fortalecer la autonomía fiscal de las regiones.
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1: EPM advierte sobre riesgos energéticos en Colombia ante el fenómeno del Niño.
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1: La ciudad de Medellín completa 10 días sin homicidios tras registrar el mes de mayo menos violentos en 50 años.
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1: El talentoso señor Tovar, el empresario que seduce con falsos contratos de Ecopetrol y otras firmas.
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1: 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Estirpan tumor facial a una niña de 4 años, 2 años de espera por esta cirugía.
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1: Por disturbios en la Universidad de Antioquia, el foro de candidatos a la rectoría fue suspendido.
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1: Con fachada de productor musical fue capturado en la ciudad de Medellín un traficante de armas norteamericano.
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1: Entre los 46 capturados en una semana figura uno de los más buscados por violencia intrafamiliar.
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1: Medellín evalúa la seguridad de los eventos masivos rumbo a la Feria de las Flores.
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1: En el municipio de Bello cierran centros estéticos por realizar procedimientos invasivos sin autorización.
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1: Evalúan en Medellín la ocupación ilegal y bienes de inmuebles públicos del distrito subutilizado.
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1: Fuertes lluvias dejan veredas inundadas en el municipio de Turbo, Antioquia.
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1: La Defensoría alerta que ataques con drones agravan crisis humanitaria en el municipio del Bagre.
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1: Y en deportes, Hoy viaja la selección Colombia ya, rumbo a los Estados Unidos.
5: Ay, me encanta.
1: Tiene partido este fin de semana, el próximo domingo. Ayer también tuvo visita a la selección Colombia de Radamel Falcao García y ya está todo listo, pues. Porque lo que se viene es la participación de la selección Colombia en el Mundial. Recuerde que el partido, el primer partido que juega Colombia será el 17 de junio, ¿sí o no? Frente a Uzbekistán, para que se preparen. Y ahí jugará el 23 de junio frente a República del Congo.
5: Sí.
1: Y cerrará la fase de grupos enfrentando a Portugal el 27 de junio en Miami.
5: Me encanta.
1: Está todo listo.
5: Todo listo.
1: Todo listo, Charlie.
5: Vamos a ganar.
1: Oíste, pero ¿cómo te parece que por ahí le estaban preguntando a la inteligencia artificial?
5: Sí.
1: ¿Cómo le iba a ir a Colombia en la fase de grupos?
6: ¿Qué más?
1: Y adivine la fase, la inteligencia artificial de que puso a Colombia.

0: Puso Portugal.
1: Sí.
0: Congo.
1: Sí.
0: Y tercero Colombia.
1: Cállate.
2: ¿Cómo?
1: ¿Y qué tan cierto le suena eso a usted?
0: No sé, no, depende de que le pregunten. Yo la verdad, a la inteligencia artificial le tengo todavía mucho respeto.
1: O sea, no le serviría de fiador a usted.
0: Porque a veces le hemos hecho algunas preguntas y no... Más mentirosa que una amiga mía.
1: ¡Oli!
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0: 6:41, ya venimos con las noticias en el cómo amaneció Medellín de Tropicana. Hoy es jueves.
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0: Yeah.
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2: Bueno, en materia de accidentalidad,
3: a ver.
2: Maluquito el tema de la movilidad, ¿cierto? O no sé si este sea el mismo accidente, creo que no. Porque el accidente que reportaban ahorita era sentido sur-norte.
3: Sí, señor. ¿Cierto?
2: Estación sí. Madera.
3: Estación Madera. Y ya salió otro. Ah, no, fregué.
2: Y hay otro accidente de otro a esta hora, dice Sandrita.
3: No.
2: Y también nos dice por acá Jonathan, dice, Jair, buenos días. Accidente en la autopista norte, sentido norte-sur, por el Hotel Prado. O como dice Jonathan, ahí donde antes quedaban las canchas de Fabricato.
3: Sí, señor. Ah, sí, eso es otro lado.
2: Involucrado otra vez un motociclista, iba con parrillera o parrillero, es que no se ve bien la fotografía.
3: Ahí yo veo.
2: La cual, al parecer.
3: Como una señora. ¿O qué?
2: Pierde la vida.
3: Ah, no.
2: Sí, señor. Es lo que están reportando los oyentes.
3: Ay,
2: al parecer.
3: Muchachos benditos.
2: Motociclista con acompañante. Reportan por acá. El accidente de tránsito ahí al frente de Fabricato Donoto.
3: No puede ser. ¿Y cómo lo, cómo lo decimos de una forma indistinta? Que le cale a uno, que le cale a otro. Y fue
2: la verdad, no sé.
3: Muchacho, usted que nos están dando la oportunidad de escucharnos, bájale un poquitico el acelerador. Adelante ve carro, adelante ve moto, dele más despacio. Que por mucho que acelere, lo más que va a hacer es gastar más gasolina, contaminar más y llegar igual de tarde, muchachos.
4: Sí, señor.
3: Entonces, necesitamos llegar a un horario, madruguemos más y salgamos con la tranquilidad y la paciencia que si nos coge un taco, pues lo vamos... Lo vamos a trasegar como sea. Esto no puede seguir así. Arrancamos la mañana haciendo la recomendación especial de que le hagamos con calmita, de que le bajemos a los bríos, de que dejemos los afanes. Y siempre pensamos que todo este tipo de cantaleta, llamémoslo así tranquilamente,
2: sí.
3: Esta cantaleta va solo para el muchacho que va descargalado en la moto o en su carro, bregándose a meter por donde no cabe. Pero esto no es solo para ellos, esto es para todos. Porque le voy a contar una de las cosas.
2: Sí.
3: Si usted está implicado en un accidente donde alguien pierde la vida, vea, hermano, el cargo de conciencia y la compañía de ese recuerdo va a ser eterno. Y siempre se va a estar usted preguntando, fue perra, y donde yo hubiera reaccionado distinto. Entonces, eso se vuelve una cruz. Y un karma para uno, para usted que maneja bien. Si usted maneja bien, maneje mejor, hermano. Porque claro, esto está muy complicado. Y se pasan los muchachos zumbando en las motos por los lados. Se pasan los otros manes que parecía que vienen en moto, pero no vienen en un carro. ¿Y por qué se va ahí? ¿Cómo se va a meter por ahí? No sé, no sabe uno cómo es que manejan, que se quieren meter por donde no caben. Listo, ellos pasan zumbando por el lado suyo. Pero usted tiene que estar cuidándose de usted y cuidándose de ellos y intentando cuidar a los demás de todos ellos también e intentar no quedar implicado en un accidente en el que pierde alguien la vida, porque yo que le digo, eso es una cruz impresionante y eso le queda a uno calando en la cabeza toda la vida, porque queda uno pensando, yo pude haber manejado un distinto en ese momento, yo pude haber reaccionado en distinto en ese momento. Manejemos por nosotros y por los otros muchachos. Y Ave María, qué dolor, hermano.
2: Sí, no, la noticia que hay hasta ahora, entonces está cerrado, soterrado de Soya.
3: Oiga.
2: Para coger hacia la avenida regional.
3: Sí, señor.
2: Debajo ahí del soterrado de Soya. Esto sentido sur-norte.
3: Sur-norte.
2: Sur-norte.
3: Sí, señor. O sea, de aquí para allá.
2: Es correcto. Y el otro accidente está norte-sur, autopista norte, donde antes quedaban las canchas de Fabricato. Ahí al todo el frente está el otro accidente. El motociclista con el acompañante. Pues el motociclista, lo que se observa por aquí, está fuera de peligro, pero la persona, que al parecer sí es una señora, pierde la vida.
3: No puede ser. ¿Y será que la señora venía con él o estaba pasando la calle y el man la levantó?
2: Pero es que lo que se ve en el video es que al lado no sé si se ve el casco de la señora.
3: No sé.
2: ¿Sí o no? ¿O será el bolso?
3: Sí. era el bolso.
2: Es lo que no se sabe bien también.
3: No sabemos entonces si venía con él o él la levantó.
2: O es un o es correcto.
3: Era un peatón la señora y el otro la levantó. Porque veníamos a las carreras. O porque la señora se atravesó sin mirar. Todos nos despalomamos a veces, hermano. Entonces la invitación es a ser muy precavidos en la calle, muchachos. Todos, a los que los despacharon con un pico y un abrazo y fue puerca, lo están esperando que vuelva. Y así no lo hayan despachado con pico o abrazo y están medio agarrados. Nadie está esperando que usted salga de la casa y no vuelva, hermano. Mucho cuidado, mucho fundamento a la hora de transitar. Los peatones, los que van en carro, los que van en moto, los que van en carro grande con mayor razón, los que van en servicio público con mayor razón porque llevan vidas más ajenas que las propias mismas. Entonces, mucho cuidado, muchachos, fundamento, la calle no está fácil y aquí nos pueden seguir poniendo vías a 30, a 20, a que no camine y se va a seguir cayendo la gente. Entonces, vamos a hacerle con fundamento, muchachos. Qué tristeza. Hágame el favor, pensar en esa familia de estas dos personas que van a estar recibiendo la llamada que uno no quisiera llamar dentro de un momentico. No.
2: Don Otto, sí. Qué difícil. Y nosotros no podemos pasar esto así de agache, pues, de bacanería.
3: No, es una vida.
2: Y avancemos, man. Y sigamos. No. ¿Y por qué no lo hacemos? Ay, sigamos con noticias, con información. No es así. O sea, no podemos decir un accidente.
3: No importa.
2: Más. Cierto. Hagámonos los de la vista gorda, hagamos como no pasó nada. No, no podemos ser ajenos a la problemática que estamos viviendo en la ciudad en materia de movilidad. No podemos ser ajenos a que se nos convierta eso simplemente en una cifra más y como si nada.
3: Sí, señor.
2: No pasa nada.
3: Puro paisaje. ¿Sí o
2: no? Y ya, no. No, porque es una vida que se pierde, una familia que queda con muchísimo dolor. Es un tema muy difícil, muy complejo, que uno desde Tropicana siempre alzamos la voz y siempre buscamos la manera, hombre, manejemos con precaución, evitemos el exceso de velocidad, bajémosle a la velocidad, recuerde que uno frena con el freno, no con el pito, todo eso lo hemos dicho aquí, ¿o no?
3: Sí, señor, como disco rayado, y lo decimos y lo insistimos, pero hermano, dice uno que con uno que le cale, pues se hizo el trabajo, hermano. Con alguien que nos esté escuchando y uy, sí, hermano, hay que bajarle un poquito y estar pendiente de los retrovisores. Y la cosa no se trata solo de andar despacio. Está bien no andar a las carreras, pero andar despacio y en exceso de lentitud también genera accidentes. Hay que meterle la pispicia que necesita quien sabe que maneja. Usted sabe que muchas veces necesita adelantar un poquitico, dar permiso más rápido. Si va a cambiar de carril, pues entonces ya sabe que tiene la vía, entonces voltea rápido de carril. El exceso de lentitud también genera accidentes, muchachos. Entonces es meterle la pispicia porque lidiar las vías no es fácil. Y si uno es peatón, hombre, más atento a intentar pasar en los cruces que están permitidos, a pararle bolas a cuando está pasando por una cebra, porque por muy cebra y por muy semáforo en rojo que se sea, eso pasan zumbando un poco de jiquerones que no les importa el semáforo en rojo, ¿no es cierto? Entonces, vamos a comportarnos todos bien en la vida, en la vía, mucha pispicia para cuidar la vida, muchachos. Bendito.
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2: 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Bueno, a esta hora, 6:56 en Tropicana 98.9, nuestro amigo Fabián, que está en el sector Donoto.
3: Sí, señor. ¿Cierto?
2: Nos dice el hombre por acá que a la hora no está cerrada la autopista norte, ¿cierto?
3: Sí.
2: Y que al parecer ya atendieron la persona que estaba ahí o se la llevaron ya, ¿cierto?
3: Estaría...
2: Yo le mandé la fotografía y me dice, sí, acabo de pasar por ahí y solo está el motociclista. La persona que está en el piso ya no está.
6: Sí, sí, efectivamente es en ese punto, pero no está cerrada la vía y solamente se encuentra el motociclista, pero no hay tránsito, no hay policía, no hay bomberos, nada.
3: Ahí se lo puede poner.
6: Y también confirmo a la hora de primer beso, ya sur-norte, ya está...
3: habilitado.
6: Funcionando normal.
2: Gracias, Fabián, ahí por el reporte, Fabián, gracias.
3: Podríamos pensar entonces que por lo menos el tema de la señora es que estaba viva y se la llevaron, porque si ese pasó más reciente, por lo que entiendo.
7: Sí, Charlie.
2: Es así.
3: Así es.
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2: 6:58 minutos en Tropicana 98.9. 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
2: Ya estamos de vuelta en instantes las noticias en el cómo amaneció Medellín de Tropicana en este viernes 4 de junio, con un poquitico de frío en la ciudad de Medellín. 7.5.

0: Es el cacique Diomedes Díaz en el Cómo Amaneció Medellín de Tropicana.
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0: Jueves, el primer día del fin de semana, o como uno lo llaman, juernes, también aplica.
2: Ay, sí, me encanta.
0: ¿Sí o no, Charlie? Te encanta el juernes.
2: Ay, qué belleza. Ay. Juernes, y el cuerpo y Tropicana ya casi lo saben.
0: Yo noto.
3: Oiga, pues. Ay, hombre. Nomás que acosando los días y cambiando los días, la gente que tiene la cita el viernes pensando que la tiene hoy y después llega el viernes y todo se le enrieda.
2: Enredado vive usted.
0: Pero ¿por qué se va a enredar? Es simplemente un decir,
2: es un
0: ya
2: decir.
0: No tiene más nada.
2: Para los que somos hinchas del fin de semana.
0: Bueno, vamos con el pico y placa para el día de hoy. Carros particulares, placas terminadas en 5 y en 9. Las motos de 2 y 4 tiempos, placas iniciadas en 5 y 9. Y los taxis, las placas terminadas en número 7.
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0: Vamos con las noticias en el Cómo Amaneció Medellín de Tropicana. Contratista de Caso Metroparques en la alcaldía de Daniel Quintero se acoge a principio de oportunidad. La representante legal de una de las empresas vinculadas al escándalo obtuvo principio de oportunidad y comenzó a entregar información sobre el presunto direccionamiento de contratos por más de 17.439 millones de pesos.
3: Ay, ay, ay.
0: Una de las personas procesadas dentro del caso de presunta corrupción en Metroparques y en Parques de las Aguas comenzó a colaborar formalmente con la fiscalía. Durante una audiencia judicial, el ente acusador informó que la representante legal de Uno Soluciones SAS, Yamile Galindo, suscribió un principio de oportunidad y ya está entregando información sobre el esquema contractual que es investigado por las autoridades. La decisión se produce en medio de avances de uno de los procesos de corrupción más grandes relacionados con la contratación pública en la ciudad de Medellín durante la administración del exalcalde Daniel Quintero. Según la fiscalía, únicamente a través de contratos relacionados con esta empresa y otras sociedades vinculadas, se habría direccionado recursos por 17.439 millones de pesos.
3: Y a mi María ese platal, hermano.
0: ¿Se platica o no, tú sí o no?
3: No, fue perra, man. Pues le digo, pues empiezan a destapar ollas calientes ahí, pues, y yo le digo, no puede ser, hombre, qué triste es la corrupción de este país, hermano.
5: Cuando se acepta el principio de oportunidad es obviamente para rebaja de pena, pero también con información importante.
3: Y cuando uno hace es porque en realidad hay un pecado encima. Lo que duele en toda esta historia. Bueno, ojalá y esto destape otras ollas que se tengan que destapar. Le dije yo al tipo.
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0: El clan del Golfo habría asesinado a dos jóvenes en Briceño, Antioquia. Uno de los jóvenes es menor de edad.
3: Ah, no puede.
0: El ataque armado ocurrió en el caserío del corregimiento de Travesías y al parecer la orden la dio alias W, cabecilla del clan del Golfo y ex integrante de la guerrilla Los Cabullos.
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0: Se informa que en la noche de este miércoles se reportó un ataque armado en zona rural del municipio de Briceño, en el norte de Antioquia, que dejó dos personas muertas. Las víctimas son dos jóvenes. Uno es un menor de edad, al parecer. Los responsables son integrantes del clan del Golfo. Fuentes cercanas o consultadas por Caracol Radio informaron que el ataque se registró pasada las 7 de la noche en el caserío Corregimiento de Travesías. Allí cuatro jóvenes, tres menores de edad y un adulto, dicen las fuentes que estaban en medio de comunicación, que estaban departiendo en un negocio. Dos de ellos eran conocidos como los mellizos Lulos, de 17 años, y los otros dos también hermanos, uno de aproximadamente 14 años y el otro entre 20 y 22 años, conocidos como los Polos.
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0: Usted recuerda que por allá el pasado 26 de abril, dos militares salieron de la base militar ubicada en las afueras del corregimiento de Travesías, en el municipio de Briceño, y se pusieron a consumir licor uniformados y armados.
3: Ay, mi favor.
0: Luego atacaron a la población con los fusiles de dotación en medio de una riña. En ese momento, un menor de 15 años quedó herido en una mano y por un disparo, lo que generó una protesta de la comunidad, y casi tres días después los militares fueron evacuados de la zona hacia Medellín, donde se inició la investigación que determinó con su expulsión de la institución. Se le hizo seguimiento a este caso por parte de Caracol Radio para conocer qué había ocurrido con los soldados profesionales luego de este incidente, que fueron catalogados como deshonra para la institución. El general Carlos Eduardo Caicedo, comandante de la Cuarta Brigada del Ejército, se puso al frente del caso. En el tercer día logramos extraerlos, ponerlos en puesto de mando y principal, organizar de una vez las pesquisas para dar con la investigación por qué se habían emborrachado esos dos uniformados.
3: Haceme el favor. Bendito.
0: Ya los uniformados no hacen parte de la institución, don Otto.
3: Ahí se tiraron la carrera los muchachos. Su carrera militar ahí les quedó por su noche de pachanga. Hágame el favor, hombre.
0: Eso sí, ya no hacen parte del ejército, pero siguen vinculados
5: a la investigación,
0: al proceso de investigación por los hechos ocurridos ese día donde fue afectado un menor de edad con un disparo en la mano.
3: Sí, señor. Hágame el favor. Ahora la pregunta, yo no sé cómo funciona.
0: Sí.
3: Ya sacándolo a uno de la carrera militar, ¿no es cierto? A los muchachos los juzga por este hecho la justicia ordinaria o la justicia penal militar. ¿Cómo funcionará ahí? Suponiendo que ya no haciendo parte, pues entonces el tema lo coge la justicia ordinaria. O al no ser un hecho relacionado con militancia, pues entonces desde el principio lo coge la justicia ordinaria, que también se presentan casos.
0: Sí, señor. 7:17, hay más noticias.
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0: Son las noticias, Daniel, ¿cómo amaneció Medellín de Tropicana? Más de 10 veredas incomunicadas en el municipio de Andes por Avenida Torrencial en el corregimiento de Santa Inés. Las autoridades de socorro ordenaron la evacuación de las orillas de las quebradas Santa Bárbara en los corregimientos de Santa Inés y Santa Rita, porque por el afluyente de fuentes arrastrando maderas, piedras,
3: ay.
0: Y un lodazal impresionante. En las imágenes el día de ayer, en los videos se observaba que bajaba con mucha fuerza.
3: ¡Qué susto!
0: En la tarde del día miércoles se reportó una emergencia en el caserío del corregimiento de Santa Inés por una avenida torrencial en la quebrada de Santa Bárbara, que generó una alerta roja en este lugar, en el corregimiento de Santa Rita y la cabecera municipal, por el nivel del afluyente que arrastró palos y lodo. Luego del paso de las horas se reportó que una de las casas afectadas y parte del centro poblado inundado por el desbordamiento de la quebrada. Tenemos hasta el momento inundaciones del templo, la inundación de una parte del corregimiento, un costado de la iglesia, el centro de salud, la destrucción del puente La Calera, la vereda Santa Inés y la Bojarra. Tenemos también la pérdida de un puente que se llama el Puente de la Pobre, una vivienda que se inundó y quedó en una isla, en todo el corregimiento. Igualmente la inundación de una parte de la vía que está sobre el centro de salud, manifestó el capitán Gonzalo Correa. El nivel del afluente disminuyó y con el paso de las horas, el alcalde de Andes, Germán Vélez, manifestó que al menos 10 veredas quedaron incomunicadas por la destrucción de los puentes, además de que se espera analizar qué ocasionó la emergencia, ya que no se tiene certeza de dónde se originó esta situación.
3: Ay, hombre.
5: Pero al menos con esa, pues como muestran en los videos y todo, la empalizada que venía, para los estragos que pudieron haber pasado, no estuvo como tan grave la cosa como hemos visto en el suroeste con Salgar y con otras tragedias similares. Al menos pudieron avisar a tiempo y las viviendas destruidas, al menos habían unas que ya estaban deshabitadas. Esperemos se pueda con la defensa civil y con todo, pero qué bueno que se logre avisar desde antes para evitar tragedias posteriores.
3: Sí, porque
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0: ¿Qué nos ibas a decir, don Otto?
3: Sí, hombre, que porque nos hemos dado de cuenta que en tragedias anteriores la gente queda lamentando eso, Jair Andrés, que pudieron haber avisado, que habían los recursos, que había la forma de haber avisado y no se avisó. Esta vez se avisó y se salvó la vida de la gente. Ya no nos queda sino la solidaridad, hombre, con los que perdieron las viviendas y los coroticos, bendito Dios.
0: Así es, don Otto. Son las 7 de la mañana, 20 minutos, 7:20. Ya regresaremos. Hay más noticias en instante en el Cómo Amaneció Medellín de Tropicana. Si tiene tropidenuncia, la quiere compartir, ¿dónde la puede hacer llegar, don Otto?
3: Sí, señor, a través de TropiWhatsApp, que es el 301-7422-989.

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1: 7 de la mañana, 24 minutos, 7:24 es el como amaneció Medellín de Tropicana 98.9. Pregunta seria, pues, Charlie.
2: Señor.
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1: Estás escuchando el Cómo Amaneció Medellín de Tropicana. ¿Estás como frío o qué?
2: Abrázame muy fuerte, amor.
1: No. Sin abrazo ni nada de eso.
2: No, porque no.
1: Pero dice, ¿eso es frío o eso es que está
5: los
1: encapotado?
5: Los polvos de Sara.
1: O los, no, ¿cuál es polvo de Sara?
6: Sara,
2: hombre.
1: No, sí, no, pero está como fría la mañana para este lado, ¿no?
2: Ay, sí. Ay, sí. Como para una runcha. Oh. Una cobija, esta ya, música.
6: ¿De cuántas puntas?
2: Ay, de 5.
1: Entonces no sería de 5, ¿no?
2: No, serían 4.
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0: Tarcisio.
1: Don Otto, ¿qué horas tiene, por favor?
2: Sí, señor, son las 7:30 por la mañana, 7:30.
3: Con el alma bien contenta.
1: Bueno.
3: Ay, sí. Hombre. Ay, pero entonces. Le digo que ruana tan suculenta. ¡Ah!
2: Déjelo así más mejor, hijo de perra. Ay, hijo de perra, hombre. No puede ser, qué carajada, man. Ponga otro a decir la hora, hermano. Es que le pone a preguntarle a uno se le olvida y termina con este gón ahí encima.
4: ¡Ay! Sí.
1: No puede ser.
3: Es mejor que tú la digas para que sepa las ya, cosas a tiempo.
1: Hombre, hombre, ya, caballo, volvete serio, caballo. A usted de barba, bigote, ya canoso y todo. No. De tener canas hasta por allá.
2: No, pero qué necesidad de uno imaginársele la jíquera a este canosa.
1: Bueno, a lo que voy es ya con tanta cosa, con tanta cosa y ya.
3: Más y no canas respeta, que nunca, más ganas que siempre.
2: ¡Ah! Y esa muchacha tan bonita que le tocó de mano, pobre muchacha, mano.
1: Qué pecado,
2: bien bonita, bien engañada que está ahí, fue puerca, vas a estar detrás de un...
4: Sí, eso sí es verdad, pues, cambiará Jennifer por un otro.
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1: 7:32, saludo para el conductor de la 217 de Copacabana.
4: Tanino.
1: Alimentador del metro de Copacabana. Ahí va escuchando Tropicana 98.9 Char.
4: Ay, gracias, amor. I love you.
1: Saludo para mi amigo Jorge, o le Jorge, decimos George.
4: George,
1: que manda por acá. Mando videito, George.
4: Sí.
1: Tropi denuncia a una chica, lo más de linda de ella ahí, semáforo en rojo, en moto y sin casco.
4: Ah.
1: ¿Sí o no? Váigale algo, pues, para que enoje.
2: Muchacha
1: bendita.
5: ¿Cómo anda? En plena 80. Arcadia.
1: Arcadia.
5: Después les pasa algo. ¿Qué por qué? No tenía casco. Anda como si fuera en la sala de la casa. Bueno, ahí va.
1: Vea, ¿vio? Vaya, dígale algo, pues. Vaya, dígale algo, pues. Vaya.
2: Bendito.
1: Vaya, dígale, pues. Para que se le enoje.
2: No.
1: Se le enrosque. Sí, es que él. Todo debe arrancar primero por la responsabilidad y la conciencia de quien maneja.
2: De cada quien, hermano.
1: Sí, porque estos días también veía un señor, un padre de familia,
2: así
1: venía con su esposa, él con su casco, ella con su casco, venían con un niño por ahí de 4 añitos, el niño sin casco en la parte de adelante así, el niño todo contento porque le daba la... El viento le da la brisa en la cara al niño, mientras el señor iba en su moto así como, ah, qué bueno por mi hijo. ¿Sí o no?
2: Hágame el favor.
1: Ese.
2: Y vaya usted viniendo en su vehículo y de pronto, por algún motivo, razón, circunstancia, culpa de ellos o culpa del señor que viene en el carro, los mueve y van a dar al piso. La forma de levantarse el otro rebotado que porque casi le mata a la familia. Casi la mata usted saliendo sin casco. Es que para eso es el berriondo casco, hijo de puerca. Porque uno no sabe con quién se va a topar. O un simple hueco que venga en el camino. Un reguero de aceite o cualquier cosa. Lo puede zarandear y tirarlo a usted al piso. Y así, señor, a su señora y a su muchachito. ¿En qué están pensando, muchachos? Ah.
1: Pero no les puedo decir nada. Ay, no.
2: Todos peinados y que no, yo no me pongo el casco para que no me tumbe la bomina.
1: Gomina.
2: La bomina, gomina. Esa maricada que se echan en el pelo, pues.
1: Hombre,
2: si no quieres peinar tú, ese mano.
1: Pero son modas, porque tiene que tú usar.
4: Porque tiene que tú usar.
2: Bueno, entonces se peina, pues, apenas llegue, pues.
1: Pero podemos avanzar, por favor, no volver a meter ahí.
2: Avance, pero con casco.
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1: Saludo para Nesti, un abrazo, Nesti. Hoy es jueves 4 de junio de este 2026.
4: Cariño.
1: ¿Sí o no?
4: Me encanta.
1: ¿Vamos con más noticias, Hugo?
4: Vamos con más noticias, hágale.
1: Ojo al llamado que hacen los amigos de EPM. EPM advierte sobre el riesgo energético en Colombia ante el fenómeno del Niño. Durante el Festival del Pensamiento, John Maya, presidente de EPM, alertó sobre el complejo panorama energético que enfrenta el país por cuenta del fenómeno del Niño, el aumento de la demanda y la presión sobre los embalses. El directivo insistió en la necesidad de ahorrar energía y fortalecer la articulación entre gobierno, empresas y ciudadanía para evitar escenarios críticos. Es verdad, empiece a ahorrar agüita desde ya.
2: Bendito.
1: No tenga todos los focos prendidos de la casa, no prenda use nada más lo necesario.
2: Y ahorrar, ¿sí no? Agua no es que usted empiece a sacar agua y meterla en baldes y meterla en un closet.
1: No.
2: Ahorrar agua es gastar menos. Que los baños que usted se está metiendo 10, 15 minutos en una bañada y uno midiendo unos 50. No, señor.
3: Uh-huh.
2: Puerca, es que la alcahuetería es el agua caliente. Meta a bañar con agua fría y verá cómo salen dos totazos.
1: Sí, es verdad, salen de uno.
2: ¡Ave María!
1: ¿Sabe otra cosa que me preocupa? A veces, mientras abren la ducha, mientras le llega el agua caliente,
2: mientras calienta,
1: van botando esa agua fría ahí.
2: Ya, entonces, ¿agüita fría qué?
1: Entonces,
2: ¿cuántos vasos de agua hay ahí?
1: Ajá.
2: Ah, no, muchachos.
3: Sí, aprende. O cuando lavan, les da por lavar ropa tarde y después, ay, no, ya está muy tarde para extenderla y se les olvida el otro día que salen para el trabajo. Y, sí. Ay, yo dejé esta ropa acá, me toca volverla a lavar porque vea ya cómo está. Y vuelven a otro ciclo de lavado. Entonces, gasta mucha luz y mucha agua la lavadora.
2: El que arregla cocina, abre la llave. No la cierra para enjabonar los platos. Uno le pega una jugadita a los platos, enjabona y después juega todo. Pero ahí puede parar el agua un ratico, ¿no es cierto?
3: Mm-hmm.
2: Los que lavan los dientes del triste hocico mientras se cepillan la llave gote. Hombre, mientras está estregando, cierre la llave. Son formitas de ir ahorrando agua y no gastarla innecesariamente, muchachos. Pero qué voy yo a saber también.
1: Bueno, en conversaciones con Caracol Radio, desde Santa Fe de Antioquia, John Maya explicó que Colombia enfrenta actualmente un déficit de energía firme cercano al 2,2%. Una situación que obliga a las empresas generadoras y distribuidoras a tomar medidas preventivas frente al impacto que podría traer el fenómeno del Niño.
2: Vio que para le bolas a ese déficit que tenemos en mano.
3: Déficit.
1: El presidente de EPM también destacó la importancia de recuperar la cultura del ahorro energético y del consumo responsable de agua, lo que estábamos hablando ahorita aquí en Tropicana, recordando que Colombia no enfrenta un escenario de racionamiento severo desde hace más de 30 años. Maya advirtió que los desafíos actuales no solo están relacionados con el sistema hídrico, sino también con la escasez y el costo del gas, fundamentalmente para respaldar la generación térmica. En ese contexto hizo un llamado a fortalecer la institucionalidad y el trabajo coordinado entre gobierno, empresas, academia y ciudadanía para garantizar la sostenibilidad energética del país a largo plazo.
2: Bendito por Dios. Hay que pararle bolas y llamar, hermano.
1: Sí, esto es importante.
2: Es muy importante y uno también se hace el de la vista gorda con el tema, pero esto es muy importante. Y la conciencia a la hora del consumo.
1: ¿La qué, perdón?
2: La conciencia.
1: Conciencia.
4: Conciencia.
2: Uh-huh. La conciencia a la hora del consumo es muy importante, muchachos. Yo no creo que no, pero la diferencia sí la hacen una goterita de mano.
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1: La ciudad de Medellín completó 10 días sin homicidios tras registrar el mes de mayo menos violento en 50 años.
2: Qué bueno.
1: Medellín completó este 3 de junio 10 días consecutivos sin registrar homicidios, una cifra que refleja una reducción sostenible de la violencia letal, lo cual ocurre después de que la ciudad cerrara el mes de mayo del 2026 con apenas 14 asesinatos, convirtiéndose en uno de los dos meses con menos homicidio en los últimos 50 años, junto al mes de febrero de este 2026.
2: Bueno, celebrar y no, porque se celebra sí, pues porque todos tenemos una disminución importante y celebrar después de 50 años un mes que generalmente es muy movido, desafortunadamente, en temas de crímenes y demás.
1: Sí.
2: Entonces se celebra por el lado, pero de todos modos, 14 personas fallecidas, asesinadas, es un mundo de gente, ¿no es cierto? Llegar al día en que sigamos pasando meses en que sean cero, ¿no es cierto? Ojalá.
1: Es correcto. 7 de la mañana, 40, así son las noticias.
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1: Ya regresamos, queremos escuchar los oyentes de Tropicana 98.9, ¿qué opinan con el tema de estas denuncias que estamos dando, cómo se puede ahorrar agua, cómo se puede ahorrar energía. El otro tema tiene que ver con el tema de los accidentes en la ciudad, el no ponerse el casco en algunos motociclistas a la hora de conducir.
2: ¿Cómo le parece a usted?
1: En que cuando le hacen el llamado de atención se enojan. Bien, ¿sí o no?
2: Viejo metido, viejo y fue tanta y no lo bajan a uno de un mal.
4: ¿Qué hubo?
1: Pero es verdad. De eso hablaremos en instantes en Tropicana 98.9. Son las 7:41.

0: disponible a Sofondos tropicana@caracol.com.co.
1: Listo, ¿sí o no? Acepto.
0: Ahí usted puede hacer las preguntas. Asofondos tropicana@caracol.com.co. Y vamos a tener los amigos de Asofondos en el Cómo Amaneció Medellín de Tropicana. 7:46, ¿qué dicen los oyentes? Zurdo, buenos días.
2: Un grandioso saludo para todos Tropicana y en especial a la Monita.
1: Hola.
2: De aquí, Aeropuerto Río Negro.
1: Ay, al hoyo.
3: Oiga, pues salud.
0: El zurdo Charlie hoy.
1: Ay, tan hino. I love you, amor.
0: Dice por acá, denle un buñuelito a un otro, por favor.
3: ¿Qué fue?
0: Y qué gracias. No, bueno, no, dice un oyente por acá.
3: Bueno, hágale.
0: ¿Sí o no?
1: A taparle ese hocico, como me
0: dice. Taparle ese hocico. ¿Qué dicen los oyentes con el tema de las motos? Buenos días.
3: A ver. Tropicana.
4: Buenas, Tropicana, la más bacana y ahora más popular. Diga, pues.
1: Señor.
4: Ese temita está bueno, pero le digo una cosa.
1: ¿Cuál?
4: Vea, una moto es de dos puestos. Yo no veo que diga ahí, eso es para un núcleo familiar. Para eso venden la Vans, para eso venden carros. Una moto es de dos puestos. ¡Ja! Tropicana la más bacana y ahora más popular. Feliz día para todos.
1: ¡Aló!
4: Eso no es para cargar toda la familia. Que dos grandes y tres pequeños, no. Dos puestos, una moto.
1: ¡Aquella! ¡Ah!
3: Pero está invadido de razones.
0: Sí, pues, claro,
3: sí, está invadido de razones. Hay veces quien le meten a eso un mundo de gente, mano, y uno dice, ah, pero ¿quién les habrá faltado? Ah, pues perra. Y se meten tres, cuatro en una moto y se transitan por ahí con los cachetes bien hinchados. Y se cuestionan mucho también cuando los ve andar con niños pequeños. Como dice Patricio, tienen dos tristes puestos. Dos. Ah. Sí, porque él hace así.
0: A esta hora reportan un volcamiento de una mula en el sector de la Frisolera. Cierto, ya. Quedó toda atravesada ahí como.
3: No fregues.
0: Sí, señor. Uy, pero por fortuna no había nada así como detrás de la mula, porque la mula arrancó a subir Don Otto ahí.
3: Sí.
0: Sector de la Frisolera ahí, se devolvió.
3: Ay,
0: y se volcó.
3: ¿Cómo era ese susto tan vergüenza, hermano?
0: Y se le paró todo el cabezote y todo, ¿eh?
3: Ay, Jesús bendito, hombre.
0: Sí, maluquito.
3: Qué angustia.
0: El accidente como medio maluquito. Eso nos lo había reportado hace un ratico también nuestro compañero Mauricio Achuri.
1: Achuri.
0: También.
1: Tan lindo.
3: Bendito por Dios, hombre.
0: Bueno, ¿qué más dicen los oyentes? Buenos días, Tropicana, buenos días.
5: Tropicana, muy buenos días. Un saludito para toda la mesa de trabajo. Qué alegría escucharlos. Todos los días los escucho. Tropicana, bueno, no noto para que ahorremos agua. Báñese con la Charlie o con el caballito.
3: No, pero tampoco, qué necesidad, mano.
1: Bueno, no, yo paso, gracias. Puede ser con el caballito, con Odulio, los tres.
3: No.
6: No, no, no.
3: No, no, no, pero qué necesidad, no es necesario a rejuntar. Al menos no en esos grupos, pues, si uno no tiene.
6: El espíritu gerontólogo.
3: Ay, no, no,
0: es
3: no.
0: Que 12 en una moto, no, 12 en donde en una moto, no puede ser.
1: 12.
0: Y es que por aquí, hablando de ese tema del agua y de la energía y de.
3: Sí, señor.
0: De tener más cuidado porque viene el fenómeno del Niño que va a ser bastante fuerte. Mire lo que nos dice un oyente de Tropicana con el tema de la inteligencia artificial. Yo leí algo por ahí así, pero no me quedó muy claro. Sí puede pasar que el consumo de agua aumente mucho más cuando usted está por ahí preguntándole a la inteligencia artificial. Es que mira lo que dice un oyente.
7: Ay, pero ese no es el principal problema.
0: ¿Cuál es?
7: Ahorita. El principal problema es esa inteligencia artificial. ¿Cuánta agua se necesita solo por una pregunta que le haga a alguien? ¿Cuántos litros de agua necesita esas bodegas donde tienen los servidores para enfriar eso? Eso es un problema ahorita mundial. Es una locura eso. Y la gente haciéndole preguntas estúpidas a la inteligencia artificial. No hay derecho.
0: Ya no pensamos, ya dejamos que la inteligencia artificial nos resuelva todo.
1: No, pero eso funciona.
0: Ay, necesito sacar un comercial de X y le preguntar a la inteligencia artificial.
6: ¿Quién descubrió tal cosa? De una.
0: La inteligencia artificial.
1: Pero pues para eso tendríamos que parar la internet completa, los servidores de la internet completa.
0: Es correcto.
1: Pues sí, ya, eso es distinto. Porque ya de todos modos, mucho de lo que hacemos depende de la internet, los mismos servidores. Entonces habría que pensar en apagar todo el internet y eso también ya nos mete en otro lío.

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1: 7 de la mañana, 46, en el cómo amaneció Medellín de Tropicana. Hora de escuchar a nuestros oyentes. ¿Qué nos dicen los oyentes a esta hora? ¿En dónde, Charlie? Charlie.
2: Mor, a través del Tropi WhatsApp, que el Tropi WhatsApp es el 301 74-22-98-9.
1: ¿Qué dicen los amigos de Asofondos? En instante vamos a estar con Asofondos, Charlie.
2: Me encanta. Buenísimo.
1: Las preguntas que tengan por ahí, recuerden que las pueden formular. Hay un correo disponible.

0: al mar. Ese berraco calor que nos viene. ¡Ay, María!
1: 7:52.
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1: Nos preguntan por aquí, ¿ustedes saben qué pasa a esta hora ahí en la terminal del norte o la autopista norte? Pregunta Juli. Dice, ¿qué pasa ahí? Que sentido norte-sur no se mueve. La autopista norte en el MO, en el sentido norte-sur, a la altura ahí de el puente de la Madre Laura,
3: sí.
1: Se mueve más una oveja en el pesebre. Dice por aquí. ¿Qué pasará? Que alguien nos cuente por ahí.
3: Hágale pues.
1: 7:53.
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1: Vienen las preguntas para la gente de Asofondos en Tropicana 98.9. Hay pregunta para Andrés. La primera pregunta que se tiene nos la envía María Cardona. Dice, abro comillas, he escuchado hablar sobre un decreto del gobierno para trasladar unos recursos de los fondos privados a Colpensiones. Si ya me trasladé con la oportunidad de traslado, ¿eso cómo me afecta? Pregunta por acá doña María. ¿Qué le responde Andrés a doña María hasta ahora en Tropicana?
5: María, gracias por tu pregunta. Hay que empezar contando que este decreto fue suspendido provisionalmente por el Consejo de Estado. Este obligaba a las administradoras de fondos de pensiones a trasladar más de 25 billones de pesos a Colpensiones de las personas que están optando por la oportunidad de traslado que habilitó la ley 2381. Fue suspendido porque el Consejo de Estado encontró que el gobierno o ordenaba algo ilegal en la primera parte del decreto o reemplazaba la legalidad, desbordando su competencia para expedir un nuevo decreto. El argumento del gobierno para querer trasladar estos recursos es que dicen que no pueden pagar pensiones de las personas que se trasladaron y que se necesitan esos recursos para hacerlo. Sin embargo, la información que se ha hecho pública es muy diferente. Actualmente hay más de 100.000 cotizantes activos de estos traslados que aportan suficientes recursos al año para poder pagar las pensiones de los 20.000 o más 22.000 personas que están pensionadas. Los fondos de pensiones privados no están cobrando comisiones por administrar estos recursos. Y tan pronto el Banco de la República tenga listo el nuevo fondo de ahorro del pilar contributivo, pues esos recursos se trasladarán de inmediato como la ley lo ordena. Lo más importante es que la ley nueva protegía estos recursos para que fueran ahorrados y es importante que así se haga.
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1: Hay otra pregunta, Andrés, de los oyentes en Tropicana. Pregunta Mónica Oviedo, dice, abro comillas, tengo 50 años y 850 semanas cotizadas. Gano un poco más del mínimo. He pensado en optar por la oportunidad de traslado. ¿Qué tanto me puede beneficiar esto?
5: Hola, Mónica. Gracias por tu pregunta. Efectivamente, cumples con los requisitos para acceder a la oportunidad de traslado, que son tener más de 52 años y más de 900 semanas cotizadas en el caso de los hombres, y en el caso tuyo, más de 750 semanas cotizadas y más de 47 años para las mujeres, antes del 30 de junio del año 2025. En tu caso, puede convenirte más estar en un fondo privado, ya que puedes pensionarte con menos semanas, 1.150 semanas, que van a ir reduciéndose poco a poco según el fallo de la Corte Constitucional, de a 15 semanas anuales hasta 1.000, hasta llegar a 1.000 semanas, y además, debido a tu salario base de cotización, podrás recibir la misma mesada tanto el régimen público como el privado. Entonces, como al otro 95% de los colombianos, te conviene estar en el régimen de ahorro individual. De igual forma, te invitamos a que tomes el proceso de doble asesoría, y hay expertos de ambos regímenes, del régimen público en Colpensiones y de los fondos privados, te van a brindar toda la información necesaria para que tomes la mejor decisión para tu futuro pensional.
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1: Y tenemos una última pregunta para los amigos de Asofondo, la hace Jonathan Gómez, dice, tengo 37 años y he trabajado como informal toda mi vida, pero he estado pensando en cotizar para la pensión. ¿Cómo puedo hacerlo? ¿Qué le podemos responder a Jonathan, Andrés?
5: Hola, Jonathan. Excelente pregunta. Cotizar como independiente a pensiones puede parecer un reto, pues porque a todos nos hace falta ese centavo para el peso, para las cosas importantes, para darnos gustos, etcétera. Pero la realidad es que es muy importante hacerlo y es muy sencillo. Solo necesitas tener acceso a internet, registrarte en una planilla integrada de liquidación de aportes, en la PILA. en donde podrás hacer tus aportes a pensión y a salud mes a mes. El pago de riesgos laborales es voluntario. Hay que recordar que el porcentaje que debes aportar es sobre el 40% de tus ingresos, y sobre eso debes aportar para la salud un 12.5% y para la pensión un 16%. Si empiezas a cotizar en un fondo privado, en Colfondos, Porvenir, Protección Escandia, todos tus aportes son depositados en una cuenta de ahorro individual a tu nombre con tu cédula, y empieza a generarse rentabilidad para esos ahorros, con el fin de que el ahorro crezca y puedas obtener una mejor pensión en el momento de retiro.
1: Gracias, Andrés. Son los amigos de Asofondo respondiendo preguntas a los oyentes de Tropicana 98.9. Si tiene alguna pregunta, recuerde que debe enviarla al correo, que es asofondostropicana@caracol.com.co. asofondostropicana@caracol.com.co.
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0: Uy, dejo vallenatos ricos para uno bailar así, vea, así apretadito.
1: A ver, ¿cómo muestre?
0: Así, bla.
1: Venga,
0: bla,
1: pero.
0: No.
1: Aprete, pues.
0: No.
1: Venga.
0: No, ya no.
2: Vea lo que le toca a uno, que ver, hermano.
0: Qué pena con usted o no.
2: No, qué vergüenza.
0: Qué pena. Oíste o no, ¿nadie agarró la tropipolla ayer o qué?
2: Que se iban a agarrar el marcador, hombre. Es que, hermano, son tan tesos, son capaz de hacer lo impensable. De hacer meter 3 goles.
0: No, es que sigo por acá buscando quién puede haber pegado a la tropipolla.
2: Nada.
0: ¿Sí o no?
2: No, señor.
0: Bien.
2: Quedó para la casa.
0: ¿Cómo hay que para la casa?
2: Ah, pues sí, gastémonos lo otro.
1: No, señor, porque queda el partido de vuelta. Que habrá que hacer tropipolla también. Ay, me encanta. ¿Vos te imaginas?
0: Bueno.
1: Donde seamos capaces de remontar y de ganar. ¿Vos te imaginas?
0: No, y es que Nacional tiene con qué. Nacional tiene con qué. Remontar. Solo que hay que reconocer que Junior jugó un muy buen partido el martes. O sea, no es que, que es que Nacional jugó muy mal, es que Junior también jugó muy bien.
3: Junior jugó muy buen partido, pero como hincha del Medellín, pero sobre todo como antioqueño y como colombiano que queremos estar en paz con el fútbol, empecemos con el fútbol, que es el deporte, que es lo que nos une. Nacional es el equipo con más jerarquía, con más títulos, y la verdad la hinchada del Nacional es una hinchada que de local se hace sentir muy fuerte. Entonces, de verdad, la hinchada de Nacional, con todo apoyo a sus jugadores, grandes talentos tienen, a Rengifo, a Morelos, a Tecillo, confianza para el Chipichipi desde la misma hinchada de la tribuna, y van a ver que el resultado puede ser, pueden forzar unos penales o quien quita que puedan ganar.
0: Sí, no está fácil el partido, pero hay con qué. Muchos comentaristas hablan bastante de ese encuentro. A mí me dejó algo pensando por ahí. Es que Nacional pensó que se iba a ir a jugar un partido más. Y Junior, en ese primer partido, se jugó una final.
2: Sí, señor.
0: Cierto.
2: Y aquí van a venir a defenderlo, la ventaja que trae. O sea, que el partido fácil no va a estar.
0: El partido no es fácil.
2: Y de todos modos... Junior siempre ha sido un partido complicado, le ha hecho los partidos complicados al Nacional. Pues le dije yo al tipo, hermano.
3: Pero era contra el Cali, no recuerdo en qué año fue, que Cali fue y le ganó allá, y ya en Cali se sentían ganadores y todo, y llegó aquí Nacional desde el primer tiempo y le volteó eso.
0: Es que fue en el 2017, Cali le ganó 2-0 a Atlético Nacional en el partido de ida. Cierto. Y en el partido de vuelta quedó 5-1, ganando Atlético Nacional en el estadio Atanasio Girardot. ¿Sí o no? Otros partidos que se han remontado: La Equidad, que le ganó 1-0 a Junior en una final, y después Junior le ganó 3-1. El Tolima, que le ganó 2-1 al Once Caldas, y después el Once Caldas en el partido de vuelta le ganó 3-1 al Tolima. El Cali, que le ganó 2-0 a Nacional, y Nacional después, en el partido de vuelta, le ganó 5-1.
3: Es fútbol, señores, es fútbol.
0: Recordar que Junior le ganó 3-0 a Nacional, eso fue en el 2004, y Nacional, en el partido de vuelta, le ganó 5-2. El final perdió a penaltis Nacional 5-4 frente a Junior. O sea que sí hay forma de que se pueda remontar.
2: Amanecerá y veremos.
0: ¿Sí o no? Otro partido así similar fue Junior Medellín en el 2023, donde Junior le ganó 3-2 al Medellín, y el Medellín le ganó 2-1 en el Atanasio Girardot. Se fueron a penaltis y perdió el Medellín. Ah, ¿usted le tocó?
3: Claro.
0: Sí, ese día estuvimos por allá. Ya prácticamente había quedado listico para quedar campeón Medellín en el último minuto, ¿cierto? ¿Sí o no? Vladimir Hernández, Tim, la metió.
1: Ay.
0: Y forzó los penaltis, y a los penaltis perdió el Deportivo Independiente.
3: Sí, yo me acuerdo una anécdota personal de ese partido, que estaba en Tropicana, obviamente animando a la hinchada, y detrás de mí había un hincha del Junior muy formal, pero camuflado. O sea, camuflado con su buzo y por debajo con su camiseta del Junior. Y cuando iban a empezar a cobrar los penales, el hombre llega y me abraza en el buen sentido de la palabra, o sea, sin buscar pelea ni nada. Y me dice, no, es que Lo bueno de estar aquí abrazado contigo y que yo sé que al lado tuyo no me van a hacer nada. Entonces, de todas maneras, mucho cuidado, tolerancia en las hinchadas, porque igual sabemos que entra mucho hincha camuflado. Entonces, tenemos que tener cuidado y respeto por la hinchada visitante, que aunque no los deben entrar en masa, el otro es hincha de otro equipo, pero no es tu enemigo.
0: Caballo, pero es que no los pueden dejar entrar.
3: Por eso.
0: Sería uno. En Barranquilla no hubo hinchada de Atlético Nacional y no están habilitadas para ingresar la hinchada del equipo visitante al Atanasio.
3: Entran camufladitos, entonces mucho cuidado.
0: ¿Sí o no?
3: Mucho cuidado
2: pero
3: con
2: la
3: eso.
2: Gente se cambia camiseta, pero no tienen cómo cambiarse en las entrañas. Uh-huh. No es cierto, dejan de entrar con la camiseta del equipo que les corresponde y sancionado.
0: ¿Sí?
2: Pero ellos de todos modos entran. Es que tenemos unas sanciones.
3: Ave María.

0: cuadre le preguntan, ¿usted es paisa? ¿Qué dama? 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
2: Ya regresaremos, hay más noticias en instante en el cómo amaneció Medellín de Tropicana. ¿Qué horas tiene, Don Otto, por favor?
3: Sí, señor, son las 8:18 a.m. de por la mañana. 8:18.
4: Talento es lo que contigo derrocho.
5: Ah, güey.
4: No, pues cuando hacemos el humor.
3: Toma. Oh,

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1: 8 de la mañana, 22. Hombre, antes de ir con noticias, hay oyentes que opinan con este tema de el Atlético Nacional, ¿cierto? De los que juegan a ser técnicos y comentaristas deportivos.
2: Sí, señor.
1: ¿Sí o no?
2: Sí, señor, después de que no le estén encendiendo la frente a nadie de semana, para eso es. En eso consiste el fútbol, hermano, y uno también tiene derecho a decir, ah, sus sí, esos jugones juegan mucho, o también esos jugones están para nada y que no sé qué, no hay cuantas.
1: ¿Sí o no? Entonces, claro. Hay oyentes que nos han dado su punto de vista y es respetable escuchar la opinión de los oyentes a esta hora en Tropicana. Buenos días, Lucho. Buenos días, Lucho.
3: Amigos de Tropicana, la más bacana, muy buenos días.
4: Qué amor.
3: Jair, con todo el respeto, hermano, Nacional no se puede hacer ilusiones de remontar ese marcador. Si bien es cierto, se han remontado, pero en esa distancia Nacional tenía portero. Viejo, Nacional no tiene portero, no tiene con qué remontar ese marcador. Chipi Chipi es muy malo, pésimo. Nacional no tiene con qué remontar ese marcador. Pues no nos digamos mentiras, sino nos hagamos ilusiones. Si Nacional no fue capaz de retener a Ospina para jugar la final, que Ospina, pues no es que esté muy bien, pero Ospina tiene más presencia y tiene más respeto y todo. Nacional está muy mal, va administrativamente, está muy mal. Nacional pudo haber solicitado para que le prestaran al amigo Ospina para la final, pero Nacional está en la olla. Y no nos hagamos ilusiones, amigo. Yo soy hincha Nacional, pero no nos hagamos ilusiones. Esa final yo no creo que se remonte porque no tenemos portero. A no ser de que pongan el portero de la sede. De pronto.
5: ¿Cómo es? Mejor. El portero de la sede de Cuadernos no lo deja entrar.
2: Hasta más barato le sale.
1: Bueno, si a Nasi, yo creo que Nacional sí tiene con qué. Yo creo que. ¿Sí o no, Jarry? Nacional
4: sí.
1: ¿Tiene
4: obvio, Bobis?
1: ¿Sí o no?
5: Chipi Chipi es profesional. Él no está ahí de chepa chepa.
4: ¡Ah! ¡Ay, qué belleza!
5: Yo me acuerdo como Medellín, cómo sufrimos con el Chipi Chipi. ¡Ah! Nacional, ténganle fe, muy buen atajador de penaltis.
2: Pero es que en este otro partido, si ese pobre muchacho como que tenía un sucio en un ojo de mano, ¿por qué, Ave María?
4: No lo moleste, por favor.
1: Bueno, hablando de fútbol a esta hora en Tropicana 98, ¿no? ¿Cree usted que Nacional remonta o no?
6: Buenos días. Jair, buenos días.
1: Buenos días.
6: Homo Donoto, Charlie, bebé,
2: el amigo.
6: Caballito Canoso. Lo que pasa es que Nacional vive del pasado, tiene que vivir del presente, de la realidad, de lo que están jugando, de lo que ellos mostraron. Qué rico que se pudiera, incógnita. Pero en ese momento Nacional, como le jugó así a Junior allá, no hay nada, no hay nada. Es un planteamiento que Diego Arias, que verdaderamente no está leyendo los partidos, sino está colocando por colocar. Quién sabe si habrá, pues, como representantes de los jugadores para que los den jugar. No sé, se mueven muchas cosas ahí en Nacional. Entonces, tienen que pensar en la realidad, no en el pasado. Tropicana es la más bacana.
2: Pues no regañe tampoco de mal.
1: No, pero él habla así.
4: Es el tonito, como usted
1: así,
4: dice.
1: Así. ¿Van a ir a decir usted que no regañe cuando usted es el que habla así?
4: Cuando habla tan golpeadito.
1: ¿Sí o no?
4: Ay, qué belleza. Pero sí. Ay, qué belleza.
5: Donoto, no, mira, aquí cicleteando mis que pongan ahí, entonces Donoto, no, dígalo al aire, porque le da miedo. Ajá, sí, entonces, ¿para qué me dice a mí?
2: Para que Cuay les haga el esporquión.
5: Ay,
1: ¿hagan el qué?
2: El esporquión.
1: El esporquión.
2: El esporquión.
1: El que lo hace un cerdo.
4: El esporquión, hombre.
1: El esporquión lo hace un cerdo. No puede ser. ¿Qué más dicen los oyentes? Buenos días, Tropicana.
7: Buenos días, muchachos de Tropicana.
1: Buenos días,
7: Marta. Soy Marta Moreno de San Joaquín.
1: Hola, Marta.
7: Bueno, ¿qué opino del partido de Nacional? Pues la verdad, yo soy hincha del Medellín, 100%. Igual que Caballito. Pero yo siento que lo que dijo un oyente hace unos minutos, quizás Nacional jugó un partido más. O sea, yo digo que esa nómina que tenía no era la que debería de tener para enfrentar un partido de final. Y aparte de eso, sí, Chipi Chipi es muy malito.
4: ¡Ay!
7: O sea, como para una final. Entonces, bueno, tienen con qué, pero sí está bastante difícil. De todas maneras, tengamos fe, ojalá la fiesta se dé para Antioquia, que es lo que queremos todos. Entonces, bueno, Que tengan un bendecido día. Yo escucho Tropicana, lo más bacano.
2: Amén. Bendito. Bueno. Tengamos fe como un granito de mostaza, pero para este caso necesita una volqueta de granos de mostaza, mi hermano.
1: ¿Qué dice Alex?
8: Hey, Tropicana, la más bacana y la más popular. Para participar ahí, mi Jaircito, parcero, bendiciones.
1: ¿Cómo vales?
8: Don Roto Hermoso, besito. Mi Charlie, caballo. Don Roto Bebé. Ah, yo les digo una cosa, hermano. Soy hincha de Nacional a morir. Pero yo les digo una cosa, muchachos. Nacional, ¿cómo está jugando, muchachos? Nacional no tiene para qué remontar. Las remontadas que ha remontado Nacional es que ha tenido un combo. Un combo muy hijo de madre, muchachos. La verdad, Nacional no tiene, y el chipi, qué tristeza, me lo admiro mucho, pero no está en el nivel que necesita Nacional para finales. Yo no sé, Nacional para remontar tiene que salir con Sarmiento, con Bello, con Marlos Morelos, con Cardona, Regifo, y que ese pelado que está en el Rodríguez, no, ese pelado no. Pero la fe hay, hay fe, con la ayuda de Dios.
1: ¿Hay con qué?
8: Tropicana, mamá, que era más popular.
2: Y después de que haya fe, que se caiga lo que sea.
1: Haya.
2: Por eso, allá en el partido.
5: Ay, no.
4: Hay que
5: venga. Ave María, pero miren. No lo tomen a la ligera, así despacio, pero otra cosa es en el Atanasio. Aquí la vaina no va a ser sencilla, como se jugó allá en Barranquilla. El Junior, ya tú sabes, tu papá, pero una cosa es aquí está Atlético Nacional con su hinchada, que siempre va a estar preparada y sabe que coge a sus rivales porque tiene jerarquía y títulos en finales. El Junior con el Tiburón, aquí va a ser otra confrontación. Y no importa que eso vaya 3-0, otra cosa es en suelo montañero, la tribuna llena, decirlo soy capaz, pero lo más importante es ese fútbol en paz. Y confíen en la nómina de los jugadores, que los que están sin duda son los mejores. Nacional es un equipo que hoy en día él juega bien y tiene jerarquía, y el Junior en finales es más novato, y aquí en el Atanasio ya lo robaron a el rato. Vamos con toda Nacional, vamos con
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1: A la gente le gusta hablar de fútbol, ¿sí o no?
2: Ay, María, el fútbol.
1: ¿Todo no? ¿Todo?
2: Ay, María, hablo hasta yo que no sé, pero...
4: Ay, qué pena. Me encanta.

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1: Vamos con las noticias en el cómo amaneció Medellín de Tropicana 98.9. Una noticia positiva. Extirpan tumor facial a una niña de 4 años tras 2 años de espera por una cirugía. Ay, después de convivir durante cerca de 2 años con un tumor en el lado izquierdo de su rostro, una niña de 4 años logró acceder a una cirugía especializada que permitió retirar la masa tumoral y mejorar sus condiciones de salud. Muy buena noticia. La intervención se realizó de manera gratuita en el Hospital San Vicente Fundación del Centro Especializado de Río Negro. La menor, identificada como Luz María Orozco Guerra, llegó a la ciudad de Medellín junto a su familia procedente de Magangué, Bolívar, donde residían antes de desplazarse en busca de mejores oportunidades y de condiciones más seguras para su hogar. Desde entonces, sus padres emprendieron una búsqueda para conseguir la atención médica que requería la niña sin lograr concretar el procedimiento por las dificultades económicas que enfrentaba. El caso fue conocido por integrantes del Batallón de Apoyo de Acción Integral y Desarrollo número 7 y del Batallón de Infantería número 10, quienes promovieron una gestión interinstitucional que permitió vincular a la Fundación SOS y al Hospital San Vicente Fundación para asumir la cirugía bajo la modalidad de pro bono. De acuerdo con el mayor Enrique Camilo Diago Benavides, comandante del Batallón de Apoyo de Acción Integral y Desarrollo número 7, tras una caracterización médica se restableció que la menor requería una intervención prioritaria debido a que el tumor no solo comprendía la apariencia de su rostro, sino que también afectaba aspectos importantes en su bienestar y en su desarrollo. El oficial indicó además que el diagnóstico confirmó la presencia de un tumor canceroso. Pero la noticia es muy alentadora, doctor Mejía.
2: No, la noticia es muy alentadora, no solo por la autoestima, por la salud, por la funcionalidad de la niña y por ver estos médicos cómo intervienen. Afortunadamente, listo, el tumor es canceroso, pero era un tumor benigno. ¿Cuál es la diferencia entre, digamos, benigno y maligno? Cuando ustedes les digan, ve, tumor benigno y tumor maligno.
3: Sí, señor.
2: El benigno puede ser pequeño o puede ser muy grande, pero la diferencia es que el tumor benigno no se riega hacia otros órganos, se queda ahí. El tumor maligno es el que empieza en una zona y por la sangre o por las vías linfáticas se riega hacia otros órganos del cuerpo. Entonces, afortunadamente,
3: eso es lo que conocemos como metástasis.
2: Metástasis, exactamente, don Otto, esa es la palabra. Entonces, afortunadamente, lograron intervenir la niña después de cierto tiempo de espera y ya la calidad de vida, tanto físico como psicológico, de la infante va a ser muchísimo mejor. ¡Qué bueno! ¡Qué bueno!
4: ¿Cómo amaneció Medellín, Tropicana? ¿Cómo amaneció?
1: Y es que por aquí he estado hablando con mi amigo Carlos Villada de Villada. ¿Sí sabe quién es Villada o no?
3: Ay, sí.
1: ¿Quién
3: Ay,
1: es sí, Villada?
2: Danino. Carlos Villada.
3: Carlos Villada y la Chiqui.
2: La Chiqui.
3: Danino, los dos picos, besos, abrazos.
2: Súper periodistas, pendientes de todo, están en la jugada, ¿verdad? Muy, muy activos y gran aprecio el que le tengo a Villada.
3: Danino.
1: Los amigos de El Extramedios.
3: Extramedios.com.
1: Que son los encargados de reunir a los otros medios de comunicación, porque sí. Es difícil, entonces reúne los de Caracol, los de RCN, los de Oro, Danilo, los del Colombiano. ¿Sí
3: todos,
1: o no?
3: Todos los amigos de la prensa viven muy cercanos a Villada, porque Villada vive muy pendiente de ellos, de atenderlos, de mantenerlos agremiados. Muy bien.
2: Y hace la chicharronada y
3: hace
2: todo.
3: La chicharronada.
1: Ah, eso sí se acuerda, sí. El caballo de la chicharronada. Ah, sí. El hombre ahí mismo. Ay, sí, ¿verdad? La chicharronada.
3: Danino.
1: ¿Sí o no?
3: Villada, I love you. Además, un hombre de radio. Tiene también historia en radio también, en La Zaranda, en muchos medios de comunicación que estuvo él recorriendo. Fue un tipo muy radial. Además, ha manejado artistas. Mejor dicho, ese tipo tiene una trayectoria. Pico, besos, abrazos, Pavilla. I love you. Ay, qué hincha. Al saludo especial y a la Chiqui también. Y a seguirnos motivando a que mantengan toda esta gente agremiada, tan divinos. Ay, qué hincha. Mor. ¿Cómo amaneció Medellín de Tropicana? Recuerde que si tiene información de movilidad, servicios sociales, nos los puede compartir y comunicar a través del TropiWhatsApp 301-7422-989. Que aquí están los micrófonos de Tropicana dispuestos para estarlos compartiendo. Además, la movilidad, muy importante, porque nos lo han reportado, que la gente se apoya mucho en nosotros para la movilidad, por dónde se puede meter, por dónde no se puede meter. Todo eso lo compartimos. En eso consiste cómo amaneció Medellín de Tropicana 98.9. Productico de medallo para el mundo mod.
1: Así es, Charlie. Es que mi amigo Villada, el sí, extramedios, no, las noticias de los medios, le hizo una nota muy bonita, muy especial.
3: ¿A quién?
1: Al Club de Leones.
3: Club, ¿cierto?, de Leones, sí.
1: De Colombia, al doctor Humberto Rosales Donado, porque sé cómo le parece que ellos están con una campaña bien bacana.
3: Ah, no, pero ¿qué dice?
1: Sí. Abren la puerta para recibir el Convenio Nacional de los Clubes de Leones de Colombia.
3: Sí.
1: Y van a ser como una brigada, van a tener una brigada para los niños, exámenes de los ojos y demás, Charlie.
3: Ah, no fregues.
1: Sí. Entonces, ¿cómo te parece que me encontré por aquí a Marta Loaiza?
3: Marta Loaiza,
1: que es la gobernadora de los clubes de Leones de Colombia. Y está a esta hora en el Cómo Amaneció Medellín de Tropicana. Saludemos a Martica Charlie Char.
3: ¡Ay, qué dicha! Martica, Marta Loaiza, bienvenida a los micrófonos de Tropicana 98.9. Primero saludarla y felicitarla además por iniciativas tan bacanas como esta. Cuéntenos cómo es la historia. Bienvenida.
5: ¡Qué felicidad estar aquí con todos ustedes, el Radio Escucha, en sintonía con Tropicana! Muy feliz de estar en este programa y comentarles de las bondades que realiza nuestra organización internacional Lions Club en Colombia, conmemorando 90 años este fin de semana. Tenemos la 80ª Convención Nacional de Clubes de Leones en honor al doctor Humberto Rosales Donado León, hace 40 años, y que ha traído esa maravillosa campaña de prevención de ceguera infantil para Colombia. Les cuento que definitivamente Antioquia es privilegiada porque ya tenemos más de 20.000 niños atendidos en todos los hogares de Buen Comienzo y en distintos municipios del departamento. Y a nivel del país estamos alrededor de los 300.000 niños atendidos

0: efectos de refracción que perjudican la salud visual de nuestros niños y jóvenes.
1: Ay, pero ¿qué es esto tan maravilloso? Pues primero, una historia de larga data, porque llevan muchos años haciendo esta labor tan hermosa. Y pues bueno, aquí hay que empezar por pensar en las personas que de pronto de buen corazón también se quieren sumar y quieren dar su granito de arena. ¿Cómo puede uno apoyarlos a ustedes? ¿Cómo puede vincularse uno a esta campaña y a este proyecto tan bacano que tienen ustedes?
0: Campeón, basta con preguntar y tener ese corazón solidario para ayudar a nuestras comunidades más damnificadas. Justamente amanecimos con esa contingencia en el municipio de Andes y ya nuestra organización está presta para ayudar en emergencia y desastres. Nuestra organización tiene la oportunidad de atraer recursos de cooperación internacional para apalancar proyectos de gran impacto en áreas como visión, diabetes, cáncer infantil, niñez y juventud, medio ambiente. Y las personas que quieren pertenecer a nuestra organización, bienvenidas sean, porque lo que necesitamos es más manos para servir y ayudar a nuestras comunidades más vulnerables.
1: ¿A dónde en ese caso nos dirigimos a alguien que nos está escuchando y yo quiero, he sentido la necesidad y las ganas de ayudar y vincularme con proyectos que ayuden a los demás? ¿Cómo nos comunicamos? ¿Cómo encontramos información? ¿Cómo nos acercamos?
0: Este es un voluntariado maravilloso. Personalmente pueden contactar al número de WhatsApp 310-686-1396. En nuestras redes sociales, arroba Leones Medellín o Clubes de Leones del Distrito F2 de Colombia, a través de nuestras páginas en internet, leonescolombia.org, y un sinnúmero de redes sociales que nos encuentran para que puedan explorar cómo es ser voluntario de nuestra organización. Este fin de semana estamos en el Hotel Tequendama, Avenida Colombia, de la ciudad de Medellín, concentrados más de 400 personas que vienen a compartir sus experiencias a nivel de todo el territorio nacional. Tenemos invitados internacionales, está el director Fren Ginar, que viene de Paraguay, y el síndico, el de la Junta Directiva Internacional, que justamente aprueba este tipo de proyectos, Juventino Figueroa.
1: Pero qué es esta maravilla. Muy bacano, gente de buen corazón que además se junta y ayuda a las personas que lo necesitan. Iniciativas muy bonitas, de corazón para los demás. Qué bacano y qué bueno poder compartir esto por los micrófonos de Tropicana 98.9. Leones, Colombia. Mormio, le pague. Qué invitación tan bacana y qué iniciativa tan bacana. Un abrazo a ustedes y por acá los esperamos con más iniciativas como esta. Un abrazo.
0: Claro que sí. Un fuerte abrazo para todos nuestros radioyentes.
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0: al lado de Juanes, vivamos el presente y apaguemos las pantallas. ¡Wow! ¡Qué letra, ¿no? ¡Qué
1: me
0: canción!
1: ¡Me encanta!
0: ¡Qué bacano! Vivir el presente y apagaré las pantallas. Invitarlo a que compartan más, interactúen más. No dejen perder sus días ni sus vidas sumidos en un computador o en una pantalla o en un celular. Qué bueno que lo apliquen para la vida, es verdad. Me sorprende que a veces, ay, vamos a comer con la, salen a comer con la pareja. ¿Sí o no? Bien bacano, ¿no? Tú, piden y es ella pegada el celular y el huevón pegado el celular.
2: No.
0: Ni se miran, no, hermano. Puede, sí.
2: No, yo no he muerto de hambre esperando 5 minutos a que le tomen la foto a la comida.
0: Esa es otra. Es cierto, ¿sí o no? Bendito. Vivamos el presente y apaguemos las pantallas.
3: Ah, sí, nice.
0: Dice este señor de...

0: ¿Sabe qué? Yo extraño mucho de los tiempos pasados.
1: ¿Qué extraña
0: usted? Los álbumes fotográficos, Don Otto.
1: Hombre, qué bueno que volviera eso, hermano. Sí, algún no, día será y fue puerca.
0: No sé, yo sé que a los jóvenes de pronto ni les tocó, a ellos que tienen 20, no les tocó no el les tocó. Álbum de fotografías. Pero no se vive de la misma manera cuando usted tiene las fotos en un álbum.
1: En una pantalla.
0: Eso, a cuando las tiene una pantalla.
1: Exacto. Y lo que pasaba alrededor de una caja de álbum, hermano.
2: Ave
1: María, uno se sentaba con esos álbumes.
2: Y que empezaban, ¿y esta quién es? ¿Esta quién es?
1: Esta como ha cambiado.
0: Ay, mira, ve.
2: Pero le ha dado duro el tiempo. No falta.
1: Este no ha cambiado nada, eso para embalsamado, que no sé qué, y eso daba para rajar de la gente, para reírse parejo. Muy buenos los álbumes, hombre. Bueno.
2: Mayo, sé que le veo a mi papá, que también era feo cuando era joven.
1: Qué pecado. Como es de raro la vida. Hoy que es más fácil sacar las fotos, las disfruto no menos. No es cierto, así son las cosas de la vida. Porque es que más antes la sacada de una foto, eso era como la pujada de un estético, hermano. Eso era demorado.
2: Usted no había ni cómo habían quedado las fotos.
1: No, señor, no había cómo repetirla. Aparecen ahí, listo, miren todos para acá. Míreme el pajarito. 1, 2, 3, tan, se fue. Y espera otra vez en Fotojetón, en Fotojapón. Fotojapón, a que salieran y fue puerca revelada, si era que decíamos nosotros. Espera que salieran negativo. Reveladas, y porque eso era con un negativo, se sacaban una sola vez y más nada. Qué bonito, ¿no?
0: Así era, Don Otto.
1: Y tenía
0: así
1: más valor las asajotos que ahora que las pueden sacar más fácil.
0: Yo recuerdo que por la casa pasaba un fotógrafo como cada 8, cada 15 días.
1: Se le acabó el trabajito a pobre gente.
0: Y le decía, ¿la vamos a tomar la foto al niño?
1: Eso.
0: Le tomaba la foto al niño en la piedrita, en la puerta de la casa. Y la foto la traían revelada como a los 8, 15 días.
1: Ah, exactamente.
0: ¿Cierto que era así?
1: Exactamente.
0: Estamos viejos, don Otto.
2: Ya no, todos somos los que nos revelamos a eso.
1: Ay, qué pecado. Y los rollos eran de 12, de 24 u 36. Y más nada. Y más nada, y fue perra. Entonces,
0: sí,
1: y no había cómo estar repitiendo porque cada poncherazo valía. Entonces, parece lo que fue, pláquete. Y ya. Da tiempo a aquello.
0: Yo creo que éramos más reales en ese
2: tiempo. Vivíamos más el momento.
0: Eso. Y se querían y se aceptaban tal y como son. Dientes torcidos, bigote de brocha, ojoncitos, peludos y demás. Ahora uno ve como la perfección en todo. Entonces ya como que todo es como más exacto, con mejor perfección. Y eso hace pues como que no seamos como tan, tan reales,
2: usted,
0: ¿o qué?
1: Ay, María.
2: Lo que sí no ha cambiado es el novio o el amiguito nuevo. Lo ponen, si la foto familiar, lo ponen en la esquina por si había que borrarlos. Ya con la inteligencia artificial y con todo, ya seleccionan una silueta y la eliminan digitalmente. ¿Cómo eliminaban antes? Con un barniz o con algo. Vamos a borrar este de la foto y...
3: Lo cortaban. Oye, a mí no me tocó, pero me contaron.
0: Ah, ya. Ok. Qué bueno que eso volviera o menos. Pues ya no, eso ya no va a pasar.
1: Ya no hay reversa para eso.
0: Ya no va a pasar. Dice Henry, ¿ustedes se acuerdan, muchachos, de las... que uno veía como unos binóculos de chiquito, la fotografía en binóculo pequeño? ¿Cómo se llamaba esa?
1: Sí, como un telescopio. Como un telescopio. Entonces era una sajoto y uno la echaba para arriba y miraba con el ojo cerrado y ve, aquí fue perra voto. Yo quiero ampliar esta.
2: Ese es el primer microscopio en Batiú, ¿no?
3: Ay, qué pecado. A mí eso no me tocó.
1: Pobre boba esta.
0: Ya va a decir que no le tocó.
1: Haciendo aquí la sardina y fue perra. Haciendo las sardinas, sabiendo que ni siquiera cabe en la lata y
0: que pedo. Tiene más canas que yo.
3: No, pero si estas ganas.
0: Se las pinta así con. Usted sabe con qué, pero.
3: Yo no tengo casi eso.
2: Los rayitos ya para él es una tormenta de nieve.
0: A ver, María, ¿qué dice el oyente? Buenos días, Tropicana.
4: Hola, Tropicana, buenos días. Ay, sí, ese tema me llevó a un recuerdo en específico. Tenía yo como 12 años, creo. Sí. Y resulta que al pueblito, a la vereda donde yo vivía, en el Bajo Cauca, entraba un señor todos los domingos a tomar fotos después de la misa. Y a los 8 días volvía ya con la foto revelada. Uno no sabía ni cómo quedaba. Y al tiempo llegó con una cámara digital. Oiga, eso fue la sensación. La gente, o sea, yo me acuerdo que yo corría porque a uno le tomaban la foto y le mostraban cómo quedaba. Yo me acuerdo que había gente, o sea, éramos la gente corriendo las filas para tomarse la foto y mirar. No, eso fue la sensación.
5: Era famoso el fotógrafo.
0: Claro.
5: Claro.
0: Era muy famoso el fotógrafo. ¿Qué horas tiene, don Otto?
5: Sí, señor, son las 8:54 AM de por la mañana. 8:54. Se durmió el hijo.
0: No dijo nada el caballo. Ay, qué milagro. Sí,
5: me salvé.
0: Ay, no, salvé, vamos con humor, más bien.
2: No, es que la foto la tengo aquí mentalmente.
3: Ay, me encanta. Sí, mora. 8:55 de la mañana en Tropicana es hora. Vamos a reírnos, vamos a reírnos, vamos a reírnos. ¿Cómo le parece, pues? Ay, qué belleza. Que llega, estaba en el consultorio médico, ¿no es cierto? Estaba la señora montada en la báscula. Y dice el doctor a la señora: yo no entiendo. Yo no entiendo, no me explico usted por qué está pesando más que la última vez. Y me parece que fuera yo. Bueno, entonces le dice el doctor a la señora: no me explico usted por qué no le está funcionando la dieta que yo le mandé. Y entonces dice: ay, no, no, doctor, yo tampoco entiendo. Yo creo que lo que pasa es que esas quesadillas que usted me mandó para bajar de peso no están sirviendo. ¿Esas qué? Las quesadillas, le dice ella. ¿Las quesadillas? ¿Cuáles quesadillas, hombre? Eran sentadillas. ¡Bah!
2: ¡Ay, no! ¡Ay, qué pecado!
3: ¡Ay, qué belleza!
2: Llega la... Sí, pues ya cuarentoncito. Que volvemos a nuestra segunda juventud después de los 40.
3: De los álbumes.
2: Y llega la esposa y le va diciendo: amor, tú has sido tan buen esposo, tan bello, te has sacrificado tanto trabajando. Yo ahorré. ¿Usted cree que no? Pero yo también ahorré. Y como tú eres tan fanático de la tecnología y tantas cosas, te voy a regalar algo.
3: ¿Qué?
2: Para que te prepares.
3: Me encanta.
2: Que pasa de 0 a 100 en un segundo.
3: ¿De 0 a 100 en un segundo?
2: Y el man todo contento viendo: uy, sí, un Ferrari, no, una báscula para que pese mi...
3: ¡No! ¡Oiga!

0: 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En Tropicana son las
1: 8:57.
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0: el grupo Niche con Nuestro Sueño sonando en Tropicana.
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0: Bueno, por disturbios en la Universidad de Antioquia, el foro de candidatos a la rectoría pues fue suspendido. El día miércoles, en horas de la tarde, desde el mediodía, un grupo de personas escampuchadas generó una protesta dentro de la Universidad de Antioquia, en el norte de Medellín, y eso terminó en una confrontación con la policía, los manifestantes desde adentro y la policía en la parte externa, lo que generó el cierre de la calle Barranquilla y la avenida regional desde la Minorista hasta la UDA Calzada Occidental. El gobernador de Antioquia, Andrés Julián Rendón, informó que el foro de candidatos a la rectoría de la universidad que se estaba desarrollando en ese momento tuvo que suspender por la alteración del orden público. En su cuenta de X, agregó el mandatario, los estudiantes y profesores tienen derecho a gozar de campus del alma mater de los antioqueños con seguridad y con tranquilidad.
2: Jair, muchas veces, o sea, entendemos la protesta, pero obviamente sin la violencia, y muchas de estas personas no son ni siquiera estudiantes del campus, no son estudiantes. Y eso sí se ha sabido demostrar muchas veces de capturas y todo, o sea, está bien el libre, el respeto a la protesta y todo, pero obviamente manejando las libertades y que sea una protesta, si es universitaria, que sean universitarios, no vándalos en este tipo de aspectos, Jair, porque sabemos que la destrucción del alma mater tampoco es la solución hacia las inconformidades externas.
0: No, no lo es. Y lo sorprende a uno que existan tantas inconformidades externas y hablen tanto de los derechos y el derecho y el derecho de uno y de los otros, pero el tema de la educación para los que en algún momento hicimos parte de la Universidad de Antioquia, a veces es muy complicado, porque el semestre le termina alargando. A mí me tocó una temporada donde se alargó mucho.
2: Sí, sí.
0: Donde no le veía uno que pudiera terminar el semestre porque problemas, disturbios, desmanes, y los grandes afectados pues son los mismos.
2: Incluso medicina se vio afectado un tiempo cuando yo estaba estudiando, hasta medicina, cuando ya está muy grave, cuando usted sabe que el paro está grave, cuando para medicina. Sí. Porque generalmente los médicos no pueden parar por las prácticas y por todo, pero cuando ya se suspenden, ya sí es mucho más complejo. Pero sí, o sea, hay que cuidar el alma mater por historia, por trayectoria y por lo que representa la cuna de la educación en Antioquia, que no la podemos vandalizar así por este tipo de protestas.
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0: Con fachada de productor musical fue capturado aquí en la ciudad de Medellín un traficante de armas norteamericano. Las autoridades de Medellín lograron la captura de Jesús Cristóbal Moreno, de 39 años, conocido con el alias de Capo. Un ciudadano norteamericano solicitaba extradición por Estados Unidos por el delito de tráfico de armas. Según se estableció, este hombre, quien en la capital de Antioquia se hacía pasar por comerciante y productor musical, utilizaba esas fachadas para traficar armas de fuego a través de encomiendas. Entre las armas que enviaba se encontraban pistolas tipo Glock y subametralladoras, entre otras. Su modus operandi consistía en identificar, dentro de la estructura ilegal que operaba en el Parque Lleras, a actores interesados en comercializar con él este tipo de armas.
4: Oiga, qué susto, man. Hágame el favor. Y ahí bien camuflado.
2: Claro, y con algo tan artístico y tan todo, la gente no esperaba.
4: Bendito.
2: Yo le tengo el tiro para que triunfe.
4: Jesús bendito, cuidado.
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0: En una semana la Policía Nacional realizó más de 6 operativos simultáneos que dejaron como resultado 46 capturas, entre ellas varios cabecillas y coordinadores de estructuras criminales de Medellín, como las de Robledo, Caicedo, La Terraza, San Pablo y Los Chivos. Las autoridades destacaron una de estas capturas, la de Kevin David Navarro, uno de los más buscados por el delito de violencia intrafamiliar. Navarro agredió a su expareja y fue detenido en Bucaramanga gracias a las labores de inteligencia de la policía. Son las noticias en Tropicana.
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0: ¿Qué horas tiene, don Otto, por favor?
4: Sí, señor, cómo no, son las 9:16 a.m. de por la mañana, 9:16.
2: Este caballo protege ese rey.
5: ¡Ay!
2: ¡Ajedrea!
0: Ya va para TikTok, en instante de TikTok.

0: 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Jueves, el primer día del fin de semana, mes de junio, mes dedicado para papá. Para papá. Porque para papá tenemos que Charlie.
1: More, fácil, sencillo y muy beneficioso para los papás. Tenemos Tropisueldo para papá.
0: Para papá. Si sabe que mañana que es viernes.
1: Sí.
0: Hacemos la primera llamada ganadora para entregar el Tropisueldo de Tropicana.
1: Listo.
0: Para papá. ¿Qué tiene que hacer papá para poder ganar Charlie?
1: Inscribirse a través de Tropi WhatsApp 301-742-2899. Ahí se inscribe. 301-742-2899. Sí. Nos hace saber que es un papá que se quiere ganar el Tropisueldo de Tropicana, ¿no es cierto? Y si usted lo que quiere es sorprender al papá de la casa, pues también lo puede inscribir. Lo inscribe a través del Tropi WhatsApp 301-742-2899. Nombre completo del papá, barrio desde donde nos sintoniza.
0: Sí.
1: Ay, qué dicha. Y nos cuenta de paso en qué se lo va a gastar el papá apenas se lo gane. Importante. Una llamada, un ganador. Es que en mi casa hay 5 papás. Aparte, inscríbalo a los 5, no hay problema. Pero una llamada, un ganador, ¿no es cierto? Y el papá tiene que estar pendiente para que reciba la llamada como es debido. La vida más bacana escuchada Tropicana. Yo escucho Tropicana, la más bacana, la más popular. Que le note que está en sintonía para que pueda llevar el Tropisueldo. Porque obvio, los papás son más despalomaditos.
0: Uy, sí. Pues no todos, pero sabemos que pero hay unos que uno dice, ay, María, pa. No, usted sí, no. No,
1: pero si yo le dije. Pero yo que iba a saber.
0: Pero ya, que me la llamara a mí a esa hora.
1: Yo pensé que me llamaban a otra hora. Ay, qué pena.
0: Bueno, es el Tropisueldo de Tropicana para papá, gracias a nuestro amigo Julián Daza. Vamos a tener mañana llamada ganadora.
1: Listo.
0: Para que papá se lleve ese Tropisueldo de Tropicana. ¿Sirve, sí o no? ¿Sirve?
1: Obvio.
0: Bueno, y aquella mamá que le tocó hacer de mamá y de papá, pues también participa. Que me estaba preguntando por aquí una mamá, Charlie, que, ¿sí? que si ella se podía inscribir. Y yo, claro. Que ella me dijo, vea, yo crié a mis hijos sola.
1: Sola.
0: Cierto, todavía tengo para nada de 15 que la estoy terminando de criar. Pero yo realmente, a mí me ha tocado hacer de mamá y de papá.
1: Ah, bueno.
0: Yo también puedo participar. Y yo le dije, sí, cierto.
1: Ah, listo.
0: Está bien,
1: ¿sí? Listo. Las mamás que han sido solita y que han sido papá y mamá en la casa, sí. Hágale.
0: También.
1: Hágale, pa' adentro, listo, acepto.
0: Es así.
2: Que yo tengo las piernas más peludas que él. No, esas mamás berracas que también son papás, para mejor dicho.

0: todos los papás.
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1: con el dúo para la historia, Charlie y el caballo. 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
2: Pero sí sabemos para dónde vamos.

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4: Bueno, 9.27, ahí tienen pues esa invitación bien bacana. Es una ayuda bacana que hacemos desde Tropicana para los padres en este mes de junio. Son ayudas bacanas de Tropicana. Es de Tropisueldo, es una ayuda que le va a servir mucho a papá. Ay, sí. Ojalá le caiga un papá que lo necesite como un berraco. ¿Sí o no?
5: Seguramente sí, porque todo el mundo necesita, ¿no es cierto?
4: Ah, sí, Charlie, pero no falta el... ¿Cómo es que dice? El agalludo es... ¿Es agalludo, sí o no? El que tiene, el angurrioso.
6: El angurrioso.
4: Que tiene y quiere tener más y así, todo para él y... ¿Sí o no?
5: Ay, qué pecado.
4: Porque los hay también, ¿sí o no?
5: Los hay.
4: Bueno, 9.28, avancemos. Es hora del humor en Tropicana.
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4: Ay, ay, ay, ay. Está a cargo del caballo en Tropicana.
6: Vamos reflexivos hoy porque vean que es junio, que el mes de los papás, sí. Bien bueno. Pero hay otros que son hijos, papás, consejeros, el perrito. Y sobre todo cuando son criollitos.
5: Oh, ah. Me encantan los perros criollitos.
6: Entonces, una parodia de viejo, mi querido viejo. Hagámosla con viejo, mi querido perro.
5: Ay. Me encanta, listo. Y esto que hice, así.
6: Así. Oh, pues con esto bien atentos, muchachos. Es un criollito mi perro, amoroso y adoptado.

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1: Charlie, ¿qué horas tiene, por favor?
2: Mor, son las 9:34 de la mañana en Tropicana. 9:34.
1: Ah, ok, gracias, Charlie.
2: Me encanta. Gracias.
3: Gracias por darme ahí la hora, Charlie. Gracias.
2: Pero decime alguna cosita.
1: No, no, vos sabes.
2: 9:34. No, no. Ni para que termine muy guay.
1: No, no, hombre, no. Hombre, no, esto es serio.
2: Pero estoy serio, serio también. No, no, es una invitación respetuosa desde el amor.
1: No.
2: El amor es del deseo.
1: Hombre, ya pues, ya. Él la va a ver.
2: Me encanta.
1: ¿Cómo le parece, Charlie, que ya la ciudad de Medellín evalúa la seguridad de los eventos masivos rumbo a la Feria de las Flores?
2: Muy bien.
1: Feria de Flores vienen un pocotón de eventos, Charlie,
2: para que se vayan programando.
1: Eventos para este otro, artistas para la locura, ¿sí? La alcaldía de Medellín, a través del Departamento Administrativo de Gestión del Riesgo de Desastres Dagret y el Cuerpo Oficial de Bomberos de la ciudad, ha fortalecido las labores de prevención, inspección y control en los espacios destinados para los espectáculos públicos. Esta estrategia busca mitigar factores de vulnerabilidad y garantizar de manera estricta la seguridad humana y la integridad de los asistentes a eventos masivos en la capital antioqueña.
2: Me encanta.

0: Oiga, pues como resultado de estas acciones de vigilancia y de vigilancia, las autoridades técnico-operativas han realizado el acompañamiento y la asesoría técnica a un total de 2.689 eventos públicos y privados. Asimismo, el balance incluye la inspección de parques de diversión, tanto de carácter permanente como itinerantes, lo que se ha traducido en la expansión de 184 conceptos técnicos de seguridad indispensable para funcionamiento legal en el territorio de la ciudad. Preparando, calentando motores, Charlie.
1: Me encanta.
0: Después hay mucho evento de Feria de Flores y todo, ¿sí?
1: Y eso a más de uno le suena es que lejos.
0: Oigan eso.
1: Ya estamos en junio, amor.
0: ¡Ave María!
1: ¡Ay, qué dicha!
0: ¿Sí o no?
1: ¡Qué maravilla! Me encanta.
2: Muchos eventos para Feria.

Ahí tienen pues esa buena invitación. Y de preámbulo de la Feria de las Flores, pues viene nada más y nada menos que el concierto ¡Viva la Salsa! Este va a ser el 25 de julio, Estadio Atanas

0: estamos hablando del Gran Combo de Puerto Rico. Estar bueno, ¿sí o no, Charlie?
1: A ir a ver a Jenny Rivas.
2: Que inspirado el creador.
0: El año pasado lo vimos, ¿sí o no?
1: Lo vimos. ¿Sí qué no? Energía tiene, señor, parce.
0: Parce.
1: Qué voltaje tiene,
0: ¿cuánto
1: señor?
0: ¿Cuánto es que tiene? Como de 72. Oh. 72.
1: Y es paradito en la mitad de los otros dos vocalistas. Los tres muy buenos. Pero ese señor tiene una energía y tiene ese sabor del Gran Combo de Puerto Rico en todo su ser, parce. Eso es imperdible.
0: Bueno, entonces ahí lo tienen, pues, la invitación. Viva la salsa. 25 de julio, Estadio Atanasio Girardot. Recuerde que aún tiene tiempo para conseguir boletería con un 30% de descuento. Eso es por tiempo limitado. ¿Sí
1: oh, pues,
0: o no?
1: No lo deje pasar.
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1: 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Esto va a estar más bacán.
0: ¡Oh, la locura, parce! La locura. Para disfrutar de Jerry Rivera, la Sonora Ponceña, Oscar de León, el Conjunto Clásico y por supuesto la Universidad de la Salsa. El Gran Combo de Puerto Rico. Vamos para allá, Charlie. Charlie, ¿sí o no? Quiere ir pendiente de Tropicana 98.9 porque vamos a estar entregando boletos para llevarlos para allá. ¿Sí o no?
1: Listo,
0: allá,
1: acepto. Mira.
0: Mi canción que me gusta el Gran Combo.
1: ¿Cuál?
0: Charlie. ¿Ya?
1: Es que hay muchas. Están cayendo hojas blancas.
0: Esta es de mis favoritas.
1: Me encanta.
0: Ahora buenísimo. Sí empiezo a ver que están cayendo, Charlie.
1: Mire. Las hojas blancas y las hojas negras, ustedes le están cayendo todas.
0: No, estamos hablando solo de las hojas blancas.
1: ¡Ya!
0: ¡Qué pereza! Pero viéndolo bien, sí, las negras y las blancas.
1: Las negras y las blancas.
0: Yo me voy a quedar sin hojas.

estará en la ciudad de Medellín el 25 de julio, Estadio Atanasio Girardot, con el evento más salsero del año. Sí, señores, y es que va a estar el gran combo de Puerto Rico, al lado del conjunto clásico, al lado de Oscar de León, de Jerry Rivera y de la Sonora Ponceña. Usted aún está a tiempo para que consiga sus boletas con un 30% de descuento por tiempo.

0: 9:45, es hora de reír en Tropicana 98.9 porque hay más humor.
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2: En Tropicana 98.9 llega su grupo Caballo Local. Parce, ahí viene pues. Hoy, hoy es el día de la fertilidad.
3: Qué situación tan embarazosa.
2: O sea, de los que les cuaja.
0: Ajá. Uy, pero ¿sabes sabe cuáles son los más fértiles?
2: ¿Cuáles son los más fértiles?
0: Los desempleados.
3: ¡Ave María! Eso es mejor dicho.
0: Nosotros vamos pin.
2: Pin, ahí mismo. Una. Eso es asegurado. Ajá. Precisamente por ese lado nos vamos porque hoy. ¡Ay, qué belleza! Les traemos frases. Si usted está buscando bebé y no ha podido, pues parce, contemple usar una de estas frases porque les traemos las frases más fértiles del mercado. Hoy en el día de la fertilidad, para eso vamos a cantar esto que dice.
3: Ay, pobrecito, ay, pobrecito, ay, pobrecito, ay, pobrecito, ahí viene un chiquito.
2: Ay, qué dicha, me encanta.
3: Ay, María, frase número uno, como dijo Jair. Ay, amor, es que estoy tan estresado, me va a relajar, que es que me acabaron de echar del trabajo.
2: Ay, pobrecito, ay, pobrecito, ay, pobrecito, ahí viene un chiquito. Aquí. Entonces llega la otra que dice: amor, listo. Estemos juntos una última vez, pero después nos despedimos, nos bloqueamos de redes y borramos los números y de todo, de todo, de todo. Hágale, la última.
3: Ay, pobrecito, ay, pobrecito, ay, pobrecito, ahí viene un chiquito. No, yo soy un varón, es que si me hago esa tal vasectomía.

0: mía, uno ya no funciona igual. Ay, pobrecito, ay, pobrecito, ay, pobrecito, ahí viene un chiquito.
1: Ay, chiquita. Cuando usted diga, no, yo no quiero hijos, o yo no quiero más hijos.
0: Ay, pobrecito, ay, pobrecito, ay, pobrecito, ahí viene un chiquito. Ay, esto sí que sale con lo que cuestan en Medellín.
1: A ver.
0: Amor, vea, este apartaestudio es más pequeñito, mi amor, sí, pero el arriendo es más barato y usted y yo solos cabemos en esta piecita. ¡Ay, pobrecito!
1: ¡Ay, pobrecito! ¡Ay, pobrecito! ¡Ay, viene un chiquito! ¡Qué es! ¡Ve! Uno ahí parado o sentado o acostado con él o con ella y ¡ve! El Netflix no me carga. ¿Qué hacemos?
0: ¡Ay, pobrecito! ¡Ay, pobrecito! ¡Ay, pobrecito! ¡Ahí viene un chiquito! La pelada que dice, me va a cuidar los niños dos horitas que le voy a celebrar el día del padre al papá de la niña y usted no lo quiere a él y no lo puedo traer aquí. ¡Ay, pobrecito!
1: ¡Ay, pobrecito! ¡Ay, pobrecito! ¡Ay, pobrecito! ¡Ay, viene un chiquito! ¡Y el pirnos! ¿Será que empezamos a planificar? Ay, pero espérate un momentico que tengo náuseas.
0: Ay, pobrecito, ay, pobrecito, ay, pobrecito, ahí viene un chiquito.
1: Ay, qué dicha, puse ni una de esas y era que les cuaja.

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2: En Tropicana son las 10 de la mañana, 10:27, jueves, el primer día del fin de semana. A través de la emisora más bacana, ya vengo a registrar a los papis que quieren llevarse el tropisueldo de Tropicana mañana. Viernes, comenzamos a hacer llamadas ganadoras para entregar el tropisueldo.

0: Yo sí, al lado de Jorgito Celedón con su naturalita. 10 de la mañana, 30 minutos. 10:30. En este jueves, el primer día del fin de semana. Hombre, ¿qué hay tropisueldo de Tropicana para papá? Claro. Si tuvimos tropisueldo de Tropicana para mamá, pues hay tropisueldo de Tropicana para papá.
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0: Esto es una ayuda muy bacana. Esto es una ayuda muy bacana que le va a servir a papá mucho. Claro, la ayuda bacana de Tropicana 98.9. ¿Tiene usted por ahí un papá así, bien bacano, bien chévere? Escríbalo en Tropicana 98.9 para ese tropisueldo de Tropicana. Saludo por acá para nuestro amigo Asdrúbal Galeano. Que lo anoten ahí para el tropisueldo de una vez, papá. Listo. Queda registrado también. Registramos también por acá, me escribe Sandra Castrillón, desde Belarcase, me dice, mi papá de crianza, que vende cremitas, ¿cómo se llama él? ¿Cómo se llama él? Dice, vende cremas en el Parque de Bello, él es mi papá de crianza, de las cremas que vende, se las hacemos en mi casa, ¿cierto? Alfredo Torres, listo. Alfredito Torres también queda registrado ahí. Registro también ahí a Alexander Zapata. Al Esparce y queda registrado también de una vez para que participe por el tropisueldo de Tropicana en este mes de julio, de junio, que va a ser para papá. Vea, que saluden por allá a Jorge Hernán Peláez, alias El Borracho. Jorge, bañe, pues, weón. En López de Mesa está escuchando Tropicana 98.9 y el hombre no le quiere ni baña. ¿Sí o no? ¿Qué dicen los oyentes a esta hora? Buenos días.
4: Ella y parcero, Alex.
0: ¿Qué papi,
4: Alex?
0: ¿No? ¿Qué valecito?
4: Soy un papá bacano que quiero ganar con Tropicana.
0: Eso, papá bacano.
4: Parcero, Dios lo bendiga.
0: Un abrazo, Alex.
4: Bendiciones, papito. Gracias, mijo.
0: Hay que
4: lo bendiga, papá.
0: Alex. Amén,
4: tallazo, papá. Ya hay bendiciones. Saludame ahí al Matías. Ya es al grandecito, papá.
0: Muy grande.
4: Ahí lo bendiga.
0: Amén, Alex. Un abrazo, parcero. 10:33. Inscríbase. Tropisueldo de Tropicana 98.9. Creo por aquí a Juan Camilo Rojas Aguirre, también para el tropisueldo de Tropicana. Registramos el esposo de Fanori, que se llama Fidel Moreno, desde San Cristóbal. Ahí queda registrado también, listo. Saludo por acá para Gladys Gómez en Sabanata. Gladys, ¿cómo vas?
5: Tropicana, la más bacana, Gladys Gómez, desde Sabaneta, para participar en el tropisueldo para papá.
0: Para papá. Para papá. Escribió por acá, Janet. Escriban a mi esposo que se llama Jover Muñoz. Regístralo también para que participe en el tropisueldo de Tropicana. Aproveche y inscríbase desde ya porque mañana, sí, mañana haremos llamada ganadora en Tropicana para entregar el tropisueldo.
6: Y ahí. Hola, muy Lili. Buenos días.
0: Buen día, amor.
6: Hágame el favor y me escribe a Gabriel Jaime Arredondo Londoño,
0: ¿sí?,
6: que es un excelente padre de familia. Y es muy buen hijo.
0: Qué linda.
6: Me lo escribe, porfa, por el tropisueldo. Él vive en Villaventura. Él vive en el Guayabo.
0: En el Guayabo, dice.
6: Yo escucho Tropicana porque ahora es la más bacana y la más popular. Eso. 98.9. Ojo, pues, ya ahí.
0: Hay que haber registrado, pues, mi Lili. Ese es el hijo tuyo, ¿cierto? Dice a Cene que le escriban por aquí a Alexander Mora Zapata. Vamos a registrar a Alexander Mora Zapata. Recuerde avisarle cuando hagamos la llamada ganadora. Que lo registren y usted no le avise después. Se pierde de tropisueldo de Tropicana. 98.9. Mes de junio, mes dedicado a los papás.
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0: Es correcto, la música más bacana la escuchas aquí en Tropicana 98.9. Saludo para los que nos escuchan a través de tropicanafm.com, Ahí ingresan a su internet, tropicanafm.com, y en cualquier parte del mundo nos escuchan. Buscan ahí Tropicana Medellín o le dice Alexa, reproduce Tropicana Medellín, y Alexa le reproduce Tropicana. O Siri, reproduce Tropicana Medellín, y de una. Escribe para que participe por el tropisueldo de Tropicana 98.9. Si usted vive en Colombia y su operador de celular es Claro, pues recuerde que nos puede escuchar descargando la aplicación de Claro Música. Nos puede escuchar gratis. Así es, gratis. Como nos gusta a todos nosotros, ¿sí o no? Qué bacano. Ahí queda registrado Luis Díaz también en el tropisueldo de Tropicana. Ya regresamos a registrar a más padres para que se lleven el tropisueldo. Aquí está Vic.

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4: Son las 10 de la mañana 50, 10:50 en Tropicana.
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4: 10:51 en Tropicana.
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4: 10:52 en Tropicana. 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
2: Qué bacano, parce. El sueño salsero de Tropicana 98.9, ir a ver a Marc Anthony a Las Vegas. En vivo y en directo, qué bacano. 11:16.

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3: Bueno, aprovecha y se inscribe, pues, porque eso no se ve todos los días y es una ayuda bien bacana que tenemos desde Tropicana 98.9, también pensando en papá, ¿sí o no? Que es este mes de junio, Charlie, mes para papá, mes de fútbol, mes de mundial, mes de mucha cosa. Entonces vamos a pensar bastante en papá, en Tropicana. ¿Y qué traemos, Charlie?
4: 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Se puede llevar una semana, se puede llevar una quincena, se puede llevar el mes completo para que lo gaste en lo que quiera. 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

0: 11 de la mañana, 32 en Tropicana 98. ¿No está como fría la mañana, Charlie, o qué?
1: No me merezco el beneficio de la UA. Sí, está dando frío. Vení, arrunchémonos. Abrázame muy fuerte, no,
0: hombre, no,
1: amor.
0: No. Respetame.
1: Qué tan bacano como todo como lo resuelve la música.
0: Sino la música. Es que más, aquí en Tropicana usted no escucha la música. Usted aquí en Tropicana vive la música.
1: Sí. Venga, vivámosla. Una manito aquí.
0: Una manita allá.
1: Una manita allá.
2: Y una pena de entrando y vea lo que...
0: Venga.
2: Yo me voy a tomar otro tinto más mejor.
0: Llegó.
1: Amargura, señores, que a veces... Dios, todo lo resuelve la música.
0: Hola, música, por eso le digo, Charlie, aquí no solo se escucha la música, aquí
1: se vive la música. Se siente. Tropicana está presente.
0: ¡Ah! No.
1: Hay que echarle a camo merengue, a camo salsa.
0: Sí, es correcto, porra, es correcto. Es correcto, Charlie, tienes toda la razón. Bueno, mañana será el día, Charlie. ¿Qué horas tiene, amor?
2: Amor le dijo. Amor le dijo.
0: Pero de cariño, huevón, no es más.
2: Ay,
0: no es más.
1: Amor, son las 11:33 de la mañana, 11:33. Sí. Acaba de cambiar el reloj, 11:34.
0: Gracias.
1: Decime alguna guachada, terminemos así o algo.
0: No, déjalo así. Así está bien, Charlie. Lo que yo te iba a decir, ¿qué te iba a decir?
1: No sé, bebé. No. Dime tú.
0: No.
1: Abuelito, dime tú.
0: No, pero yo te iba a decir algo, ¿cierto?
1: Sí.
2: Bienvenido.
0: No era bienvenido, no.
2: No, que ya no. Llegó a la edad, mano.
0: ¿Quién llegó a la edad?
2: Pues qué.
0: ¿Por qué?
2: Ya uno se para en los ojetes de la puerta y fue puerca y uno no sabe si está entrando o está saliendo.
0: Pero yo le iba a decir algo a Charlie.
2: Se sienta uno en la cama, no sabe si está acostando, está levantando.
0: Abrí uno la nevera, ¿sabes? Me pasa mucho en la nevera de la casa. Abro la nevera y yo, ¿pero yo para qué abrí esto?
1: ¿Qué iba a hacer? Está muy mal.
0: ¿Será que? Pero yo te iba a preguntar algo, Charlie.
2: Uno se entra en el sanitario y no sabe si ya limpió, ¿no?
0: No. No hay así, no, porque a cuando se queda mal limpiado le recuerda. Arranca a picarle eso.
2: Pero por eso le recuerda a uno para una cuadra después de haber salido.
0: Ay, no.
2: Entonces, si usted tiene la duda, coge otro cuadrito y se pasa. ¿Sí? Y si la impresora imprime, porque todavía hay tinta.
1: Ay, no gas. No, pero.
0: ¿Pero por qué estamos hablando de eso?
1: Porque terminaron a... Ustedes dos son muy cochinos, parce.
0: ¿Pero por qué? ¿Qué pasó?
1: ¿Y por qué terminaron hablando de eso?
0: Yo no sé, pregúntele al señor de allá.
2: Él empezó. Yo, sí, yo señor. No dije eso.
0: Yo dije que no recordaba cuando abría la nevera. No más, yo no me metí al baño a decir ni nada de eso. No es más.
1: No, gas. Tan cochino.
0: No.
2: No, yo estoy bien limpiado, yo cochino no soy.
0: Yo también estoy bien limpiado, ¿no?
1: Ay, no gas.
0: Charlie, no.
1: Ay, yo no soy sucia, mijo.
0: ¿De qué estamos hablando? ¿Por qué estamos hablando?
2: El triste fundillo.
0: Ah, no. Ay, no, bueno, ya, paremos ahí.
1: Ya, no más, suficiente.
0: Ya me acordé lo que te iba a decir, Charlie. Yo acuerdo que te pedí la hora y demás,
1: ¿cierto? Sí, me lo pidió. Seguido.
0: Te pedí la hora. Sí. Es porque mañana...
1: Mañana, por la mañana.
0: A esta hora. ¿A qué horas tiene ahí ya?
1: 11:36 de la mañana.
0: A esta hora mañana cogeremos el teléfono de Tropic. No, hombre, no.
2: Bueno.
0: No. Pasa que es muy berraco, no. Hermano. No, qué difícil se me hace, de verdad, hombre.
1: ¿En qué pico?
0: ¿Yo qué te iba a decir?
2: Otra vuelta, no estés sin lo que estás enfermo.
1: ¡Qué belleza!
0: Ah, no, ya me volví a acordar.
1: Sí.
0: Que mañana a esta hora, Charlie.
1: 11:36.
0: Vamos a coger el teléfono de Tropicana.
1: Ay, sí.
0: ¿Sí o no?
1: Sí.
0: Y arrancaremos a hacer una llamada ganadora.
1: Acepto.
0: Para entregarle esa ayuda bacana de un tropisueldo a un papá.
1: ¡A un papá!
0: A un papá, me un encanta. Papacito, un papazote, un papacete. En fin, lo que
1: me
0: sea.
1: Me encanta.
0: Haremos llamada ganadora mañana a esta hora. ¿Listo?
1: Listo.
0: ¿Sí o no?
1: Acuerde que eso repica el teléfono. Tú. Y usted responde al otro lado. La vieja más bacana escuchando Tropicana. Eso. Así, y si no, así. No.
0: Así. No nos
1: ¿y
0: diga
1: si
0: ni aló
1: no,
0: ni nada.
1: No.
0: Yo espero que papás bien avispados, pues. Que es que
1: va ensayando con
0: Tropicana,
1: el papá.
0: Karina cada rato dice, ay, es que los papás son muy despalomados. Los papás son muy despalomados.
1: Ay, sí, así habla Karina.
2: Luego es la muchacha, hombre.
1: Ay, qué pecado.
0: Nadie se la está gozando, ¿no?
1: No, ya nadie se la está gozando porque ya habla así.
0: Ya habla así.
1: Ah, sí. Ay, qué pecado.
0: Entonces, para que a papá no le digan despalomado, inscríbase desde ya que mañana a las 11:36 cogemos teléfono en Tropicana a hacer llamada ganadora y entregar ese tropisueldo de Tropicana para papá.
1: Para papá. Para papá.
0: Para papá. Vea, ahí se escribió Edwin Alexander Loaiza. Vea, lo va. Se escribió.
3: Tropicana, buenos días, buenos días.
0: Buenos días.
3: Charlie, un dedito, el de las casas.
0: ¿Qué más puedes?
3: Para participar ahí en el tropisueldo de papá. Para papá.
0: Para papá. Listo.
3: Yo soy papá de una hermosa niña de 8 añitos.
0: ¿Estás seguro?
3: Ahí va a las bacanas que se ve tropical.
0: Listo. Ahí queda registrado. Listo. Así como Edwin, inscríbase, así como Oscar Darío Restrepo, regístrese, vea, dice por acá Doña Blanca, dice, ¿sí? Ustedes me hacen reír a mí mucho.
1: Ay, tan linda.
0: Blanquita.
2: Doña
0: esa
2: Blanca la hacen poner roja en la risa, a la pobre Blanca.
1: Ajá, no la moleste. Blanquita, mío, le pagues, I love you.
0: Que si es tan amable Don Otto, le manda un besito a...
2: ¿A quién?
0: A Doña Blanca.
2: A Blanquita, sí, claro, con todo gusto y cariño, sí. Mire a ver dónde va a disponer que lo instalemos, mija bendita, que ahí le va.
1: Ay, Blanquita. Culpa suya, amor, por estar pena, pidiendo pendejas.
0: Es lo que hay.
1: Salió tumbada.
0: Es lo que hay, no pida más.
2: ¿Qué van a saber si usted si salió? Ella de pronto está satisfacida.
1: Sí, señor,
0: mira, y pasó esa mula, Dios. Qué pesado los próceres de la radio.
2: Está bien satisfacida.
0: Marcela dice que también quiere pico. No jodas, Marce.
1: Marce, ¿qué pasó, Marce?
2: Permiso, permiso. Sí. Le manda Marce, disponga donde la vamos a instalar. También, mija, que ahí le va. Satisfacida también.
0: Vea, que le mande también a Edanare también un pico.
2: ¿Edanare?
0: Sí.
2: ¿Edanare?
0: Sí.
2: ¿Y eso es un él o un ella?
0: No, es un él, déjelo así.
2: No, déjelo.

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2: En Tropicana tenemos ya 11:45, jueves, el primer día del fin de semana.

0: Maggi Juan, baby. 11:48 en Tropicana 98. Nos registremos ya de una vez a papá para que se inscriba para el tropisueldo.
1: Listo.
0: De Tropicana. Eduardo, ¿cómo va?
1: Eduardo.
2: Buenos días, señores.
1: ¿Qué vamos?
0: Eduardo, ¿cómo va?
2: Habla Eduardo Franco Valencia.
1: ¿Cómo estás?
2: Para inscribirme en el tropisueldo para papá.
0: Para papá.
2: Para papá.
0: Para papá. Listo.
2: Tropicana, la más bacana, desde San Javier.
0: Hay que registrar a Eduardo, Camino. Listo. ¿Qué dice Alfonso? ¡Alfonso!
3: Yo para participar en el tropisueldo de Tropicana, de porque David es más bacana escuchando Tropicana.
0: El caleñito.
1: Dale.
4: Tropicana, muy buenos días. Por aquí buenos días. El caleñito en el tropi amarillito.
1: ¿Cómo estás?
4: Saludo para la Charlie, la barbichona, Donoto y Yair. Ella era, no, también ahí pues para
0: papi de una.
4: Tropibono.
1: Para papá.
4: Yo escucho Tropicana, la más bacana, ahorita la más popular.
0: Pero es un tropisueldo, no es el tropi, es un tropisueldo de Tropicana
1: para papá. Tropisueldo mío.
0: ¿Qué dice Joaquín?
1: Joaquín.

0: ¡Juaco!
1: Don Jair, Charlie Onoto.
2: Buenas.
1: Feliz y bendecido día.
2: Amén, papu, usted
1: Joaquín
2: también.
1: Joaquín de Santa Cruz, para escribirme para el tropisueldo.
2: Arrepújele.
1: Tropicana, la más bacana y la más popular.
3: Henry, buenos días, Henry. Bienvenido a Tropicana, Henry. ¿Cómo vas, pues?
2: Henry,
3: no,
2: al odio.
3: No, tía Henry, Charlie.
4: Buenos días, Tropicana.
3: Ah, no, está Liliana, no, este es Henry, ve. Es Pichel que no era, Henry. Ay,
5: Tropicana, Tropicana, un saludo para todos los de la mesa. ¿Qué hay? Para inscribirme para el Tropi.
3: Bueno,
5: para el Tropi, papá.
2: Aló.
5: Hablas con Henry Ignacio Ramírez Rivera.
2: Aló.
5: Barrio El Salvador. Para papá.
3: Para papá.
5: Gracias.
3: Listo, ahí está registrado Henry. Ahí está Edanare enojado, ¿no?
2: ¿Por qué?
3: Que no, que no cual pico, hombre, no, que cual pico, que lo escriban a él, para el tropisueldo, que el pico
2: ah,
3: no.
2: Ah, por eso hablé bien, de está pidiendo así. Nada de mano. Que
3: pero
2: es
3: él
2: que
3: no pidió mal. Eso, que él no pidió eso.
2: Y pues tampoco se le mandó, porque es que yo pico a otro don ahí sí tampoco bueno. Me estamos dando.
3: Está Nidia Soto, que salude a Nidia Soto, por favor, Charlie.
2: Nidia, ¿cómo estás, bebé?
3: Dice, un saludo para los amigos de Tropicana 98.9.
2: Gracias.
3: En especial para Charlie.
2: Ay,
3: los estoy escuchando desde el aeropuerto de Alemania.
2: No.
3: Voy de viaje a China. Y vivo en Valencia, España. Los amo. Ay, Nidia, qué rico.
2: Pero usted, ¿a quién se le está escondiendo mi hija? No.
3: A de paseo.
2: Sí, pero ella viaja.
3: Ahora sí, ella va para la China, ahora sí.
2: Ay, en el bosque de la China, la chinita se perdió. Ay, me encanta. Allá está en Alemania. Trusca, trusca, la patrusca, trusca.
3: No.
6: Ay, qué la música más.

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3: 11 de la mañana 57 en Tropicana.
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0: Celi Cruz. Ella ya no tiene la culpa. Ella no tiene la culpa, no. Ella no tiene la culpa, Charlie.
1: No tiene la culpa. ¿Sí o no? No la friegue.
0: Charlie, ¿cómo estás?
1: Lo más de bien, ¿tú qué tal?
0: Bien, bebé, ¿cómo va todo?
1: Bien. Ay, lo más de bien, moro.
0: Llegó la hora bacana, tropicana, ¿sí?
1: Ay,
0: o no?
1: Sí, la hora en la que uno se da el segundo golpecito.
0: El almuercito,
1: la cosa más maravillosa. Ay,
0: se estira uno así.
1: Ay sí, vamos a estirar.
0: ¿Estirar qué?
1: Pues. Ah, no está invitando a estirar, pues. No,
0: pero no así, no.
1: Ah, no, así no era. Ah, yo pensé.
0: No. Está equivocado.
1: Perdón, me equivoqué, perdón.
0: Por favor.
1: Perdón. Feliz mediodía para todos. Feliz hora del almuerzo. Que lo disfruten mucho. Que reposen un ratico, que descansen, que se liberen un poquitico del estrés de la mañana. Y que cojan impulso. A lo que resta del día, lo que resta de la jornada, sí. Para que resten y terminen su día como es debido. Que hello you para todos, pico, beso, abrazo.
0: Es correcto, le echaron frijolitos, aproveche los frijolitos.
1: Ay,
0: rico.
1: Qué
0: ¿sí o no?
1: Pero con chicharrón.
0: ¿Le echaron su agua de pollo? El suave pollo.
1: ¿Y cuántas vueltas a la manzana tiene que dar el pollo para quedar suave?
0: Ninguna, Char, no estamos hablando de ese pollo. Ese pollo con tenis, no. Pollo con tenis, no, no, no.
1: Me enredé.
0: Pollo peludo, no, no, el otro pollo.
1: Ay, el tuzo.
0: No. Bueno, ya.
1: Ya. Bueno, pues, bueno,
0: llegó el mediodía, a esta hora Charlie,
1: ¿sí?
0: Donoto y quien les buenas. Habla, don Jair de las Casas. Donoto, bienvenido.
2: Buenas, ¿cómo les atardeció, muchachos? Esperando usted? Que les rinda mucho el resto del día, ¿no es cierto?
0: ¿Qué quiere almorzar usted hoy?
2: Para el almuerzo.
0: ¿Muchacho relleno?
2: No, señor, a mí no. Me puede ser unos garbancitos.
0: Uy, qué rico.
2: Ave María, unos garbancitos bien sabrosos, hermano.
1: Garbanzos, no, a mí no me gustan los garbanzos.
0: No le gusta. Ah,
2: oigan la otra, pues.
0: Vea esos garbanzos, Charlie, así con chicharroncito picadito.
2: Ay, María.
0: Trocitos de carne de cerdo.
2: Oiga eso.
0: Ay, paz. Enseguida, ensalada gracias. De repollo morado, ¿sí o no? Con zanahoria y limoncito.
2: Sí, pero repollo morado dan ganas de per.
0: ¿Sí o no? ¿En serio? No, sí, sabía.
2: Yo era peorrera, mano.
0: Ah, no, entiendo.
1: No, oiga.
0: No, pero el repollo morado es rico, ¿no?
2: Ya, pues que hay gente que no necesita nada de repollo en nada, padre.
0: Ah, eso sí, es verdad.
2: Pegase
0: sí.
2: Unas desahogadas que hágame el favor. Vea.
1: Ay, no sean cochinos.
0: Ahí mandó Luis Díaz video.
2: Luis Díaz, estamos ocupados para jugando fútbol, hombre.
0: No, ese no. El que nos tocó a nosotros. El que anda en moto para arriba y para abajo.
1: Ay,
0: el
1: qué pecado.
0: El de a pie. Está Luis Díaz chicaneando con unos frijoles todos caladitos. Y paticas de marrano. ¡Ay, qué!
1: ¡Silencio!
0: ¡Ay, qué! ¡Oh, qué rico par!
1: Me
0: bueno,
1: encanta.
0: Pezuña que llaman, ¿sí o no? ¡Ah, qué rico par!
1: Pezuña. Oh.
0: Buen provecho, Luis Díaz, que le aproveche.
1: ¡Hello, you! Pico, beso, abrazo.
0: ¡Qué rico, hermano!
1: Me encanta. Feliz almuerzo para todos, que queden bien llenitos, que la reposada sea bien provechosa, que se recarguen bien de energía, que puedan echar el sueñito a los que acostumbran a echar el sueñito y los que no se echan el sueñito y no que paran oreja, bienvenidos también porque llegó el espacio para opinar, para reírnos, para imaginarnos cosas y para ayudarle a la gente.
2: ¿Cuál ayudarle a la gente? Aquí no es sino enriedarle la vida.
1: No, señor. Hemos ayudado a muchos de nuestros oyentes.
0: ¿En qué sentido dice usted ayudar?
1: Que ellos ahí ven, nos cuentan sus historias y nosotros aquí con la opinión de los oyentes, pues terminamos ayudándoles.
0: Ah, ok.
1: Ok, bueno.
0: Pues bien. Eso se llama ayudar.
2: Imagínese, pues, valiente
0: eso,
2: ayuda.
0: Eso de tener otro nombre, pues, por ahí.
1: No, ¿qué nombre?
0: O sea, eso debe ser hacer leña del árbol caído, más
2: exactamente.
0: Más, ¿cierto?
1: Ay,
0: despotricar de la otra.
2: Exactamente.
1: Velos, como me ponen de acuerdo, es fácil. Uno llega a una edad en que encuentra aliados
0: Ahorita deberíamos de irnos para Astor a tomar un cafecito.
2: Muy ahí. Bueno, muy sí, bueno. Ah, sí, con una galletita de mantequilla.
0: Qué rico
2: y a mi María, man. Mucho lo bueno, y pues.
1: Bueno, yo. Ay, qué pecado. Mor, llegó el mediodía. Con el mediodía llegó tema en Tropicana 98.9 para que nosotros nos juntemos en opiniones.
0: Ay.
1: Nos encontremos a través de un Tropi WhatsApp que es el 301-7422-989 y nos despachemos en opiniones.
0: Es correcto, Charlie.
1: Tenemos tema.
0: Tema para hoy. ¿Qué hay para hoy, Charlie? ¿Qué vamos a hablar?
1: Hoy nos plantean una situación en la que quieren evaluar, ¿no es cierto?, el nivel de honestidad de las personas. Oído pueblo, pare bolas, ponga cuidado. Vamos a dibujarles una escena y en esa escena usted va a tomar partido, va a elegir si hace algo o no lo hace y ahí vamos a empezar nosotros como a llegar a conclusiones. Por ejemplo, tenemos una situación que nos dibujan. More, que si uno ve un ladrón saliendo de un lugar, que entre el ejemplo podría ser un banco, ¿cierto?
0: Sí.
1: Acabo de cometer un robo, un ilícito.
0: Sí.
1: Y al ladrón se le cae un paquetico con 5 millones de pesos. Él fue el que lo robó, salió con ellos y le cayeron. Usted los encuentra, los coge, se queda con ellos o los devuelve.
0: Ah, yo los devuelvo.
1: Urna radial, en Tropicana 98.9, urna radial. ¿Usted qué hace? ¿Se queda con ellos o los devuelve? Yo también los devuelvo.
0: Yo los devuelvo.
2: Ah, me quedo con ellos ya.
0: Uy, ¿cómo va a quedarse con ellos?
2: Ave María.
0: ¿Y por qué?
2: Ah, pues si yo no fui el que me los robé. Al otro se le cayeron. Más huevón él.
1: Oiga.
0: No, pues un ladrón muy malo.
1: Ah, porque puede haber tenido más paqueticos y estar encartado con los otros paqueticos. Y en fin, se le cayó uno y traía 5 milloncitos. ¿Se queda con ellos o los devuelve?
0: Bueno, vamos a hacer lo siguiente. Nota de voz, por favor. Estamos cansados de leer.
1: Sí.
0: Notica de voz. ¿A dónde, Charlie?
1: A través del Tropi WhatsApp, que es el 301-74-22-98-9, urna radial.
0: Manden ahí la notica de voz y participen a esta hora.
1: Me encanta. Hágale, ¿sí o no? Pues. Sí.
0: ¿Se convertiría usted en un segundo ladrón?
1: No, pero ¿por qué no lo diga así?
0: Estamos preguntando, ¿no?
1: No lo diga así. No lo diga así porque entonces ya imaginé, la gente no asusta, no, simplemente lo encontró.
0: Ok.
1: ¡Ah!
0: Nota de voz.
1: Nota de voz, hágale. ¿Cierto? Pues.
0: Los quiero ver, los quiero escuchar.
1: Me encanta.
0: A ver, no, mandar eso escrito que quedo yo como el ladrón. No, no, mande esa nota de voz.

0: El maestro Silvio Brito con esta bonita canción de Un Diamante a un Rubí, sonando en Tropicana.
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0: Bueno, 12 del mediodía, 29, en Tropicana la más bacana, Charlie, ya ¡Oli! Usted puso ahí el tema, estaba viendo por aquí.
2: Sí.
0: Que ya va la Selección Colombia rumbo al aeropuerto El Dorado en Bogotá. Y se va ya para los Estados Unidos.
2: ¿Sí o no? Chao, amores, I love you. Me traen cositas.
0: Uy.
2: Me encanta.
0: ¿Que le traigan qué?
2: Lo que sea.
0: ¿Un puede ser Donald Trump?
2: Puede ser una copa.
0: ¿Una copa?
2: Una copa mundial. Ay, qué belleza, vos te imaginas dónde ganemos.
3: ¿Qué vamos a ganar, yo?
2: ¿Ah?
0: No hay con qué, yo creo que sí.
3: Sí, jugadores sí hay, pero no sé si los bríos les alcancen.
2: Con esos ánimos que le ponen los hinchas. Muy difícil. ¿Ah?
0: No, pero yo creo que tenemos con qué.
2: Estamos de acuerdo.
0: Cogemos a Luis Díaz, parce, bien paradito, ¿sí o no?
2: Sí.
0: James Rodríguez.
3: ¿Qué?
0: De una serie en Netflix muy buena.
3: Bien aliviado. Aliviado está.
0: Por eso. No, yo creo que hay con qué.
2: Ay, sí, yo también. Siento que hay con qué.
0: Ponemos a tapar a...
3: A Chipi Chipi.
0: ¡No!
2: Oiga.
0: No, porque Chipi Chipi está tapando en Nacional y tapa el
3: martes. Gracias, infinita, señor.
0: Tapa el lunes.
2: Ay, tan odiosos.
3: Ah, pero uno no sabe. Pronto manden por él. Ah.
2: No, señor, ya no lo convocaron, ya no va. Para eso va Ospina. Ospina, maldito bueno, juega bien hecha. ¡Mua! Para el camino.
3: Bueno, pero ese no era el tema aquí tampoco, porque ya en
0: casa. ¿Cuál es el tema?
3: Ah, yo ya no entendí cómo era la cosa.
2: Ay, pero vean ahí.
0: Pues yo simplemente dije que estaba viendo el bus de la Selección Colombia.
3: Ajá.
0: Que va rumbo al aeropuerto El Dorado en Bogotá, donde ya está listo el avión de Avianca con el logo de la Selección Colombia.
2: Me
0: ahí.
2: Me encanta.
0: En la parte de atrás, listo para despegar para el otro lado del charco.
2: ¿Uno qué sentirá? Emoción, susto.
3: Una gana de ensuciar la berriota.
2: No, ay, gana.
0: Pero a mí me pasaba así, cuando yo jugaba fútbol y
2: iba
0: a jugar.
2: No,
0: antes de empezar el partido, la no ganas como de hacer chichi y popo, ¿cierto? Ya después que tocaba el balón, ya me quitaban las ganas y ya jugaba.
2: Ay, no, gas, cochinos, que hay gente almorzando.
0: Es normal que eso pase, ¿no?
3: Pues sí.
0: Es como que tiene que exponer alguna materia o algo también.
3: Se churretea, se le intenta correr el tapón.
2: Ah, no, gas. No. Entremos en nuestro tema del día más bien, porque estos cochinos son capaces que se van para otro lado. Recuerden que nuestro tema del día está midiendo su nivel de honestidad.
0: Ajá.
2: Estamos en un escenario en el que encontramos un ladrón que va saliendo de un establecimiento. Puede ser, para el ejemplo, un tema como un banco, ¿no es cierto?
0: Sí.
2: Se le cae un paquetico, 5 millones de pesos. Usted lo coge. ¿Se queda con él o lo devuelve? ¿Qué dicen nuestros oyentes?
0: Y escuchemos a ver qué dice José.
2: ¡José!
0: ¡José! ¡José! Buenos días. Ah, lo borró, ¿eh? Ah, ya.
3: Ah, se arrepintió. O se encontró 5 millones.
0: Ah. ¿Qué dice por acá los oyentes? Buenos días.
4: Yo los devuelvo, pero al ladrón.
2: Ah, no, Freddy.
4: Algo al que le cayeron, no. Hay que ser correcto.
2: Ah, ¿sí?
0: ¿Cómo es?
2: Ese no valió mejor. Ah, ya. Que le alcanza al ladrón y lo devuelve.
0: Vea, se le cayó mi hijo. Oigan,
2: vea, mi hijo, usted sabrá.
0: ¿Qué dice Pato? Pato.
5: Para opinar del tema del día.
2: Hágale.
5: Yo me quedo con ellos. Mejor dicho, pago taxi. Yo casi me lo robé. Yo me lo encontré.
2: ¿Vio? Ah, ya. Listo. Se los encontró. Él no se lo robó. Listo.
0: Él dice, yo no me lo robé, yo me los encontré.
2: Sí, ahí vamos sumando. Sumando, restando y dividiendo.
0: Saluda a Brian Alexis, por favor.
2: Brian, chame. I love you.
6: Buenas tardes, Tropicana. ¿Cómo les va? ¿Cómo están? Te amarillito, Alexis.
2: Alexis.
6: Muchachos, opinan sobre el tema. Yo los devuelvo. Eso llaman el cómplice del robo.
2: Cómplice.
6: Devolver lo que no es de uno. Es honesto, mi muchacho.
2: Tan divino.
3: De Ambi.
0: Donut.
3: Uno coge los 5. ¿Sí o qué?
0: Sí.
3: Se gasta 2 por ahí ayudando gente como para calmar un poquito la cosa y el resto por uno. Yo no me lo robé, me lo encontré. Yo estoy con Patricio.
2: ¿Eh?
0: No sé.
2: Bueno, son las opiniones de nuestros oyentes. Usted, ¿qué partido toma en esta situación? Nos lo puede compartir a través del Tropi WhatsApp 301-7422-989.
0: Recuerde que debe mandar nota de voz. Notica de voz, sí, por
2: me
0: favor.
2: Me encanta.
0: Nota de voz, que estamos cansados de leer.
2: Ay, qué dicha.
0: ¿Cierto, Char?
2: Sí, ya hemos leído mucho, además que parecemos nosotros echando la opinión y no.
0: Y la idea es que sean ustedes.
2: Sí, acepto.
0: Bueno, 12 del mediodía, 34, feliz almuerzo, buen provecho, qué rico que puedan comer espagueticos con arroz bien rico.
2: No, espaguetis.
0: Con todo el placer del mundo, rico, sabroso.
2: Los espaguetis van...
0: No, pero ¿y por qué? Si usted en España hoy almorzó frijoles con vino, lo felicito. Usted y quiera, nosotros frijoles con vino aquí.
3: Aquí uno puede decir que vino y almorzó, que es distinto.

0: del mediodía, 45, El Cacique, Diomedes Díaz, el verdadero culpable, sonando en Tropicana 98.9. Venga, Bombillo, pregunta para Bombillo, venga. ¿Cuál es la guitarra para que nos responda en trova? ¿No es trovador, pues? ¿Sí o no?
1: Ah, sí.
0: Perto Charlie, ¿a qué vino, pues?
1: José Bombillo, el sueldo mío.
0: Buenas tardes, Bombillo, ¿cómo vas?
2: Buenas tardes, Jair, Charlie, buenas tardes, buenas tardes. Gracias, Jota.
0: Salud de la Épico, pues.
1: Venga.
0: Salud.
1: Ay.
0: Este marica.
3: Se lo conectó.
0: Ah, Donuto, ¿lo viste?
3: Pobrecita doña Olga.
2: ¿Qué va a decir ya?
3: ¿Cómo le va a salir así todo amaricado el poco? No, a mí no, a mí ya me voy, no, señor.
0: Doña Olga con ganas de nietos, pero aquí no va a ser.
3: No, María. Ese no va a ser capaz de enchuflar a nadie.
0: No, enchuflar sí, pero para acá le quería, no cree.
3: Va a ir haciendo corto por ahí.
0: Don Bombillo, feliz almuerzo, Bombillo.
2: ¿Ya muchas gracias? No, todavía no.
0: ¿Qué va a almorzar hoy?
2: No sé, no me he fijado.
0: ¿No se ha fijado?
2: Frijoles con arroz y chicharrón.
0: Ah, oh, qué rico, parce, lo sí, cambio. Señor. ¿Lo va a dar 20 mil pesos por esos frijoles ya?
2: No, 20 mil no. No, es muy poquito.
0: Poquito. Bueno, hay una pregunta en este mediodía. A través de Tropicana, pues, se le ocurrió la maravillosa idea a la monita, la que usted tiene ahí al lado.
1: Urna Royal. Uh-huh. ¡Ay, qué belleza!
2: ¿Qué dice la monita?
1: Vea, la urna radial dice de la siguiente manera. Resulta, sucede y pasa que vamos a exponer una escena, ¿no es cierto? Y entonces queremos que nuestros oyentes vean cómo reaccionarían. Resulta, sucede y pasa que nos encontramos un ladrón que viene saliendo de un establecimiento. Para los efectos del ejemplo, puede ser un banco. Y se le cae un paquete con 5 millones de pesos.
2: ¿Qué?
1: Sí, 5 millones de pesos al lado suyo. ¿Usted los coge y los devuelve o se queda con ellos? A ver.
4: Como soy persona honesta y no tengo presupuesto, óigame pues, señores, óigame en esto. Le voy yo a decir algo y en este verso yo arranco. Y como soy tan honesto, pues los devuelvo al banco. Porque ahí de pronto el involucrado puedo ser yo.
1: Ah, ya.
4: Salió sin percatarse.
1: O sea, no por nada, sino por susto.
4: Sí. Ah, sí.
3: O sea, no, bien. Le dio culillo.
4: No.
0: Ay, no, pero bien.
1: Está bien. A mí me gusta, está
0: vamos
1: bien.
0: Vamos a seguirle así preguntando a los oyentes, Charlie, ¿cierto?
1: Hágale, pues. Ajá. Y que ellos nos cuenten a través del Tropi WhatsApp 301-74-22-98-9, como por ejemplo lo hace Ladycita. Lady, buenas, bienvenida a Tropicana.
5: Charlie, Donoto, Jair.
0: Buenas. Hola.
5: Dios los bendiga.
0: Amén.
5: Feliz resto de tarde.
0: Igualmente.
5: Para opinar sobre el tema.
1: Dale, amor.
5: Pues yo me quedo con ellos.
1: ¿Verdad?
5: Porque al igual que dice Donoto, yo no me los robé.
3: Yo no fui.
5: Entonces, yo me los encontré en la calle.
3: Exacto.
5: Y me quedo con ellos. Además, porque si voy y los devuelvo, van a decir que la rata fui yo y me van a coger presa.
3: Sí, exacto.
5: Por haberme querido devolver esa platica. Entonces, me evito tanta cosa, me quedo con ellos. Tropicana, la más bacana, y ahora la más popular.
1: Ay, qué pecado.
0: O sea, que Bombillo, si va y los devuelve, van a decir que lo robó.
3: Sí, al ladrón que hizo el resto y fue perra.
0: Ay, con esa cara uno dice,
4: no.
3: Ay, mi María.
4: Porque yo voy a decir, va, lo que me encontré, pueden revisar en las cámaras que yo fui un ciudadano de bien.
1: Y ¡ah! Mira lo que me encontré.
0: Ay,
1: qué
0: lindo. ¿Qué dice José?
1: José.
6: Tropicana, la más bacana. No se me borró. Hablé una guacharajada.
0: Ah, no importa.
6: No, Tropicana, vea. Yo creo que si yo veo al ladrón que se le cae la plata, uno es tan honesto que es capaz de decirle, mijo, se te cayó la plata, y él corriendo, y uno corriendo detrás de él, y nos cogen a los dos y nos atrapan y nos pegan un canazo.
1: ¡Cójalo!
6: No. Es mejor que no nos pase esa. Es mejor encontrárselos uno, pero que uno no vea ni a quién se le cayeron. Y quiero de una vez para que me apunten ahí para ganarme el premio del papá.
1: Listo,
6: Tropicana, la más bacana y ahora más popular. Un saludo ahí para todos ustedes y para los que trabajan ahí, ingenieros, todos.

0: Todo mundo, Danilo. Tropicana, la más bacana. Y ahora la más popular.
1: Ahí lo saludó José Ramiro, que si le va a dar truita a José Ramiro.
2: José Ramiro.
1: Cierto. Otro, Danilo. Otro más, vea, Joa.
2: Joa, I love you.
3: Mira, Tropicana para Tropigono.
1: No te lo para papá. Para papá, es el tropisueldo de Tropicana. Para papá. Papá. ¿Cierto, Charlie?
2: Para papá, puede ser una semana, una quincena o el mes completo.
1: Ok, tiremos la pues a Bombillo a ver qué es idea.
4: Vamos a echarle troita al viejo José y vamos a responderle como así tiene que ser, ¿cierto? Ave María. ¿Usted qué haría, don Otto?
5: Yo me quedo con ellos.
4: Sí, claro.
5: Ave María, el que lo robó fue el otro.

Y si usted se lo lleva, que es un acto tan atroz, me llama por el privado y repartimos pa' los dos. Escúcheme, compañero,

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3: 12 del mediodía 55 en Tropicana. 12.55, la hora en una presentación de Chevrolet, de Chevy Plan.
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4: 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En Tropicana son las
3: 12.56.
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1: ¡Mor! 98.9, sí, señor. Estropijana, productico de medallo para el mundo, mor. ¡Ay, qué dicha! Y tenemos tema del día para el día de hoy, en el que están opinando nuestros oyentes en Tropicana 98.9. Un tema polémico. Un tema que levanta espina, que levanta ampolla. Ay, qué dicha. Aprovechemos que llegó Jotica por acá para que lo pongamos en contexto. Vamos a ver qué nos dice Jota.
2: Sammy, ¿qué más, mi amor?
1: ¿Cómo atardeciste, bebé?
2: Bien, ¿cómo vamos?
1: Lo más de bien, ¿cómo encontraste el clima?
2: No, está cayendo algo de agüita en Medellín, Charlie.
1: Algo de agüita.
2: Pero rico.
1: Rico. Sí. O sea, sí, ¿te gusta mojate?
2: No, pero el clima está bueno,
1: Sí, por eso, pero ¿te gusta mojate?
2: Sí, no. Mojarme, no.
3: Como es una mojabobos en Parama, weones.
2: Si ve que usted comienza, don Otto.
3: Yo no he comenzado nada.
2: Después no se queje.
3: No, yo no me estoy quejando, ni me voy a quejar, ni también.
2: Después no hay queje, señor.
3: Deje de estar amenazando hombres que por ahí lo salen y lo revuelcan y fue perra. A mí no me friegue, mano.
1: Ay, no me lo moleste, Jota.
2: A ver, Charlie, ¿cómo es la vaina?
1: Tenemos tema del día para que, por favor, nos cuentes tú qué opinas.
2: Cuente a ver.
1: Tenemos urna radial en Tropicana. Vamos a mostrarte una escena, ¿no es cierto? A contarte una escena y tú nos vas a contar qué harías.
2: A ver.
1: Ubícate en algún lugar de un gran país, ¿no es cierto? Estás por la calle caminando. Sí. Ves que hay un ladrón que sale de un establecimiento para efectos del ejemplo. Vamos a decir que, por ejemplo, sea un banco, ¿no es cierto? Sale el ladrón con unas bolsitas.
2: Ok.
1: Se le cae una bolsita al lado tuyo. 5 millones de pesos.
2: Sí.
1: Tú los coges y los devuelves.
2: ¿A quién? ¿Al ladrón?
1: ¿O te quedas? No sé, díganos qué va a hacer usted. Usted los coge. ¿Y qué hace? ¿Qué hace con ellos?
2: Uy, Charlie, yo me quedo ahí como estilo hielo. Me quedo quieto, paralizado.
1: ¿Verdad?
2: Sí, claro.
1: Y no hace nada más. No tiene que hacer algo.
2: Y preguntando a ver de quién es la plata.
1: Pues usted vio que era el man que venía corriendo. Ahí se cayeron.
2: Sí,
1: ¿qué
2: pero
1: va a hacer?
2: Yo detrás del man no voy a salir a entregarle la vaina.
1: No lo sé.
2: Ni a bala.
1: Ah, bueno, por eso no sé. ¿Qué va a hacer usted? ¿Los devuelve? ¿Se queda con ellos? ¿Se hace el yo? ¡Ah!
2: No, yo me voy.
1: ¿Se va?
2: Chao, sí, chao.
1: ¿Deja el paquete ahí?
2: Yo me lo encontré en la calle. Es
1: ¿pero
2: mío.
1: Lo coge o se lo lleva?
2: No, me lo llevo. Es que me lo encontré, es mío.
3: Ah, yo pensé que lo iba a dejar ahí, que creo.
1: Oiga, respete.
3: Ah, pues dijo que me voy y no dijo que le echaba mano ni nada.
2: Ah. Muy buena, don Otto.
3: Por eso.
2: Tiene toda la razón, señor.
3: Pues, ah, bueno.
2: Venga, escuchemos Tropioyentes. ¿Qué le parece?
1: Dale, pues.
2: Y Charlie. Vamos, dale, pues.
4: Ay, canal, va. Bacana, y la
1: ¿qué amor? ¿Cómo estás?
4: Yo lo devuelvo.
1: Ah, ok.
4: A mí me enseñaron desde niña que lo que es ajeno para su dueño es bueno.
2: Lo pero, que no es suyo, no todo lo devuelve.
3: Pero ya, ¿y de quién eran? ¿Del ladrón o del banco? Ya el ladrón los traía en la mano.
2: Sí, tiene toda la razón.
3: Bueno, entonces no sé.
2: Venga, escuchemos a Cari. Vea.
5: Hola, Tropicana, bendecido día.
1: Hello, you, mom.
5: Como yo estoy viendo de dónde está saliendo.
1: Sí.
5: Entonces, devuelvo la plata.
1: Me gusta.
5: Diferente es si yo voy por la calle y me encuentro ese dinero. Ahí sí ya quedaría para mí.
2: ¿Ah?
1: Me gustó. Sí, por ahí la cosa.
2: Vení, miremos a ver qué dice Ever.
6: Tropicana, buenas tardes.
1: ¿Cómo estás?
6: Tropicana, pues uno a quien le devuelve ahí la plata. Al ladrón, no. Y a un banco que tiene licencia para robar. Qué más ladrón que cualquiera. Menos. Si yo que okay, alguien del común se le cae algo, yo lo devuelvo. Pero a un banco que más ladrón que cualquiera, no.
1: Ay, cuidado, ay, pasito, ay, qué pecado. Mor, ¿usted qué opina? ¿Usted qué haría? Pam, pam, pam. ¿Usted qué haría? Cuéntenos, 301-7422-989.

0: aunque usted no lo crea, ese dolor que siente usted no es para toda la vida, Charlie, ¿oyó?
1: Ah, no, eso de cura, eso duele al principio, pero no, después le saca el gusto.
0: Eso en cualquier...
2: Bendito, por amor a mi Dios, ¿qué es esto?
0: No, en cualquier momento le llega eso.
3: Venga, pero no entrar aquí y escuchar eso.
2: Imagínese uno.
3: ¿Qué dijo Charlie? ¿Qué es
1: eso? Eso duele al principio nomás, pero ya después uno... Uy.
3: No. ¿Usted de qué está hablando? ¿De montar a caballo, cierto?
1: Ah, sí. Le duele entre las piernitas.
3: ¡Charlie!
2: Bueno.
3: Vamos a almorzar, Donoto, vamos a almorzar.
2: Vamos a almorzar más bien. No.
0: Ojalá pague usted, Donoto, porque siempre ha invitado.
2: Pero es que hay gente que gana más que uno. No,
0: pero invite de vez en cuando a Yair, hermano, porque a toda hora puede ya ir pagando, pues.
1: Ay, qué pecado. Póngalo a perder.
0: Charlie, tenemos tema de mediodía, ¿cierto?
1: Sí, tenemos una escena en la que queremos poner a prueba lo que harían nuestros oyentes. Sale un ladrón de un establecimiento, puede ser un banco, para efectos del ejemplo. Al ladrón se le cae una bolsita, 5 millones de pesos, cae al lado suyo. Usted los coge, ¿y qué hace? Eso es lo que estamos preguntando. Urna radial.
0: Venga, escuchemos tropioyentes, Charlie. Vea, por ahí está Dieguito desde Orlando, Florida.
4: Charlie, ¿cómo está mi vida, hermoso? Donoto.
1: A ver.
4: Mi hobby gotudo. Oiga, ¿yo qué hago?
1: Sí.
4: Yo cojo la parte de la y la llevo al banco. Pero a un banco que tengo en mi casita que tiene unos cajoncitos para guardarla ahí. Ah, que la voy a devolver, hombre.
1: Ay.
4: Un banco, el ladrón que roba ladrón. Tiene 100 años de perdón.
2: Bueno.
4: Saludos acá desde Orlando.
1: Hello, humor.
0: Mira, por ahí está Manuela, Charlie.
5: Hola, Manu. Hermoso grupo de Tropicana, la más bacana, Charlie. Mi Jota, lindo, hermoso, pícaro. Dios mío, muchacho, travieso.
1: Angelina.
5: Noto. Yo hago como Juanito Animaño. Si miro por un lado, miro para el otro y si no veo a nadie, arranco, cojo mi cosa y me voy. Ya se cayó, ya se perdió, ya el dueño no está por ahí.
2: Yo, sí.
5: Ay, no sé que el dueño esté por ahí y las cámaras estén mirando.
1: Ay, no. No puede ser.
0: Vea, por ahí hay otro tropioyente, Charlie. Edison, vea. Saludé a Edison.
1: Edison, hello.
6: Hola, Charlie, mi amor. Jotica y el homosexual de Donoto.
2: El amigo.
6: Habla Edison desde aquí, desde Zaragoza. Buenas tardes.
0: Ya no.
6: Pues como decía el oyente anterior, como vi que el ladrón salió del banco, pues voy con esa bolsita, la meto en el banco y le digo que me la ingresen en la cuenta, por favor.
1: ¡Ah!
6: Muchas gracias. Tropicana, la más bacana y ahora más popular.
0: Se la supo hacer, Charlie. Yo.
1: Ay, qué pecado.
0: Ah, ¿qué tal?
1: ¿Cómo le parece? Salimos con mucha pispicia o con mucha maldad.

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0: de la tarde, 36 minutos. 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Charlie, ¿sabes qué?
1: Señor.
0: Tenemos una tonelada así gigante de tropioyentes papas para el tropisuelto con Tropicana, que no te alcanza a imaginar, Charlie.
1: Amor, qué bacano, porque es el momento de que se inscriban los papás o que usted inscriba a los papás de la casa, ¿no es cierto? Para que queden participando, para que se lleven ese tropisueldo para papá, que puede ser una semana, una quincena o un mes completico, venga.
0: Facilísimo, en el 301-7422-989, ahí estamos recibiendo a los tropipapás para este mes de junio. Charlie, ¿qué me vas a dar a mí de regalito?
1: No, amor. No, yo creo que
0: no. Ahí sí no.
1: No, ahí sí no.
0: Pero ¿cómo que no, Charlie?
1: Te inscribiría para el tropisueldo, pero usted no puede porque trabaja aquí.
0: No, pero de todas maneras, un detallito, Charlie, al menos, por Día del Padre y todo
1: bueno,
0: eso.
1: Bueno, yo ese
0: yo
1: día...
0: Yo soy como un padre para ti, para...
1: No, honor. Para mí no, pero ese día le arrimo un paquetico, hágale tranquilo. Jesús sacramentado.
0: No, no, ¿qué me va a dar usted? Yo que soy como un padre para usted.
2: Ningún padre para mí fue perra, no, señor. No, ah. Vaya con Eman, tu amisa y su puerca, pero aquí no fue.
0: Ah, pero esto no toqué, hombre. Venga, recibamos tropioyentes más bien. A ver quién hay por aquí. Hola, buenas tardes.
3: Charlie, Don Otto, Jota. Buenas tardes, tropiparceros. Yo me quedaría con esos 5 millones.
1: ¿Verdad?
3: Y me los gastaría la mitad con Don Otto, ese viejo hermoso, ¿ay? Y la otra mitad, ¿ay?, con el Charlie. No me lo bendiga.
1: Bueno, pero vamos a ir ganando todos, entonces hágale.
0: A ver quién hay por acá. Gloria.
4: Buenas tardes, con Ardie Calazán. Eso sí es mentira. Yo me encuentro algo, yo me quedo con eso. Yo a nadie lo robé. Eso es mi suerte. Yo me encontré hace años, no muchos años, por ahí 3 años, 500,000 pesos.
1: ¿Verdad?
4: En una bolsita, se veía que era transparente la bolsa, yo me los guardé para mí. Que yo voy a decir, eso es suyo, claro, yo digo, si eso es mío. No, eso sí que es mentira.
1: Cállate.
0: Oye, Charlie, de pronto, ¿te has encontrado algo de valor por ahí o no?
1: Nada.
0: Nada de nada.
1: No, cojo cosas muy desvalorizaditas y les doy valor después.
0: Ah, ok,
1: que es
0: okay,
1: distinto.
0: Okay.
1: O sea, reivindicamos gamines.
0: No, no, todo, usted, ahí. Señor.
2: Señor.
0: ¿Se encontró algo por ahí de valor, no, aparte de mi amistad, aparte de mi amistad?
2: Ah, oigan al otro, yo no me gano y no problemas y fue
0: no
2: pena,
0: más, no, no,
2: no más nada y fue pena.
0: Ah, no, pero eso usted es un bulto de sal entonces.
1: Ay, qué pecado.
0: ¿Quién hay por acá?
5: Como yo soy homosexual con Donoto, a ver. Yo me quedo con esa plata y me voy para San Andrés con él.
0: Ah,
2: Jesús sacramentado.
0: ¿San Andrés?
2: No, el problema es que tenemos una ventaja.
0: A ver, señor.
2: Que como el señor es homosexual como yo, ahí no hay riesgo de absolutamente nada.
0: ¿Está seguro que él es? Bueno.
1: Bueno, allá usted o no.

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0: de la tarde, 45 minutos. Ya ustedes, los tropipapás, se inscribieron en el tropisueldo de Tropicana para papá. Durante parte de la tarde estaría ahí inscribiéndolos, por supuesto, Charlie, ¿ok?
1: Ay, qué dicha, amor, para que inscriba al papá de la casa, a los papás de la familia, y de pronto lleven el tropisueldo.
0: Ah, sí, sí, claro. Mira, ahí está Teresita con el tema del mediodía, Charlie.
1: ¡Tere! Hello.
2: Tropicana, buenas tardes. ¿Cómo están? Espero que súper bien, bendecida. Por acá en la casa, gracias a mi Dios. Tropicana, mil y mil bendiciones. No los he olvidado, los escucho acá en la casa, cuando estoy en casa y donde esté, como se dice. ¿Cuánto? Mil bendiciones, Tropicana, para todos. Se les quiere y se les recuerda mucho.
0: Un abrazo, Teresita. Por ahí está Adriana Chávez.
3: Hola, hola, mi Tropicana, muy buenas tardes. Con respecto al tema, lo más honesto, si uno ve a quien se le cae algo, es devolverlo. Pero en este caso no hay forma de devolverlo, porque ni hay modo de salir detrás del ladrón. El banco tiene mucha plata. Y ladrón que roba ladrón, la vida es más bacana.
0: ¿Qué dice Alexander?
4: Para participar ahí por el tema de mi Charlie. No, yo soy con Don Roto Hermoso. Yo soy con él.
1: Pésalo, cobarde.
4: Uno el que lo robó. Como dice Jair, muy mal ladrón. No, papi, devuelvo. Bendito. No, papi, devuelvo. Don Roto, sí, contigo, bebé.
5: Conmigo no está. Tropicana,
4: la más bacana, la más popular.
0: Oiga, Don Otto, pero usted, hombre, dispara ese voleo de hombres.
5: No, que no sean cochinos, que se acoplen, hombre, no. Qué pecado.

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3: 1:51.
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0: Bacana, escuchando Tropicana.
1: Ok. Directamente de Colombia, con ustedes, su servidor, Jason Jiménez y su parcero, Maluma, baby.

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1: ¡Ah! ¿Qué tal como suena esto, Donoto?
2: María, qué músicas, qué músicas, hermano.
1: Sírvame otro poquito, Donoto, venga, vea.
2: Viajarte puede, vea.
1: Es la actitud, Donoto. Gracias, Donoto, muy amable.
2: Ah,
1: usted.
2: Bueno, pues uno escuchar otra de esas, pero usted no es capaz, a usted eso.
1: ¿Quiere otra de esas o qué? ¿Qué quiere, usted, Charrito o Luis Alberto?
2: Pues el Luis Alberto también.
1: ¿Luis Alberto quiere?
2: Play, sí, señor.
1: ¿Alguna canción en especial que le guste a usted, Donoto?
2: A ver, muestre a ver si es capaz de darle en la vena a uno, hermano.
1: A ver, a ver, a ver, a ver, a ver. Ah, ¿qué tal está, Donoto? A ver, te voy a dar una opción, te voy a dar tres opciones, a ver.
2: Oiga eso, hijo de perra.
1: ¿Quiere que le deje eso o le doy otra opción?
2: Deje esa, deje esa.
1: ¿Le dejo esta?
2: Sí, señor.
1: Sirva esa vaina, pues, hágale, a ver.
2: Venga, pues.
1: Eso es.
3: ¿Y usted por qué se deja mandar de ese señor?
1: Ah, usted ya terminó turno, Charlie.
3: Ay, pero ¿qué es esto, pues? ¡Qué alcahuetería!

0: ya 24 minutos. Ustedes escuchan Tropicana 98.9. ¿Sabes qué, Bombillo? Imagínate que, hombre.
1: Señor.
0: Están ofreciendo trabajito, señor.
1: Están ofreciendo trabajo.
0: Sí, claro.
1: Usted sabe una cosa, que trabajo se escribe con T de Tropicana.
0: Tropicana, sí, sí, señor. Pues mire, vea. Imagínese que la empresa Cantex S.A. es una empresa de confecciones que, bueno, ellos se dedican como a la elaboración de prendas de niños y de niñas.
1: ¡Qué belleza!
0: Y están, hombre, solicitando y buscando personas para su equipo de trabajo.
1: Sí.
0: Operarias de máquina plana. Vea, máquina plana, fileteadora y recubridora con experiencia mínimo de un año. Ahora, si usted es uno de los que quiere averiguar mucho más y necesita trabajito, Bombillo, el número telefónico es el 315-667-5552. 315-667-5552. La empresa Cantex, que ahí están escuchando Tropicana 98.9. ¿Ah?
1: ¡Una belleza!
0: Porque trabajo se escribe como Bombillo. ¿Cómo?

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1: La familia que soñé, el señor Rafa Pérez, a las 2 de la tarde, 34 minutos. En esta tarde con la emisora más bacana de Medellín, que bueno, durante este mes estamos entregando el tropisueldo con Tropicana para los tropipapás. Ahí sigo inscribiéndolos. Ahora, tienen que tenerme un poquito de paciencia porque me han entrado una cantidad de mensajes inscribiéndose para el tropisueldo de Tropicana. Ahora, los tropipapás que quieran inscribirse, tranquilamente lo pueden hacer. Ahí lo vamos a inscribir toda la tarde. 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
2: 2:42 PM. 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Un tropi saludo para Indira y para Memo, que ahí están en la floresta escuchando la emisora.

0: con mi viejo.
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4: 2:51 minutos.
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4: 2:52.
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0: 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Son las 3 de la tarde, ya 14 minutos. 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
0: 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Por supuesto, estaremos Tropicana 98.9. Tuticket.com.co para que se vayan como preparando, ¿no? Aquí está el conjunto clásico, Los Rodríguez, en esta tarde con la emisora más bacana de Medallo.

0: ¡Qué vallenato tan lindo!
1: Charlie, qué bonito el vallenato, Charlie. Charlie, imagínate que ahí en toda la variante de Caldas, a la altura de Cocoroyó, imagínate que iba un carro en esa curva y terminó encima del separador en el sentido sur-norte. La gente que va, sobre todo en la parte sur de Medellín, y que va hacia el sector de Caldas, tengan muchísimo cuidado. Incluso ahí en las fotografías se ve al conductor, hombre, como medio preocupado, la verdad. Se ve como muy preocupado el conductor ahí a la hora, por supuesto, ahí en la variante de Caldas. La gente que va por ese lado del sector, pues, hombre, cuénteme en el 301-7422-989. ¿Cómo se puede estar moviendo? Y sobre todo en esta tarde de mucho frío que hace en Medellín en compañía de la emisora Tropicana 98.9. Cuenten a ver los tropiconductores, los tropiamarillitos que van por cualquiera de estos sectores, a ver cómo se está moviendo la movilidad en esta

de trabajo, con los muy buenos días, Dios los bendiga, TRK182 del Percho, de la Manchita Amarilla, deseándole un buen día, un excelente día a todos mis compañeros de la Manchita Amarilla, para el sueldo de Tropicana, para el sueldo de Tropicana. Yo escucho Tropicana, porque con Tropicana la vida en los amarillitos es

0: bacana de Medellín. ¿Qué dice Bimbo, hombre? Bimbo.
1: 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Accidente de tránsito. Aquí sobre la Guayabal. Sentido norte-sur después de la rotonda. De la 10 aquí en la terminal. Hay un herido acá. Está en el piso. La están atendiendo. Es una mujer.
0: Es una mujer. La gente que va por esa parte de la ciudad, tenga mucho cuidado. Hombre, está lloviendo, está cayendo agüita. Hay que manejar con cuidado, muchachos. ¡Tropica!

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2: 3:49.
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1: Eso se sabe, muchachos, eso se sabe. Es que la música más bacana se escucha por Tropicana 98.9, ¿eh? Buenas tardes a toda la gente que está a esta hora en el trabajo. Se está tomando un buen tintico para este frío que hace. Aquí en la Tacita de Plata, aquí en la ciudad de Medallo. Y que Tropicana está ahí siempre como excelente compañía para ustedes, para acompañarlos, para disfrutar, para gozar, para reír. Aquí estamos. Oye, recuerde, todos los papás, inscríbanse por ese tarot y sueldo para papá. 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

0: es el buen vallenato. Aquí el binomio de oro, distintos destinos en los 98.9. Oiga, me reporta sintonía por acá el viejo Rey de Laureles. Hey, Rey, mijo, ¿cómo vamos? Bienvenido a Tropicana, papá.
1: Tropicana, mijo, reportando por acá desde Aranjuez. Relajadito en casa, pero qué aguacero, papá.
0: Me imagino.
1: Solo agua, mijo. Y 98.9.
0: Agua no falta. El soco.
1: Por favor. Mi diosa humana, con ¿listo? El rey como siempre, mi hijo. Dios ¿listo? Lo bendiga, muchachos, que tengan una excelente tarde.
0: El viejo rey, un abrazo, Dios te bendiga. Oiga, estamos en las calles de la ciudad de Medellín a esta hora. 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
0: Espérate, Karina, espérate, que no te estoy escuchando, a ver. Ahora sí.
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0: Ahora sí.
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0: canción bonita, canción bonita, canción para dedicar la verdad. Canción para dedicar a esa familia hermosa que tiene usted. Dele gracias a Dios por esa familia que le dio, ¿no? Ave María. ¿Qué más bonito que eso? Y hay un ser en la familia muy importante que se llama papá. Y pues aquí en Tropicana los estamos inscribiendo para ese toro pisueldo. Ok, dice por acá María Doki, mi amor, ¿ah? Te manda videito del aguacero que hay, pero ¿en dónde está ese aguacero? A ver, María. María.
1: Canadá, como yo en Santa Cruz, La Rosa.
0: Ay, Dios mío. Fuerte, fuerte, va, escuche. Llueve, llueve, en mi alma, llueve, llueve. A ver, por acá más oyentes. Me habían mandado unos. Ah, aquí está. Liliana, mi amor, bienvenida a Tropicana.
2: Sí, es la verdad, eso es muy verdad. Facilito. Claro,
0: claro. A ver.
2: Por favor, me hace el favor.
0: Claro
2: me
0: que
2: escribe.
0: ¿A quién, mi amor? ¿A quién?
2: A Jaime de Jesús Arredondo Gómez.
0: Eso va.
2: Él es un papá. Un papá, pues, de los viejitos ya.
0: De los viejitos ya, ay, Dios.
2: Quiero que me haga el favor y lo escriba para el trepisueldo.
0: Listo, mi amor, listo.
2: Él vive acá en Itagüí.
0: En Itagüí, listo. ¿Qué más?
2: Yo escucho Tropicana, porque es la mejor.
0: Eso se sabe, mija.
2: Y es la emisora que le ayuda a los peluditos y a la gente.
0: Eso se sabe, muchas eso se sabe. Gracias. Liliana, un abrazo, que Dios te bendiga. Oiga, me dice por acá el viejo Álvaro Díaz. Bombillo, 20 minutos aquí en el Rompoy de Mallorca. No se metan por esos lados, que ese Rompoy de Mallorca está un caquero. ¿Qué? Está un caquero, siga ahí, sintonizadito. Vamos a echar, no le hemos echado otro a esto, hombre, ¿ah? ¿Eh? No le hemos echado otro a esto.

muy fácil, es muy fácil. Ave María. Usted llegar y tomarse un cafecito. Pa este frío. Escuchar Darío Gómez. Ave María. 427.

0: María.
1: ¡Qué sentimiento! ¡Tropicana!
0: Pero qué sentimiento tiene Tropicana a las 4 de la tarde, 30 minutos. Es hora de volver a las calles con Karina Uribe y Pinturas Blair. Karinita.
2: Bombillo, bueno, seguimos desde las calles con Tropicana 98.9. Yo no sé si es que de una edad en adelante uno le va provocando pintar, le va provocando como remodelar, no sé. Todo este tema es súper espectacular para todos los oyentes. 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
2: 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Hoy, jueves, un jueves maravilloso con prácticamente inicio de puente.
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0: 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Ya en 20 minuticos arrancamos como atardeció Medellín de Tropicana, con toda la información, con toda la inmovilidad, con el humor, con la trova, de todo un poquito, de todo un poquito. Oye, me escribe por acá Marina y me dice: buenas tardes, amigos de Tropicana, para contarles que me encontré la cédula de Adriana Guerrero García. Por si alguien conoce a Adriana Guerrero García, puede comunicarse al 314-393-8308. 314-393-8308. Repito el nombre de la persona: Adriana Guerrero García, por si están buscando la cédula. Marina, muchas gracias, un abrazo grande. Me llega por aquí mensajito, ¿quién me manda el mensaje? El viejo Jesús manda fotico y dice: reguero de ACPM por Los Molinos. Usted está transitando por Los Molinos, especialmente si nos está escuchando hoy en la moto por medio del casco en los intercomunicadores, suavecito por ahí, ACPM regado. También corre peligro los carros, obviamente, ¿cierto? Ya saben, pues, seguimos en las calles de la ciudad de Medellín.
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0: La música más bacana, la información más bacana, pues la puede encontrar por Tropicana 98.9. Ok, Karinita, cuente a ver.
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3: En Tropicana, 4 de la tarde, 49 minutos.
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6: 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En Tropicana son las...
3: En Tropicana son las 4 de la tarde, 50 minutos.
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3: Ya son las 4 de la tarde, 51 minutos. 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
1: 4:54 en Tropicana.
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2: Como atardeció Medellín de Tropicana a las 5 de la tarde, 10 minutos. Como atardecieron, no, me da. Jairo, ¿cómo estás?
3: ¿Qué más, Teo? ¿Cómo vas?
2: Bien, ¿o qué?
3: ¿Usted qué? ¿Se chorrió la barba que le tocó afeitarla o no?
2: Parce, madrugué, afeitame.
4: Ay, pero mira quién es ese bebecito tan lindo.
2: Me quité como 20 años.
3: Porque, ¿sabes qué? Bombillo también hizo la misma acción.
4: ¿Qué?
2: Que estábamos juntos.
3: A afeitarse.
4: Ah,
3: o sea,
4: cuidado.
3: ¿Cuál de los dos afeitó, parce, a cuál?
2: Fue con la misma cuchilla.
3: ¿Ah, sí?
2: Ah, cuando le diga.
4: Esto se presta para malos entendidos.
3: No. Solamente uno pregunta nomás, Bombillo.
4: Y aquí está la fiscalía, entonces.
3: El señor vino afeitado y usted también. Entonces ahí es cuando uno une las cosas.
4: Deje de sobrepensar, Jota. Si tiene celos, díganos.
3: No.
2: Es verdad, Jairo. ¿Usted por qué es como poniendo problema a toda hora?
3: Porque no me invitaron a que yo me afeitara también.
4: Ave María.
2: Por los compañeros.
3: ¿Cómo va la vaina, Teo?
2: A Norbey le dice, salúdeme bien.
3: Enseguida vino así y se parchó aquí. Incluso trajo algo.
2: Y a ver, ¿qué me tocó a mí?
3: No, solamente nos trajo a Bombillo y a mí.
2: Ay, María, parce.
3: Esa es la vaina, pero bueno.
4: Todo lo quiere saber. Todo lo quiere contar, Mateo.
3: Señor, ¿mucha lluvia en las calles o no?
2: Sí, llovió ahorita un ratico.
3: Estaba el cielo muy nublado, ¿no?
2: Todavía
3: está muy nublado.
2: Sí, está haciendo frío.
4: Llueve, en mi alma, llueve.
3: Hoy vamos hasta las 8 de la noche, mucha información, mucho humor, mucha movilidad, invitaciones también e invitados, ¿no, señor?
2: Sí, señor, hay invitados en la cabina bacana de Tropicana. Usted verá si lo presentamos de una
3: hágale,
2: vez.
3: Hágale, señor, dele play a esa vaina de una vez, señor.
2: De
3: hágale,
2: una ¿Usted ha escuchado una canción que está sonando por todo lado? Que se llama La Vagabundina.
3: Hágale, señor.
2: Usted, mejor dicho, usted escucha esto, parce, y ya.
4: Fin de semana. Na.
2: O sea, puro.
3: Ah, yo la canto. Ojo, pues.
2: Parce, esto en un pueblo, a las 6 de la tarde. Uy, parce, yo le digo, pues.
3: Yo tengo una cosa, yo en un pueblo a las 6 de la tarde ya estoy durmiendo la tercera.
2: No, joda, ya está muy viejito.
4: Y este fin de semana que es puente festivo.
3: Claro.
4: Ay, Dios mío.
3: La tercera. Hágale, a ver.

0: Omar Gallego, parcero, en la cabina bacana de Tropicana. Weimar, bienvenido, hombre.
1: Hey, ¿qué tal, mis amigos? Muchísimas gracias. Un saludo para ustedes, para todos los oyentes de Tropicana.
2: ¿Cómo va la vaina?
1: Muy bien, gracias a Dios.
2: ¿Oíste que tenés en la mano? ¿Cómo se llama ese instrumento?
1: Esto es un ukelele.
2: Es un ukelele, el mismo que toca bombillo, ¿no?
0: Sí, a él le gusta tocar mucho.
3: No, pero ukelele.
0: Sí, claro.
2: No, sino que es bien interesante verlo a él en vivo y en directo con eso, ¿no, bombillo?
3: A ver, María, al fuego como tiene que ser.
2: Lo que pasa es que lo digo es porque bombillo ahorita lo primero que vio en ti es el ukelele. Entonces, claro, uno conoce la mirada de bombillo cuando se enamora de algo y me pareció muy curioso eso.
3: Es que el ukelele es muy bonito, mi.
2: Y por eso te digo, ¿Cómo va la carrera? ¿Bien?
1: No, hermano, muy bien, gracias a Dios. Progresando cada día más, haciendo algo por este bonito proyecto que, gracias a Dios, ha tenido muy buena acogida por el público. Sobre todo esta canción que tenemos en el fondo, que se llama La Vagabundina, que nos ha dado pues mucho reconocimiento, y gracias a Dios, a nivel nacional.
2: ¿Qué es una vagabundina?
1: Pues, hermano, la vagabundina es la rumba, es el de
2: eso. Ah, ok.
1: Claro, mucha gente lo...
2: Yo estaba pensando otra cosa, por eso me dio por preguntar eso.
1: Exacto, mucha gente lo asocia con otra cosa. Me ha pasado mucho, pues, en varias entrevistas explicar cómo nació la canción. La canción, no sé si te acuerdas que había una novela que hablaba de la historia de Diomedes Díaz.
2: Sí, sí.
1: Ahí había un actor que hablaba de eso. Ah, que a formar la vagabundina.
2: Ah,
1: que...
2: ok. Exacto. Luma Blanca.
1: Ese, Pluma Blanca. Entonces yo desde hace rato tenía ganas como de meter eso en una canción.
3: ¿Sí?
1: Tengo más ganas de ver que de vivir. Y como estaba tan de moda en las redes sociales en ese tiempo, que es fin de semana y el cuerpo lo sabe, que es viernes, el cuerpo lo sabe, y yo por ahí arranqué. Entonces, bueno, se me dio la forma, se me dieron varias frasecitas para meter en la canción, y yo creo que es el chicle lo que le ha dado como el gusto. Y por eso ha gustado tanto, pues.
2: Oye, yo siempre he dicho que en ocasiones uno como fanático es descuidado, ¿sí me entendés?
1: Sí.
2: Pero en ocasiones en concierto no pueden, no han confundido la N con la T al final.
1: La N D.
0: ¿Cómo así?
2: Le quitan la N y le agregan la T a la vagabundina.
1: A la vagabundita.
2: Ey, poneme la vagabundita. No, ¿nunca te han dicho eso?
1: No, pero sí la mencionan de muchas formas. La
2: eso, esa es la vagabunda.
1: La vagamundina. No, es que como la buscan en YouTube.
2: Aparecen, claro, es eso.
1: Varias formas de búsqueda.
0: Parce, pero a mí me gusta un disco que tiene Weimar y es que es muy pegajoso. Vamos a escuchar un poquito.
2: Hágale, señora, a ver, ¿cuál es?

0: ¿Escuchaste el coro, Jota?
1: A ver.
0: Prendió.
1: Y señor.
2: Era de chiclecito sabroso, ¿verdad?
0: Ay, María.
2: Para bailar, pa bailar en toda la época del año.
0: Tiene como parrandita así como por allá en el fondo.
3: Sí, esta canción cuando la hice, pues inicialmente la
2: estaba repartiendo el aguardiente. Guaro, guaro, guaro, guaro.
3: Como en un ritmo de parranda.
1: Pero pensaste en eso, guaro, guaro, guaro, guaro, guaro.
3: No, lo que pasa es que así nació la canción. Vean, la canción era. Yo tengo una amiguita que le gusta mucho el guaro, de verdad. ¿Qué?
1: No, todos la tenemos, la amiga le gusta el guaro.
3: Pero entonces, ¿qué día estábamos en el negocio de un amigo que a toda hora los vecinos le echaban la policía?
1: Ah,
3: él lo estaba contando, no, que vea, que estos días llegó la policía, que me echan la policía, qué tal. Y entonces llevamos mucho rato ahí hablando. Y ella es de los que, guaro, guaro, guaro, guaro. Y entonces en ese momento, como llevamos tanto rato hablando y nada que tomábamos, es que no, guaro, guaro, guaro, guaro, guaro. Y pum, pum, pum, pum, para todos así.
0: ¡Ay!
3: Y entonces. Ahí fue donde nació el corito de la canción. Entonces yo dije, no le puedo meter pues todo lo que ella dijo, la grosería y eso, pero sí, esto se prendió. Y entonces, no, gracias a Dios ha tenido muy buena acogida también. Tiene un chiclecito muy sabroso, sobre todo para diciembre, para.
1: Sí, claro.
3: Se puede bailar, se puede beber.
1: Oíste, ese video de la vagabundina tiene buenos números.
3: Sí, hermano, ya hace
1: muy poquito, buenos números.
3: Poquito sí. Cumplió 50 millones de reproducciones en el canal.
0: ¿Qué hay?
1: Eso estoy viendo.
0: Oíste, hablando de eso, ¿dónde podemos seguir a Weimar?
3: En todas mis redes sociales aparezco como @WeimarGallegooficial, vea, en Instagram.
0: Sí.
3: En TikTok.
0: Sí.
3: También en mi canal de YouTube, la invitación, porque vea, nada más en este momento se está inaugurando un videito en mi canal de YouTube. Y también tenemos una página de Facebook,
0: ¿sí?
3: Weimar Gallego Popular.
1: Hace 16 minutos salió el video oficial de una canción que se llama La Última Lágrima, ¿no?
3: Última Lágrima, sí.
1: Imagínense, hace 16 minutos lo que se demoró él en sentarse con nosotros.
0: Sí.
1: Yo me imagino, yo sí lo vi manipulando el teléfono y entonces yo dije, este man está publicando algo, Trin, le dio el enviar al video y vea. Uy, bueno, ¿no? Se llama Una Lágrima. Esa es tu nueva canción.
3: Se llama La Última
1: Lágrima. La Última Lágrima, perdón.
3: Bueno, no es mi nueva canción. Esa canción ya incluso.
1: ¿Es el video oficial?
3: Es el video oficial porque la canción la lancé hace unos mesecitos y vi que estaba gustando mucho.
0: Qué bacán.
3: Entonces me estaban pidiendo el video y bueno, le hicimos el video ya.
0: ¿Qué está lanzando Ome Weimar?
3: Esta canción que tenemos al fondo que se llama Más Rico Que Un Rico es la que estamos promocionando en este momento.
0: Oiga, Más Rico Que Un Rico.
1: Vale, a eso a ver.
0: Más Rico Que Un Rico.

0: Ahí suena muy bueno.
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0: Oíste, Weimar, uno siempre piensa que aquel artista que canta música popular, uno lo relaciona con el guaro. ¿Me entendés? ¿Usted toma buen aguardiente o no?
2: Bueno, a mí me ha gustado mucho el aguardiente, hermano. Pues justamente cuando se me pegó la vagabundina, hombre, me tocó como bajar el chorro porque me enfermé.
0: ¿Ah, sí?
2: Entonces ya casi no tomo. Bueno, guaro ya no tomo. El médico me dijo cuando va a tomar, se toma un whiskycito por ahí de vez en cuando, pero ya me toca.
0: Oíste, y cuando estás como medio prendo, siempre decía, hey, pásame un micrófono, yo canto mis canciones. No, claro.
3: Es que guaro.
2: Pum, pum, pum, pum. Imagínese. En las canciones digo guaro, ya no puedo tomar guaro. Pero sí, me gusta mucho en las reuniones con amigos y claro, si hay un micrófono de una.
0: ¿Te cantan los temas?
2: Se sabe.
3: Ah, bueno, ahí hay un micrófono.
4: Pero pregunta, yo tengo una pregunta. A ver, ¿trajo ese ukelele de adorno o qué se nos va a cantar acá?
2: Yo lo cargo es para cuando me dicen, muchachos, hey, güey, Mar, cantate un pedacito de una canción.
0: Hágale.
3: Hágale.
0: Claro, pues, ahí va.

0: No,
1: ah, ella y aguardiente pa' esta mesa, carajo.
2: ¿Cómo le va a usted en una competencia ahora mismo, por ejemplo, a la hora de trobar?
3: Ah, yo soy más bien malito, pero hágale.
2: Pero se le monta esa vaina, ¿no?
3: En la competencia no, le hago una trova.
0: Ah, listo, listo. Póngalo a trobar entonces.
2: Entonces, ¿cómo hacemos ahí la vaina?
4: ¿Con pista o qué?
0: ¿Con pista?
4: Ahí se le fue el sonido.
2: Ahí se le fue.
0: ¿Se le fue?
4: Se le fue el sonido.
0: Entonces diga, guaro,
3: eso,
0: guaro,
3: eso,
0: guaro,
3: ahí volvió,
0: guaro.
3: Ahí volvió.
2: Entonces, Bombillo, ¿comienza usted y termina él o quiere comienza Weimar y termina
4: como
2: usted?
4: Quiera.
2: Le van a dar, yo. Le van a dar una muenda a Bombillo, sí, piénselo entonces, bien.
4: Que empiece él, pues, que empiece él.
2: Oílo como está de asado Bombillo,
4: Yo.
2: Pero vos estás muy asado, Bombillo.
4: No, pero que don Weimar empiece. ¡Trobe, trobe, compañero!

0: mano y no dijo guaro guaro.
1: Yo no dije guaro. Ah,
2: no, sí.
0: Dale,
2: sí.
0: Dale. Hágale, hágale.
1: Amigo, esa es la amiguita, pero le vengo a trobar. Bombillo, aquí se lo explico. Ahora yo estoy escantando, es más rico que un rico.
2: Oiga eso.
0: Hágale, Bombi.
3: Yo le quiero responder y en eso se lo explico. De manera contundente, más rico, oiga, que un rico. Pero viéndole la pinta, usted no firmó un contrato. Y más rico que un rico, se ve usted un chichipato.
2: ¡Ey! No, no, pero es con todo el respeto. Esto es roba, muchachos. Esto es todo. Maestro, sí. Es con mucho respeto. Es con mucho respeto, maestro.
0: Ojo ahí, ojo ahí.
2: O hay más redes sociales donde la gente te puede seguir, puede visitar, te puede conocer mucho más de tu carrera.
0: No,
2: contrataciones.
1: Sí, la invitación, que me sigan en Instagram, arroba Weimar Gallego Oficial, en TikTok también, siempre estoy subiendo contenido, en mi página de Facebook, Weimar Gallego Popular, y vuelvo y les digo la invitación, que se suscriban a mi canal de YouTube, Weimar Gallego.
2: Pero hagamos una cosa, presente usted su nueva canción para que suene en Tropicana.
1: Bueno, claro que sí, oiga, para todos mis amigos de Tropicana, les tengo esta bonita canción y bien bacana, se llama Más Rico Que Un Rico, para que se la gocen.
2: Hombre, un aplauso para Weimar Gallego, hombre, muy bien.

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1: 5 de la tarde, 26 minutos en Tropicana, la más bacana, 98.9. Avanza la tarde, muchachos. Mucha movilidad. Hay mucho taco en la ciudad de Medellín. ¿Cómo avanza la ciudad, hombre Jairo?
2: Teo, imagínate que queremos recomendarle a los tropioyentes de Tropicana también para que vayan a nuestra cuenta de Instagram, Tropicana Medellín 989. Imagínate que montamos un video, Teo y Bombillo y Norbey, donde resaltamos la cultura metro que tiene Medellín.
3: Una belleza, se ve toda la gente filadita, como es, tiene una que belleza, ser, ¿no? Sin armar desorden.
2: La gente tranquila, cogiendo ahí su fila. Norbey es uno de los que es amante
3: a la cultura metro.
2: A la cultura metro, ¿no, Norbey? ¿Cómo sí, vamos? Buenas tardes, señor.
4: Jota, ¿qué tal? Buenas tardes para usted. Bombillo, ¿cómo va todo?
3: Excelente.
4: Ah, bueno, me alegra, Mateo.
2: Usted es uno de los que llega y hace su filita a la hora de ingresar a uno de los vagones y todo ese cuento.
4: Sí, claro, como debe ser.
2: Oye, sí, ¿te estrujan o no?
4: Bueno, lo que pasa es que uno no entra, lo entran.
2: Sí, claro, esa es la vaina.
4: Y tampoco sale, lo sacan.
2: Oye, sí, ¿de pronto te ha tocado alguna señora o algún man rebelde que no lo pueden ni tocar porque bravea a todo el mundo?
4: Pues todo el tiempo le toca uno entrar sumiso porque si no allá lo cascan, pero sí.
2: Pero chévere, ¿no?
4: La cultura metro que tenemos aquí definitivamente, y además porque aquí todo el mundo paga el pasaje.
2: Pues mire, vaya ahora mismo a nuestra cuenta de Instagram y en el estado de WhatsApp que mostramos un video donde resaltamos esa cultura que tenemos nosotros los países. Es que Medellín es una berraquera, ¿no, Norbey?
4: Sí, señor.
2: Bueno, entonces.
4: No solo en el metro.
3: Vamos a ponernos serios, ¿ok?
2: ¿Nos ponemos serios ya o qué?
4: Claro, pero.
2: Venga, yo le activo ese botón de ponerse serio, listo.
1: Ay.
2: Plan.
1: Ay.
2: Hágale ver.
1: Bueno.
4: No sirvió.
2: ¿Si ven los celos ateo?
4: Sí.
1: No, tranquilo, me voy.
3: No, ateo me tampoco.
1: Me salgo, pero.
4: No se despide bien.
1: No, esa gente no es seria, pase esa gente.
2: Bueno, Norbey, ¿cómo va la vaina, hombre?
4: Hombre,
2: en cuanto a orden público en Colombia, Medellín, Antioquia,
1: parce, con esa emergencia en el suroeste.
4: Sí, la contamos ayer precisamente en desarrollo, ¿no?
1: Sí.
4: 10 puentes, 10 veredas incomunicadas.
1: Uy.
4: Ya se está adelantando, pues. Ah, bueno, lo que pasa es que había pendiente, o estaba mejor pendiente, analizar qué era lo que había ocasionado.
1: Sí, señor.
4: Entonces ya hoy ya el Dagrán, con un helicóptero, hizo un sobrevuelo y pues ya están elaborando el informe para entregarlo y ya indicar qué fue lo que pasó. Inicialmente se estaba hablando de un derrumbe en la quebrada, que fue lo que generó esta creciente súbita, ¿cierto? Y que arrasó pues todo este material de lodo, palos. Sí. Y que ya, pues, dejó 20 casas afectadas.
1: Ese 20 casas. Nada de pérdidas humanas.
4: No,
3: gracias a Dios.
4: Sí, ayer le estábamos contando a los oyentes que existía el rumor de que un joven estaba desaparecido, un menor de edad.
1: Sí.
4: Pero afortunadamente, pues, descartado completamente.
1: Bueno, gracias.
4: Solamente daños materiales. La iglesia, hay que pegarle una lavadita.
1: Ah, no, eso es lava.
4: Sí. A la iglesia, al centro de salud también hay que...
1: ¿También?
4: Sí, también hay que pegarle una lavadita al centro de salud. Ahora en este momento lo más importante es recuperar la movilidad en este corregimiento de Santa Inés, en el municipio de Andes, donde se generó esta emergencia.
2: Ayer montamos unos videos muy interesantes después de la noticia donde, hombre, vemos cómo inicia la vaina. Cuando va bajando el río con toda esa tonelada de palos y de basura y todo ese
4: madre, pero es que arrastró una cantidad de material que... Bueno, en fin, pues afortunadamente no pasó nada. O sea, no pasó nada para lo que pudo haber pasado.
2: Claro,
4: porque
2: claro.
4: Recuerde que se elevó la alerta para otro corregimiento que se llama Santa Rita. Incluso la alerta roja alcanzó al municipio, al área urbana de Andes.
2: Ah, ok.
4: Es que la alerta fue bastante. Nos contaba el alcalde que se escuchó un ruido muy fuerte.
2: ¿Como si se fuera a desprender algo de la tierra o qué?
4: Sí, no, yo decía, no entendemos qué fue, pero fue un ruido espantoso, o sea, muy fuerte cuando ya empezó a bajar la creciente, y fue donde ya empezó a afectar las viviendas y también el área urbana de este caserío.
2: Oíste, la vida cómo cambia así de un momento a otro, ¿no? En un abrir y cerrar ojos...
4: Pero es que ¿sabes qué es lo más particular? Que empezó a llover cuando dijeron que el clima...
1: Verdad, que... hombre, es que el fenómeno del super
4: sí,
1: niño.
4: Del super niño. Ahí niño, empezó a llover.
1: Ni que era niño, el super niño.
4: Es que no estaba lloviendo. Mire que estábamos durmiendo con ventilador.
2: Sí, claro.
4: Fue madre. Y empezó a llover cuando dijeron que iba a haber... Que era la peor sequía desde 1800. Imagínate. Algo así. Estaban diciendo por ahí...
2: Uno no entiende.
1: Imagínate que PM mandó a recoger... A recoger, no, a... a cuidar el agua.
4: Sí.
1: Porque venía sequía.
4: Bueno, lo que pasa es que también hay que indicar que también se ha dicho que no necesariamente la temporada seca significa ausencia de lluvias.
1: Ah, ok.
4: ¿Cierto? No, va a llover igual, ¿cierto? O sea, obviamente en menor medida, menor proporción, pero sí se van a registrar algunas precipitaciones, pero no como las que vienen esta semana, ¿no? Mire lo que está pasando, que es una dualidad, ¿no?
1: Sí,
4: lo que está ocurriendo. Entonces, seco en algunas zonas y lo de y lo de Andes. Sí. No, es una cosa impresionante.
1: Bendito sea mi Dios.
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4: Oiga, hace pocos minutos el alcalde de Medellín, Federico Gutiérrez, entregó detalles o nuevos detalles sobre los disturbios de ayer en la Universidad de Antioquia.
1: Ah, no más.
4: Sí, ya habíamos contado, pues, cierto, ampliamente, que se había reportado la captura de una persona, alias Cuervo.
1: Sí. Sí.
4: Había dicho, pues, que a esta persona se le habían encontrado elementos o banderas, mejor del ELN, un arma de fuego, que fue quien disparó el arma de fuego hacia la policía, por eso fue que lo capturaron. Entonces dijo que esta persona logró ser capturada, se cambió de ropa, salió de la Universidad de Antioquia. Ojo, aquí cabe aclarar que esta persona no hace parte de la comunidad universitaria de la Universidad de Antioquia.
1: Ah, era un infiltrado.
4: Es un externo, sí.
1: Ah, no.
4: Esta persona entonces disparó contra la policía, se cambió la ropa, tomó un taxi, se fue con dirección hacia Castilla y en Castilla lo capturaron.
2: Dirección a Castilla.
4: Dirección a Castilla.
2: Claro, me imagino que lo siguieron a través de las cámaras.
4: A través de las cámaras, pues, exactamente. Allá lo capturaron y entonces, aparte pues de lo que ya le habían encontrado en la mañana que lo había manifestado el alcalde de Medellín, se le suma a un dron, se le suma también celulares y también manuales para elaborar explosivos.
1: ¿Qué?
4: Uy, no. Dice el alcalde que esta persona es un experto en el manejo de explosivos.
1: Bendito.
4: Entonces entregó pues estos detalles. ¿Sabe qué también más dijo?
1: ¿Qué dijo?
4: Que no solo esa persona que quedó evidenciada en las cámaras de seguridad cuando dispara hacia la policía, que hubo más disparos, que varios locales comerciales, incluida la tanqueta de la policía, del antiguo SMAT, hoy un demo, también quedó con impactos de bala.
2: Pues eso es un peligro.
4: Pero, por supuesto. Entonces dice el alcalde de Medellín que trataron fue de matar a la policía, dice él. ¿Cierto? Estamos hablando de lo que está diciendo el alcalde.
1: Sí, no,
4: nosotros simplemente estamos transmitiendo el mensaje de lo que él dijo. ¿Cierto? Ya él lo van a investigar, alias Cuervo, ya lo van a investigar y ya le los delitos a los que se le vayan a...
2: Me imagino que empiezan a sacarle si tiene antecedentes y todo ese cuento.
4: Claro. Es que más, en este justo preciso momento está en proceso de judicialización.
2: Ok.
4: Pero por el momento solamente le están acusando del porte ilegal de armas de fuego. Porte ilegal de armas de fuego, por ahora. Pero pues con toda la evidencia que tienen las autoridades, pues ahí se analiza. Eso fue lo que pasó y entregaron, eso pasó ahorita, hace unos minuticos entregado esos detalles el alcalde de Medellín. Muchachos, no les quito más tiempo.
2: Ey, pero porque se va.
4: Ustedes son unas personas muy ocupadas, porque si ustedes no son ocupados, yo sí. Yo ahí tengo mucho que hacer, muchachos.
2: Bueno, señor Norbert, yo le pague.
1: Muchísimas gracias.
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4: Saludo a todos los oyentes que salen de su jornada laboral y se disponen a dirigirse hacia sus casas, apretujados en el metro.
2: Paciencia.
4: En el bus, sí, mucha paciencia. Y ojalá puedan reencontrarse nuevamente con sus seres queridos después de este día laboral.
2: Vea, que Bombillo le va a dar un abrazo a usted, señor, para que se vaya.
4: Oh,
2: bien,
4: me encanta el cariño.
3: Que Dios lo bendiga.
4: Señor, me encanta el cariño. Muchachos,
3: muchas gracias. 3 de junio, no, 4.

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1: Ya son las 5 de la tarde, 39 minutos, en Tropicana, la más bacana, 98.9. ¿Cómo se mueve la ciudad a esta hora que está lloviendo en diferentes sectores? No lloviendo, está como, mira, como brisando, brisnando.
2: Hombre, Teo.
1: Chispeando, ¿cómo se diría?
2: Mire, pues lo voy a coronar de primerazo. Puente San Juan.
1: Sí.
2: Con la carrera 62, le meten un carro más a eso y hasta ahí llegamos, papá. No hay por dónde andar.
1: Que hay nada.
2: Lo mismo a la altura de Suramericana, en la carrera 63 con la 48, demasiada congestión por esa parte de la ciudad. Ahora, si usted va por toda la regional en Tierra Agro, en toda la avenida regional, la vaina está buena, o sea que está medio despejada allí. Coca-Cola, tan raro, sentido sur-norte hacia Bello, la vaina está muy complicada y muy compleja en cuanto a la movilidad a esta hora. ¿Qué más le cuento? A la altura de Coltabaco, carrera 50 con la calle Cuarta, también está muy jodida la vaina por esa parte de la ciudad. Ahora, miremos por la central está buena para andar, al mismo tiempo está por la Virgen de la Guacatala en toda la avenida del Polao, está buena para andar. Miremos también vías alternas en Ciudad del Río, Avenida Los Industriales, en la 48 con la calle 18, está buena para andar la Glorieta de Exposiciones. Oíste, yo no sé por qué se complica tanto la movilidad en la Glorieta de Exposiciones, pero es un voleo de carros que aún no te alcanzas a imaginar. Pues
1: de ahí viene la gente de ferrocarril, ¿sí o qué?
2: Sí.
1: La gente de la 33. Y muchas personas están buscando salir a la regional.
2: Mire, está Kai López de Mesa, esto es el 80 con la 80, también está muy jodida y muy complicada en toda la avenida regional a la altura de la minorista. Allí sí que está complicada la movilidad. Miremos también en la Glorieta de Bulerías. Bueno, la vaina está buena por esa parte de la Glorieta de Bulerías. Ahora, miremos vías desocupadas en Chuscalito, en toda la avenida Las Palmas. Está complicada la vaina. Ahí no hay nada que hacer. Cristo Rey en toda la avenida Guayabal, carrera 52 con la calle 3 Sur. Hay mucho carro, pero poco a poco va despejando la vaina.
1: Bendito.
2: Bombero Libertadores, carrera 62 con la calle 49. Está complicada también la movilidad. Hombre, y esperamos que los tropioyentes ahí a través del Tropi WhatsApp nos colaboren también, brother.
1: Parce, Bimbo Rodríguez tiene movilidad. Bimbo, señor. Parcero. A ver.
3: Mateo J. Bombillo.
1: Mijo.
3: Bajando la Medellín-Bogotá, llegando a Zamora, que no.
1: Ah, Medellín-Bogotá bajando, llegando a Zamora. No me metas por allá, muchachos.
2: De nada, de ahí se despega. ¿Listo? Hacia el norte, le da para coger hacia Bello, hacia Medellín. No, es que eso se vuelve en un caquero.
4: ¿De qué?
1: No, parce, vea. Tengo también aquí movilidad importante en la calle 30.
5: Con el Metro Plus de la 30 que no está funcionando.
1: ¿Qué pasó con el Metro Plus de la 30 que no está funcionando? Si
2: carrera,
1: algún oyente sabe,
2: que nos cuente,
1: que
2: ¿no?
1: Que nos cuente, 301-7422-989.
2: Carrera 50 con la calle 25 ahí en toda la autopista sur, a la altura de Postobón.
1: Nada
2: de nada. En Acate, en la calle 37 con la carrera 50, también hay mucha inmovilidad a esta hora. A la altura de la Iguana, en la 54 con la 70, está complicada también la movilidad por ese lado. En la Guayabal, no, pero todo Medellín está colapsado, Teo. ¿Qué pasa, pues?
6: La lluvia hace que esto pase, muchachos.
1: Sí, señor.
2: Entonces, ¿qué le va a echar a usted a eso, brother?
6: Toma tu periodicazo.
2: Hágate a ver.
6: Hostia, y es lo que dice.
1: ¡Jole!
2: ¡Jole, jole!
6: ¡Jole!
1: Ah, vení, ve. Espérate que me mandaron una nota del Metro Plus. Ve.
2: A ver.
7: Muchachos, buenas tardes.
1: Buenas.
7: Desde temprano hay una falla técnica en la línea del metro, en la 1 y la 2.
1: Ah, no jodas.
2: Está jodida. Jole, jole.
1: Jodido el Metro Plus, jole.

mal parado. ¡Ay! La verdad es que la gente en medallón no azolea. Ay, por culpa del aguacero. ¡Olé!

0: de la tarde, 46 minutos en cómo atardeció de Tropicana. Hombre, salsita rica, ¿o qué, Teo? Porque ahorita, al inicio de la Feria de las Flores, o antes de la Feria de las Flores, viene algo bacano, papá.
1: Sí, señor. ¿A usted le gusta, por ejemplo?
0: A ver.
1: Esa le gusta. O de pronto esta, a ver, de pronto.
0: A ver,
1: de
0: ¿cuál? No, suena muy bueno.
1: ¿Te gusta el Gran Combo, no te gusta?
0: Sí, claro. Sí. La Universidad de la Salsa, señor.
1: O de pronto te gusta esta.
0: A ver, cuente, a ver.
1: De pronto esta, a ver. Ah, pero es que...
0: Oiga, eso suena bueno.
1: O de pronto le gusta a usted esta.
0: A ver, muestre, a ver. Ah, qué belleza.
1: Si lo remato con esta.
2: A comer.
1: ¿Te gusta la salsa?
0: Sí, claro.
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1: 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Oíste que te vas a tirar ahí el Gran Combo, pues.
0: ¿El Gran Combo? ¿Qué quiere que le tire, parce?
1: No sé, una bien bacana.
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1: Sí, a mí me gusta Caja de Sorpresas, pero no, tíreme otra.
0: Caja de Sorpresas.
1: No, tíreme. Pero tíreme, no sé. Un verano nuevo. Bueno, tíreme, pues.
0: Un verano nuevo.
1: Es la vida, una caja de sorpresas.
0: Sí, le gusta.
1: Hoy
0: esa.
1: Felicidad, mañana tristeza. Uy, canción sota, Teo. 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
9: 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A esta hora, muchachos, mucha movilidad, mucha paciencia, mucha calma. 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

0: Atardeció.
1: ¿Cómo atardeció Medellín de Tropicana? Hasta le mandan a decir que es ser mentiroso.
0: ¿En serio?
1: Ah, sí.
0: ¿Quién dijo? ¿Quién dijo?
1: De ser mentiroso.
0: Así, deje de ser.
1: Así, deje de ser mentiroso. Que yo estoy por aquí, llegando a la Virgen de la Guacatala y hay un montón de carros.
0: Ah, ¿es en serio?
1: Sí.
0: Pues a mí las cámaras me están registrando otra vaina.
1: ¿Pues están mirando las cámaras de ayer o qué?
0: No, no, no. Es que es más, ¿sabes cuál es la ventaja de esas cámaras? Que a vos te registra la hora en que toman el pantallazo.
1: Antes hay que revisar.
0: Espera y verá, yo le digo a ver.
1: Porque me mandaron video y todo.
0: A ver, la guacatala.
1: La guacatala llegando a la Virgen.
0: Parce, porque sabe que usted abre las cámaras y mire toda la congestión que aparece. En exposiciones, ahí en la Glorieta, la fotografía la tomaron hace un minuto. Y vea, eso está jodido. Antes llegaron más carros. En Bomberos Libertadores llegaron más carros. A ver, ¿dónde más? Por Acaté, esto es la calle 37 con la 50. También está complicada la vaina. La Iguana se complicó mucho más.
1: Sí.
0: En la avenida Guayabal con la... A ver, esto es la 52 con la calle 12 Sur. También está muy jodida la vaina. ¡No!
1: Pero la Guacatala.
0: Ya no aparece. ¿Será que desconectaron la cámara o qué?
1: Un saludo para Catafranco, hombre. Que va llegando ahí en Vigas.
0: Ah, esa fue la que te digo, ¿cierto?
1: No, ya no fue.
0: No, ni nada. La tengo más pillada. Mire, el aeroparque Juan Pablo II en la carrera 70 con la calle 14 está desocupada. Si usted quiere ir por ese lado.
1: Sí, eso ahí mantiene
0: desocupado. Vea, 6 y 10 minutos en el éxito de Unicentro. Está buena la movilidad por ese lado. Está chévere. Por Postobón, en la autopista Sur, carrera 50 con la calle 25. No, esta ciudad está vuelta un caquero en cuanto a inmovilidad.
1: Bendito sea mi Dios.
0: Hoy se desconectaron la cámara de la Guacatala.
1: No jodas.
0: Yo no te lo puedo creer, hombre.
1: Ah, sí, no jodas.
0: Además que llegó un pájaro y se parchó ahí y la desconectó alguna vaina.
1: Sí.
0: Don Norbey, ¿cómo vamos, jefe? ¿Bien o no?
1: Ah, jefe.
0: Sí, claro.
1: Jefe y todo ya.
0: Sí, sí, sí. A Norbey hay que decirle jefe, a Norbey. Con todo respeto, pues, jefe, ¿no?
1: Norbey, pero, por supuesto. Salúdelo bien.
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0: Hombre, Norbey tiene una ventaja que nosotros lo vemos muy concentrado y es un tipo camellador, ¿no, Teo?
1: Sí, mucho.
2: Trabajando para sostener el hogar.
0: Sí, muy bien, muy bien, muy bien.
2: Siempre concentrado para poderle...
0: Ese hogar sale costoso, ¿no?
2: Sí, sí, como decía un amigo mío, los excesos son costosos.
1: ¿Qué hay?
0: Esos excesos salen complicados.
2: Sí. Vamos con información.
0: A ver, señor.
2: Estamos en Honduras.
1: ¿Qué ha pasado, hombre, don Norbey?
2: Bueno, muchachos, ¿cómo les parece que... se salvaron 46 millones de pesos.
0: ¿Ah, sí?
1: Ah, no jodas. ¿Y eso?
2: En el barrio El Porvenir de Río Negro, mediante la modalidad de engaño, dos tipos ingresaron a una vivienda.
1: Sí.
2: Se hurtaron la caja fuerte.
1: Ah.
2: Con la cantidad de milloncitos.
0: Ok.
1: ¿Cuántos?
2: 43.
1: 43.
2: Se la echaron al hombro.
1: Melones.
2: Se la echaron al hombro e intentaron huir. Con tan mala suerte que la policía les cayó encima.
0: No.
1: Bendito.
2: No, usted se imagina, ellos alcanzaron a echar la plata en el carro, ¿cierto? Para poder huir. Y la rápida reacción, o la rápida mejor denuncia que hizo la víctima, pues alertó a las autoridades que empezaron el seguimiento por las cámaras de seguridad. Ya sí están encendidas, ¿no?
0: Sí, claro.
2: Ya sí está encendida. Empezaron a hacerle el seguimiento y tomaron dirección hacia Medellín. Entonces, en coordinación con la policía metropolitana y la policía del municipio de Río Negro, lograron interceptar a los muchachos con una pistola y también con la caja fuerte, o sea, con las manos en la masa, como se dice.
0: Oíste, Norbey, pero eso ya lo sabían, ¿no?
2: ¿Qué?
0: Es que yo quería saber si Norbey tiene dos o tres cajas fuertes en la casa.
2: No, ninguna.
0: ¿Cierto que no? O sea, no. Es imposible que yo sepa que en tu casa exista una caja fuerte.
2: Hola, sí, claro.
1: La mesita de noche.
2: Sí, exacto, sí, eso fue...
0: Eso se habló un
2: dedo.
0: Claro. Imagínate, Mateo.
2: Sí, porque dígame, a ver, sí, Mateo tiene una caja fuerte de 43 millones en la casa. No, pues no, imposible saber eso.
1: Sí, imposible saber eso.
0: ¿Cierto?
2: Sí, claro, y además entraron con modalidad de engaño. Entonces, un falso servicio, entraron, encañonaron a la señora y echaron, claro que también... almorzaditos y estaban, porque echase usted una caja fuerte al hombro.
0: Sí, eso.
2: Sí, sí. No, es pesa.
0: Pesa.
2: Sí, sí, sí, sí. Bueno, se les dañó la prima a los amigos de lo ajeno y quedaron capturados al intentar robarse 43 millones de pesos.
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0: ¿Hay que, para que las autoridades actúen de denuncia?
2: Sí, no,
0: y
2: no,
0: la señora no pone la denuncia, no pasa nada.
2: No, a ver, es que precisamente por eso fue que la policía reaccionó, porque la señora puso el denuncio. O sea, la señora denunció. Y
0: llamó de una.
2: Llamó de una. Eso es lo que hay que decirle a la gente. Por favor, ponga la denuncia inmediatamente para que las autoridades puedan reaccionar.
0: Sí, es una gran ventaja porque a través de las cámaras, hombre,
2: hoy en día
0: capturan a todo el mundo, ¿no?
2: Sí, sí, sí. Si usted denuncia con tiempo, ¿cierto? Si usted denuncia de manera inmediata, pues claro, por las cámaras de seguridad le hace seguimiento a los bandidos y los logran capturar.
0: Claro. ¿Qué más hay, señor Norvej?
2: Moravia.
1: ¿Qué pasó? Okay.
2: Se puso a pelear y murió electrocutado.
1: Ah, no jodas.
2: Claro.
0: ¿Y cómo fue la vaina?
2: Pues cómo le parece que un muchacho, al parecer con problemas psicológicos, estaba sosteniendo una riña con los vecinos en el barrio Moravia. ¿Cierto? Las discusiones y en fin, la situación parece que estaba escalando y llegó la policía, ¿cierto? Dijo, no, aquí vamos a controlar esta situación porque definitivamente no podemos que escale a golpes o tal cosa.
0: O sea, como tratando de...
2: Iba a mediar
0: ahí, sí.
2: Pero no contan con que este muchacho, al parecer con problemas psicológicos, psiquiátricos mejor, pues iba a tomar la decisión de montarse a un poste. ¿Cómo les parece que el muchacho se monta al poste y no contento con ello, ya a una altura de unos 10 metros, se moja?
1: Él mismo se moja.
2: Claro, él mismo se echa agua.
1: El agua.
2: Claro, en el poste, con unas carga, con esos cables de carga de energía.
1: De alta tensión.
2: Pues claro, de alta tensión y mojado. Claro, no. Tocó un cable y pum, lo encalambró.
0: Uy, ese calambre.
2: Ese dolió. Es un calambre. Porque además, si es una primaria, a esa altura son generalmente primarias que pueden estar transportando 13.000 voltios.
1: Uy.
2: Oh. O sea, eso no es una encalambrada. Eso es una descarga eléctrica.
0: Una descarga eléctrica.
2: Sí, sí. ¿Cómo les parece? Pues que John Alejandro Correa, de 29 años, fue el que recibió este cimbronazo, claro, de 10 metros cayó. O sea, lo encalambró la luz.
1: Y se soltó.
2: Y lo, claro, cayó
0: a los
2: 10 metros.
0: ¿Usted ha tenido de pronto inconvenientes con algún vecino o vecina o no?
2: No, afortunadamente no.
0: Afortunadamente no, ok.
2: No, yo soy un...
0: Mateo.
2: Un buen vecino, afortunadamente. No he tenido ningún tipo de inconvenientes con nadie. Además, porque saben que a mí no me gusta escuchar, por ejemplo, que es lo más normal, ¿cierto? Que es lo más normal escuchar el vecino que escuche música a un alto volumen. A mí no me gusta escuchar música a alto volumen. Cuando yo voy a escuchar música en el apartamento, me pongo los audífonos.
0: Pero hay vecinos que escuchan música de alto volumen de los que tiene usted.
2: Sí, yo tengo un vecino que los domingos toca piano.
0: Ok.
2: Pues la tarde.
0: ¿Pero y qué?
2: Pues no, pues sí, no, pues es que de todas maneras a las 5.
0: Bueno, agradézcale a Dios que es un vecino que toca piano, porque yo tengo uno que cada 8 días.
2: ¿Qué?
0: Viernes, sábado y domingo de puente.
2: O Diomedes.
0: El man es hasta las 6 de la mañana usando sus ballenas. A mí no me chocan los ballenas, me paren buenísimos. Pero el parche de cada 8 días, viernes, sábado y domingo.
2: Y hasta la madrugada,
0: hasta pues. Hasta la madrugada es otra cosa. ¿Sí me entiendes?
2: No, eso es muy incómodo. Es
0: y
2: muy
0: más
2: incómodo.
0: Uno que es un bebé y que tiene que dormir bien. Eso está.
2: Entra en risas grabadas, ¿no? Entra en risas
0: Mateo,
2: grabadas.
0: Mateo, ¿usted tiene un vecino que. Problemático, ¿no? ¿Cansón?
1: No.
4: Él es el vecino cansón.
0: ¿Usted es el vecino
1: cansón? No, yo no juego para nada.
0: Pero nunca has tenido un vecino cansón, no sé,
1: sí.
0: Barrero.
1: Ay, parce, yo tuve un vecino.
0: Inquieto de pulmón, alguna vaina.
1: Mire, que la otra vez tuve un vecino que estaba aprendiendo a tocar trompeta.
2: Ay, uy, esos sí son los peores. No.
1: Y nunca aprendió. Nunca aprendió,
0: o
1: pero
0: sea,
1: no dejaba
0: ensayaba
1: dormir.
0: Ensayaba,
1: nunca aprendió, pero no dejaba dormir.
2: Rápidamente les voy a contar otra anécdota, ya que estamos aquí en esa rapidito. Tengo una vecina, es una señora muy querida, ella muy formal, ojalá no me esté escuchando. Que saben que en diciembre pone en la puerta una máscara de Papá Noel con sensor.
1: Oh, oh, oh.
2: No. Claro, Merry Christmas, Happy New Year. Claro, entonces usted, el que pasa a las 10, 11, 12, 1, 2 de la madrugada, todas las personas que pasan, empieza a cantar esa berraca.
0: No.
2: Y listo, usted diciembre, usted dice, el primero de diciembre, el 2, el 3, usted ya va poniendo, va frunciendo el ceño, porque, claro, usted está durmiendo y es la que vive en un piso más abajo de mí. Yo vivo en el quinto y ella vive en el cuarto. Entonces, claro, apenas pasa la gente, empieza a cantar esa máscara en diciembre. Ay, Dios mío, bendito.
0: Hey, Teo, ¿escuchamos testimonios ahorita de tropioyentes con vecinos o no?
1: Sí, señor.
2: Vecinos canzones.
0: A ver si tienen un vecino canzón y ustedes nos dicen, hombre, no me aguanto a este vecino. Ese niño día y noche llora, no, parece que no le cambiara el pañal.
1: Hay unos muy fastidiosos.
2: O el que está aprendiendo a tocar batería, ¿no?
1: No, no, jodas.
2: Hombre, no les quito más tiempo. Ustedes son unas personas muy ocupadas. Y, por supuesto, un abrazo a todos los oyentes que ya están llegando a sus hogares.
1: Gracias, hombre, Norbert.

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1: 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De pronto Bombillo ha tenido un vecino así cansón. Un vecino que siga... Claro que Bombillo...
2: ¿O es usted habido, vecino cansón?
3: No, para
1: Bombillo
3: nada.
1: Bombillo ha vivido en el campo toda la vida.
2: Pero de todas maneras, Bombillo le da por cantar o por ensayar la trova.
1: Canta muy bueno, sí.
2: Por ensayar trova los sábados a las 12 de la noche, ¿qué?
3: No, la verdad no. Pero sí hubo un tiempo que tuvimos un vecino que vivía de fiesta en fiesta cada 8 días, hermano, y uno en el campo queriendo dormir tranquilo.
2: No, sí.
3: Tocó llamarle la atención por las buenas.
2: Ah.
3: Y después tocó por las malas.
1: Ah, ¿sí?
3: Sí, señor.
2: ¿Qué le tiró una rata allá dentro de la casa?
3: No, uno tiene sus ¿qué?
2: Oiga, qué miedo, ya me dio miedo de Bombillo.
3: No, es mejor que tomen distancia.
2: Ya me dio miedo hablarle a Bombillo. Doctor.
1: Ay,
2: mire, vea, historias. Por aquí dice Freddy, señores, ¿cómo van? Yo tuve un vecino que ensaya saxofón de 9 no hasta la 1 o 2 de la mañana.
1: ¡Ah! Eso, vea. No jodas. ¿De qué hora, qué horas?
2: De 9 de la noche a 2 de la mañana.
1: No jodas.
2: ¿Ah?
1: No.
2: 9 de la noche a 2 de la mañana.
1: Saxofón. ¿Oíste?
2: Parece, lo que pasa es que existen personas como que son solo ellas y que no hay nadie alrededor.
1: A
2: no,
1: lo bien.
2: soy yo, ¿no?
1: A lo bien.
2: Usted tiene historias de vecinos, cuéntela a través del Tropi WhatsApp, apenas es, ¿sí o no?
1: Sí, apenas es.
2: Va lo que dice por aquí Sandrita, hola niños, ¿cómo van?
1: Sandris.
2: Imagínense que tenía una vecina muy coqueta, dice ella.
1: Ay,
2: tuvimos madre. Problema, era porque cuando mi esposo salía a comprar las arepas, tan raro que ella también salía con la pijama más pequeñita. Hasta un día que me la pillé, dice Sandrita.
1: No jodas.
2: Sí, señor. Oíste, pero a uno, porque no le tocan unas vecinas de esas, ¿no?
1: Parce, le tengo una vecina.
2: A ver.
1: No sé si le interese. La que estábamos hablando ayer, que fui y le botó toda la ropa a la otra vecina,
2: ah,
1: que porque vendía los mismos bodies.
2: Sí. No, pero esa no. Hoy, hombre, de la noticia que contamos ayer, hoy la dueña del almacén, el cual sufrió que la otra le tirara las cosas al piso. Hoy salió la dueña de ese almacén, la agredida.
1: Sí. ¿Y qué
2: dijo? A decir, hombre, no le tiren tan duro a ella. No, bajen el bullying.
1: No jodas.
2: Que Dios la bendiga y todo ese cuento. Eso ya pasó.
3: Un aplauso, me parece muy bien.
2: Hombre,
3: muy
2: bien por ella, ¿no?
1: Sí, ¿no?
3: Muy correcto por
2: y parte todo el mundo le decía ahí en redes sociales, hombre, usted, porque deje que nosotros la seguimos atacando. La ella decía, sí, no la ataquen más. Pero hay algo muy claro que ella sí dijo: esperemos que el universo se encargue de eso.
1: Parce, y eso es verídico.
2: Sí, claro.
1: Eso es.
2: Mire, ahí está Jaime con historia, señor.
1: Jaime, ¿qué más, parcero? ¿Bien o qué?
2: Jaime.
1: ¿Qué
4: se dice? A ver. Yo se hubiera puesto un parlante a las 2 de la mañana cuando se iba a acostar. Para que vea cómo es de bueno. Y sale y se va. Yo tenía un vecino así, le llamé la atención. Y nada. Entonces fui y compré un parlante. Un CD de Diomedes de 150 canciones. Se lo puse a todo taco y me fui. Claro que cuando llegué, encontré a los muchachos de la cuadra esperándome. Y le comenté lo que había pasado. Y me dijeron, entonces póngalo todos los días.
2: Miren lo que dice Jason. Jason dice, hey muchachos, ¿cómo van? Yo tenía un vecino que tenía de vicio golpear la esposa cada fin de semana, cada vez que él venía borracho.
1: No.
2: Y yo soy de los vecinos sapos, dice el man, que yo no puedo ver algún inconveniente en la cuadra porque soy el primero que llamo al 123 para que vengan. O sea, este man es el que se mantiene...
1: No, es el que llama.
2: Es el que llama pendiente de
1: es
2: todo.
1: Es el que mantiene detrás de las cortinas.
2: ¡Claro!
1: Y usted ya dijo el nombre, no lo jodas, Jairo.
2: Pero yo te digo una cosa, a mí me gustaría ser el vecino sapo.
1: No.
2: Sí.
3: Que respete, sí, que claro. Respeten. Las injusticias no van, hermano.
1: Jairo, pero usted es para mirar a las vecinas.
2: No.
3: No mezcle las cosas, Mateo.
2: No, mi esposa no deja.
1: ¿Tu esposa?
2: Mi esposa no deja.
1: ¿Cuál esposa, hombre?
2: La que yo... Lo que pasa es que yo tengo novia de lunes a viernes y fin de semana esposa.
1: La
3: Ave María.
1: Ya.
2: ¿Algo más, Mateo?
1: ¿Estás mirando los vecinos entonces, Jairo?
2: Mire, Andrés Norbey. Vio algo, vea.
3: Andrés Norbey.
1: Andresillo, ¿qué más, mijo?
5: Tropicana, buenas noches. Bueno, no, yo hablando ya de vecinas, tenía una vecina que... Muy bien, muy bien. Una vecina muy bien. Atendía a la novia antes de que llegara el marido y después tocaba aguantarle los quejidos con el marido.
1: No,
5: una cosa, mejor dicho, de locos.
1: Zapateaba con las dos piernas.
2: O sea, miraba de lado a lado entonces.
1: Con la derecha y la izquierda, ¿no?
2: A uno, ¿por qué no le tocan vecinas de esas?
1: Ya, María Jaime.
3: ¿Qué hubo? ¿Qué hubo?
2: Vecinas para denunciar al 1, 2, 3 por los gritos.
3: Ok. Gritos indebidos.
1: ¿Eso qué? ¿Le echamos trovita?
2: Vea lo que dice. Vea lo que dice Ferley. Dice: venga, señores, lo que pasa es que sus derechos terminan cuando inician los míos. Dice el man. Ajá. Bonita frase, dice el man.
1: Vea.
2: Ya, el man se va. Solamente vino, tiró la frase y dijo: bueno, me voy, chao, pico y chao. ¿Sí o no?
1: Sí, señor.
2: Mami, ¿le tiramos a eso o está malito de la garganta?
3: No, no, vamos a echarle trovita a eso.
2: Dale.
6: Cuando uno está en un barrio, la gente empieza el ruido.
1: ¿Sí?
6: Y tranquilo uno en la cama. Empieza ni uno dormido.
2: Claro.
6: A uno sí le da rabia. Y la olla la destapo. Llamó al 123 que se los lleven por sapo.
2: Sí, señor, sí, señor.
6: Qué pesar de esa gente que critica y que no aplica. Y que la palabra siempre a la gente no predica.
2: ¿Sí?
6: Respete y deje vivir para que le siga el hilo.
2: ¿Sí?
6: Y si tiene un vecino, déjelo vivir tranquilo.
2: ¡Eso! Teo, le voy a dar un secretico, un top, o un secretico más bien pequeñito para la gente que saca la basura el día que no la saca.
1: Ay, sí.
3: El día que no es.
2: Que uno se encuentre, pero ¿cómo así, hombre, si la basura se saca mañana? ¿Qué hace este basurero aquí? Pero uno sabe cuál vecino la sacó, ¿sí o no?
3: Sí.
2: En un papelito apunta apartamento 301 y se lo pone a la bolsa de basura.
1: Ah.
2: ¿Sí me entiende? Entonces ya la gente al pasar saben que esa... es la bolsa de la basura del 301, la cual no se puede sacar ese día. O sea, se pone uno de sapo a decirle a la gente
1: pero
2: que vea ese basura.
1: Sapo,
2: yo soy así.
3: Jota, gracias por ese dato.
2: Yo soy muy buen vecino.
1: Pero estás muy sapo.
2: No, yo soy muy buen vecino. La basura se saca el día que es.
1: Yo también soy muy buen vecino. Una vez escuché a la vecina quejándose y ya me fue a la EMI.
3: Quieto.
1: Yo dije que
2: a la emisora. No.
1: No, a la EMI. ¿Ah? Yo, ¿qué está pasando? Me llamó la ambulancia. Que está haciendo esa muriendo.
2: Ah, bueno. Ah. Bueno, porque no le tocan a las vecinas, hombre. Pero bueno, seguimos soñando.
1: A todos los vecinos les voy a dedicar esta canción.
2: ¿Cuál es?
1: A la banda.

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1: ¡El humor!
2: ¡El humor!
1: Muy bien, muchachos, gracias por ese recibimiento tan especial de ustedes todos los días.
2: Oh, siempre, hombre, bombi.
1: Estamos dispuestos.
3: Siempre, antes de ir con el humor.
2: Vea, antes de ir.
3: Espéreme que por aquí
2: ya, están
3: dejando un mensaje a Jairo.
2: Escuche muy bien eso.
4: Me encanta la labor que hacen, el trabajo que hacen todos. Oiga. Están con un programa súper chévere.
2: Oiga.
4: Acabo de llegar del gimnasio.
2: Ave María.
4: Y escuché la charla que tiene.
3: Don Jairo, sí.
4: Oh. El disco muy bueno. Y es la verdad, cada uno vive su vida como pueda.
3: Es verdad.
4: No, pero no se van allá. Hay de ranas.
3: Jairo.
4: ¿Sabe cómo eran las ranas?
2: ¿Cómo?
4: Estripadas, ¿no?
3: Ah.
2: Bueno.
5: Jota, Jairo. Toma tu periodicazo.
3: Yo, Jairo. ¿Cómo
2: bueno?
3: ¿Cómo mueren las ranas?
2: Mire, vea lo que dice.
3: Ender. ¿O quién?
2: Ah, bueno, vea. Ender dice: tengo unos vecinos, todos los sábados hacen parranda hasta las 5 de la mañana.
3: Ah, no.
1: ¿Todos qué?
2: Todos los sábados.
3: ¿Y el domingo?
2: Pero el domingo, cuando están dormidos y enguayabados,
5: esquita.
2: Me toca a mí.
3: Ponga claro. Tropicana a todo volumen.
2: ¿Ah? Hola, ve.
3: Ponga Tropicana a todo volumen y
2: ¿verdad? Fácil. Ah, ey, sí. ¿Entonces qué? ¿Tiramos humor o qué?
3: Oye, el humor.
1: Imagínese pues, imagínese que estaba una familia,
3: sí.
1: Un niño, a los niños de cierta edad, de 6, 7 años, le surgen muchas preguntas.
3: Sí.
1: Si es válido, pues, ¿cierto?
3: Sí.
1: Entonces llega y le dice el niño a la mamá, mamá, más que yo quiero saber qué es gobierno, yo quiero saber qué es propiedad privada,
2: ¿sí?
1: Yo quiero saber qué es pueblo,
2: ¿cómo?
1: Quiero saber qué es juventud, yo quiero saber qué es futuro,
2: ¿cómo?
1: Y yo tengo esa duda, mamá. Bueno, hijo, mira, te pondré un ejemplo casi igual, ¿cierto? Mira, gobierno soy yo porque yo gobierno la casa, ¿cierto?
2: Ok, sí, bien.
1: Sí, propiedad bien. Privada es tu padre porque tu papá me pertenece. Pueblo es la empleada que trabaja en la casa.
2: Ok.
1: Trabaja para mensualmente recibir un sueldo.
3: Sí.
1: Juventud, eres tu hijo. Tú eres la juventud de este
3: claro,
1: mundo.
3: Claro, sí.
1: ¿Cierto?
2: ¿Cómo?
1: Y futuro es tu hermano bebé. Es tu hermano bebé. Cuando, bueno, normal, el niño se fue a dormir, cuando a las 3 de la mañana. Ay, Dios mío. El bebé se cayó de la cama.
3: No.
1: El bebé se cayó de la cama.
3: No.
1: Y se levanta el hermanito mayor, pues el que hizo las preguntas. Y se fue de una para la pieza de los papás,
2: ¿sí?
1: Que a despertar. Cuando abre la puerta, y no encuentra el papá, la mamá estaba ahí dormida. Cuando se fue para la habitación de la empleada y ¡pum! Vio allá el papá con la empleada. ¡Ay, Dios mío! Cuando el niño sorprendido llega a la pieza, se sienta, prende la luz, medita y dice estas palabras. Mientras el gobierno está durmiendo, la propiedad privada se lo come al pueblo, la juventud está confundida y el futuro por los suelos.

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1: Es como atardeció Medellín, 6:45. Avanza la tarde, muchacho.
2: Teo, ahí Ender envió un video donde, hombre, él muestra el sonido que compró para hacerle la vida imposible a los vecinos, ¿no?
1: Parce, pero es que eso ya es venganza, ¿no? No, que los vecinos no lo dejan dormir el sábado por la noche.
2: Eso.
1: Y él prende eso temprano el domingo. Yo le digo, los otros vecinos, ¿qué dirán? Parce, entonces, ¿qué hacemos ahí?
2: No, hasta que el vecino cansón calle. No.
1: No, parce.
2: Pero pon el video que el man habla ahí y explica que es que él es muy charro.
1: Lo está escribiendo, güey.
3: Una familia. Mire que les coloco, vea. Este es el que le coloco.
1: Parce.
3: Los domingos, cuando están en Guayabao.
1: Oiga, es. Parce, o sea que es un bajo. ¿Cierto?
2: Okay, sí,
1: un bajo grandote. De ese bajo hay un tubo que sale, ¿cierto? Y hay unos parlantes ahí, eso se llama array. Parlantes tipo array. Eso suena durísimo.
2: Sí, señor, sí, señor. Yo no sé, a los vecinos hay que controlarlos, a las buenas o a las malas. Y a las malas es ponerle un sonido así bien, bien bravo, ¿no?
1: Parce, él dice, yo no tomo, no me gusta el trago. Dice Ender.
2: Ah, bueno, él compró el sonido para hacerle la maldad
1: solamente
2: a los vecinos.
1: Para prendérselo los domingos.
2: No más.
1: Para trapear. Ah, no, es que estoy haciendo aseo,
2: uy,
1: parce. Estoy trapeando.
2: Esas señoras que trapean, que no son capaces con ese equipo bajito.
1: Claro, escuchando Tropicana.
2: O sea, si usted escucha Tropicana, duro.
1: Claro.
2: Pero otras, o sea...
1: No, mérmele a eso.
2: Mérmele a eso. Sí, porque usted puede... ¿Tiene el riesgo de dormirse?
1: Sí, no. La verdad, sí.
2: Tiene el riesgo de dormirse.
1: Yo, cuando estoy trapeando, dice el hombre, yo.
2: 6:47. Bueno, seguimos inscribiendo a los tropioyentes.
1: Sí, señor.
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1: 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Decir,
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2: 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Hombre, recibimos los datos personales para inscribir, por supuesto, a todos ustedes, los tropioyentes de Tropicana.
1: Sí, señor. Bueno, ¿cómo va la movilidad, hombre Jairo?
2: Venga, miremos a ver cómo se está comportando a esta hora.
1: Pero mírame
2: Medellín.
1: Las cámaras que estén prendidas, sí, por favor.
2: No, ¿sabes cuál es la vaina? Que yo soy de los que me fijo, sobre todo en la hora.
1: Ajá.
2: Vea, la última captura fue, hace 30 segundos.
1: Sí, a ver.
2: En la autopista norte hacia Bello, a la altura de Coca-Cola, está complicada la

0: Sí. Ya el puente de San Juan con la 62 ya está medio desocupadito. Lo mismo a la altura de Soya, en toda la autopista norte está muy bien para andar por esa parte de ese sector. En Zenú también, sentido sur-norte y norte-sur, también está buena la vaina. Y también a la altura de Suramericana, en el sentido norte-sur, en la 63 con la 48, está buena la vaina. Ahora, la Iguana, ese semáforo es como muy lento, entonces hay que tener mucha paciencia. Y también otro que es muy lento es ahí en el semáforo de Castipán.
1: Ah, ese sí, se cambia y pasa un carro.
0: Yo no sé, hombre, ¿por qué no configuran bien eso, hombre?
1: Yo no sé.
0: Ahora, Postobón, en toda la autopista sur, también está despejado ya. Lo que no está aún despejado y está jodido es Bomberos Libertadores, que la movilidad está muy complicada a la altura de Ecopetrol, perdón, sí, de Ecopetrol, en los tanques de Ecopetrol.
1: Sí, señor.
0: En toda la autopista norte, en el sentido sur-norte, también está jodida la vaina, señor.
1: Bendito sea mi Dios, hombre. Ahí está, pues, el reporte de la movilidad en cómo atardeció Medellín de Tropicana.

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4: 6:56.
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